0: Amsterdam de Vitacura, que en Vitacura 5461, a ras de calle estamos. Vitacura con los Gómeros, permiso. ¿Estamos bien ahí?
1: Está, sí, está, es que está frío, está helado.
2: No, lo pilló el invierno. No,
0: esto es distinto.
1: Estoy tratando yo.
0: Y estamos entre los Gómeros y Luis Carrera. Por Vitacura, de
2: en la vereda oriente a sur.
0: Vereda sur, muy bien. Y hoy día es un programa muy especial porque vamos a compartir entre música. Vamos a tener, tengo un par de amigas esotéricas, media bruja, que vienen con tarot. Pero un tarot muy singular, muy particular, que tiene que ver con Pepo, tiene que ver con Dorito. Pero, pero no piensen que esto es talla, no, es un tarot.
2: Plop. Me quedé plop.
0: Y además tenemos un Mr. Chile, un Mr. Gay Chile 2026. Lo vamos a conocer. Cristian Valencia está con nosotros también. Mira, lo vamos a conocer un ratito más y vamos a saber cómo fue esto para este proceso.
2: No,
0: para...
2: no conocía además el
0: concurso. Yo no sabía el concurso y además quiero que él nos cuente y también todo el proceso y el camino para coronarse en el estatus que está el día de hoy.
2: No, porque como viene ahora el...
0: Y saber qué es lo que viene...
2: Mister Mundo, Mister Universo.
0: Correcto. O sea, claro. Se viene el nuevo desafío. Entonces, tenemos acá un programa bien completo, bien entretenido para mí. Y como dije, estamos en semana de mundial. Ayer me cargué a lo argentino, ¿no? Me cargué con pura música argentina, ya que apoyando a los sudamericanos.
2: Muy bien.
0: Hoy día es Colombia. A las 22 horas, después del programa, nos vamos a ir a ver a Colombia. ¿No?
2: ¿Y le dieron permiso?
0: Con usted, a ti también tiene permiso.
2: No, a mí no me han dado permiso. Ya, bueno. Sí.
0: Acabamos,
2: no, vamos a ir a ver el partido con Colombia.
0: Oye, hubo un malentendido, quiero decirle. Sí, oye, mi amor, hubo un malentendido. Habíamos quedado con el caco del partido de Colombia a las 22.
2: ¿A dónde
0: habíamos quedado? En este bar que está un poco más abajo, que ahí está. Al frente del Taringa, hay una auto con una
2: tele. Sí, pues habíamos quedado en
0: el. Sí, vamos, Colombia, sí, Colombia, sí, Caribe, pues. Sí, pues, obvio, pues.
1: Eso sí.
0: Pero antes de todo eso, quiero saludar a unos grandes amigos. Son de Concepción, la cuna del rock para muchos. Hablemos de algunas bandas de Concepción. Usted, Ismael Pereira, que usted es DJ Retro, sabe de sobra. Estamos hablando, a ver, ya sabemos.

0: Lo es.
1: Bueno,
0: lo
1: y se ha consolidado estos últimos años.
2: Es porque usted se me enfermó, pobre.
0: Sí, bueno. Va a ir a arrendar la combi.
1: Va a ir al evento REC. Rock en Concert, que la lleva. Teníamos un plan maravilloso. Oye,
0: festival gratuito de música. Pues.
1: Teníamos un plan maravilloso, que nos íbamos a ir usted, Ismael, Caco y yo, más un chofer,
2: designado.
1: Apaga.
0: Salió tan de patrón.
1: Y nos íbamos a ir con la Starlink de Santiago hasta Conce a hacer una gira previa para llegar a REC.
2: Y no íbamos transmitiendo.
1: Pero lo que pasa es que hubo un tema de salud mío que postergó todo esto. Pero sí
2: que. Casi tuvimos que tomar el camino al cielo.
1: En marzo de.
2: El camino a Conce.
1: En marzo 2027 vamos a hacer aquí el anhelo eso. De transmitir todos los días. Paramos, vamos despacito. Paramos la primera para Paine.
0: Oye, ¿y cuál va a ser?
1: Segunda para Rancagua. Oye, tercera para Rengo. Después San Fernando.
2: Tengo que partir como tres semanas antes.
0: Y tengo que ir preparando la excusa para las patronas. Ah, claro.
1: Ya sabemos. Ya, sí. Ahora, cuando vayamos al partido de Colombia, más rato nos ponemos de acuerdo. Oiga, quiero hablar de nuestros queridos invitados. Estuve comunicado varios días a través de esta tecnología que se llama WhatsApp. Con Lucho.
2: WhatsApp.
1: Con Lucho. Ya somos amigos con Lucho. Ya nos comunicamos todo el rato. Hoy día de esto también hablamos. Le hablé y él me habló que tenía problemas de tiempo, que yo tenía problemas de tiempo. Entonces dije, oye, los dos tenemos problemas de tiempo, mejor no hagamos ni una cosa. Entonces no, al revés. Hagamos esto, empecemos con ellos. Voy a hablar inmediatamente de qué se trata. Usted le llegó la info, ¿no? ¿Me podría ayudar?
2: Si no me la mandó, pues usted.
1: Sí, me acaba de llegar. Se la acabo de mandar también.
2: Ah, ya.
1: Permiso.
2: Pum, ya, pinche.
1: Ahí está.
0: Vamos.
1: Emana. ¿Cómo suena?
2: Emana.
1: Emana. Es como emanar.
2: Como.
1: Claro. Usted, todos los meses de abril de cada año, usted emana, ¿cierto? pero, bueno. Emana celebra 20 años de trayectoria con el mejor single. Ojo, esto es designado por ellos mismos. El mejor single. El mejor.
2: Pero los 20 años no.
1: No, pero estamos celebrando los 20 años con el mejor regalo. Y además, una gira nacional.
0: ¿Qué tal?
1: ¿Cómo corresponde? Cuando alguien cumple 20 años de trayectoria, me parece que es súper necesario y es súper obvio y lógico celebrarlo con una buena gira. Emana, la banda penquista de rock y pop, celebra 20 años de vida musical con un legado de canciones, show en vivo y momentos inolvidables que han marcado la escena musical de Concepción y del país. ¿Está bien? ¿Cómo
2: vamos. ¿Sí? Estoy leyendo bonito.
0: Sí,
1: muy amable. Con una carrera llena de éxitos, colaboraciones y giras, Emana ha demostrado ser una de las bandas más icónicas de la escena musical chilena. Y para celebrar, anunciaron una gira nacional y estrenan una nueva versión, digamos, ¿ah? Una nueva versión, para ser más claro, de El Mejor Regalo, su primer single. Ahora, con un toque electropop y fit con la Rayán García. ¿La conocí?
2: Sí.
1: No la conocí.
2: Sí, porque vi el video.
1: Lo vi. Ah, sea. Es muy Mateo este gallo.
0: Hizo la pega. Hizo la pega.
1: Por algo es Kreuzberger, porque está lejos ser huevón este. Sí, siguiendo en el formato de colaboraciones que comenzaron con el single de 2025, Como Tú, junto a Wildo. Grande.
2: Y de Conce también, crack, ¿no?
1: Wildo. La señora de Wildo es de Conce, ¿no?
3: Saludos, sí.
2: O sea, Wildo, de Conce político.
3: Claro, o sea, viaja harto por allá. Vamos. Viaja harto por allá, tiene a su señora por allá.
2: Menos de lo que quisiera su señora, pero...
3: Claro. No, pero Erika fue fundamental porque ella fue el puente con Wildo.
2: Con Wildo.
3: Pues nosotros queríamos pedirle permiso, pero al final terminamos cantando con él, así que fue...
2: Vi el video también.
3: Sí, bien.
2: Bueno.
3: Hizo la tarea acá.
2: Bueno,
1: Caco es un tipo... Caco es Mateo, él se preocupa siempre por todo el programa de ver los videos. Ojo, tiene una edición crítica, dijo que lo vio, no dijo qué le pareció.
3: Ah, ya.
1: Ojo.
3: Ahora viene el análisis.
1: Vamos viendo. Está con nosotros Lucho y William.
4: Sí, así es.
1: Ellos son... A ver, chiquillo, ellos son Emana.
3: Gracias. Muchas gracias, amigos. Un gusto estar acá compartiendo con ustedes. Agradecido a esta instancia de poder conversar.

0: Willy está hace 2 años acá. Yo viajé por el día desde Concepción para venir a promocionar.
1: Willy
0: ya
1: se quedó acá.
0: Sí. Willy es productor musical, ingeniero.
2: ¿Se quedó por motivos laborales o alguna otra cosa en simultáneo?
3: Diga la verdad. Laborales, yo me traje a la señora.
2: ¿Se trajo la patrona? Sí.
1: Lo voy a decir.
2: Claro. Bueno, con Lucho, hablando de gente, Matea, y súper profesional, hemos estado hablando durante estas últimas semanas justamente para programar su viaje a Santiago, claro, para poder tener esta entrevista. Por eso agradecemos el tiempo que se han dado, sí, para estar con nosotros.
0: Y el tiempo ustedes también de darnos esta vitrina, este espacio para conversar, para difundir.
2: 20 años de trayectoria emana. ¿Cómo arranca? ¿Cómo emana?
0: Bueno, el 2006 en Concepción, con una influencia muy ochentera, nuestro primer disco sobre todo es muy ochentero, y precisamente ahí venía el mejor regalo en la versión antigua, que es una versión más balada, romántica, muy ochentera, que la tocamos por mucho tiempo, y lo bueno es que esa canción nos permitió entrar en radio. Fue la primera, cuando íbamos en ese tiempo con el CD, y los locutores decían, ya, esta canción está buena. Bien. Y con esa entramos, y fue la punta de lanza que después nos permitió meter las otras canciones.
4: ¿Qué canción era?
0: El mejor regalo, pero la versión
2: original. La Power Ballad.
0: Claro, Power Ballad. Era más romántico. ¿No? Y ahora
2: En la radio de Conce, de hecho, como nosotros estamos en la radio Tiempo, en Conce estábamos en la 97.3, en Concepción. Pero claro, todo salía de Santiago, entonces era como complicado poder. Sí. Los radios locales había muchas.
0: Nosotros allá sonamos harto en la Biobío de allá, en la Femenina.
4: Femenina.
0: Radio UDEC.
2: ¿Cómo es?
4: Femenina.
2: Este bueno es el locutor, ¿cachai?
1: Sí, por eso lo dejan seco después en la
0: cara. Siempre tuvimos una buena llegada y una buena entrada con las radios regionales, locales allá en Concepción. Y bueno, siempre desde el 2009 hemos estado haciendo canciones que siempre se han hecho con el fin de sonar en la radio, con los sonidos que corresponden.
2: ¿Los integrantes son los mismos desde el principio o ha ido mutando? No. William, cuéntame, ¿tú llegas cuándo?
3: Yo llego, no sé.
0: Willy llegó como el 2014 empezó Willy.
2: Sí. Con la segunda patita, digamos.
0: Sí, pues claro. Segunda patita.
2: O sea, cuando se puso bueno la onda.
0: Claro, claro. Llegó Willy y subimos. Claro.
3: Yo llegué reemplazando a Hugo, que era el guitarrista original, que hubo un par de ocasiones que no pudo ir a tocar y de a poco me fui quedando, y después el Hugo se vino a Santiago, igual que eso, ¿no?
2: ¿Y el otro guitarrista?
3: Sí, ese se vino para Santiago y ahí se puso más complicado.
0: No, Willy llegó con la motosierra.
2: Así que para descanse el guitarrista original, digamos.
0: Claro, es que en realidad, mira, yo creo que para sostener un proyecto tanto tiempo hay muchos factores. Yo creo que uno es la responsabilidad y el compromiso, la motivación, el buen humor. Yo creo que igual es clave. Nosotros siempre con los chiquillos, o sea, sí. Willy ahora hace 2 años está acá, pero siempre hemos funcionado a distancia. Nosotros ahora tenemos otro guitarrista por un tema de cercanía, logística, de logística, claro. Pero Willy ahora nos apañó estando acá, entonces siempre ha habido una familia cercana en Emana.
1: ¿Y ustedes son tres? Anterior, ¿todavía tienen
2: buena onda igual, no?
0: Con el Hugo, sí. Sí, también. En algunas ocasiones incluso se ha sumado con nosotros.
2: Hugo fue el que se pitió William.
0: Sí, ya,
2: pero sí hay buena onda, hay buena relación humana, digamos.
0: Y ahora actualmente Felipe se estaría pidiendo a Willy.
1: Pero Willy igual se está sumando.
3: Yo di un paso al costado porque ya me vine para acá y era más complicado viajando y todo. Pero todo lo que es.
2: Pero usted pasa a ser la filial capitalina de la banda.
3: Eso, y además. Siempre apoyando como la producción y esas cosas, las canciones.
0: Así como los Beach Boys, estaba Brian Wilson, que después dejó de tocar, pero seguía siendo el productor musical. Willy, nuestro Brian Wilson.
2: Como en este programa, Diego Sánchez, que fue fundador y que ahora hace producción desde afuera, pero dejó de...
1: Ahora el Conde Cortácola.
2: ¿Usted lo levantó de aquí?
1: Yo llegué
2: en todas partes pasa lo mismo.
1: Sí. Ahora voy a llegar con el Cortácola.
0: Bueno, de hecho, todas las canciones que nosotros hacemos, antes de que pasen a mezcla, pasan por Willy, que Willy en el fondo es como nuestro productor.
2: Es como Nerón. Se sienta, estamos al lado comiendo uva.
3: Sí, algo así.
2: Levanta el dedo pulgar arriba o abajo.
3: Sí, algo así.
0: Así es la cosa. O sea, nosotros le entregamos un bollo y él le transforma en flor.
1: Bien, bien.
0: Ese

0: grande Willy, ¿eh?
1: Bueno, claro. Necesitando
2: o sea, un el Humberto Gatica de la banda.
0: Claro. Oye, yo creo que para avanzar en el tiempo y en virtud del tiempo, bueno, usted en 20 años, ¿cuántas placas hemos sacado así, discos o la trayectoria ha sido a través de single o de EP?
1: Sí, hemos pasado por todo. Partimos con un EP, o sea, perdón, un LP de 10 canciones, que fue el primero. Después hicimos algunos singles, después
3: yo me acuerdo
1: algunos EP.
3: El lanzamiento de ese... de ese LP. Igual estaba chico. Sí, yo soy menor.
1: Willy es más chico.
3: Sí.
1: Willy era como fan y después.
0: Perdón.
4: ¿Cuánto siendo fan?
0: Willy, cuando recalcas que tú eras chico, quiero decir que nosotros somos unos viejos de mierda.
3: No, menor que Lucho.
0: ¿A qué te refieres?
3: Hasta ahí no va a llegar.
0: No, llega hasta Lucho.
1: Primero dice que soy un viejo.
2: Pero aceptemos.
1: Pero llega hasta acá, ¿no?
0: Hasta acá no.
1: Claro.
0: Está bien.
1: Aquí corta.
0: Sí, aquí corta. Oye, bueno, y un LP al principio.
1: Claro, LP, EP, single, en realidad nos hemos ido acomodando también a las nuevas formas de escuchar la música, porque de repente hoy en día tú no sacas nada con hacer un disco si al final la gente hoy en día va a escuchar el single y ese single lo va a escuchar en Spotify, lo va a agregar a su playlist. Entonces hay que pensarlo muy bien si hacer un disco o no hoy en día. Yo creo que es mejor el single, que es lo que ha funcionado, single a single, o tener un número de canciones importante para hacer un EP.
0: Es lo que hemos hablado nosotros, Caco, con varias bandas, que claro, un disco, 8 a 10 canciones, es un trabajo que es un relato en general, es un disco que tiene una cohesión entre tema y tema, que claramente en estos tiempos ya no se está dando, porque en los 80 y 90 era así, o sea, no podía ser de otra manera.
4: No podía ser un puro single, no te
0: claro.
1: Y había un concepto entre el disco y la gráfica también.
0: También.
1: En el tiempo que nosotros sacábamos un vinilo o veíamos un CD, todavía como una coherencia. Hoy en día, claro, se trata de hacer, pero uno entiende que la gente está muy apurada,
0: no hay tiempo,
1: escuchan 5 segundos de la canción si no la cambian, entonces uno tiene que enfocarse igual. Y bueno, Willy también trabaja con otros artistas de la industria, entonces también lo ve así.
0: Willy, ¿sí? ¿Qué va a decir?
1: No.
4: Lo ve así también.
1: Lo ve así.
0: Willy, coja su guitarra, por favor.
3: Ya.
0: Vamos a hacer pruebas de sonido al aire, que nos encanta hacer esto.
1: Totalmente en vivo.
0: Totalmente en vivo.
2: Momento. ¿Y
0: hay cable o no hay cable?
2: Sí, yo voy.
0: Ya va.
4: Bueno,
0: sí, nos faltó el tramoya, weón. ¿Dónde
4: está? Ya, conversemos.
0: Sí, bueno. La idea es escuchar esta nueva versión del regalo. Lo voy a hacer claro, la versión primero era una balada y ahora es más rockera, digamos.
1: Es más electropop.
0: Más electropop.
1: Más bailable.
0: ¿Y qué podríamos escuchar hoy día? Porque la dinámica acá es como una plaque, digamos.
1: Sí, ¿no? Mira, vamos a tocar un par de canciones.
0: Ya.
1: Cuatro vientos, que abre el disco Ultravioleta. Nosotros hicimos un disco si hacer un disco es una locura, hacer un disco en pandemia fue una locura. Hicimos un documental que está en YouTube, Emana Banda Chile, de cómo hicimos el disco Ultravioleta, que en realidad fue todos con mascarilla.
0: Anoten, Emana Banda Chile, ahí pueden encontrar el trabajo de Emana en YouTube, y también pueden ver este programa en vivo en Tan Solo Chile, también se escribe todo sin separación, Tan Solo Chile, para verlo en vivo, y también los 700, los 709 programas que hay para atrás, los puede ver todo a través de Tan Solo Chile.
2: Estamos listos.
0: Y en Emana Banda...
1: Emana Banda Chile, nuestro canal de YouTube, pueden encontrar todos los videos desde el 2009 a la actualidad, incluido ese documental que te digo yo de haber hecho un disco en pandemia que fue una locura. Porque a veces teníamos todo listo y alguien decía, oye, ¿sabes qué? Parece que tengo fiebre, parece que soy contacto estrecho.
0: Estábamos todos, estábamos todos apanicados.
1: Psicoseados.
4: No, estuve ayer con alguien que...
1: Claro, y quedó de contacto estrecho, yo no sé si voy... Entonces...
0: Oye, leí la mano un hueón con COVID, cagué.
1: Claro. En ese tiempo era fatal.
0: Era todo muy desconocido.
1: Sí.
0: Prueba sonido, mi querido William.
2: Como cañón.
0: Que no se me sature, por favor.

0: sí. Par de caracoles. Patos, solito el 8.
1: Sí.
2: Okay.
3: Pinguito.
2: ¿Con qué tema arrancamos?
3: Cuatro vientos.
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0: Muchas gracias.
1: Vinieron las calcetineras de Mana a estar aquí aplaudiendo. Vinieron en buses de Concepción, especialmente para esta entrevista.
0: Muchas gracias.
1: Gracias, chiquilla. Lo están haciendo fantástico.
0: Oye, la barra.
1: Notable canción, buena puesta en escena. Y bueno, queda esto registrado ya en nuestro YouTube, que es el canal Tan Solo Chile, que es un canal de respaldo. Mientras esperamos que nos reactiven el canal de Radio La Clave. Estamos más castigados.
0: Hoy se ha sido largo el castigo.
1: Sí, pero bueno, pero tenemos Tan Solo Chile, que Ismael Pereira lo maneja, y hasta ahora no nos ha castigado todavía, ¿no?
2: No.
1: Ni siquiera por las cosas que decimos.
2: No.
1: Muchachos, sí, tranquilamente. Jóvenes, quiero agradecerle la visita, estuvo notable. Quiero saber qué es lo que se viene ahora. Bueno, estamos terminando el primer semestre del año. ¿Cuál es la proyección para lo que viene, tanto en Santiago como en Conce y a nivel nacional, digamos?
3: Sí, estamos haciendo una gira por Chile. Ya llevamos algunas fechas en Concepción, Lota. Ahora vamos a volver a Conce a fines de este mes. Vamos a estar por Talca. Vamos a venir a Santiago el 24 de octubre. Vamos a estar en el Cross Bar de Las Condes.
1: Ah, sí, el que está arriba ahí, sí, en el Mall Sport.
3: Sí, vamos a estar con Pacífico y con Fahrenheit, que son bandas de acá.
1: Sí, esas conocemos.
3: Así que también ahí agradecido a los muchachos. Viña, Valdivia, Osorno, Chillán, Los Ángeles. Vamos a estar por todos lados. Y ahí en nuestro Instagram, emana.cl, pueden meterse y revisar todas las fechas que, como decía al inicio, hay que celebrar.

0: los 20 años, pues, como corresponde.
1: Vamos a estar en todo.
2: Gran desafío, sí, la gira.
0: Sí, totalmente.
3: 20 años y un día cumplen.
0: Pero, ha sido una dulce condena.
3: Canción de Calamaro, esa.
0: De Calamaro. ¿No?
3: Sí,
0: no, de los Rodríguez.
3: De los Rodríguez, efectivamente. Sí. Oye, Bucha, gracias por venir. Bueno, en virtud del tiempo, justamente hoy día tuvo un día que tenemos mucha gente, pero para otra vez. Avísanos, bueno, Luis, Lucho, tenemos contacto directo.
2: Y vienen a Santiago.
3: Sí. Claro.
0: Sí, o sea, ese sábado 24 de octubre está fijo, así que quizás unos días antes.
2: Sí, un par de días antes. Sí, que...
3: Pre-agendemos.
0: Claro, o van y transmiten desde allá ese día también, pues.
3: Ah, es sábado. Ah, pues. Sí, lo que pasa es que eso tiene otro peso. Ah, claro,
2: no, es sábado, nosotros vamos
3: a ver. Y aparte tiene un valor altísimo.
0: ¿De cuántas piscolas estamos hablando?
3: Ah, bueno. Canje. Oye, adicionalmente de octubre, queremos tenerlos de vuelta por acá. Y la idea es eso, apoyarlo y siempre mantenernos al día en qué están, en qué es lo que se viene, cualquier tocata, para nosotros siempre estar contando y promocionando, ¿no? Esa es la idea. El video, usted, la opinión crítica del video que usted vio, ¿de qué canción es el video que
2: pudo? No, yo vi los dos videos, o sea, los dos videos que
0: con hay con Wildo Ryan.
2: Y con Ryan. Yeah,
0: son los últimos feeds que hemos hecho.
2: Son videos diferentes, porque el video con Wildo es claramente, digamos... están grabando,
0: claro.
2: En el fondo es un registro que después se armó.
0: Sí, precisamente armó ahí estamos en el estudio de Willy acá
2: estaban aquí en Santiago.
0: En Santiago, sí.
2: Claro, y ahí y después el otro, bueno, que es mucho más festivo de colores, me refiero como video. Bueno, es igual, también tiene, es en parte la grabación,
0: sí.
2: Me imagino en el estudio, que es un poco el recurso que usan, que aprovechan el momento que van
0: a grabar. De repente a la gente le gusta ver eso, así como...
2: Sí, porque tiene todo... Es que además es un espíritu diferente.
0: Sí.
2: Cuando se ve, no es como actuando, sino que es como...
0: Ahí
2: in situ. Trabajando in situ, pasándolo bien, pasándolo no tan bien, más concentrado, más relajado. Sí.
3: ¿Ustedes participan en el video? ¿Ustedes físicamente?
0: Sí, claro.
3: ¿Y cómo es el nivel de actuación de Willy y de Lucho? O sea, ahí mirá al horizonte, así mirá enigmático.
4: A través del vidrio.
2: Están trabajando, ¿no? De verdad.
0: Fuera concentración.
3: ¿Sale maquillado el parcito?
2: No están maquillados.
3: ¿Salen como buenos minos o salen como reparto?
2: Sí, como buenos minos.
0: Minos naturales,
2: escuchando.
3: Está bueno. Bueno, podemos ver entonces Emana, para verlo en YouTube, Emana.
0: Sí, en YouTube, Emana Banda Chile, Spotify, Emana Rock, Instagram, Emana.cl, nuestra página web, Emana.cl, Fotolog.
3: Pero bueno, empezamos con Tinder también. Blue Sky, Lucho Corazón y William Tentación.
0: Y William Terrible.
3: Oye, le agradecemos que haya estado con nosotros el día.
0: Muchas gracias a ustedes por el programa. Y felicitarlo por los 710 capítulos.
2: Ahí va. 710, ya.
4: No fue fácil, pero ahí estamos.
3: Oye, y bueno, y aprovecha esta estadía de Santiago, sé que tienes más entrevistas hoy día y mañana, todos estos días.
0: Sí, estamos ahí aprovechando.
3: Mostrando su música.
2: A correr, a aplanar Santiago.
0: Sí, totalmente.
4: Vamos corriendo.
3: Y mal te digo. Buena canción. ¿Tuviste ya? Te va a llevar el próximo evento en Teatro Alicia.
4: Oh, gracias. Mira, qué rico.
3: Pero para que vaya a bailar, ¿no?
4: Sí, lo sé.
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1: Ay, ahí no nos han invitado.
0: No, si ya vamos, ya estamos haciendo las gestiones. Tranquilo, mijito.
2: Si no, prepárate para noviembre.
0: Usted póngase bueno para que lo acepten con la visa y esas cosas. Usted tiene problemas.
1: La weather, que ahí me tienen para el weather.
0: En la Interpol tan sesual.
1: Las manos ya me tiraron una carcara ahí.
0: Ya lo saben. 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Vamos a la primera pausa y volvemos con nuestras invitadas. No son brujas, son mujeres guapas, talentosas, inteligentes. Y van a estar siempre con nosotros. A la vuelta les voy a dar un muy buen dato para apostar en Betsala.
1: ¿En serio?
0: Sí, un muy buen dato les voy a dar. Pero espérenme a la vuelta.
1: Bueno,
0: vamos y volvemos. Luego. Con Tan Solo Un Momento por Radio La Clave 92.9. Vamos y volvemos.
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1: Oye, se puede poner audífono el que quiera, por favor. Malu, Paulina, por favor, audífono ahí para que puedan escuchar.
2: A Sergio te habla muy despacio.
3: ¿Y Caco?
1: Tenemos 4 micrófonos y somos 6. Entonces lo vamos a hacer de la siguiente manera. Usted, un micrófono para usted y uno para ustedes dos. Usted, este micrófono para usted, caballero, y vamos acá a
2: hacer la... Comparto con la Débora el micrófono.
3: Aquí nosotros.
2: Yo comparto.
1: Yo también, usted sabe que yo tengo el... yo entrevisto.
2: Sí, por eso.
1: Yo le voy, cada que usted me quiera decir algo, ya, me pego... Con la
4: ¿Apurémonos? ¿Está poniendo orden aquí,
1: O sea que no estamos apurados, porque ahora tenemos de aquí hasta las 21:30.
4: Ah, ya, entonces estamos bien.
1: O tiene más gente, va a venir más gente, la haga rápido.
4: No.
3: ¿Trajiste a alguien de La Serena?
1: Es mala onda este gallo. ¡Háganlo rápido, entrevista, que se vayan!
3: Está con otros aires, está con otros aires.
4: No, porque ustedes estaban peleando, por eso lo están.
1: Es pésimo anfitrión, Ismael Pereira. Pésimo
2: anfitrión.
1: No, nosotros hablamos enfáticamente, que es distinto.
2: Es correcto, sí.
4: Ya. Ya. Se va nuestro amigo de Emana.
1: Chao, Emana.
3: Maravilloso.
1: Mándanos las fotos, porfa. Muy amable, gracias. Unos cracks de Conce, siempre con amor. Voy a presentar, primero voy a empezar... ¿Por dónde empiezo? Bueno, oye, perdón. Panelista estable de este programa. Ella es la gerente general... De locaciones. Ella es la que siempre está encontrando los lugares donde nosotros transmitimos. Entonces siempre está con nosotros Débora Hatches. ¿Cómo está mi querida amiga?
3: ¿Cómo está mi chichita?
1: Me ha echado de menos, ¿no?
3: Por supuesto.
1: Yo te he echado de menos, sobre todo estos días.
4: Hace rato que no la veíamos.
1: Hace rato.
3: Vamos retomando de a poquito.
1: Sí, esto de menos.
3: Con una entrevista. No tal.
1: Sí, esto de menos cuando salíamos, ¿te acordás? Y nos pegábamos unos bailables.
3: El otoño atacó la salud ahí y nos dejó medio chantados.
1: ¿Y te acordás cuando terminamos esos miradores ahí viendo la amanecer?
3: No, ahí no me acuerdo.
1: Con música romántica. No eres tú, perdón, sorry, me equivoqué.
3: No, me estás confundiendo,
1: Te molestan.
3: Confundiendo.
1: Débora, una gran amiga que también participó en la época del Calentando Motores.
3: Sí, vos.
1: ¿Más antigua que usted?
2: Sí, bueno.
1: Ahora usted es jefe.
2: Es otra antigüedad la mía.
1: Claro, usted es dueño.
2: Claro, es diferente. No, más antigüedad igual.
1: Nosotros somos empleados desde antes.
3: Ahí, en el hombro.
1: Ya, voy a presentar a nuestro queridísimo invitado. Permiso, tengo que usar anteojos, si no esta cosa no funciona. A ver. Débora me mandó tempranito toda la info y me encanta que es muy...
3: Ya. Ando aplicada.
1: Voy a arrancar por acá.
4: Vamos.
1: Él... tiene 33 años y es oriundo de Curacaví, o sea, escasos 30 minutos de Santiago, digamos 30, 35 minutos más o menos, depende de la velocidad y el día de la semana que uno vaya. Oriundo de Curacaví, como dije, es técnico de enfermería de nivel superior, instrumentista quirúrgico, cosmiatra, ahí caí.
3: Me fui a la B. No la pude retener.
1: Ahí nos va a explicar. Ya dijimos, enfermería a nivel superior, instrumentista, quirúrgico, cosmiatra, cosmetólogo y estudiante de tercer año de enfermería. Eso es correcto.
4: Sí, correcto todo.
1: En 2026 fue coronado Mr. Gay Chile, título que lo llevará a representar a nuestro país en el certamen internacional Mr. Gay World 2026 en Filipinas. Vamos, miércoles, vamos. Desde acá empieza la buena onda para que nos llevemos el premio.
4: Así va a ser.
1: Cristian tiene como objetivo en este certamen el trabajo comunitario y la inclusión. Su propósito es utilizar cada espacio que ocupa para inspirar, visibilizar causas importantes y contribuir a la construcción de una sociedad libre de odio, discriminación y prejuicios. Está con nosotros nuestro Mr. Gay Chile, el señor Cristian Valencia.
3: ¡Nuestro rey! ¡Bravo!
4: Gracias.
1: Bienvenido, Cristian.
3: Bienvenidísimo.
1: Gracias. Vamos a estar conversando, ahí nos va a contar todo este camino, este tránsito para, primero que todo, lograr ser Mr. Gay Chile 2026. Y háblanos de este certamen. Yo, en lo personal, tengo que reconocer, yo desconocía que existía este concurso.
2: Yo también.

0: Desconocía, no.
1: Igual nosotros desconocemos. Hasta cosas que
2: pasa habitualmente, por si acaso. Pasa habitualmente. Por
1: eso, la idea es visibilizar lo que está pasando con estos temas. A continuación voy a presentar a dos grandes amigas que las conozco hace mucho. Ah, no, mentira. Te voy a tener un micrófono. A ver, acá también me llegó. Yo cada vez que sé que vienen invitados, yo me preocupo de hacer una prosa, ¿no? Escribir y tener la info.
3: Es que usted escribe muy bueno.
1: Ismael, ¿a qué hora me mandaste la info?
4: ¿Temprano?
5: Ah, no.
4: Sí, tempranito.
1: No, se me la aprendí de memoria, po. ¿Qué te pasa?
5: Ya, pues, ¿y la memoria? Vamos.
1: Tengo 54 años ya, bo. Soy la de corto plazo. Está
5: hoy día no nos tomamos la pastilla.
1: La pastilla. ¿El Viagra? No, perdón.
5: El otro día.
1: Ah, ya. No, yo como pasas.
5: Muy bien.
1: Muchachos. Mazo de tarot con ilustraciones de Condorito es creado por chilenas. Ojo con eso.
4: Toma.
1: Buenísimo que sea creado por chilenas, porque Condorito los mexicanos se lo tienen apropiado, hay varios, hasta los argentinos piensan que Condorito es argentino. ¿Qué te pasa? Es chileno Condorito. Entonces tenemos un grupo de mujeres que armó este primer mazo de tarot con ilustraciones de Condorito, y ahí vamos a preguntar de qué se trata. Un innovador encuentro entre el simbolismo del tarot y la cultura latinoamericana. ¿Ya? Primer tarot con ilustraciones de la comedia caricatura Condorito. Este captura la esencia del personaje chileno y sus amigos, entre ellos Don Chuma. ¿Usted ya conoce?
5: Huevo duro.
0: Che Copete.
1: El curado, ¿cuál era el curado?
5: El Garganta Lata.
1: Garganta Lata. Un crack.
4: Doña Tremebunda.
5: La Treme.
3: Está apagado para
1: arriba. Está apagado.
6: Un genio.
1: Okay. Un genio.
6: El Fonola.
1: Bueno, y a mí me gustaba. Y la Yayita.
6: Cabello de ángel, sí. Cabello de ángel.
1: El come gato.
6: Come gato. Yuyito.
1: Curvilínea Yayita. Y ¿sabes qué? Salió la mamá, porque la mamá, la Tremebunda, era bien curvilínea, pero bueno.
6: En su juventud.
1: Claro.
6: En su juventud.
4: Correcto. Claro, exacto.
5: ¿Y cómo se llama? La Yuyito.
6: Yuyito, la sobrina, sí.
1: Así es. Bueno,
6: Yayita, protagonista de nuestro mazo.
1: Bueno, acá.
5: Reina de oro, basto, de todas
6: las reinas.
5: Ah, muy bien.
1: Detrás de este proyecto está un equipo de 4 emprendedoras chilenas. Hay 2 de 4 acá.
4: Exacto.
1: Ya, vamos a presentar y vamos a dar un caluroso aplauso, ¿no?
6: Gracias.
1: A la señorita, hay que decir siempre señorita, ahí te corrigen después, ¿cachai? Pero hay que decir señorita.
4: Qué bien de primera.
1: Sí. Paulina Díaz y Malú León están con nosotros. ¡Fuerte!
5: ¡Gracias! ¡Bravo!
6: Muchas gracias.
1: Malú y
6: Malú.
1: Paulina.
6: Sí, yo
1: Paulina. Era para probar, si acaso están
6: sí, concentrados. Si no sabíamos nuestros nombres, sí.
1: Paulina, ¿cómo estás?
6: Muy bien.
1: Igual que mi mujer, Paulina.
0: Ah, sí.
6: Ay, sí. Gracias por la invitación.
1: Está hecho menos mi mujer.
0: Oye, no vaya a ver el partido, vaya a ser donde su mujer el tío.
1: No, tengo que ir a ver a Colombia. Bueno, la tengo.
0: De menos no la he hecho.
1: Tengo que ir a...
0: Sí.
1: Oiga, Paulina.
5: ¿A dónde va a ser el encuentro? ¿A dónde lo van a ver?
1: Va.
5: No, no, para nada. Va con nosotros. Así es la canción.
1: Paulina y Malú, ustedes son 2 de 4. Cuéntenos cómo arranca esta iniciativa. Voy a arrancar esta entrevista con ustedes y después vamos haciendo un ping-pong y después tiramos las cartas. Y también, ojo, en las cartas necesito que Cristian salga. Mr. Gay Mundial.
6: Está todo arreglado.
1: En Filipina. Vamos arreglando ahí el mazo.
6: Sí, lo tenemos arreglado.
1: ¿Cómo
0: vamos
1: se
0: marcando las cartas. Vamos marcando las cartas.
1: Eso mismo. ¿Cómo surge? ¿A raíz de qué? ¿Fue una conversación? ¿Fue una talla? ¿Cómo arranca esta idea?
6: Sí, un poco de las dos cosas. Lo que pasa es que el 2020 yo era alumna. Malú es la profesora de tarot. Y yo y...
1: ¿Malú o Malú?
6: Malú.
1: Malú. Malú. Malú. Malú. Malú es como la seca, digamos.
6: Malú es la, claro, es la...
7: Yo les hacía clase.
1: Ya. De tarot tradicional.
7: A la tarot tradicional.
5: A las 3.
7: Sí.
5: A las 3.
7: Un curso que dura varios meses, etcétera. Y en una parte del curso revisamos distintos mazos, porque hay mazos de millones de cosas.
5: Sí,
7: de todo tipo. Y alguien pregunta, oye, ¿y no existe el tarot de Condorito a esta altura? Fue como... No sé, o capaz que exista, o sea, sí.
1: O podría existir, digamos.
7: Claro, y alguien googleó y no existía. Ya, y pasó un año, y la Pauli...
1: Y ahí tú dijiste, acá hay un nicho.

0: agosto.
1: Ya, claro. ¿Ah? Yo dije, acá hay una oportunidad. Y le escribí a Condorito.
0: A Pepo.
1: Claro, no, a Condorito, a la
0: editorial. Ordéname bien, ¿Televisa tiene los derechos
1: ¿Ya no? Es una, ahora es World Editors quienes tienen los derechos.
0: Mira. Porque tú sabes que yo soy muy amigo de una nieta de Pepo. Que,
1: la conocemos.
0: La Viviana Río, que es muy amiga mía.
1: No,
0: que,
1: no es la misma nieta. Viviana Río,
0: una muy simpática, muy amorosa, buena para todo, extraordinariamente gran amiga. Y claro, el nieta de
1: Pepo.
0: Pepo, el nombre de Pepo, el apellido Ríos. ¿Cuál? Ustedes saben, porque Ismael, ¿qué está escribiendo?
2: No me acuerdo el nombre.
0: Ismael, ¿cómo se llama Pepo?
3: ¿Cuánto se demoraron más o menos el proceso en la creación? Porque finalmente cada carta tiene
1: 2 años.
3: Muchos. Elementos, sí. Donde en cada carta tenéis que entregar cada elemento para que se pueda hacer una buena lectura.
1: Sí, sí. Mira, lo que pasó es que, bueno, le dijimos a Word Editor, tenemos esta idea, y yo dije, nunca nos van a contestar, no nos van a...
4: Sí. René Ríos.
1: En René Ríos.
5: René Rodolfo Ríos.
1: Y nunca nos van a...
0: El René.
1: El René.
3: El tío René.
1: Pensamos que no nos iban a responder. Y mandé el mail, y a los 3 minutos decía, nos interesa. Conversemos. Nos juntamos... Les explicamos lo que queríamos hacer y nos dijeron, ok. Y empezamos. Pero nos llevó 2 años. Sí, o sea, porque hacer esto hay que tener un ilustrador que sepa dibujar Condorito. Trabajamos primero con un ilustrador que era antiguo, en el tiempo de que estaba la revista y que él era...
3: Y los colores.
1: Sí, los colores.
3: Naranjo, sepia.
1: Sí, y luego después trabajamos con otro ilustrador más joven que también había estado en Televisa cuando estaba de Condorito en Televisa. Y nos demoramos 2 años. 2 años en que nos juntábamos semanalmente las 4 y decíamos, ¿cómo se te ocurre que es esta carta? Se me ocurre así, ¿qué personaje? Y así fue el proceso creativo de todo esto.
4: Y me imagino que además tenía todo un proceso también de corrección o aprobación más bien desde allá. O sea que...
1: Claro.
4: Sí, te apruebo este diseño, sí. Más allá de que tú estuvieras tremendamente feliz con el resultado, tenías que esperar una aprobación. ¿No?
2: Pero nos pasó, y tuvimos una muy buena experiencia con la editorial, de que nos arriesgamos a mostrar el resultado final, y le enviamos prácticamente las 78 cartas.
0: La pregunta,
2: pues son 78, entonces no era menor.
0: La pregunta del millón, para hacer esta propuesta, ¿esto arranca como una propuesta de negocio? Sí. ¿Cuál es el punto del negocio? ¿Cómo fue esta propuesta y cómo se materializa esto de hacer cartas de tarot con Condorito y tener el fondo de los derechos, digamos, ¿no?
2: Claro, la idea era hacer llegar este tarot, primero que fuera chileno, porque existe muy pocos tarot chilenos, y con esta licencia que es tan querida por todo, la idea era hacerlo llegar, venderlo.
0: O sea, perdón, ¿un arcano puede ser chuma?
2: Claro.
0: Ya, está buena esa, está buena.
6: Oye, yo tengo una pregunta en eso.
0: Cristian,
6: ¿cómo es la representación con los personajes? ¿Se ve como influenciado también?
2: Claro, por las personalidades de los personajes, pero tampoco fue tan fácil porque existen, no sé, 15, 20 personajes, pero son 78 cartas, entonces habían cartas que de repente nos costó mucho llegar.
0: Había que buscar más gente del barrio.
2: Claro, claro, claro.
4: Sí. El cocodrilo, que iba entrando.
1: El perro, el Washington. No, la señora de los personajes. De repente le preguntábamos al ilustrador, oye, ¿y la señora de un genio? Ah, sí, es esta, se llama Clarita pero de huevo, no me acuerdo. Ya, ok, pongamos la Clarita de huevo.
0: Clarita de huevo.
5: Y la agregamos. ¿El equipo de ilustración fue solo un ilustrador, fueron varios?
1: Lo que pasa es que empezamos con Juan Plaza, que era un ilustrador histórico de Condorito, pero cuando llevábamos 11 cartas, Juan falleció.
5: Oh,
1: y teníamos una relación con él, estábamos...
0: ¿Cuánto llevaban? ¿Cuántas cartas?
1: 11 cartas.
0: 10 más 1.
1: Sí, ¡ay! Ya, 10 más 1.
5: Y ahí lamentablemente partió.
1: Él, sí. Entonces, ahí, bueno, fue un shock para nosotros. O sea, fue el gran plop de nuestro emprendimiento.
5: Espérame, ¿y en qué carta fue?
0: Está buena esa, el gran plop.
5: Oye, sí. ¿Y qué carta fue? ¿Hay algún mensaje ahí? ¿En qué carta?
1: En la bolsa.
5: ¿Pero qué
1: en la
5: representa?
1: Rueda. En la el
5: rueda.
1: Cambio.
5: Mira, el cambio, la rueda.
1: El cambio. El cambio que es.
2: Y además, el tarot tiene un proceso que es desde de menos a más. Y entre medio pasa la muerte. Entonces... Son historias fuertes las que se cuentan en el tarot, y es como la vida misma el tarot también. Entonces,

0: que viviéramos esto en el proceso fue heavy para nosotros.
1: Sí, claramente.
0: De hecho, tuvimos que hacer una pausa entre medio.
2: Hicimos una pausa, sí. Y luego encontramos un nuevo ilustrador, que fue Rodrigo Botcher, que también había trabajado en la revista. Y también, bueno, lo bueno es que con los dos tuvimos un entendimiento bueno.
3: Le planteo lo siguiente. Vamos a ir a la música.
1: Sí.
3: ¿Ya? Y a la vuelta, bueno, vamos a ir a la pausa. Y a la vuelta a la pausa. Vamos a entrar también ahora, quiero hablar un poco también con Cristian para que conozcamos bien todo lo que es la actualidad de nuestro Mister Gay Chile 2026, los desafíos que se vienen. Y después todo en conjunto, a ver si que es posible hacer una dinámica con respecto, no sé si te tinca, Cristian.
4: Totalmente, sí.
3: Una dinámica con respecto del tarot.
4: Por eso.
3: Y más o menos saber y conocer más.
2: Y trajimos esto para los auditores. Para los seguidores.
0: Yo soy la auditora que se va a
2: para que ustedes lo puedan sortear o lo puedan regalar.
3: Cuando dice esto, para los que no están viendo a través de.
2: Esto es un mazo de tarot de Condorito. Nuevecito de paquete.
0: Maravilloso. Se mueren los colores. El plomo.
2: Lo quiero.
3: Qué impresionante como ya me gané un tarot para llevarme a la casa.
1: Quiero también enviar un saludo a las otras dos personas que no están acá, que son parte del equipo. Por favor, las pueden. Sí. Bueno,
2: Romy Reynolds.
1: La Romina Reynolds, gran amiga.
2: Nuestra otra socia. Y Josefina Herrera, que es nuestra otra socia también.
3: ¿Y por qué no las quisieron invitar para acá?
2: No, nos dio lata. No. No, lo que pasa es que cada una de nosotras también tiene otra vida. O sea, no nos dedicamos solamente al tarot de Condorito. Entonces,
3: bueno, claro. acá nadie se. Yo no me dedico a la radio, yo todo el día trabajando en otras cosas.
0: Yo sí, esto es lo único que hago.
2: La cosa está trabajando, Romy también, entonces nosotros estábamos más cerquita y podíamos llegar hasta ahora. Así que nos toca.
3: ¿Están bien de vinito, chiquilla?
2: Súper bien.
3: Cristian, ¿quieres tomar algo?
4: Tengo mi copita ahí.
3: ¿Estás bien?
0: De agua.
3: Ah, porque
0: se
3: la traigo acá también.
0: Se cuida.
3: ¿Usted, Debo, está bien?
0: Estoy con mi vinito.
3: ¿La salud cómo ha estado? Bien. Porque nosotros dos estuvimos medio pedidos. La Debo y yo estamos con permiso.
0: Estamos tomando lo mismo, de a poquito.
3: Con permiso al cementerio. Estamos
0: con los días contados.
3: Vamos a la música. Como yo dije, ayer, como jugaba Argentina, yo apoyo a Argentina porque
0: me cae bien.
3: Pusimos pura música argentina. Hoy, colombianos, aterciopelados, Bolero Falaz juega. Vamos.
0: Y dice.

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8: Estamos de regreso en nuestro capítulo 710 de nuestra era, cuarta temporada de Tan Solo Un Momento por Radio La Clave 92.9. Bienvenidos todos los que están en su auto escuchando en este minuto. Los que pasan acá por Vitacura con Luis Carrera, por Richter, pasen para acá, pasen a saludar. Y yo les invito un combinado, les invito algo.
9: Que no te puedes tomar.
8: Argo, ¿no? Yo ya el combinado tuve que abandonar. Por eso los combinados que no me puedo tomar, los regalo a mi público.
10: Bueno, venga. Pero es que si ustedes dos están más o menos, Débora y Checho,
8: con permiso del cementerio.
10: Están con permiso del cementerio. No tomen alcohol, si quieren tomen formol.
9: Me voy a mantener mejor, dices tú.
8: Oye, la Argentina ayer ganó 3-0, pero esto es para el próximo partido que juega contra Austria. Atención, ¿cuántos penales crees que le cobrarán a Argentina contra Austria? Es una buena pregunta, ¿no? 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
0: Sólido, Gonzalo, le hiciste la raja, güey.
1: Te tengo buena. Con eso estoy listo, me retiro. Después bueno, firmo los cheques.
2: Yo perdí mi clase. Tanto tiempo.
0: Ah, sí, bueno, pero ya no corre. Sí, pues. Pero ya, no se preocupe.
2: Vamos a tener que encontrar otra.
1: Estamos mencionando.
0: No se preocupe porque vamos a acomodar algo porque usted tiene una voz tan sensual que le queda muy bien.
2: La queen del programa, si no.
3: ¿Puedo preguntar cuál sería? Porque quedé
0: con es que la ella siempre, uno decía, y ella decía.
2: Así como hizo ahora.
0: Ella decía, grande, ella decía, cobras. Y decía, cobras. A ver.
2: Y sobre todo, cobras.
0: Me pasaron cosas. Oye,
2: ahora grande, como
0: dice el caco. Grande. Ah. Oye, estamos, bueno, como dije, en nuestro capítulo 710 con nuestro querido invitado. Bueno, estoy con Débora Hatches, que viene acá nuevamente, se reintegra al panel. Caco Kreuzberger, Ismael Pereira y nuestros invitados, doña Paulina, doña Malu. Malu. Que hablamos extensamente del tema del tarot de Condorito, vamos a retomar aquello, pero algo que para mí es relevante es hablar con mi querido nuevo amigo,
2: Cristian
0: Valencia. Oye, 33 años, cura Cabí.
3: Cristian, tal cual.
0: Sí, oye, ¿cuándo te informaste, Cristian? Porque estamos hablando para la gente que se viene incorporando, estamos con Mr. Gay Chile 2026 y va a participar por Mr. Gay Mundial, Universo, Around the World, 2026, también en Filipinas.
3: Así es.
2: En diciembre.
0: Cuéntanos, ¿desde cuándo tú tenías conocimiento de este concurso? ¿Hace cuánto está? ¿Cuáles son los pormenores? ¿Cuál es el camino?
3: La incidencia.
0: El procedimiento, digamos.
3: Claro. Bueno, primero, antes de comenzar, agradecer la invitación, agradecer al programa, al local, al restaurante, a todo, a la radio por la oportunidad. Estoy muy agradecido de poder entregar el mensaje, principalmente que es visibilizar, educar y mostrar todas estas realidades que no se muestran en muchas partes. Así que muchas gracias. Mira, yo
0: a su casa llega.
3: Un placer. Mira, yo fui contactado hace como unos 6 años atrás por la organización, pero yo era más chico, yo tengo 33 años. En ese momento también estaba en pareja, por ende, y vivía en Concepción. Ya. Por ende, me había complicado lo que era el tiempo, estudio, y como que no...
2: No era el minuto.
0: Ah, pero ya habían habido acercamientos.
2: Se miraste tremendo.
0: Había propuestas, digamos.
2: Sí. Para los que puedan mirar, aquí...
0: A través de YouTube. Estamos. Tan solo Chile pueden ver aquí la banda.
2: La banda, la corona y el tremendo representante, pues es guapísimo.
3: Muchas gracias. Así que deserté en ese momento, lo descarté y ya yo volví a Santiago hace un año y algo aproximadamente, y me contacté yo con la organización, ya me sentía preparado. Como que me empezaron a llegar diferentes señales.
0: ¿Cuánto ya estáis soltero ya?
3: También, pues se vio influenciado, llevaba un año y algo soltero. Pero le comentaba en antes que todo llega en el momento adecuado. Cuando algo es para ti, llega, te encuentra y sabes que se dio todo hermoso, fue un camino muy bonito. El certamen, el concurso, carece lamentablemente todavía, que también de lo conversaba. ¿No? Claro, todavía hay mucha discriminación entre los mismos certámenes de belleza. Piensen que ser un Mr. Gay, eres como... lo típico que tienen, el típico pensamiento de la sociedad sobre los gays. Desconocen que los gays somos profesionales, trabajamos, somos modelos, somos mister, etcétera. Entonces se denota demasiado todavía, lamentablemente.
2: ¿Cuándo fue este certamen?
3: En marzo fue la final. Yo de marzo estoy coronado del 2026, sí. 2 meses, casi 3 meses aprox.
0: Es bien interesante, quiero hacer una reflexión con respecto a lo que tú dices, que aún existe como discriminación.

discriminación o prejuicio con respecto de que hay un certamen de belleza, digamos, de Mr. Gay Chile, porque claramente, o sea, personas como tienen la talla antes.

0: entre broma, pero no tan broma, de que, oye, estamos, weón, obsoletos los que somos heteros, porque también existe la heterofobia. De repente hay gente que dice, este weón es obtuso, el típico weón, tipo machista, que lo más probable, weón, es que le carguen lo gay, ¿cachai? Como que existe ese como prejuicio también para gente como uno. Tú, ¿cachai? Como totalmente, hablo, sí. Tú, ¿cachai? Que yo soy weón que es medio caballado, tú, lo primero que voy a pensar, este weón, el típico weón que anda hablando de lo gay como mal, ¿cachai? Pero no, pues, bueno, o sea, ya sabemos que la cosa no está así. Ya compartimos todos. Y para, yo quiero hacer un ranking. Yo creo que de cada 10 familias, 9 tiene un gay, sí, a lo menos, ¿cachai? Entonces todos hemos convivido y hemos tenido que aprender a más que aprender, es entender y sociabilizar como corresponde con la multisexualidad. Entonces me parece que el tema está bien, está dado. Entonces, como tú dices, seguimos en desventaja.
1: Y que no se
0: yo afirma. Siento que no, yo siento que ya no hay tanta desventaja, bueno, si lo comparamos con 10 años atrás. ¿Qué piensas tú con respecto a eso?
2: Wow, mira, pasa también que se ve mucha discriminación en labores sociales, sobre todo en lo que son los trabajos, muchas... Toda, cuando hablamos de disidencia estamos hablando de todo el arco iris, ¿ok? Personas gay, trans, asexual, pansexual, bisexual y todo lo que
0: todas
2: incluye.
0: Todas las letras, la L, B...
2: Todas incluidas, sí, como disidencia en general. Dependiendo de lo que tú trabajes, me ha pasado con amigos, con cercanos, tienen cargos municipales, en La Moneda, televisivos, no pueden ser ellos por tener una sexualidad diferente o escoger un estilo de vida. Pasa mucho en salud también, yo estoy estudiando enfermería, y es lamentable porque tú tienes que ocultar tu sexualidad. Siento que todos, una pareja, está muy heteronormalizado. Igual lo entiendo. Yo ya vengo de vuelta en el camino. Y mi rol es ese, educar y crear conciencia. Ya. Y
0: eso
2: y un sé poco, que no se da, lamentablemente.
0: Eso un poco el rol, es un poco el rol de este
2: totalmente,
0: tipo de concurso,
2: sí,
0: ¿no?
2: Sí, ese es el rol principal.
0: Visibilizar el tema.
2: Educar.
3: Que la galla entienda. Pareciera, sí, digamos, que hay... que, o sea, no es que pareciera. Hay mucho más apertura. Pero siempre es como en una capa más superficial.
2: Sí.
3: Como cuando uno va ya a la parte más profunda, ya cuando tenés que integrarte en posiciones.
2: Sí.
3: Como que ahí ya... pero también siento que es porque uno tiende a... cuando uno ve que otra persona es gay, como que sobresale la sexualidad por sobre el resto, porque yo no te estoy mirando a ti, digamos, y viendo como tu sexualidad, o a ti y tu sexualidad. Sin embargo, cuando uno mira a un gay, o como que resalta la sexualidad y no tiene ningún sentido si finalmente
2: no lo tiene.
1: Es como que digan, hola, la debo, ella es hétero. No tenéis por qué, es completamente...
0: Como en todas las cosas, me parece que estamos viviendo una etapa en la vida, en el mundo, de una revolución. Hablando de la palabra evolución, revolución, con el tema de la sexualidad, el tema gay. Yo me acuerdo hace 10 años atrás, 15 años atrás, perdón, fui a ver un recital de Erasure.
1: Lo amo.
0: A Espacio Riesgo. Y... me llamó poderosamente la atención ya cuando uno dice, ya, yo creo que ya las cosas están claras, estamos todos conviviendo, está todo bien. Y me tocó algo que el vocalista de Erasure, que es abiertamente gay, que lo dice, muchas gracias.
1: Maravilloso.
0: Está
1: aprendido.
0: Muy asertivo con la música. Él en el escenario decía, bueno, ¿dónde estamos todos los gays? Y empezó a loquear mucho en el escenario. De una manera así como...
1: haciendo como una lucha como de algo que
0: claro,
1: ya como es
0: algo,
1: como... claro, entonces, ojalá lo hagamos normal, lo normalicemos.
0: Y yo fui con mi mujer de la época y estábamos en el recital y yo dije, chuta, ¿por qué insiste tanto en esta como reivindicación? Si ya el tema ya está más o menos
1: está
0: reivindicado
1: más
0: y estamos todos conviviendo. Sería lo mismo que yo haga un recital y diga, ¡soy hombre! ¡Oh, dónde estamos los hombres! ¿Dónde estamos los hueones, los machos? O sea, también sería como una pelotudez, ¿cachai? Entonces, como toda revolución, tiene que tener ajustes.
4: Sí, claro.
0: Y en esos ajustes me parece que estamos en un camino propicio para que esos ajustes existan. Así como el día de hoy tengo a Mr. Gay Chile 2026 y acá te queremos dar todo el apoyo para Filipinas. Y me gustaría
2: muchas
0: hablar un poco
2: gracias,
0: de aquello
2: sí,
0: también, ¿o no?
3: Sí, no, por supuesto. Y cómo es el concurso. Claro. Y si tiene también, digamos, tiene distintas etapas, me imagino, también. O sea, el tema de las vestimentas,
2: sí,
3: del traje baño,
0: el traje
3: de la
0: típico,
3: conversación, del traje típico.
2: Sí, mira, el concurso son como todos los certámenes de belleza, hablamos de Miss, de Mister en general. Tienen diferentes pruebas, tienen pruebas de vestuario, tienen pruebas de fotografía, pasarela, oratoria,

0: y talento también, dependiendo lo que quieran del certamen en sí. En Chile acá también se hace todo esto. Tuve una prueba de sesión de fotos, la cual la gané favorablemente. Pruebas deportivas, pasarela, entonces es un complemento total.
1: O sea, digamos para la gente,
2: podemos decir
1: para la gente que nos está viendo, tiene re buena pinta.
2: Estupendo. Además que con Miatra, Ponce, Agiló, la Boca, la Nena.
3: Por algo lleva la banda,
1: pues. Yo cuando empiece a reconsiderar mi sexualidad, voy a fijarme en usted, compadre. No
0: se haga problema. Mira, volviendo a lo que me decían ustedes, a diferencia de los certámenes típicos de belleza, el certamen Mr. Gay Chile es inclusivo. Por ende, habían participantes de 20 años, 19 años. Yo soy pequeño en estatura, yo mido 1,68. Tenía otros compañeros del certamen que son más pequeñitos, otros más grandes, con más peso.
2: Ay, no hay el estándar de la modelo que es mínimo 1,70 para poder siquiera presentarte.
0: Claro, o sea que...
2: Y pesar 50.
0: Que si 40. Nosotros hacemos eso mismo sería contradictorio, porque ¿qué estaríamos haciendo?
2: Perfecto.
0: Un acto discriminatorio igual.
2: Sí, claro.
0: Entonces no tenemos
4: que fijarse, eso, ojalá
3: fijarse en estereotipos nomás.
4: Claro. También fuera así. Sí, y estuviera, sí, digamos, en el fondo, sí. Porque no tiene, porque tiene que cortarse por edad, ¿cachai?
0: Por peso, por altura.
4: Cuando digamos, no es. Bueno, ahí pareciera que en el fondo lo que buscas es específicamente belleza y enmarcada en un rango específico nomás, al final.
0: Claro. Son como modelos que ya están predeterminados, como que salen todos lo mismo, tienen que ser todas iguales, van al mismo cirujano, es respetable, pero yo se lo explicaba delante a las chicas que visibilizar esto es más que, mira, quizás me puedo ver bien un poco estéticamente, bonito.
2: Entero,
0: pero,
4: bien parado, eso no es 33 años bien.
0: No es mi mensaje personal, es lo que yo quiero contar, mi historia de vida, evitar con esto, suicidios infantiles, que la gente pueda ser feliz. Porque eso es necesario, totalmente. Hay un tema de salud mental.
1: Ojo, muy importante. Claro, es relevante lo que tú estás haciendo, porque tú vas a Filipinas, a un concurso mundial del tema, claro. Donde efectivamente tú llevas el testimonio de este país.
2: De acá.
1: Con respecto de
2: cómo se vive acá. Fuerte, eso mismo iba a preguntar, porque quizás en otros países ya la causa que van a presentar es distinta.
0: Sí, hay avance significativo. Acá en Chile igual se ha avanzado harto, hay muchos temas pendientes. Vamos ahora... con el actual gobierno, lamentablemente, una involución en todo lo que son los derechos, pero por eso estamos resistiendo, estamos firmes, y esto ayuda demasiado a todos.
1: Vamos a llamar a José Antonio mañana para contarle que visibilice el tema.
0: Por favor.
1: ¿Hasta cuándo, caramba? Yo conozco a su señora, María Pía, que tiene apertura con el tema. Me parece impropio que él no le dé más...
2: Una
1: ¿En serio?
2: Sí, tiene que.
1: Es que realmente pasa, ¿cachai? Que pasa en muchas cosas, en la religión. Por ejemplo, cuando tiene religiones más conservadoras, son los que son más abiertos a algunas cosas. Este gallo, perdón, el presidente
2: de la República.
1: Cuidado. No descartemos que de repente sorprenda con aquello, con el tema de apertura. Ojo.
0: Sería bueno, sí.
1: Porque su lucha es la familia. Sí, pero eso no discrimina la familia. Eso no choca con la multisexualidad, digamos. ¿Cachai? Que él sea pro familia estándar. No tiene por qué reñir con un gay, un bisexual o un trans o lo que sea.
4: Sí, ¿cachai? Lo que pasa es que cuando ya entra ya ciertas definiciones, cuando no solo la familia, digamos, la familia incluye el matrimonio y otras cosas ahí, como que las cosas... Bueno. Empiezan a, hay ciertas instituciones que tratan de
3: mantener a
4: la antigua.
1: No solo el gobierno.
4: O sea, el gobierno no...
1: Quiero saber.
4: No es porque es gobierno.
1: No.
4: Es por otra cosa.
1: No. Quiero saber lo siguiente. Dentro de las. ¿Cuántas cartas son el tarot? ¿78?
2: 78, pero.
1: ¿Cuál es la carta que más cercana al tema de la multisexualidad? ¿Habría? Busquemos uno, el come gato, yo creo que era medio. ¿O no?
4: No, pero no lo busqué así, po.
2: Es que depende de la pregunta, pochito.
1: No, pero es que también debería ser inclusivo, po. O sea, como toda la actividad, debería también tener ese tipo de inclusión.
2: Pero que sí, po.
1: ¿Por qué el tarot tiene que ser.
2: Pero es que no lo es, depende de la pregunta y las cartas que salgan. Ay, que me tiche, lo siento. Sí.
1: Lo estoy preguntando.
5: El tarot es completamente inclusivo. Pero, o sea, no tenemos una carta significativa de eso, pero a la interpretación está abierta a todo.
2: Incluso, en una interpretación te puede decir, si tú haces la pregunta correcta, el tarot te podría responder si la persona de la cual tú estás preguntando su tendencia sexual. Sí.

0: estaba preguntando por los personajes con Dorito, estaba diciendo que nos faltan personajes, entonces ahí como estoy pensando en el naipe, en las cartas. ¿Dónde podría quizás el arcano Flor? No sé, por decir algo,
1: ¿cachai? Pregúntale a René Ríos. ¿Cuál de los personajes me refiero?
0: ¿Cuál de los personajes? Que investigar, pero...
2: Pero si entiendo lo que preguntas en términos de personalidad de arcano, podría ser el loco. Que le da lo mismo lo que es. Le da lo mismo lo que lleva, le da lo mismo...
0: Podríamos asociarlo al tema.
2: Por ejemplo. Ya. Pero en términos como de energía, porque el tarot tiene cuatro elementos, que son los oros, los bastos, las espadas, copas.
0: No me lo expliques como que yo supiera. Explícamelo como que no tengo idea. Estoy aprendiendo a leer.
3: Es que yo sé. Sí, claro.
2: Entonces hay energías que son las copas, que son muy femeninas, y por ahí también hay respuestas, como dice la Débora, que dependiendo de la pregunta se puede hablar de que, oye, tengo dudas por mi hijo, no sé qué, y por ahí empiezan a salir pistas.
0: Puedes meter el tema, digamos.
2: Claro, pero no hay una carta, como dice la Pauli, que diga, que hable directamente.
0: Claro. O sea, podríamos decir que todas las cartas son asexuales, probablemente podríamos, incluso
3: hasta eso.
4: Claro, lo que pasa es interpretación, que
3: son energías.
2: Pero sí hay cartas que tienen más energía masculina y otras más femenina, totalmente.
0: Sorry, Cristian, que quería justamente también como va. En el fondo, ¿sabes qué? Para hacer participar a todos, metí esta pregunta.
3: Bueno. Oye, yo quiero, entre medio, también recordar que estamos en el mes del orgullo y que Cristian va a representar. O sea, bueno, por supuesto, vas a estar en la marcha que es este 27, ¿no? El 27 de junio.
0: El 27 de junio
3: es la marcha.
0: La marcha que se hace todos los años.
3: Es la marcha que es bien grande. Entonces quiero que nos contigas un poquito cómo vayas a estar tú en esta marcha. ¿Vas a estar en un carro alegórico? ¿Vas a estar con la gente? ¿A qué hora parte? ¿Desde dónde? ¿Cuánta gente? ¿La convocatoria? Cuéntanos
5: pregunta,
3: un poquito.
5: Qué buena pregunta, gracias, porque así aprovecho de invitar a todos, a todos. La marcha es la más grande, la del mes del orgullo, que es ahora en junio, es el día 27, sábado 27.
0: ¿Coincide con la clásica de Ámsterdam o de Holanda, la típica de la marcha?
5: Sí, es más, hay unos memes al respecto, que acá nosotros deberíamos hacerla en diciembre, porque estamos
3: muertos de frío.
5: Mostrando el cuerpo.
0: Allá está todo en pelota,
5: ya están todos mostrando el cuerpo. Claro. Así que invitar a todos los que nos ven, a todos los que nos están escuchando, sean hetero, mamá, abuela, tío, lo que sean, acompañen a todos. Exactamente, y esta es la única manera de mostrar que estamos resistiendo. Así que mira, la convocatoria es aproximadamente a las 14 horas, el sábado en Plaza Baquedano, marchamos hasta La Moneda. ¿Ya?
0: Cristian, te escuché cuando dijiste resistiendo. Para ti, uno de los objetivos de tu vida, más allá de este concurso en particular, es ya sacar del lenguaje la palabra resistir, me parece, ¿no?
5: Sí. Mira, todavía la aplico mucho porque hay que seguir en estos tiempos marcando y seguir educando, porque en los colegios lamentablemente
3: falta,
5: se sacó
3: educación.
5: La educación sexual. Si yo hago
0: Mucha gente que no es malintencionada con respecto.
5: No.
0: Porque no se sabe bien, digamos.
5: Claro, pues, o sea, yo lo veo desde esa base, quizás soy muy justificativo también, pero se carece de la educación. Si tú no tienes la educación, hay un miedo. Si tú tienes miedo, no avanzas. Entonces está totalmente ligado de la mano. Mira, si yo remonto a mi niñez, yo soy un hombre gay desde los 22 años, pero cuando niño yo no era gay, ¿ya? Entonces...
3: ¿No eras, no sabías, no lo sospechabas, no lo sentías?
5: Yo creo que siempre hubo algo, ¿ya? Porque yo creo que según la ciencia se hereda genéticamente, y el otro estudio dicen que es social, que es 50-50, no hay una causa determinada. Yo creo que fui biológicamente, porque también tengo un familiar que es un tío gay, entonces heredó. Tendría que ver al árbol genealógico más atrás de dónde salió.
0: Esa es la pregunta eterna, ¿se nace o se hace? Entonces usted siempre va a hacer... Está esa ambigüedad. Sí, sí.
3: Esa es la cuestión, da lo mismo, se es. Correcto. Da lo mismo de dónde, de cómo uno es.
0: Pero bueno, dejar claro que esa pregunta siempre está en el aire.
5: Yo estoy dando datos científicos, por si acaso, lo que dice la ciencia.
3: Eso, a lo que vaya es que es heavy que todavía esté esa pregunta.
0: Existe esa pregunta.
5: Hay otras peores, por si acaso,
0: pero se la puede preguntar justamente a Cristian, que te dice que a los 22 recién se dio cuenta de... Sí. Que, claro, o sea, tú también tienes la duda si naciste o te hiciste, no se sabe bien.
5: Sí, yo tenía pareja mujeres también, tuve una bisexualidad hasta esa edad que yo ya dije, no, yo me definí. Entonces, ¿sabes qué? Volviendo al tema que era

0: Si yo hubiese tenido la educación necesaria, la contención y la ayuda, quizás yo hubiese sido gay desde mucho antes y convocándola a todo lo que es social, no era feliz, po. Llegué al punto de mi vida que mis amigos estaban casando, no, mis familiares eran felices.
1: Lleno de muros para poder avanzar ahí.
0: Totalmente, claro. Yo no era feliz y no era justo. Entonces eso tenemos que empezar a derribar y educar desde ahí, desde el amor.
1: Quiero proponerle un ejercicio.
2: Ya, a ver
1: si es posible.
3: Tarot Filipino.
1: Justamente para aunar lo que estamos hablando, justamente viene este concurso internacional, el Mr. Sí, Gay Universo. ¿Es posible tirar cartas con respecto de eso, Malú, Paulina?
3: Sí, sí, sería va a tener que barajar esas cartas para poder sacar las cartas. Entonces, mientras tanto,
1: explíqueme cómo es la dinámica.
3: Quiero saber algo.
1: Para si que ayudar, a Malú para que vaya explicando eso.
4: No, la idea es que las revuelva y el tarot, al menos a mí como.
1: No, pero la corona déjala por acá para que también
2: darle
1: más onda.
2: Encima de la mesa y por la copa ahí.
1: Para tirarle más buenas vibras al concurso. No,
4: la cuida, pero yo. Sí, hay probabilidades con el tarot de ciertas cosas. O al menos que te avisen cómo se viene el clima para lo que estés preguntando.
3: Y mientras tanto yo voy a sembrar ciertas preguntas con respecto al certamen, los auspicios, ¿cuál es la visibilidad que se le va a dar a este evento? Porque igual es importante.
1: Vas a preguntar tú primero, ¿no, Cristian?
3: No, yo estoy haciendo mientras él se concentra en su baraja, yo estoy plantando.
1: ¿Estás dando ideas?
3: No, mientras baraja después. ¿Qué queden ahí? ¿Qué queden? Pero para que las podamos contestar y saber, porque quizá alguien está escuchando y dice, es súper importante de que esté en un canal abierto este certamen. ¿Ves tú? Por ahí voy.
1: Un buen objetivo.
0: Muchas gracias. Mira, respondiendo a tu pregunta, te voy a responder como Mister.
3: Me encanta.
0: Lamentablemente, el certamen Mister Gay Chile no tiene colaboradores ni auspiciadores. Uh-huh. Todo sale por parte de la organización y del director. Estamos hablando de montos millonarios. ¿Ya? A diferencia de otros certámenes que sí tienen la colaboración y los auspiciadores necesarios, inclusive están en los medios. Cuando tú ya estás expuesto en los medios, tenemos de todo, po. Ya desde diseñadores, marcas, colaborar con todo.
1: Pero en los medios tenemos harta gente declarada gay.
3: Pero sí. Es que participen en el auspicio del certamen.
1: Sino que a lo mejor no le ponen onda a la cuestión, ¿no? Pues.
5: No, pero es distinto cuando tratáis de que una marca.
1: Voy a nombrar a todos.
3: Checho, dale.
0: Espera, Checho, deja de decirte justo algo al respecto. Entonces, respondiendo también a la pregunta que dice la EO. Ha sido súper complicado, es complicado. Mira, a mí favorablemente me ha ido bien en el sentido de que he conseguido colaboradores. Estoy con ustedes ahora, también vuelvo a agradecer la oportunidad.
1: Tiene maquillador, tiene estilista, el equipo para poder viajar.
0: Sí, siempre estoy necesitando gente nueva, sí, porque mira, necesito mucho outfit. Es demasiado, demasiado lo que tú necesitas, el look. Yo ahora ando, este look es mío, pero en muchos eventos que ando me he visto con diferentes diseñadores. Agradezco también a Ricardo Ayarzún, que siempre ha estado, al Vendran, que son amigos, diseñadores chilenos muy buenos. Pero ha sido una búsqueda tediosa. ¿En qué sentido voy con esto? Que seguimos discriminando también en los mismos pares. Ya la comunidad es muy discriminadora también entre la misma comunidad.
1: Por la propia inseguridad que puede tener uno con respecto de otro también.
0: Claro, ¿no? Y hay mucha discriminación en roles sexuales todavía, lamentablemente, que eso es peor aún. En tu clase social, a qué te dedicas, en qué trabajas, quién te viste, quién no, para qué modelas.
1: Ese problema,
0: ¿de
1: dónde ese problema está en todos los sexos.
3: Es peor, en todas las sexualidades.
1: Está en todas las sexualidades.
3: Eso sí, eso no se lo endosen porque eso es.
1: Claro, eso va para todo.
3: Para todos por parejo.
1: Oye, estamos justo a 2 minutos, tenemos que terminar. Desgraciadamente, ojo, ¿cuándo es el concurso?
0: Diciembre.
1: Entonces tenemos tiempo para tener otra visita.
0: Ya, perfecto.
1: Para seguir apoyando, a seguir visibilizando este concurso en particular porque queremos apoyar. Si ya estamos acá, queremos ganar.
3: Pues, ese es mi Checho, me encanta que me apoye mis invitados.
1: Malú, su turno, el micrófono.
2: Malú.
4: Perdona. ¿Cómo se viene esto? 3 cartas.
0: Perfecto.
3: ¿Cómo se viene el certamen?
1: Filipinas administrado por Estados Unidos.
0: Vamos.
1: Administrado por Estados Unidos, Filipinas.
2: Ahí está la cámara. Ahí está la cámara.
4: Ya, entonces salió la templanza con un genio.
3: Un genio en la templanza. Amo.

0: Condorito. ¿Ah?
1: Rey de oro.
0: Y el 9 de espadas. Con el típico sonámbulo.
1: Ay, ¿cómo se llamaba él?
2: De la caricatura, no, en la caricatura.
1: Sí,
2: no,
1: ¿cómo se llamaba?
2: Que se metió la gambú.
0: Para nosotros es sonámbulo.
2: Que tiene una gambusta para atrás.
0: Claro. Entonces está la templanza y el rey de oros que auguran y auspician un camino fértil para todo lo que viene. Ojo con el rollo tuyo, como no ponerle peso, no auto boicotearte, no sentirte mal, esto de decir soy un poco lindo, no, eres entero lindo. Es como que las palabras crean realidad, entonces cambiar eso.
3: Créete el cuento.
0: Porque está muy bien la energía dada para ti. Y la templanza va a tener protección. No sé si va a tener más auspiciadores o alguien va a aparecer después de este programa.
3: Algún benefactor.
0: Así que el rey confianza, de oro es super rey bueno. De oro.
2: Este programa ya está apoyando. Este programa ya patrocina.
0: Entonces fuera los rollos.
4: Ya, mira, qué bueno. Qué
0: no
4: bien,
0: sé si eres muy mental.
4: Soy muy mental, ya, muy analítico.
0: Sal de ahí todo en algún minuto. Demasiado. Y saca una carta de consejo para salir de eso.
1: ¡Ay, a qué ver. Buena!
0: Haciéndolo aquí, rápido, entiendo que queda poquito. El mago.
1: Ah, tenés todo.
0: Tienes todas las herramientas, tienes todos los recursos,
1: eres
0: fantástico.
5: Vamos, Chile.
0: Es una linda experiencia, así que aprovechala.
1: Están tus manos.
0: Sácale foto de esa después.
1: Para que la veáis todos los días.
3: Antes de despedir a las muchachas del tarot, ¿dónde lo encontramos el tarot disponible o redes sociales, coordenadas? Importante eso.
6: Bueno, en Instagram, Tarot de Condorito, muy fácil, ahí nos pueden encontrar, nos preguntan, nosotros también lo vendemos a través de eso y principalmente también en Busca Libre, que tenemos ahí nuestro tarot.
3: Fantástico.
6: Y ahí es mucho más fácil también porque hay despacho directo, entonces además llegamos a otros países, porque nos compran mucho de otros países, porque Condorito es muy famoso en otros países.
1: Y además que la Malu les puede, también tu Instagram para que te puedan agendar y hacer una lectura.
0: Cartas y estrellas, sí. Hago Malu, cursos, ahora en julio parte un curso.
2: Nos tenemos que ir a hacer la siguiente propuesta. El punto uno.
1: El último, el Instagram de Cris para que lo sigan. A nuestro rey,
4: Cristian tal cual, así como suena, Cristian tal cual, para que no me pregunte si es con H o con R, Cristian tal cual.
1: Arroba Cristian tal cual, van a seguir a nuestro rey.
2: Bien creativo, Cristian tal cual. Oye, Cristian tal cual, Malu.
0: Tal cual.
1: Ya. No, Malu, tal cual. La debo tal cual y el Checho. Y el Caco tal cual.
2: Estrella y qué.
0: Cartas y estrellas.
2: Cartas y estrellas. La propuesta es la siguiente. Esta es la primera de otras entrevistas que vamos a tener contigo, Cristian, y también con Malu. Gracias. Y con Paulina. Si les parece. Si no les parece, vaya.
1: No, felices. Y yo voy a venir para ambas, porque me encanta el tarot y me encanta apoyar a mi Cristian.
2: Nos quedamos cortos de tiempo el día de hoy porque acá tenemos para hablar varios programas, tanto del tarot. Con este concepto, Condorito. El concurso.
1: No hay concurso mío.
2: No, vamos a habilitar un concurso a través de nuestra productora general, que se llama Patricia Escobar, que es la señora del sujeto aquí presente, que vamos a crear un concurso a través de Instagram.
1: Patita, te amo.
2: ¿Se les parece?
1: Pati.
2: El concurso se hace a través de arroba tan solo chile, que es nuestro Instagram, y lo vamos a habilitar para... y yo por mientras yo guardo el premio.
1: Van a tener que seguir.
2: ¿Qué?
1: A las dos chiquillas. Vamos a hacer con harto ahí con la Pati para que
0: harta sigan gente. A Tarot de Condorito y a Cartas y
1: Estrellas.
0: Voy a
1: etiquetar a 25.500 personas.
2: A la Pati la vamos a dar. Yo sé que ella no, muy cariñosa con nosotros, pero le vamos a dar dos pegas. Le vamos a dar la pega del concurso para hablar del Tarot de Condorito. Y además también vamos a hacer un anuncio especial en nuestra historia o en nuestra publicación con el apoyo a Cristian
1: para el concurso que viene en diciembre, ¿no?
4: Muchas gracias.
2: Estamos, ¿no?
1: Y hay una carta para ti.
4: Conforme, ganador.
1: Y una carta.
0: Buenísimas cartas le salieron.
4: Sí, ganador, total.
1: Y la carta para...
0: Sí, buenísimas cartas.
1: Y ustedes dos ahí se quedaron. La pregunta, no hay pregunta, no hay nada.
0: Y esto déjalo.
2: Oh, vamos a hacer preguntas. Estamos 21:33.
1: No hicieron preguntas, se zafaron.
2: Me van a retar.
0: No para tener que invitar de nuevo.
1: Y Mato tampoco.
2: Señoras y señores, muchas gracias Paulina, muchas gracias Malu, muchas gracias Cristian, muchas gracias Debo Haces. Muchas gracias, Caquito.
1: Gracias.
7: Muchas gracias.
1: Qué rico verlos como siempre.
2: Muchas gracias a tú, Ismael Pereira.
1: Nuestro serenense.
2: Y bueno, Y todo esto gracias a mí.

0: Voy a ir a... Pati, prepárate para que me reciban.
1: Nos vamos. Señoras y señores, gracias por estar con nosotros. Chao, este fue el show de tan solo un momento. Nos vemos, los queremos. Chao, chao.
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1: Hola, hola, ¿qué tal? ¿Cómo están? Muy, pero muy buenos días. Este día jueves 18 de junio te damos la bienvenida en este Metrópolis AM, que lo hacemos a través de la señal de Radio La Clave 92.9, nuestro canal de streaming radiolaclave.cl, y también, ya lo sabes, nos encontramos en nuestro canal de YouTube Metrópolis Radio La Clave, Metrópolis Radio La Clave, además de el canal de YouTube del CDO, el canal del deporte olímpico. Esos son los lugares, las plataformas donde nos encontramos día a día con Jesús Yáñez a cargo de la nave en calle Los Nogales 741, y junto a Edson Figueroa vamos a estar desarrollando todo lo que está pasando en la Copa del Mundo, lo que se juega en la Universidad de Chile el día de hoy ante O'Higgins de Rancagua en un partido pendiente, lo que se va a jugar el día de hoy en la continuidad ya de la segunda fecha de este mundial, que ha entregado un montón de sorpresas. Y quien tiene todo el detalle de aquello es Gastón Foré, nuestro amigo que desde la sala de redacción donde juegan los grandes nos va a hacer un adelanto de todo lo que está pasando y va a pasar en el mundo del fútbol. Adelante, Gastón.
2: Decepcionante estreno de Portugal en la Copa del Mundo, mientras Colombia debutó con un triunfo y es líder del grupo. Neymar ya entrena con normalidad en Brasil, y en Chile la U y O'Higgins se ponen al día en el campeonato. 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Cristiano Ronaldo y Portugal tuvieron un opaco debut en el Mundial al empatar 1-1 con República Democrática del Congo en el estreno de ambos equipos por el Grupo K en Houston. El gol del conjunto luso lo marcó Joao Neves, mientras que para los africanos la anotación fue de Joan Disa, también por la vía aérea. La otra mala noticia para CR7 viene de un registro que no quería en su carrera con la selección. Llegó a 10 partidos consecutivos sin anotar en grandes torneos internacionales. La marca fue destacada por la BBC, que apuntó a la racha más extensa sin goles del capitán portugués en este tipo de competencias, defendiendo a su selección. Colombia ratificó la alza de las selecciones sudamericanas y venció a Uzbekistán por 3-1 en el último partido de la primera fecha. El cuadro cafetalero no tuvo un rendimiento destacado, pero logró sacar adelante la tarea para quedarse con los 3 puntos y de paso con el primer lugar del Grupo K, aprovechando el empate de Portugal y el Congo. Los próximos duelos de este grupo serán Portugal ante Uzbekistán y Colombia ante la República Democrática del Congo. Los próximos duelos de este grupo serán Portugal ante Uzbekistán y Colombia ante la República Democrática del Congo. 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Inglaterra venció con claridad por 4-2 en un vibrante partido ante Croacia en Dallas, en el debut de ambas selecciones en el Grupo L. La gran figura inglesa fue Harry Kane, quien anotó un doblete para comandar a su equipo. El primero fue mediante lanzamiento penal, lo que significó su 5º gol de este expediente en Copas del Mundo, despegándose de los argentinos Gabriel Omar Batistuta y Lionel Messi, el portugués Eusebio y el neerlandés Rob Resenbrink, con quienes estaba empatado con 4 dianas. En Toronto, la selección de Ghana pegó en el tiempo agregado para vencer a Panamá por 1-0 en el cierre de la primera fecha del Grupo L. Cecilio Waterman, titular en los canaleros, tuvo algunas posibilidades de gol en la primera etapa, pero no logró concretar en el área africana. El delantero de la Universidad de Concepción fue reemplazado al minuto 18 del segundo tiempo, mientras que César Yanis, de Cobresal, se quedó en la banca. Con este resultado, Ghana acompaña a Inglaterra como los vencedores en el inicio del Grupo L. En la jornada de hoy jueves se iniciará la segunda fecha con los duelos de Chequia y Sudáfrica a las 12, Suiza con Bosnia y Herzegovina a las 15, Canadá ante Qatar a las 18 con arbitraje chileno, y cerrarán a las 21 horas México y Corea del Sur. El brasileño Ronaldo no quedó indiferente ante la nueva actuación histórica de Lionel Messi, que marcó los 3 goles de Argentina en el triunfo por 3-0 sobre Argelia. El exdelantero del Inter de Milán destacó la vigencia del capitán argentino y también el valor de la marca alcanzada por Messi, quien se convirtió en el máximo goleador en la historia de la Copa del Mundo.

0: mundo. Es hora de que el mundo deje de esconderse y acepte el hecho de que es el mejor jugador de todos los tiempos, sentenció el fenómeno. A propósito de Brasil, Neymar volvió a entrenar al mismo ritmo que el resto de sus compañeros del scratch en su primera aparición pública desde el inicio de la concentración para el Mundial. El atacante de Santos, quien es baja desde el pasado 17 de mayo por una lesión en el gemelo derecho, apareció sonriente en las canchas del Columbia Park en New Jersey, acompañado por Marquinho y Rafinha. Con su reincorporación al grupo, se espera que el máximo goleador histórico de la selección brasileña quede disponible para el partido de la segunda jornada del Grupo C contra Haití, programado para este viernes en Filadelfia. Ney ya había pisado el césped el martes, aunque en solitario. El astro brasileño de 34 años no juega con la selección absoluta desde el 17 de octubre del 2023, en un partido de las eliminatorias sudamericanas ante Uruguay en Montevideo. 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La Asociación de Fútbol de Corea del Sur informó que las autoridades mexicanas derribaron un dron no autorizado que sobrevoló el entrenamiento a puerta cerrada de su selección, esto en el Centro Deportivo Verde Valle de Guadalajara. El incidente ocurrió durante la preparación del equipo asiático para el partido de este jueves contra México y fue detectado por el equipo de seguridad de la delegación surcoreana, que dio aviso de inmediato a efectivos de la Guardia Nacional y del Ejército que custodiaban el recinto. Según detalló la Federación, el grupo especial antidrones identificó el aparato y lo derribó mediante sistemas de bloqueo y transferencia electrónica, y debido a que se encontraba en un área no permitida. El dron cayó fuera del centro de entrenamiento, pero cuando los oficiales fueron a buscarlo, ya no estaba. De todas maneras, la delegación aseguró que no hubo ningún impacto en la exposición de sus trabajos tácticos debido a que el vuelo se produjo durante la fase de calentamiento de los jugadores. El entrenamiento terminó con normalidad y sin nuevos incidentes. Esta noche, a las 20 horas, el Campeonato Nacional se pondrá al día con el duelo pendiente entre la Universidad de Chile y O'Higgins de Rancagua. El compromiso estaba pendiente por la participación de los celestes en la Copa Sudamericana y con esto quedará completa la primera rueda de la Liga de Primera. Para ambos equipos es de vital importancia y el triunfo, ya que se ubican en la novena y décima posición de la tabla, con los azules aventajando por un punto a los rancagüinos. De ganar, la U se pondrá a 12 puntos del líder Colo Colo, mientras que de imponerse O'Higgins quedará a 13 unidades. Paulo Díaz sumó otra mala noticia con respecto a su posición en River Plate, ya que el club argentino emitió un comunicado señalando a los jugadores que no viajarán a la pretemporada del cuadro millonario en Alicante, España, lista en la que el defensa chileno está presente, acrecentando la posibilidad de su salida del equipo. El seleccionado nacional llegó al conjunto trasandino en 2019 y ha logrado 9 títulos. Sin embargo, tras la llegada de Eduardo el Chacho Coudet a la dirección técnica, el central vio disminuida su cuota de minutos, jugando tan solo 8 partidos en el año 2026. Guillermo Maripán será nuevo jugador del Inter de Porto Alegre tras llegar a un preacuerdo con el cuadro brasileño, según adelantaron ya desde el portal brasileño GZH. Tras no haber extendido su estadía en Torino, el defensor quedó libre y finalizó su paso por el fútbol europeo después de casi 10 años en el viejo continente, donde defendió los colores del Alavés, el Mónaco y el Torino. Dejamos hasta acá esta edición de Sala de Redacción, presentada por Betsala, donde juega a los grandes. Que tenga un excelente día. Chao, chao.
1: Completa actualización de Gastón Fore desde la sala de redacción, donde juegan los grandes junto a Betsala. Y un grande, por cierto, con quien estamos el día de hoy, es Edson Figueroa. Terminó la primera fecha de esta Copa del Mundo. Edson, querido, con un decepcionante empate de la selección de Portugal, que no pudo ante la selección del Congo, lo de Inglaterra. Probablemente el mejor partido de esta Copa del Mundo, y la triste actuación del día de ayer, ¿no?, de Panamá con Cecilio Waterman, que fue protagonista, y en el último suspiro del partido la selección africana de Ghana se lo ganó por 1-0. Y en el cierre de la jornada de ayer, Edson, por el grupo K se estrenó Colombia, que tuvo

0: tuvo algunos problemas para poder vencer, doblegar a la selección de Uzbekistán con gran actuación del guajiro Luis Díaz. Fue 3-1 y es la segunda victoria para equipos sudamericanos. Esa es un poco la foto de lo que nos dejó la jornada del día de ayer, con puntos altos, puntos medios y también puntos bajos. Edson, te doy la bienvenida, gusto de saludarte, buen día.
1: Muy buenos días, Cristian, el saludo para ti, a Jesús, a toda la gente que nos escucha. Sí, buena, intensa jornada la del día de ayer, como nos está acostumbrando este Mundial. La decepción de Portugal, creo que es la gran decepción del Mundial, uno de los favoritos. Ya sabemos cómo comienzan los Mundiales, muchas veces que el primer partido no necesariamente dice lo que va a pasar en la competencia, pero lo mostrado ayer fue pobre. Lo de Cristiano fue nulo porque prácticamente no participó en el juego, y en esta irrupción de figuras que hemos tenido en el Mundial, con la ratificación del jugador que es Mbappé, con la ratificación de Messi, con la ratificación de Haaland, más tarde ayer con la ratificación de Harry Kane, por ejemplo, teniendo un partidazo, uno esperaba también esa irrupción, esa explosión de Cristiano Ronaldo, que en el primer partido no llegó. Es un jugador fuera de serie, puede llegar en cualquier momento, pero fue la gran decepción de la jornada Portugal. El partido de Inglaterra con Croacia fue un partidazo. El primer tiempo estuvo muy entretenido, era palo a palo, 2-2 en algún momento, y después en la segunda etapa Inglaterra desnivela, marca una diferencia muy importante, con Saka viniendo desde atrás, jugando muy bien. Con, yo lo decía ayer, tengo debilidad por Rice, tengo debilidad por Harry Kane, y son dos jugadores, uno muy elegante, uno un goleador de estirpe, que marcaron una diferencia súper importante. Y pese al triunfo, que es muy bueno, que se celebra en Colombia, no me gustó el partido de Colombia. Mira lo que digo. Ya quisiera yo que Chile esté en el Mundial y que gane 3-1 en el primer partido, pero siento que futbolísticamente fue algo timorato, como que quedó al debe, pero lo más importante en el fútbol es el resultado. Lo consiguió, ganó 3-1, y es lo que realmente importa, porque además con el empate de Portugal con la República del Congo le da chances tremendas de clasificar ya con estos 3 puntos. Eso es muy importante, porque se puede meter como mejor tercero, pero sumando un puntito más, Colombia debería estar dentro de la siguiente fase del Mundial, así que muy importante lo que consiguieron ayer.
0: Sí, quedándose un poco con lo que fue lo que cerró la jornada el día de ayer, lo marcabas tú, Edson. Uno decía antes en el papel, Uzbekistán, selección nueva en un Mundial, Fabio Cannavaro su entrenador, y en el juego y en el desarrollo eran bien discretos los uzbecos. Sí, nuevamente te marcan diferencia o se van imponiendo por el tema físico, pero eran medios torpes. De repente, cuando entraban ahí en uno contra uno contra los colombianos, metían un empeñón y salían volando los colombianos, y lo complicaron, me parece, un poquito en base a eso, ¿no? A replegarse, a ser un equipo rocoso de lo poco vistoso. Pero sin embargo, sobre el final del partido, antes del 3-1, que también termina siendo un golazo del equipo colombiano, tuvieron por ahí 2-3 chances como para haber avanzado. A mí me da la misma sensación, creo que Colombia también termina pagando, no digo caro, ¿no? Pero la ansiedad y los nervios de el estreno en esta Copa del Mundo.
1: Caro para nada, consiguieron el objetivo que termina siendo lo más importante y lo que necesitaban. Pero claro, tal vez en la forma, uno no queda tan conforme, pero no solo ganaron, también tienen una diferencia de gol de +2, que termina siendo súper importante. Después es cuestión de gustos nomás, pero la tarea en los mundiales es ganar, es sumar, y conseguir el objetivo de clasificar, y esa tarea Colombia la hizo con creces.
0: Lo de Portugal, lo decías tú, muy decepcionante como equipo, ¿ah? Con rendimientos muy bajos, con un Cristiano Ronaldo muy desconectado desde lo futbolístico, la decepción es total. Por ahí leí algo que me llamó particularmente la atención, Edson, ¿ah? En

en redes, que es una pregunta que le hicieron al técnico Martínez, del técnico de Portugal, que le pregunta a un periodista:

0: futbolistas y están todos, prácticamente todos, jugando en el fútbol europeo. Entonces, por ahí uno pierde un poquito la noción y se va por lo desconocido que puede ser un país como el de el que estamos hablando. Así se cerró esta primera fecha, Edson, con dos selecciones sudamericanas ganando, como es el caso de Argentina y Colombia, el empate de la selección de Uruguay y las derrotas de Paraguay y Ecuador, que ya verán acción en esta segunda rueda. Me parece que es un buen momento para analizar lo que nos dejó Edson esta primera rueda e ir metiéndonos en la primera fecha. Está, e ir metiéndonos
1: eso mismo.
0: En la segunda. Oye, pero antes es importante que tú, los amigos de la comunidad que están en el YouTube, los que van a esta hora en su vehículo o a través de alguna otra plataforma escuchando el programa en la señal de aire 92.9, que escuchen lo siguiente: ¿cuántos penales crees que le cobrarán a Argentina? 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Jugada la primera fecha, Edson, a menos que tengas algo más que aportar respecto de lo que hemos venido viendo el día de ayer, instalemos temas para el análisis y a ver si la gente también que está en el chat de YouTube va opinando a partir de aquello. ¿Cuál ha sido la mejor selección para ti en lo que va de este Mundial terminada la primera fecha?
1: ¿Jugándola por una sola o puedo dar variante?
0: Dame un podio si quieres, sí, dale.
1: Es que, a ver, no sé si es la mejor, pero futbolísticamente, por cómo pasó encima de su rival y por la forma de ganar, a mí de momento sigue siendo la selección de Estados Unidos la que en cancha más me ha gustado el partido con Paraguay. Después no sé si es la mejor, pero me gustó mucho el partido de Estados Unidos versus Paraguay, el nivel de que el que más hemos destacado de Pulisic, que fue extraordinario, la cantidad de remate al arco, la velocidad con la que tenían el balón y con la cual tocaban de primera muchas veces, el nivel de McKinney, el nivel de Freeman, que llegaba por la derecha, de Robinson, ¿no? Para mí lo de Estados Unidos fue muy contundente, que a la vez hace que lo de Paraguay haya sido muy penoso, pero de momento por fútbol. Y le aprovechamos de preguntar a la gente que vaya interactuando, ¿cuál sí fue la selección que a ellos más les gustó? Después, si tuviera que poner un podio, después todo esto hay que sopesarlo cuando vayan avanzando la fecha, porque pese a que Paraguay lo conocemos, uno dice, ¿es el nivel de Paraguay o es el gran fútbol que mostró Estados Unidos? ¿Cuál es el parámetro? Y eso lo vamos a ir sabiendo cuando avance la competencia. En lo propio, me gustó mucho Francia. Me gustó mucho Francia, es otra de las selecciones que marca una diferencia, mucho, muy ligado a lo individual también. Creo que lo de Mbappé termina siendo fundamental, de Olise termina siendo fundamental, el ingreso de Barcola, que te habla del plantel que tiene en el segundo tiempo, deja a Francia en ese podio también. Y voy a sumar a Argentina. Creo que lo de Argentina también es potente. Y aquí vuelvo a marcar lo del rival. También tendremos que ver más a Argentina. Pero de momento, creo que son los equipos más importantes que hemos visto en esta competencia, que mejor han jugado. Estoy revisando si se me escapa uno.
0: El Alemania, por ejemplo, Edson, que hizo 7, que fue contundente, claro, pero que enfrentó una selección de tercera o cuarta categoría como Curazao. Porque claro, uno dice, la mejor selección, ¿qué debe tener? Contundencia ofensiva, seguridad defensiva, un juego vistoso, un equilibrio, ser efectivo, porque son varios los factores que se conjugan. Por ejemplo, acá...
1: Y Alemania, además, A ver, yo me voy a quedar con los tres, pues si me pediste tres, me tengo que jugar con los tres y sí. Te voy a preguntar con los tuyos.

0: para que te mojís también, pues para que te mojís y después le damos a la gente que está interactuando y que están diciendo. A ver si bien, le dan un argumento también. Lo de Alemania, esto para consolidar un poco lo que tú decías, hay que darle el valor también de que hubo otras selecciones que jugaron, no sé, Portugal con chapa de candidato con República del Congo y no le pudo ganar. España, que jugó con Cabo Verde y candidato al título y no le pudo ganar. Entonces, Alemania, independiente del nivel de Curazao, que puede ser inferior a estas dos selecciones que mencioné, hace la pega, gana y marca la diferencia que tiene que existir entre una selección candidata y una selección debutante con nulo pergamino que bordea lo amateur, etcétera, pero que está en el Mundial, lo hizo. Hizo la pega Alemania, entonces también saca chapa, pero de lo que me gustó a mí futbolísticamente, de lo que vi en la cancha, primero Estados Unidos, segundo Argentina, tercero Francia. Ese es mi podio.
1: Mira, te voy a dar el mío, ¿ah? Para que no crea usted, amigo Edson, de que me voy por la ramita y eludo.
0: No,
1: y
0: si suele hacerlo Christian Jones, suele hacerlo.
1: Confrontación. Si no, no, mira, no te voy a poner un buen Messi, que es un planchazo en la pantorrilla, pero te lo voy a dar. Por ejemplo, acá nos saludan desde Calama, Claudio Merino, 4591, dice saludos de Calama, y él plantea con Noruega, ojo con Noruega. Qué poco se habla de Brasil, dice Néstor Díaz. Claro, se habla poco porque mostró bastante poco. Ahora, entrenó Neymar de nuevo. Francia, para él, es el mejor equipo, nos dice Néstor Díaz. Mi candidato siempre va a ser Inglaterra, Darka 8903, quien nos escribe desde Quintero. Vayan opinando ustedes también.
0: Yo, Inglaterra pudo entrar en el podio también, sí, ahora que lo menciona el amigo. Pasa que es muy reciente, fue ayer el partido y estaba con los otros equipos en la retina. Pero claro, Inglaterra, claro, por el rival que enfrentó, por el juego, por las individualidades, por la cantidad de ataques que generó. El problema es que le hicieron dos goles y hay que ser seguro en ofensiva y en defensa para ser candidato, pero muy bueno lo de Inglaterra, porque además es vistoso, a la vista da gusto verlo.
1: Es lo que te marcaba yo, los distintos factores que pueden ir construyendo esta definición de lo que fue la mejor selección. Por ejemplo, nos dice Jaime Pérez, el mejor hasta ahora, Alemania, Estados Unidos y Argentina, ahí está su podio. Cristian Sallegó, también en el YouTube de Metrópolis Radio La Clave, Alemania. Inglaterra, me dice un amigo que nos ve desde Punta Arena. José JC, ¿ya? Y Cárdenas, desde Punta Arenas. Uy, están entrando, ¿ah? Buenos días, panel, dice, en el auto rumbo al colegio a dejar a los niños. Grande Metrópolis. Pelusa Tecladista. Pelusa Tecladista. Te doy el mío, negro, mira. Para mí es Francia, Argentina y Estados Unidos.
0: Ah, pues los mismos tres, pero en otro orden.
1: Pero en otro orden, sí, me parece que en ese orden yo te pongo a las tres mejores selecciones, pero evidentemente, como lo marcabas tú, es lo más reciente. Lo que vimos con Inglaterra el día de ayer ante Croacia.
0: Está bueno lo que nos propone Jaime Pérez, porque Jaime Pérez dice, la decepción por ahora, España o Portugal. También plantea a los equipos que han decepcionado, mientras que sí. Eckhart dice Noruega, Suecia y Estados Unidos. No mencionamos a Suecia cuando dimos el argumento de Alemania.
1: Claro,
0: claro, Suecia te mete una goleada importante, extremadamente contundente, dejando sin ningún tipo de reacción a su rival, así que calza desde el argumento. Fue 5-1 contra Túnez, un Túnez que se vio completamente sobrepasado. Buena actuación también.
1: Mira, por ejemplo, lo que dice acá @CASG72, hola chicos, no me gusta ninguna todavía. Estados Unidos juega bien, puede ser candidato. Francia, Alemania, Messi, dice, perdón, Argentina. Un poco en la lógica de que Messi es el que resuelve todo en la selección argentina. Gracias a todos los amigos que tenemos ahí. Voy a pasar por acá algunos que me llegan al WhatsApp. Para mí, Alemania, me dice mi amigo Rodrigo Vázquez, Tripini, siempre es mi candidato. Portugal, un fracaso, al igual que España. Leonardo Venegas, para mí, Argentina, Alemania.

0: Alemania, España y Francia, da cuatro selecciones favoritas. Y de ahí en una segunda línea me pone a Países Bajos, Estados Unidos, Noruega e Inglaterra. Mira cómo se va ampliando el escenario en esto que tiene que ver con...
1: Es que además, chicos, por ejemplo, me pasó con Suecia. Son tantos los partidos, son tantos los grupos, que a uno hay partidos que no le van quedando tanto en la retina. Por ejemplo, hay algunos que me tocó trabajar, estar en el Monumental, o íbamos rumbo a la radio, que no los pudiste ver con tanta detención, más allá que he visto cada uno de los encuentros. Pero claro, son muchos los equipos y te dan muchas variables. Dentro de la decepción, yo comparto con la gente, pues yo esperaba mucho de Portugal y esperaba mucho de España. Terminó siendo muy, muy decepcionante lo que mostraron. Y dentro de los sudamericanos, no sé si llamar decepción lo Uruguay, porque no perdió. Pero creo que era un partido para ganarlo. Lo de Ecuador también, que pensé que iba a mostrar algo más. Y Brasil-Marruecos, yo creo que hay que ver cómo continúa la fecha y después cuando se empiecen a emparejar los grupos, porque hay, no sé, yo digo mucho, el nivel del grupo de Argentina es fácil, se ve un grupo fácil en el papel. Pero Brasil y Marruecos perfectamente podrían avanzar varias fases por el nivel de jugadores que tienen y porque fue un partido muy entretenido también.
0: Sí, pues uno se queda con lo de Argentina, Francia, Estados Unidos, lo que hizo Inglaterra el día de ayer, lo mismo de Suecia, ¿no? Esta goleada que terminó con la salida del técnico de Túnez. Pero están también estas selecciones que por ahí en una segunda línea pueden meterse en fases finales, pero yo creo que todos, acá los dos que estamos en el panel y quienes nos escuchan por nuestras distintas plataformas o en el YouTube, creo que se coincide en que las dos grandes decepciones, además, Edson, uno es España, que es el campeón de Europa, y Portugal, que fue campeón de la Nations League. Entonces, no estamos hablando de selecciones que llegan con ciertas expectativas, porque tienen buena plantilla, porque vienen precedidos de ser campeones en Europa. Entonces, ahí también hay un factor interesante a considerar. Y bueno, lo otro que tiene que ver con cómo se ha ido equiparando la cancha con selecciones que hace algunos años eran casi invitados de piedra, que eran casi utilizados como selecciones con las que las grandes potencias prácticamente entrenaban con público. Me parece que hay otro factor ahí que nos deja esta primera fecha, Edson, antes de ya ir cerrando esta primera media hora, es que nadie de nosotros esperaba que esta primera fecha de esta Copa del Mundo tuviese partidos con resultados sorprendentes, con selecciones que fueron competitivas y que uno pensaba que no iba a terminar siendo así, ¿o no?
1: Sí, sin duda. Pero bueno, el Mundial para mí, siempre históricamente, en la primera fecha te aparece un equipo que te sorprende, que genera el cariño de la gente. En algún momento fue Camerún por allá en el 90, después fue Nigeria, alguna vez un Costa Rica que sorprendió en la primera rueda. Siempre hay equipos, pasa que al ser tanto, termina también llamando más la atención. Además, es algo que probablemente en este Mundial lo podemos ver más como constante, que las fuerzas se han equiparado. Las fuerzas se han equiparado. Cuando mencioné Camerún, Nigeria, era porque llegaba un equipo africano como sorpresa de un mundial, terminaban siendo la sorpresa. Hoy uno ve los equipos africanos y muchos son potencia, y muchos son potencia. Entonces, la realidad, la historia es distinta, y el nivel de Sudamérica muchas veces ha ido mermando. Ojalá que pueda crecer en este mundial, inclusive el nivel de los europeos, que ayer, por ejemplo, se confrontaron dos fuerzas que son de estilos similares, no en la cancha, pero desde la envergadura física, desde la forma de tocar, que es un poco lo de Croacia con Inglaterra. Hay que verlos también si ese fútbol lo pueden poner sobre la mesa en un partido contra un equipo africano que termina siendo muy potente físicamente, o sea, con un Senegal, por ejemplo, del propio, o con Marruecos yendo a otro lugar. Creo que también es interesante hacer todos esos ejercicios y que nos va a ir despejando dudas una vez que avancen las fases. Por ahí un amigo nos escribía en el chat que Inglaterra siempre hace buenos partidos en primera fase y de octavo en adelante se diluye. Bueno, hay que ver todo eso porque son factores que aparecen en este tipo de instancias.
0: Lo claro y lo concreto es que definimos un podio para la mejor selección. La sorpresa ya la tenemos más o menos clara. La decepción, evidentemente, España y Portugal. Y el mejor partido, a ver si lo dejamos para el siguiente bloque, para meternos.
1: Y también
0: el mejor jugador hasta ahora. Está difícil, ¿ah? ¿Eh? O sea, no creo que está difícil. Para mí... viene del otro lado de la cordillera. Pero preguntémoselo también a la gente. Recuerda que nos encontramos en la 92.9, en nuestro canal de YouTube, Metrópolis Radio La Clave. También estamos a través de la señal de YouTube en el CDO, el canal del deporte olímpico. Somos Metrópolis AM, lo hacemos junto a ustedes aquí en Radio La Clave. Hacemos el corte y seguimos en este modo mundial, pero no nos descuidamos lo que está ocurriendo a nivel local. Ya venimos.
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0: Seguimos haciendo este Metrópolis aquí en Radio La Clave. Este día jueves 18 de junio en modo mundial. Jaime Pérez, por ejemplo, dice en el chat del YouTube, partidazo el de Inglaterra con Croacia el día de ayer. Saludo a Nicolás Calasrelu, que nos saluda. Buen día también para ti. Hay alguien que dice que ojalá que pasen todas las selecciones sudamericanas, ¿eh? Ojalá fuera así el escenario, pero no sé todavía si podemos definir quiénes eventualmente podrían pasar por lo decepcionante de Ecuador, por el empate de Uruguay y la derrota de la sección de Paraguay. Por ejemplo, acá me dicen el mejor debutante, Cabo Verde, por el empate que le terminó sacando a la selección de España. Te preguntaba yo, Negrito, y lo decía también para que los amigos vayan opinando en el chat del YouTube, ¿el mejor partido de esta primera fase es uno o tienes dos o tres?
1: Tengo tres, también tengo un podio.
0: A ver,
1: partido de Países Bajos con Japón, me pareció un partidazo, el 2-2, muy, muy bien jugado. A mí este me encantó, probablemente el que más me gustó, Irán-Nueva Zelanda. Me entretuve mucho con el partido. Tenía cero expectativa, era lunes y era tarde, y el partido fue entretenidísimo, el de Irán-Nueva Zelanda, me gustó mucho. Y después el de ayer, el de Inglaterra con Croacia, el 4-2, son los tres, pero creo, si me tengo que quedar con uno, yo me quedo con Irán-Nueva Zelanda como el partido más entretenido, de verdad lo disfruté mucho, los tengo, ese es mi podio en cuanto a los encuentros que hemos visto en este Mundial.
0: Para mí, el de Estados Unidos-Portugal, Paraguay, Estados Unidos-Paraguay, el de ayer de Inglaterra...
1: Pero el de Estados Unidos-Paraguay, déjame rebatirte, chico. Fue una gran actuación futbolística, pero tuvo nula oposición si Paraguay no existió en la cancha. Hubo un puro equipo en la cancha. Después, vistoso, entretenido de ver, sí. Bueno, la pregunta.

0: Es un partido más entretenido. Pero el mejor para mí tiene que ver con que haya competencia entre dos equipos. Y Paraguay todavía no llega al Mundial.
1: Es buen factor. Sí, te la doy el de Nueva Zelanda con Irán. Siento lo mismo que marcas tú. Te mantuvo siempre atento. Un partido de ida y vuelta, palo a palo, con goles y mucha emotividad. Me quedo con ese. Me quedo también con... Fíjate que para mí, yo tengo uno, y te diría que ese es el de Nueva Zelanda con Irán, como el mejor partido de esta, la primera fecha de esta Copa del Mundo. Dice acá, por ejemplo, el amigo EGG Hard, dice, ¿creen que el Congo y Cabo Verde den sorpresa? Yo particularmente creo que no van a llegar muy lejos, pero sí, uno mostró cosas interesantes como el Congo ayer, y bueno, lo de Cabo Verde con España. No sé cómo lo ves tú ante esta pregunta aquí en el chat.
0: Oh, yo lo veo difícil. ¿Qué es lo que es sorpresa? ¿Llegar octavo? Puede ser, pero no creo que sean grandes sorpresas dentro del Mundial. El amigo Juan Moreno dice, el mejor jugador, está buena este igual, Olise por sí. Paliza. Están inflando mucho a Messi, que jugó contra un equipo muerto sin arquero. Malito el arquero de Argelia, pero es decir, inflar a Messi, o sea, tipo de su edad que convierte tres goles, sea cual sea el rival. El último gol que realiza es un golazo, y es un tipo que ya, ¿cuánto? 20 años en el fútbol, en la elite, jugando muy bien. No es inflarlo. Sí, te podemos aceptar el argumento en el sentido de que el rival no era el mejor. Eso sí es una realidad. Y Olise sí está dentro. Es que aquí me cuesta más encontrar el mejor jugador.
1: Sí, porque, pues. A ver, dale.
0: Porque Mbappé te destraba el partido de Francia. Es determinante para ganar un partido que a Francia se le estaba complicando. Espectacular lo de Mbappé. Lo de Messi es tremendo en el partido. Destaca lo de Olise, pero también lo de Harry Kane ayer a mí me parece tremendo, me parece un tremendo partido. Lo de Rice me parece un tremendo partido. Lo de Bellingham me parece un tremendo partido. Me cuesta más encontrar al mejor jugador de esta competencia, porque, no sé, podríamos meter al arquero de Cabo Verde. Tiene todos los méritos para estar con el, sí, pues, con el partido, con el encuentro que hizo. El arquero de Egipto. Hay varios nombres que aparecen, pero creo que el desnivel de Mbappé fue fundamental también en el partido con Francia. Me parece que en el de mejor jugador puede existir un mejor debate.
1: Es verdad.
0: Un mayor, hay más alternativas.
1: Es que ¿sabes qué? Instalas algo que siempre es tema de debate, de conversación, de discusión futbolera. Porque uno dice, ¿el mejor jugador quién es? ¿El que hace los goles? ¿El más bueno para la pelota? ¿O un arquero? ¿O un volante central? ¿Ah? Que son parte de la columna vertebral. Y estoy contigo, lo que hizo el arquero de Egipto, lo que hizo el de Bosniá, el arquero de Cabo Verde, el de Arabia Saudita, que le tapó todo a la selección también de Uruguay. Entonces es interesante a partir de eso, ¿qué es ser el mejor? El que evita los goles, el que tiene el control y el equilibrio en el medio campo, o el que desequilibra en la última zona ahí en la parte defensiva.
0: Ayer lo de Rice, cada pase era de una elegancia, y el tiro de esquina, uno veía que Rice se ponía, tenía el gesto típico, levantaba la manito para marcar la jugada que iba a hacer, y todo córner era una oportunidad de gol. Después tiene muy buenos movimientos Inglaterra, se nota que ha trabajado muy bien las pelotas detenidas.
1: Sí.
0: Marcó mal Croacia. Todos esos argumentos son válidos, pero esa calidad, esa fineza para pegarle a la pelota de Rice, es notable. A propósito de grandes jugadores, qué lástima el partido ayer de Luka Modric, un jugador con tantos historiales del fútbol. Ayer tuvo un pésimo partido, probablemente los peores de su carrera, y terminó siendo reemplazado.
1: Fíjate que yo me quedo acá con algo que dice Camilo Nicolás 25, Harry Kane, y es verdad, ayer estaba en los goles, hizo goles, participó en ellos, y además tuvo una entrega una solidaridad futbolística que también estaba quitando pelotas en defensa. Yo fíjate que me voy a quedar con el británico, con Harry Kane. Me dejó muy buenas sensaciones por el partido completo.

0: equipo que hizo. Sí.
1: Pero, ¿ah? Digo, si no he conocido a alguien más mesista que tú. ¿Estás sacando de tu podio a tu jugador favorito?
0: Vamos paso a paso, Negrito. Es verdad, se le ganó una selección que jugó con 10, que no tenía arquero y que le permitió hacer todo a Messi. Por eso te digo, claro, Harry Kane, un jugador mucho más joven que Messi, que tiene la capacidad física de estar arriba, en el medio y también ayudando en lo que es el trabajo defensivo. Nos están pidiendo un saludo acá en el chat. Nicolás Calas Relu, necesito un saludo para el nuevo integrante de mi familia, mi sobrino Noah Bader Calas. Feliz, feliz, feliz, dice Nicolás. Por supuesto que le damos la bienvenida y saludamos a la familia, en particular por este nuevo integrante que llegó a la familia.
1: ¿Ah? La alegría, los nacimientos. Yo el otro día estaba al aire en el matinal y me enteré que nació el hijo de una prima, Benjamín. Y me emocionó al aire, me dio una alegría tremenda. Así que saludos para amigo Nicolás también ahí que nos está viendo.
0: Eres como un tipo Scaloni, negro, que te emocionáis al aire y todo fluye. Me gustó eso, auténtico.
1: Tú me conoces, me emociono con facilidad. Aparte, a mi prima le costó mucho quedar embarazada, tuve ahí el temita de salud. Bien. Entonces, cuando todo sale bien, da una alegría especial. Así que sí, estuvo bonito.
0: 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Edson, jornada del día de hoy en la Copa del Mundo, segunda fecha con una buena cantidad de partidos. Todo esto arranca el día de hoy a las 12 del día con Chequia ante Sudáfrica, Suiza ante Bosnia y Herzegovina a las 3 de la tarde, Canadá ante Qatar con el estreno de Cristian Garay como juez central, y a las 9 de la noche creo yo que es el partido de esta jornada, la presentación entre México, el anfitrión, y Corea del Sur. Quien gane el día de hoy, si es que eventualmente gana, ya va a asegurar un cupo probablemente en los 16avos de final. ¿Cómo ves y cómo miras la jornada del día de hoy en la Copa del Mundo?
1: Te voy a ampliar cómo veo la segunda fecha, porque muchos decían, y decíamos, me sumo, el verdadero mundial va a comenzar en octavos de final. Me parece que el verdadero mundial comienza ahora, porque hubo muchas sorpresas, porque hubo muchos resultados apretados, porque hay equipos que tienen que crecer muchísimo para demostrar que pueden clasificar, y esta segunda fecha se va a jugar con todo. Tiene que aparecer la jerarquía de muchos equipos, se juega mucho, y está interesante. Chequia, Sudáfrica, buen partido. Yo comparto contigo, la atracción va a estar en el local, en México. México, donde juegue, si en Estados Unidos, si en México, si en Canadá, va a ser local, porque además, por sobre Estados Unidos, por sobre el propio Canadá, que Estados Unidos y Canadá no son países por esencia futbolísticos, futboleros, de fanatismo, etcétera, por más que haya cambiado en los últimos años, en México se vive el fútbol de una forma más sudamericana, con matices distintos, pero son peloteros y están viviendo la fiesta de una manera, y jugaron bien. A mí me gustó lo de México en su debut. Me gustó mucho lo de Quiñones, que fue quien termina convirtiendo el gol. Me gustó mucho lo de Alvarado. Me gustó mucho lo del volante de contención, que no recuerdo bien el nombre. Y Corea también juega bien. Entonces, está bueno ver este primer partido, porque ya va a ir entregando definiciones. Van a ir entregando, o sea, no este primer partido, porque ya todos jugaron, me refiero a este partido de esta nueva jornada.
0: Claro, este claro.
1: Estos primeros partidos de la segunda rueda, quise decir, porque nos va a ir entregando definiciones en todos los grupos.
0: Es así. Será por el A, Cheque Sudáfrica, el B, Suiza, Bosnia y Herzegovina, también por el B, Canadá, ante Qatar. Y este grupo vienen todos con uno, ¿eh? En el B. y el México ante Corea del Sur, y tú marcabas, ¿no? Hay selecciones que tienen que mejorar, hay que ver cómo logra mostrar una mejor imagen Brasil mañana ante Haití. Uno dice, en el papel esto debiese ser papita para el loro, facilito, no lo sé. La buena de Carlito Edson es que el día de ayer Neymar volvió a entrenarse a la par de sus compañeros, es un dato. Y también Turquía, que va a enfrentar a Paraguay. Yo lo miro por los paraguayos, por ahí me decían en el chat que ojalá pasen todas las selecciones sudamericanas. Va a depender mucho de lo que se jueguen en esta segunda jornada de esta Copa del Mundo. Hay lindos partidos, los de mañana, los de hoy día, que ya está muy interesante. Mañana Brasil jugando, también Paraguay, y ya el fin de semana vamos a tener a Alemania, a Ecuador, Países Bajos, España el domingo, Bélgica, Uruguay. No, oye, nos viene un fin de semana de locos. Dale.
1: El grupo B, y se lo pregunto a la gente, el menos atractivo de ver, con Suiza, Canadá, Qatar, Bosnia, que están todos, además, todos empataron, no ganó ningún equipo en este grupo. Capaz que nos terminen sorprendiendo más adelante. Dice, el grupo A está entretenido. México y Corea con 3 puntos cada uno. Chequia, Sudáfrica, se juega mucho. El que gane, el que pierde ese partido prácticamente queda fuera.
0: Exacto.
1: Entonces se juegan mucho estos dos equipos atractivos. Y México-Corea nos va a ir permitiendo medir niveles respecto al rival que enfrentaron en la primera rueda, en dos equipos que se vieron bastante bien futbolísticamente. Pero claro, ¿cuál es el parámetro? Esa es la diferencia a la que vamos llegando en esta segunda rueda, que vamos encontrando los parámetros. Y también en el grupo B, ver si destaca algún equipo, porque de momento Suiza planito, Canadá planito, Qatar planito, Bosnia y Herzegovina plano. Y ya mañana vamos a seguir avanzando y todo, pero cuando mencionaste Neymar entrenó a la par, Neymar era para estar dentro de la nómina, se generó un montón de polémica en muchos lugares. Jugador excepcional, pero que su última etapa no ha jugado mucho, no sé si tenía el ritmo, el nivel, y capaz que Carleto lo termina utilizando. Lo conoce, son jugadores que este tipo de instancias la juegan de otra manera, que tienen una experiencia de otra manera, en un Brasil que necesita urgente ganar.
0: Es así, un Brasil que necesita urgente ganar, lo mismo que Paraguay. Ecuador también tiene que mejorar el fin de semana cuando se vuelvan a presentar, y para qué hablar de la selección de Uruguay, que va a estar jugando ante la selección de Cabo Verde, que terminó sorprendiendo a la selección de España. Demos una mirada, Edson, porque hoy día la U se juega un partido trascendental desde lo que es hoy día la tabla de posiciones. Uno mira a la U, está con 21 puntos. Dale, Negrito, dale.
1: No, que estornudé, te decía, está ahí el centro de instrucción, te pedí disculpas, me vino un estornudo. Pero ya que me diste el pase, es un partido que se juega mucho. Se juega mucho más que la U. La U está novena, eso no hay que olvidarlo, independiente que tiene un partido menos. Pero por cómo se está dando el campeonato, salvo la campaña de Colo-Colo que se despegó, si la U llega a ganar, va a llegar a 24 puntos y va a quedar en zona de Copa Libertadores. O sea, sí, pues, de inmediato salta del noveno lugar al tercero, porque por diferencia de gol, que hoy tiene más 5, Coquimbo tiene 4, por ende ganar de cualquier resultado va a quedar con mejor diferencia de gol que Coquimbo y se mete en el tercer lugar. O sea, para la U, lo que se juega hoy día es extremadamente clave, extremadamente clave. Pero por su parte, para O'Higgins, que O'Higgins está décimo con 20, gana, llega a 23 y queda en el quinto lugar, pero a un punto de Copa Libertadores. Ya dos de quedar en el segundo lugar para ir a fase de grupo de manera directa. Un equipo que juega bastante bien, un equipo que tiene individualidades tremendas, un equipo que para mí, y esto también puede ser parte del debate, ha mostrado muchísimo más fútbol que Universidad de Chile. Y nosotros, no solo muchísimo más fútbol, ha sido mucho más regular. Pero, por ejemplo, O'Higgins, el partido con la Universidad de Concepción, que deja buscar la estadística. Ese es un partido que se juega mil veces y jamás lo pierde. O sea, no lo debió perder. Era un partido para ganar, lo que atacó todo el partido, que generó mil de remates, que hizo figura a

0: al portero de la Universidad de Concepción, pero que finalmente lo terminó perdiendo. Pero futbolísticamente mostró muchísimo Higgins. 30 remates, mira, 30 remates tuvo Higgins en ese partido. 9 Exacto. directo al arco y no lo pudo ganar. O sea, 30 remates en un partido es demasiado. Si fue un partido anómalo. Pero bueno, lo perdió y hoy está complicado en la tabla. Entonces, los dos equipos que van a saltar a la cancha en este encuentro necesitan con urgencia los 3 puntos. Pero con urgencia. Entonces, creo que estamos en presencia de un partido que se va a disputar a las 20 horas, de un encuentro que va a ser muy atractivo entre la U con O'Higgins, que además han estado estos llamados de los hinchas de no asistir, que sabemos que para la U el apoyo de la gente es fundamental en un partido súper importante, sí, además con ruido externo Universidad de Chile, que los tiene en el camarín, los tiene en la dirigencia, los tiene con los hinchas. La U se está quemando por todos lados.
1: Y si te digo que Gago va a repetir 11, eso significa que bueno, Charly Arangui no está por lesión, Matías Saldivia tampoco está por lesión, pero no están ni Marcelo Díaz como titular, tampoco lo ha sido, ¿no? Menos Lucas Azadi, no. Y ni tampoco Javier Altamirano. ¿Ah?
0: ¿Alguien puede cuestionar las decisiones de que estos futbolistas no estén? Lo de Marcelo Díaz
1: es difícil,
0: no
1: es difícil.
0: El nivel de Azadi ha sido bajísimo. Y muchas veces dicen que un jugador puede perder el puesto, pero cuando entra lo va a ir ganando y marca algún tipo de diferencia. ¿Cuántas veces hemos generado estos debates de que el suplente puede ser mejor que el titular o que cada vez que entra en nivel y después le toca entrar de titular y tal vez no es tan importante? Azadi nada. O sea, no ha tenido un partido bueno esta temporada. No ha tenido un partido bueno y eso es mucho decir. Y lo de Altamirano también. Altamirano está en un nivel bajísimo. Yo sostuve y lo debatimos acá. Para mí Altamirano el año pasado lo salvaba el colectivo y que era importante en el pase de primera, etc. Pero yo no me olvido que en el campeonato nacional, en el transcurso de 30 fechas, tuvo solo 2 asistencias. Un jugador que es volante de salida o volante de la mitad de la cancha hacia arriba, con características más ofensivas, en la zona determinante del juego, pese a lo que fue un buen año para la U la temporada pasada, para mí nunca fue un jugador que desnivelara. Nunca desniveló. Entonces, con solo 2 asistencias del campeonato y 2 en la sudamericana, a mí me parece que no es suficiente para un club como Universidad de Chile. Y este año, sin el funcionamiento colectivo, es un jugador indeterminante en el terreno de juego. No ha demostrado absolutamente nada. Entonces, ahí es donde la U tiene las complicaciones y no podemos sacar del análisis a Gago. Si los entrenadores, los buenos entrenadores, mejoran los rendimientos individuales y de la mano mejoran los rendimientos colectivos. Y de la mano de Gago no se ha mostrado ningún tipo de mejora en la Universidad de Chile. Y eso es una realidad.
1: La U hoy día va con Castellón en el arco, Ormazábal, Franco Calderón, Nicolás Ramírez, que se recuperó, y Marcelo Morales por izquierda, mantiene. Lucas Barrera, Israel Poblete, Agustín Arce, Maximiliano Guerrero, Eduardo Vargas e Ignacio Vázquez. El 11 del cual dispone Gago, que ya reconoció el fin de semana que otra vez un error defensivo en aquel partido con La Calera, un balón aéreo, donde no logran estar metiditos, terminado siendo gol. Veremos cómo mejora también esta UA desde lo individual, desde los rendimientos individuales, desde lo colectivo, porque hoy día uno resalta la figura de Eduardo Vargas. Eduardo Vargas con toda la trayectoria.
0: El mejor. Es el mejor de la U, sin duda. O sea, creo que ha asumido la responsabilidad de ser el jugador más grande que está jugando de titular en este momento, porque recordemos que Charly Arangui está con una lesión y ya hablamos lo de Marcelo Díaz en el plantel y lo asume, disputa las pelotas, ha convertido goles de buena factura, está sintiendo el momento, y uno dice está perfecto, pero también uno dice ¿cómo jugadores más jóvenes que están buscando una oportunidad, un espacio en el fútbol no tienen esa convicción que tiene Eduardo Vargas a la hora de ir a buscar los partidos? A mí me parece aplaudible. Yo cuando lo veía en Audax decía probablemente le va a costar en la U, y es el único que estaba a la altura. Sí. Si vamos a principio de año, nos dicen que este va a ser el equipo titular de Universidad de Chile.

0: no lo habríamos creído, no lo habríamos creído. Pero se han presentado problemas, por ejemplo, la lesión de Matías Saldivia, que lo tiene fuera, que es un jugador determinante en la saga, y después la baja, principalmente la baja de niveles individuales de muchos futbolistas. Por lesiones solo lo de Arangui, solo lo de Saldivia, pero el resto más bien responde a cuestiones futbolísticas, y que Gago ha creído más en Lucas Barrera, ha creído más en Arce y ha creído más en Vázquez, que efectivamente han rendido más que los otros nombres que hemos estado mencionando.
1: Y de O'Higgins, nada, decir que uno prácticamente recita de memoria, que tiene una muy buena columna vertebral, con Carabalí, con Robledo, con Brizuela, los dos centrales, Faúndez por la derecha, Pavés por izquierda, Ogás con Leiva, Ravelo como enganche, Sarrafiore por un lado, González por el otro, y
0: Castillo.
1: Castillo, el paraguayo chileno. Es un equipo, como bien lo dijiste, Edson, que juega muy bien, que probablemente le pasó la cuenta a doble competencia para estar tan abajo en la tabla.
0: Ayer en la tarde, con el dicho, invitamos a escuchar los programas de 19 horas, quedan acá en el YouTube también, pero están bien entretenidos, son más amenos, nos vamos a otros lugares también, no solo en el fútbol, pero cuando hablamos de O'Higgins, empezamos a destacar a los futbolistas de O'Higgins durante esta temporada, llegan uno por uno, y terminamos nombrando a los 11 jugadores. Lo que habla de cómo juega O'Higgins. Uno recita la formación de memoria y tiene un nivel futbolístico que está bastante interesante.
1: Bien, estamos ya cerrando y terminando esta hora de programa. Agradecer a todos los amigos que se conectaron a nuestro canal de YouTube, Metrópolis Radio La Clave, que le dieron like a la transmisión. Si no siguen a este canal, vayan y denle like, y por cierto, vayan conectándose con nosotros en la mañana de 7 a 8 de la mañana y en la tarde, como bien lo marcabas. Si te perdiste este programa, te perdiste el de ayer, o quieres revisar alguna de las conversaciones que hemos sostenido en este o en el Metrópolis PM, lo decía Edson, anda a este canal de YouTube, a nuestro canal de YouTube, y te vas a encontrar con todos los contenidos. Una linda jornada, Edson, la que se nos viene en la Copa del Mundo, arrancando tempranito, ahora nomás a las 12 del día, y va a terminar a las 9 de la noche, y entre medio el partido de la U con O'Higgins de Rancagua. Se juega mucho, mucho, mucho la U, y veremos cómo responden los dirigidos de Fernando Gago y también el técnico respecto de su plan de juego y los nombres que terminó escogiendo. Viene Hora Clave con Carlos Greich, acá en la 92.9. Usted se va a su matinal en el canal de Edson para contarle a toda la gente de Colo Colo todo lo que está pasando en el mundo de El Popular. Edson, que tenga una buena jornada. Lo mismo para ustedes, amigos. Buen jueves para todos.
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1: When you were young. 8 de la mañana con un minuto. Muy buenos días. Bienvenidos a esta edición de Hora Clave que hacemos como siempre acá en la 92.9. Pueden escribirnos a nuestro WhatsApp más 569-29-109-929. Santiago amanece cubierto y con bruma. 10,3 grados es la temperatura del momento. La máxima en la capital va a llegar a los 15 grados. Bastante frío a esta hora de la mañana y va a seguir relativamente frío, ¿eh? Por eso es que hay que seguir la mañana de este jueves con mucha atención, abrigarse, mucha atención a las noticias, a vivir este casi ya comienzo de invierno con esa energía. 15 grados la máxima para hoy, 17 mañana, 13 el sábado, mucho frío el fin de semana. Va a ser un fin de semana para estar abrigados, ojalá acostados. Y los que no puedan hacerlo, que lo hagan con mucha precaución, porque además los resfríos están a la orden del día. Lleve su pañuelo desechable por todos lados, ¿ah? Paseando yo hoy día. El tránsito está tan congestionado como mis vías respiratorias a esta hora, en la capital. Hay mucho taco en Recoleta, en el sector de Dominica, a la altura de Bombero Núñez. Ahí son dos pistas estrechísimas. Hay un procedimiento policial que genera mucho tránsito lento por Dominica, por Avenida Loreto y también por Avenida Perú. Toda esa zona trata de esquivarla. A esta hora, si va por El Salto, si va por Recoleta, no se meta allí, en ese nudo cerca del Cerro San Cristóbal. Y en Independencia, a la altura de Colón, ahí Colón, Gamero, también hay un semáforo con fallas y eso genera complicaciones en el tránsito. La foto que publica a esta hora la cuenta de X de Transporte Informe nos muestra un taco, luces rojas por todos lados, mucha congestión, muchos autos allí, así es que busque otras alternativas. Váyase por Vivaceta, si está desplazándose por Independencia, ahí en Plaza Chacabuco, un poquito antes, vaya buscando alternativas. Vivaceta es una opción, la Ruta 5 otra, porque Independencia está imposible. Live and let die. Y a las 8:04 escuchamos a Paul McCartney con este gran Live and Let Die, porque un día como hoy, 18 de junio, pero de 1942, nació en Liverpool el gran Paul McCartney. Está de cumpleaños, integrante de los Beatles, claro, pero responsable de algunos de los éxitos más importantes de la música popular de la historia. ¿Cómo hacer una biografía de Paul McCartney en pocos segundos? Es casi imposible. 84 años para el gran Paul McCartney. Todavía hay muchos que guardamos la esperanza de que quede una gira, de que quede un viaje más, de que quede una visita más del gran Sir Paul McCartney a Chile. Mientras tanto, lo escuchamos en el comienzo de esta Hora Clave.

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1: Clave 1, la acusación constitucional contra el exministro de Hacienda Nicolás Grau enfrenta un nuevo obstáculo luego de que diputados del Partido Liberal solicitaran libertad de acción para definir su voto. La decisión complica el conteo de apoyos, tanto para el oficialismo como para la oposición, a pocos días de que la Cámara de Diputados deba pronunciarse sobre el libelo. Mientras algunos parlamentarios han manifestado reparos a la acusación, el resultado sigue abierto y podría definirse por un estrecho margen. La clave 2 habla de Irán, que confirmó la firma digital de un memorando de entendimiento con Estados Unidos, un acuerdo que busca poner fin al conflicto entre ambos países. El documento establece un cese de hostilidades y abre un periodo de negociaciones para abordar temas clave como sanciones económicas, seguridad regional y el programa nuclear iraní. Las autoridades destacaron el avance diplomático, aunque advirtieron que aún quedan desafíos para concretar los compromisos pactados. En la clave 3 hablamos de la investigación por el ingreso de menores haitianos a Chile, que sumó un nuevo antecedente luego de que se conociera un memorándum del Servicio Nacional de Migraciones, firmado en 2024, y que flexibilizó la presentación de documentos para que ciudadanos haitianos, entre las medidas, pudieran entrar.

0: Permitió, por ejemplo, aceptar certificados de nacimiento sin legalización y continuar algunos trámites, pese a la falta de antecedentes actualizados. El documento podría ser considerado por la Fiscalía en las diligencias que buscan esclarecer las irregularidades detectadas en procesos de reunificación familiar. Y en la clave 4, la selección de Colombia comenzó con el pie derecho su participación en el Mundial 2026, tras derrotar por 3-1 a Uzbekistán en el Estadio Azteca. Los cafeteros mostraron solidez en su estreno y sumaron sus primeros 3 puntos en el Grupo K, ilusionando a sus hinchas con una buena campaña en la cita planetaria. Con este resultado, Colombia se posiciona como uno de los líderes de su grupo en el inicio del torneo.
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0: ¿Qué es lo que hay detrás de la entrada de cientos de niños haitianos a nuestro país? Que no están identificados necesariamente, que no se sabe dónde están. Es grave esto. Es imposible pensar que pueda haber niños y niñas, sea cual sea su origen, y de los que no se sabe nada dentro del territorio. Pasan a ser hijos, hijas de personas como usted que me está escuchando, como yo, y de los cuales no se sabe nada en este momento porque el Estado los vio entrar y alguien no hizo nada, alguien no fiscalizó y alguien o algo estuvo detrás de que esos niños entraran en estos vuelos charter. Además, no solo todo es muy extraño, todo es muy indignante. El gobierno ya ha tomado cartas en el asunto, pero parece ser tarde en muchos aspectos. Ojalá no lo sea. Ojalá encontrar a esos niños. Habló el ministro del Interior anoche en una sesión especial que hubo por parte del gobierno en el Palacio de la Moneda, una reunión para abordar el tema. Y el ministro Claudio Alvarado dijo lo siguiente.
2: El señor presidente de la República nos instruyó a actuar con la máxima urgencia para abordar las irregularidades, errores y potenciales delitos en el contexto de la entrada masiva y descontrolada de niños haitianos a Chile en los últimos años. Detrás de cada antecedente hay un niño o una niña, y esa es nuestra primera y máxima preocupación. Por lo que, para reforzar ese trabajo, el gobierno ha decidido convocar a distintos ministerios y servicios y asimismo invitar a las policías para comenzar un trabajo coordinado interinstitucional que nos permita reunir con rigor y seriedad toda la información disponible.
0: Hubo una sesión especial del Senado donde se ha pedido un plan de búsqueda y localización urgente de estos niños y niñas haitianos. En ese lugar estuvo el senador Karim Bianchi, que ya está con nosotros en el contacto telefónico. Senador, ¿cómo está? Buen día.
3: Hola, Carlos. Muy buenos días. Un gusto saludarte a ti y a toda la audiencia.
0: Gracias por acompañarnos. Es demasiado grave poder pensar que haya tantos niños, sea cual sea su origen, pero en este caso son haitianos, y que estén desaparecidos, sin ser ubicados en este instante, una vez que entran al territorio. ¿Cuáles fueron las explicaciones que se pudieron recabar de esta sesión especial donde intervinieron, entiendo, muchos estamentos que tienen que ver, ¿no?, con el proceso de entrada de cualquier persona, en este caso de estos niños?
3: Mira, ayer yo realicé en la mañana una sesión de la comisión que presido de seguridad, donde tuvimos varios estamentos. Estuvo Migraciones, estuvo la Policía de Investigaciones, la DGAC, el fiscal Campo, que está a cargo de este tema. Lamentablemente, de parte del gobierno no llegó el ministro de Seguridad. Nos hubiese gustado también que estuviese ahí, ministro del Interior. Porque acá todos sabían todo. Cada estamento, más que explicar, lo mismo pasa en la sesión que se hizo después especial, donde estuvieron los mismos, pero bueno, no estuvo el fiscal. Todos sabían todo, todos advirtieron, pero nadie hizo nada. Entonces, desde que la fiscalía dice que ahora recibe la denuncia y se activa toda esta alarma, bueno, recibió una denuncia este año, el año pasado, el antepasado, Migraciones hace un par de años atrás hace también una denuncia y luego resulta que el año pasado triplica la cantidad de personas que ingresan desde ese país con, digamos, esta especie de figura de reunificación. digo especie porque ya no sé si se trata de un blanqueamiento de los papeles o se trata realmente de una ley que hace el efecto que uno hubiese pensado que hacía esto, que tenía un fin loable, que se junte la familia, que en un momento entró el padre, la madre y se junte con sus familiares. Entonces, hubo tanto antecedente, y a mí lo que más me molesta, y digo, yo no le creo nada a nadie hoy día, y no sé si realmente hay un fin acá, y te lo digo así ya con molestia, porque yo veía ayer también discursos de gente que esto le afectaba muchísimo, pero yo mismo, en el mismo Congreso, un montón de veces dije que acá había algo irregular, porque me tocó verlo al entrar al país, una vez. Yo no soy experto en migraciones. Ajá. Y le decía a los medios de comunicación, pregúntale a los taxistas, están llegando vuelos a las 3 de la mañana cuando no hay ni un personal, los niños salen, llegan a cualquier época del año, sin escolaridad, sin los temas sanitarios, sin las vacunas. Entonces, todo era un contrasentido a las políticas públicas del país con lo que estaba ocurriendo, y lo peor que se lo dije al ministro del Interior, del cual depende el Servicio de Migraciones, y me responde por oficio que no tiene un antecedente de quienes ingresaban al país. Ni las fuentes.
0: Senadora, ¿a cuál ministro se lo dijo? ¿En el gobierno anterior o en este?
3: Al ministro Elizalde. Ajá. Yo le consulto, bueno, ¿quiénes ingresan al país? Pregunta, ¿cómo esa? Bueno, ¿cómo se financian los charters? Porque acá le digo, a usted no le llama la atención de que se organicen vuelos donde vienen cientos de personas y no sabemos cómo se organizan, porque a mí me dicen los taxistas que estos son prestamistas, que están ahí extorsionando a las personas. ¿Y a usted no le llama la atención? ¿Por qué no van? Entonces me responde que no sabe quién entra. Y me deriva a su subalterno, que es Migraciones. Y Migraciones me dice que no tienen los antecedentes. O sea, y que se le pregunta el ente idóneo. Entonces, ¿quién es el idóneo en saber de Migraciones para saber quién está migrando? Entonces me deriva a el Ministerio de Seguridad, que me dice que no maneja los antecedentes. Seguridad tampoco maneja quién entra al país. Y de ahí me derivan a la Policía de Investigaciones. Y ahí recibo la peor respuesta de todas, porque ahí entiendo todo lo que está pasando ahora. Donde Policía de Investigaciones, ante el Congreso, un oficio de un senador, ¿no es cierto?, le responde al Congreso que tenían las plataformas computacionales colapsadas. Y además que parte de un rango del año no tienen información porque están las plataformas colapsadas y que no manejan rango etario. O sea, no saben si entre un menor de edad o un mayor de edad. Entonces, todos hoy día, cuando yo lo escucho en el Congreso, a mí me da rabia la Fiscalía, me da rabia la PDI, me da rabia la DGC, me da rabia mis colegas, me da rabia los políticos, porque todos buscan hacer como que buscar una responsabilidad en otro.
0: Senador, pero ayer, por ejemplo, en la sesión, desde la PDI explicaron que estaban los menores con los requisitos establecidos en la ley. ¿Están mintiendo entonces? ¿Mintieron ayer en la sesión?
3: No, o sea, cumple los requisitos que tiene la ley y que Migraciones, a ver, si yo tengo una hija en Argentina, vivo en Argentina, si yo quiero entrar con mi hija, bueno, voy a entrar sin la madre, voy a estar 15 minutos esperando en el aeropuerto haciendo el trámite, porque me van a revisar si los papeles están, pero cuando entra un migrante haitiano, tiene que hacer un proceso de reunificación, y ellos, lo único que hace la PDI es timbra el papel, no le importa si el papel, digamos, viene de un, porque además Haití es un país fallido, o sea, un estado fallido.
0: Claro.
3: Por tanto, no tienen cómo corroborar. Ya se han acreditado que entran con fotocopias, no saben si es falsificado o no falsificado. O sea, Migraciones le da la autorización.
0: La PDI y la cumple PDI con poner el timbre, digamos.
3: Timbra, nada más.
0: Pero puede timbrar un papel falso.
3: Puede tener un papel falso. Entonces, ahí donde uno se pregunta, y por eso que yo hace un año presenté un proyecto de ley, entonces cuando los de la comisión se pegan en el pecho ayer diciendo que esto les parecía muy mal, bueno, ¿por qué nunca tramitaron el proyecto que hacía que esto no hubiese pasado? Porque mi proyecto endurecía el proceso de reunificación colocando estándares internacionales. Por ejemplo, un niño que entra tiene que saber el idioma, tiene que estar con escolaridad, tiene que revisarse la idoneidad. Entonces, cuando yo les dije constantemente al ministro Elizalde y al señor de Migraciones, Taller, le dije, ¿por qué no van a las casas de las personas y ven si están las personas ahí? ¿Por qué no ven si en las casas viven las personas que dicen vivir y no viven en esa casa, no sé, 30 personas? ¿Por qué no verifican la idoneidad económica y social de la familia que va a recibir este proceso de reunificación? Entonces, eso tendría que haberlo hecho, y eso no lo hizo Migraciones, y aceptó un proceso online. Entonces, un niño haitiano entraba online, pero nadie verificaba. Y cuando yo hago la denuncia, a mí me llama el alcalde de Estación Central, y me dice, senador, tiene toda la razón, porque se nos está llenando de nuevos de migrantes, pero

ahora con niños en los brazos, limoneando en las calles. Entonces, esos niños que entraban de Haití, yo no sé si estaban mejor o peor que en Haití, porque entraban acá con los padres a pedir limón en la esquina para pagarle a los prestamistas.

0: en el aeropuerto. ¿Qué pasa entre medio para que un diputado, por ejemplo, en ese momento, como el diputado Yarse, o usted mismo que también dice haber recibido informaciones, que todos sabían, todos los estamentos del Estado sabían que estaba pasando algo, ¿qué pasa entre medio para que pasen meses y recién ahora, por el informe de la Contraloría, venga a haber una alerta general a nivel nacional?
1: Mira, Carlos, me preguntaba lo mismo, venía al camino a Santiago de Valparaíso, y en el camino me decía, bueno, ¿qué pasó? ¿Porque la Contraloría está de moda? Porque todos sabían. Entonces, a mí me da rabia que ayer, más que explicar, más que comprometerse, entregar información, cada uno trataba de cuidar su pellejo. La PDI diciendo, nosotros hicimos lo correcto, en migraciones nosotros hicimos lo correcto, de qué hacer, nosotros hicimos lo correcto. Entonces, nadie es responsable de nada. La comisión que impulsó el exdiputado Yarse, pues justamente cuando yo hice la denuncia y lo de Contraloría, es porque yo hice la denuncia y se activa esta investigación. Y yo mismo fui a la comisión que hicieron la Cámara de Diputados, que hicieron la comisión investigadora, que terminó lamentablemente en nada. Y yo mismo impulsaba, decía, oye, eso, acá algo pasa, mira, ándate al aeropuerto, los taxistas saben. Entonces, no puede ser que un taxista maneje más información que el Estado. Entonces, de lo que está ocurriendo. Porque estos vuelos, todo olía mal. Si llegaban a 3 de la mañana cuando había un funcionario de la Policía de Investigaciones, y yo cuando entré, a mí ni siquiera fue mal pensado, Carlos, de decir, mira, acá hay un tráfico de menores. Te mentiría. Yo dije, esto es un desastre migratorio cuando entré. Porque acá están entrando, salen, ya el aeropuerto era un caos. Yo grabo esto. Y a mí me llamó la atención porque vi un detalle, que eran los sobres amarillos, que pensé que se había acabado eso. Y vi a todos los niños con sobres amarillos. Me llamó la atención y grabé.
0: Esos sobres que se hicieron muy conocidos en la época en que se criticó al gobierno de la expresidenta Bachelet por la entrada de haitianos.
1: Claro, entonces no cambiaron el color. No sé los sobres si tenían documentos, tenían plata, tenían no sé qué tenían. Pero me llamó la atención eso porque como esto fue un hecho de connotación pública, claro. Entonces me llamó la atención y lo vi. Y yo estaba haciendo, tengo una hija en Argentina, como decía, el primero de abril al país. Fue su cumpleaños. Entonces paso y le pregunto a la policía, oye, y me dice, no, esto es un desastre, me dice la policía, pero acá nosotros hay un funcionario ahí que está timbrando los documentos, entra, y le pregunto un poco cómo es el proceso. Me llamó la atención, digamos, como autoridad, si esto estaba bien hecho, no estaba bien hecho, y ahí me tomo, digamos, mi impresión hacia a la rápida. Entonces, si una persona que no tiene conocimientos migratorios como yo, llama la atención, me imagino que le tiene que llamar la atención también a la autoridad competente, que yo no sé cómo tiene el descaro de decir lo que está diciendo el señor Taller. En los medios de comunicación excusándose, diciendo que él tomó conocimiento, puso digamos, lo antecedente el año 2023, pero entonces, ¿por qué el 2025 triplica la entrada respecto a 2024 y pide flexibilizar la entrada de los haitianos? Yo no estoy diciendo que él tenga que ver con trata de menores, pero a lo menos un incompetente. Perdóneme que se lo diga así, porque a mí él, cada vez que iba a una comisión en la cual me tocaba participar, yo le enrostraba esto. Y por suerte el Senado, ¿no es cierto?, tiene registros públicos de esto, yo tengo los videos donde le digo, señor Taller, está pasando esto, todo, y me decía, no, está todo bien. Entonces yo no sé si el mentiroso es el exdirector o el director de migraciones, porque uno de los dos se contradice. Entonces yo constantemente a él le decía, y a mí me pasa lo mismo que le puede pasar a cualquier persona cuando hay un funcionario burócrata que del cual no tiene respuesta. Sí. Un tipo que voy a verlo, voy a oficiar, yo le decía, usted no me ha respondido, pues yo te hice una digamos la línea de tiempo de los oficios que envié, pero el primero lo envié en abril y el de la PDI fue en diciembre, o sea, el Estado se demoró a mí en responderme con el oficio que viene del Senado. Sí. Todos esos meses para concluir que tenía las plataformas colapsadas computacionales. Y yo, de hecho, digo que a nadie le importaba nada, pues yo coloqué denuncias, nunca hago pública estas cuestiones porque me alarga eso que se aparece como victimizándose. Pero tenía reiteradas amenazas de muerte en su momento. Sí. Y coloqué las denuncias, entonces
0: fue alguien. Sí. ¿Eventualmente amenazas de quienes pudiesen estar detrás de una operación de tráfico, por ejemplo? ¿Usted lo lee así?
1: O sea, ahora me doy cuenta que puede haber sido, claro, una o sea, siempre entendí que había una organización. O sea, no entendía que cientos de personas se coloquen de acuerdo para arrendar un avión. Claro. Simplemente, digamos, alguien organizaba esto. Y a nadie le llamaba la atención quién organizaba esto.

0: Entonces, yo recibí amenazas de muerte, de las cuales hice denuncia, de las cuales tuve que tener, de parte de la Policía de Investigaciones, en el propio Senado, resguardo en mi domicilio, porque me dijeron que iba a ir a mi domicilio, y tuve una semana con resguardo policial, producto de haber denunciado el tema de los haitianos. Entonces, nunca lo hice público.
1: ¿Senador?
0: Pero eso pasó.
1: Sí, estamos conversando con el senador Karim Bianchi, nos quedan unos minutos de conversación, entiendo que también tiene que tomar un vuelo, senador, pero mirando también, así, es muy grave todo lo que usted me comenta y lo que hemos leído en estos días, en estas horas nada más, y hay un proyecto de ley presentado el día de ayer por los senadores Paulina Núñez, Danisa Astudillo, Jimena Órdenes, Rodolfo Carter y Esteban Velázquez. Es un proyecto de ley que fortalece los procedimientos de reunificación familiar. Se menciona qué elementos de esta nueva ley podrían proteger a niños que puedan entrar en la misma situación a Chile?
0: Desconozco el contenido del proyecto, pero sí le puedo decir que yo hace un año ingresé a la comisión que integran ellos mismos un proyecto que hubiese hecho que esto no pase. Entonces, yo fui a esa comisión y ahí me parece que, por ejemplo, no desconocía ese hecho, pero me parece un aprovechamiento político. ¿Sabes por qué? Porque yo fui a esa comisión a pedir hace unos días atrás que lo tramiten. Entonces, me dijeron que lo iban a tramitar. Entonces, ahora presentan otro. Entonces, mira, acá no se trata de que llenemos de proyecto. Entonces, hay que actuar. Ahora, el proyecto estaba ahí. Entonces, si quieren presentar otro, está bien. Pero el mío lleva un año durmiendo ahí adentro. Y los mismos que usted me menciona son parte de esa comisión, incluso desde antes de este cambio de legislatura. Entonces, ahora espero que hagan algo. Pero todos ellos sabían, o sea, ellos tienen conciencia de que yo puse un proyecto, ellos tienen conciencia de que yo expuse en el proyecto que había un ingreso irregular de migrantes. Entonces, yo hoy día no sé a quién creerle, Carlos, y tengo molestia. Y ¿sabes qué? Y creo que incluso de muchas personas que hoy día las veo hablando, las veo deshonestas, fíjate. Que veo que se pegan en el pecho con una piedra, y hablan, y después salen en las comisiones y veo que no les importa nada. Porque lamentablemente estos niños, como son extranjeros, como son pobres, como no hablan el idioma, como son negritos, como son haitianos, a nadie le importó hasta que esto toma realce hoy y ahora aparece que todos son pro-infancia. Pero en este país muchas cosas de infancia no funcionan. Sí. Yo lo hago en mención y se lo dije también al ministro de Seguridad. Acá hay un montón de programas de infancia, pero ninguno recibe información el uno del otro. Entonces, uno es de los temas de familia, otro es de los temas de salud, otro es de los temas, conductuales, pero ninguno conversa entre otros. Entonces, se puede arreglar las cosas cuando hay voluntad, pero acá estamos siendo totalmente reactivos. O sea, hay reacción. No hay prevención, y yo espero que ahora todos los que están tratando de salvar su pellejo, bueno, sean investigados y se resuelva esto. No al ritmo que tiene la fiscalía respecto de las anteriores denuncias. Yo espero, y conversé con el fiscal Campo ayer, y me dijo algo que me pareció muy grave. Me dice, mire, senador, en el mejor de los casos, siendo muy positivo, esto es solamente una muestra de un periodo de tiempo, pero usted esto multiplíquelo a lo menos por 5, a lo menos, siendo muy positivo, en este año. Entonces, esto me lo dice el fiscal Campo.
1: Sí, tremendo pensar, ¿no?, en tantos niños que pudieran haber entrado de esta manera y de los que no se sabe nada hasta este minuto. Gracias, senador Karim Bianchi, por estos minutos de conversación.
0: Gracias, Carlos, que esté muy bien.
1: Buen día.
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1: Este fin de semana, cuando usted esté con sus niños, con sus hijos, niños y niñas, solo deténgase un segundo a pensar en que en este país entraron durante meses cientos de niños y niñas como su hijo y su hija. Tal como decía el senador, probablemente no hablan el idioma, no saben dónde van. Y el Estado, en todos sus filtros, no hizo absolutamente nada porque esos niños pudieran tener un destino como el que necesitan. ¿Dónde están los cientos de niños haitianos que hoy día son buscados y probablemente hayan sido víctimas de una organización que está traficando no solo a estos niños, probablemente sus órganos? ¿Cuánto pudieron

0: sufrir esos niños en nuestro país y nadie hizo nada para que eso ocurriera hasta ahora. Siguen sin hacer nada, porque hoy día son declaraciones, uno entiende la declaración del senador Bianchi que estuvo allí, pero hasta ahora son solo palabras. Nadie protege a niños que entran a este país, a niños y niñas, que a lo mejor venían con una esperanza porque les comentaron algo, les contaron algo, les mintieron, les dijeron algo a esos niños. Y el Estado no ha hecho nada para protegerlos durante meses. Un funcionario de la PDI en el aeropuerto, un funcionario de migraciones en el mismo aeropuerto o en su oficina sentado muy cómodamente viendo cómo se sabía que entraban niños en vuelos chárter. Canal 3 ayer mostró que fue a buscarlos a las casas que estaban inscritos y no hay nadie en ese lugar. En este país hay niños que probablemente sufrieron y el Estado no hace absolutamente nada. Tiene que haber consecuencias y responsabilidades en este momento. Porque son niños o niñas como sus hijos o sus hijas y que han sufrido probablemente lo indecible en nuestro país por culpa de personas, primero, responsables eventualmente de un tráfico, no sabemos todavía, está en investigación, pero además, por la culpa de personas que hicieron oídos sordos, con dolo, sin dolo, no se sabe, y organizaciones del Estado chileno que permitieron que eso pasara. Es de las cosas más graves que se pueden registrar en un país. Son no pocos, son cientos de niños. El fiscal Campos decía, hay 105 niños en la Contraloría y 105 casos, multiplíquelo por 4 por 5. Imagínense la cantidad de niños de los que no se sabe nada y nuestro país, en Chile, no hay ningún filtro que haya sido capaz de detectarlo. Y fue absurdo, según dicen algunos diputados que fueron para allá. El diputado Yarzo dice que de verdad los veía entrar con los sobres, con papeles que nadie miraba siquiera, y se subían a una camioneta en el aeropuerto, guiados por hombres con polerones, y ese es el último momento en el que aparecen en nuestro país y nadie más sabe de ellos. Absolutamente inaceptable e indignante que un país como el nuestro, que se jacta de modernidad, de atención a... No, un país como el nuestro ha fallado, pero en todos los estamentos del Estado. Seguimos haciendo la clave, 8:29.
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0: A esta hora tenemos un contacto telefónico. Pero antes de eso, no está conectado. Ya, gracias. 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
0: Una concejala de la comuna de Lumaco en la región de la Araucanía fue detenida en el Mall Vivo de Coquimbo mientras participaba en el Encuentro Nacional de Concejales en 2026. ¿Y por qué ha sido detenida Yanela Flores, militante del Partido Republicano? Porque fue acusada de sustraer prendas de vestir y lentes de sol desde dos tiendas del mismo mall, ahí en Coquimbo. El avalúo de las especies supera los 327.000 pesos. Tras ser puesta a disposición de la justicia, quedó sujeta a medidas cautelares mientras continúa la investigación. Cabe recordar que se trata de un proceso judicial en curso. Claro, su responsabilidad debe ser determinada por los tribunales. Concejala, que además su información ha sido relevada en distintos medios, incluso fuera del país, ¿eh? Entonces, bastante vergonzosa la situación allí. En la región de Coquimbo, esta concejala del Partido Republicano, de la región de la Araucanía, Yanela Flores, detenida por robo en un mall. 8:31, nos vamos a la pausa, regresamos enseguida con más.
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0: 8 de la mañana con 34 minutos. Por estos días, esta canción suena más que muchas veces, ¿no? Especialmente para quienes siguen la historia del grupo Alan Parsons Project. Porque la FIFA escogió esta canción, Sirius, para enmarcar un momento cúlmine quizás de la deportividad y de la pasión del fútbol, y es cuando ingresan los equipos a la cancha. ¿Por qué escogió la FIFA esta canción? La FIFA tuvo la oportunidad, probablemente, de hacerlo con inteligencia artificial, como lo hacen muchos hoy día, buscando una pieza épica, y seguramente se lo preguntaron, ¿no? ¿Qué canción puede mostrar? ¿Cuál puede ser la canción más épica para mostrar el momento del fervor máximo, que es cuando los hinchas en un estadio ven ingresar a su equipo, a su país, a su selección, y entonces se despierta el fervor máximo del fútbol, ¿no? Y resulta que entonces encontraron en Alan Parsons Project y en la canción Sirius la pieza exacta para ingresar con dramatismo, con, ¿cómo decíamos, no? Con cierta épica. Esta es una canción que le costó muchísimo a Alan Parsons Project publicar, ¿no? Durante mucho tiempo. Estamos con Julio Bustamante acá en el estudio ya.
1: Hola, Carlos, ¿cómo estás?
0: Conoce de cerca esta hora.
1: Sí, Alan Parsons Project es uno de los grandes grupos de fines de los años 70, años 80. Don't Answer Me, esa canción del año 83, una de las canciones más románticas, bonitas de los años 80. Y bueno, muy interesante que hayan escogido esta canción, o esta melodía más bien, desde el punto de vista de que también acerca a las nuevas generaciones a Alan Parsons. Sí, mucha gente se preguntaba en redes sociales quién era Alan Parsons.
0: Música ochentera absoluta con sintetizadores, año 1982. Es una pieza cortita que no la encontraba Alan Parsons Project para poder así llegar al equilibrio absoluto de su obra, ¿no? En el álbum Eye in the Sky. Decía que había un problema con los arreglos, no encontraba los tonos, le costó mucho, casi la bota a la basura, y de pronto dice, ya, parece que aquí la encontré. Sin mucha satisfacción, incluso publica, dicen en las crónicas, esta canción Sirius, y termina siendo un ícono, que además fue utilizado, y quizás por eso la FIFA también se fijó en esta canción, en la época de los Chicago Bulls. Con Michael Jordan.
1: Michael Jordan, claro.
0: Comenzó esta dinastía, que un equipo de los Chicago Bulls que no era muy conocido, con Michael Jordan, con Scottie Pippen, comienza a generar una sensación de dinastía. Bueno, aparece Alan Parsons Project y enmarca todas las. Y en

0: entradas al Chicago Stadium de los Chicago Bulls. Y así se hizo más reconocible para la generación de los 90 la obra de Alan Parsons Project, y en este caso está esta pieza muy cortita que se llama Sirius. 25 años después aparece nuevamente en escena, ahora para enmarcar la entrada de los equipos a las canchas del Mundial 2026 con Alan Parsons Project, Sirius. Y la canción del momento, imagínense ustedes lo que son las cosas, ¿no? 43 años después, 44 años después.
1: Es muy bonito cuando pasa eso, ¿eh? En Stranger Things también, Kate Bash, ¿te acordáis? Esta canción que, Running Up the Hill, que se hizo como viral en el fondo de la gente joven. Esos son esos fenómenos que pasan cuando vuelve el pasado.
0: Exactamente. 44 años después, Alan Parsons Project suena más que nunca en los oídos de las personas y de los millones de hinchas en el mundo que abren sus pupilas al momento de que su equipo, su selección, sale a la cancha.

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1: Un hombre que estoy seguro no ha hecho ninguna polla mundialista en su vida. Está con nosotros.
2: Muy poco, ¿eh? Mi papá ganó la polla gol. A finales de los años 70. Nah. Fue un premio pequeño, pero considerando los años, sí, igual interesante. Hacía la polla gol, me acuerdo.
1: ¿Y ganó?
2: Ganó como, no sé, habrá sido el equivalente hoy día como un millón y medio, que era mucha plata en ese momento, así que, ¿no? Mira. Entretenido, igual como historia familiar.
1: Y en ese tiempo estaba el mago de la polla gol, que hacía sus apuestas y te lo seguía,
2: ¿no? Exacto. Bueno. Carlos, mira, me quedé pensando justamente, sí, lo que hablaste antes relacionado con este tema de los niños haitianos. Ahí solamente hay una recomendación a nuestra audiencia. El año 2023 se estrenó una película llamada El sonido de la libertad, de Alejandro Monteverde, un cineasta mexicano, protagonizada por Jim Caviezel. Es un film que yo creo que recomiendo que los padres la vean, porque muestran la red de tráfico, de alguna manera, que hay con redes de pedofilia en torno a niños que son vulnerados en Latinoamérica, en cualquier parte del mundo, y donde finalmente muchas veces está involucrada incluso autoridades. Hay mucho tráfico de influencia. Entonces, es una temática muy fuerte. Esta película, de alguna manera, incomodó mucho en Estados Unidos, pero yo creo que es muy atingente lo que está pasando ahora.
1: Incomodó mucho y seguramente va a incomodar mucho más lo que ocurre, pero nada va a ser tan incómodo como el dolor que pueden sentir muchos niños y niñas. Ni siquiera hablo de las familias, porque eventualmente en Haití quedaron esas familias. Y la verdad es que allí los procesos de reunificación familiar quedaron absolutamente al debe en este caso. Sí. Bien, con Julio Bustamante cambiamos también el tema a las 8:40.
2: Vamos a la recomendación de la semana.
1: Y hablamos de la recomendación de la semana en el cine o en... bueno, en este caso sí es en el cine, ¿no? Porque es una película que ya, de la que habíamos hablado en parte y la que hemos escuchado mucho, que es este Día de la Revelación de Steven Spielberg.
2: Sí, mira, aquí estamos escuchando a John Williams con 94 años, compuso la 30ª vez que se trabaja con su colaborador Steven Spielberg, salió de su retiro, muy bonita esta composición. Y bueno, el Día de la Revelación es algo muy atingente al fenómeno ovni, al fenómeno extraterrestre. Es una película interesante, yo la vi la semana pasada. Creo que cierra un círculo desde el punto de vista de Steven Spielberg en su interés por la ciencia ficción, la vida de otro mundo. Recordemos que Steven Spielberg a fines de los años 70 realizó Encuentro cercano al tercer tipo, que mostraba este primer contacto extraterrestre. Después una visión también más dulce, más desde la inocencia de un niño comunicándose con un extraterrestre en ET, el extraterrestre. Y después una visión donde los extraterrestres ya son villanos, cruentos, en esta especie de remake de la película homónima del 53, La Guerra de los Mundos. Pero en el Día de la Revelación es un film muy atingente a lo que está pasando hoy día, ¿eh? Este término norteamericano, el Disclosure Day, donde finalmente están, mucha gente cree que en algún momento se viene la gran revelación. Han filtrado muchos documentos desde el punto de vista de organismos de inteligencia en Estados Unidos, testimonios de políticos, militares, activos o retirados, que hablan del fenómeno extraterrestre. Entonces, finalmente se está produciendo una especie de, no sé si paranoia mundial, pero es una realidad de que hay algo. Yo creo que hay millones de galaxias, sería tremendamente egocéntrico decir que somos los únicos en toda la galaxia, que tiene que haber otra vida. Y bueno, y Spielberg muestra esta revelación en torno a una meteoróloga, que es Emily Blunt, donde ella empieza a tener una

0: ciertas revelaciones, empieza a hablar en otro idioma y empieza a contactarse con una especie de agencia secreta comandada por el actor Colin Firth, donde finalmente esconden el ámbito extraterrestre, información, etcétera. Bueno, finalmente la película trata justamente de dar a conocer una infinidad de documentos que muestran justamente ese contacto extraterrestre. Y yo creo que lo mejor de la película realmente ocurre en los últimos 30, 40 minutos, cuando se revela en imágenes todos estos pequeños clips, notas sobre contacto extraterrestre que datan desde Roswell, que es impresionante. Ahí justamente los medios de prensa que tenemos ese rol, los periodistas, de dar a conocer la verdad, de dársela de alguna manera al público a quien le pertenece, muestra esta revelación, este contacto. Yo creo que es muy sobrecogedor ese final de esta película y creo que vale la pena verla, y sobre todo ahora que salió hace pocos días este famoso protocolo,
1: claro,
0: donde cómo contactar al extraterrestre, o sea, qué hacer, qué no hacer.
1: Sí, porque hemos estado hablando de ovnis en este caso a nivel internacional, con esta revelación de archivos que no tiene necesariamente que ver con la vida extraterrestre, pero bueno, está ahí el tema siempre muy tangencialmente tocado. Me llama la atención también que el tema de los extraterrestres no se agote en el cine.
0: No.
1: Ahora, tiene mucho que ver con la habilidad de un Steven Spielberg en este caso, pero en general, ¿no? La capacidad de graficarlos, de mostrarlos, de saber cómo eventualmente podrían llegar a ser, no deja de sorprender al público y la audiencia sigue queriendo ver más.
0: Lógicamente, en Hollywood los creativos se basan en relatos, historias de personas supuestamente abducidas, testimonios, y bueno, Hollywood nos ha mostrado visiones de los extraterrestres tanto espantosas, horrorosas, que diezman de alguna manera la raza humana, como el Día de la Independencia, claro, u otras mucho más afables, de contacto, de revelación, de acercarse a una nueva forma de conocimiento, una nueva era. Lo cierto, más allá de esa imaginología a la cual ha contribuido sobre todo Hollywood, más que el cine europeo, Hollywood diría yo en Estados Unidos, lo interesante es que finalmente nos conecta con esa idea de que hay vida afuera. E imagínate el día de mañana, si de aquí a algún tiempo más, como se está diciendo por ahí, que supuestamente Trump revelaría algo pronto o no, estas cosas que dicen que en el Mundial habría una supuesta aparición en el cielo. Bueno, pero imagínate cuando sea esa revelación, si se produce. Se va a producir miedo, se va a producir efervescencia, se va a producir también dudas en torno a nuestros sistemas de creencia de muchas religiones. Bueno, yo creo que es algo que la humanidad en algún momento va a dar el salto. Pero bueno, Steven Spielberg con 72 años nos muestra una película que está en buena forma, una película que mucha gente que ha ido al cine ha salido como un poquitito como desconforme, porque pensaban que iba a tener un poco más de acciones, mucho de intriga, diálogo. Yo diría que la parte más como emocionante es la parte final, pero yo creo que vale la pena verla. Es un testimonio, una etapa crepuscular del famoso Steven Spielberg.
1: No es una película que vaya a marcar época, digamos.
0: No, pero te digo una cosa, si se produjiera algún tipo de revelación de aquí a 1 o 2 meses más, créeme que ahí la película pasaría a la historia por esa good timing, con ese, claro, ese buen timing del momento. Pero es una película interesante, vale la pena verla.
1: Hasta ahora el único extraterrestre que hemos visto en el Mundial se llama Leo Messi, que sigue sin parar con su historia magnífica y extra.
0: Hay mucho extraterrestre hoy en día en todas partes.
1: Es cierto. Bueno, de un gran director como Steven Spielberg, hoy Julio Bustamante nos convoca a hablar de otro gran director
0: cine,
1: y que especialmente los cinéfilos obviamente lo tienen muy en la retina, pero quienes no necesariamente van al cine recurrentemente, su obra de una u otra manera está allí ligada a lo que alguna vez hemos visto en el cine.
0: John Carpenter, el gran cineasta. Es un especial de John Carpenter, cineasta estadounidense, nacido en 1948, un cineasta de culto, donde finalmente muchos cinéfilos en torno al mundo les gusta mucho sus películas. Todas las pueden encontrar en streaming, ahí vamos a ir diciendo. Pero bueno, John Carpenter, aquí tenemos, por ejemplo, partiendo hablando de él, la música de Halloween de 1978. John Carpenter fue prácticamente autor de gran parte de las bandas sonoras, de los scores de sus películas, porque él tenía una influencia muy importante de su padre, que era músico, mucho sintetizador. Y bueno, John Carpenter, cuando surge a mediados de los años 70, principios de los años 70, él, muy influenciado el cine clásico, sobre todo por cineastas como Howard Hawks, que mostraba mucho la masculinidad en el cine clásico, en el cine. Bueno, él empieza a entregarnos verdaderas joyas desde el punto de vista del cine B. Cuando me refiero a cine B, me refiero a un cine de más bajo presupuesto, no necesariamente amparado por los grandes estudios, pero que lógicamente retrata temáticas que son atingentes a preocupaciones de la sociedad. Muchas personas dicen que John Carpenter

0: es un cineasta de entretenimiento, ¿no? En Francia, mucho antes que los propios norteamericanos, consideraron a John Carpenter un verdadero autor, un cineasta que tiene temáticas recurrentes en su filmografía. Es un cineasta que siempre ataca el establishment, las organizaciones, los estamentos, las instituciones, la sociedad de consumo, y eso lo podemos ver en todas sus películas. Y si nos vamos a Halloween, bueno, Halloween inauguró de alguna manera o contribuyó en gran parte a todo este subgénero slasher, que alguna vez lo comenté.
1: Sí.
0: El género slasher, el slasher significa esta como idea del cuchillo que desgarra algo, y creó todo un subgénero en torno a un terror donde siempre hay como una fuerza, un psicópata, una persona que persigue sobre todo a jóvenes en su inocencia, en etapa sexual, y empieza a tratar de matarlos, liquidarlos. Aquí tenemos el personaje de Halloween de Michael Myers, un personaje que no se habla mucho de él, es una fuerza de maldad. Todo este subgénero slasher que partió con Halloween se basa mucho y se sustenta, por ejemplo, en referencias como Psicosis y El Mirón, una película británica muy importante en los años 60.
1: De hecho, esta canción tiene mucho, y hay muchas personas que no necesariamente identifican todas las canciones muchas veces las tienden a equiparar a la canción de Psicosis. Tiene ese mismo timing, ese mismo...
0: Muy buen punto que tú dijiste, Charlie, porque el mismo John Carpenter, la manera que compuso este score, este tema con el piano, tiene referencias, lógicamente, a el tema de Psicosis de Bernard Herrmann, de Alfred Hitchcock. Bueno, y obviamente esta película la pueden encontrar en Amazon Prime Video, en otros formatos, pero se podría decir que Halloween inauguró una franquicia en torno al personaje Michael Myers, con mejor o menor suerte, con nuevas trilogías hace algunos pocos años, pero yo diría que es una de las grandes películas del subgénero slasher que muestran también esta idea de la última sobreviviente, el personaje Jamie Lee Curtis, sí. La mujer siempre que sobrevive, la mujer que es como casta, se podría decir, dentro de todos los personajes que actúan en una película. Así que Halloween, de todas maneras, Michael Myers es un ícono por esa fuerza extrema de este monstruo o ser, de que no sabemos mucho sobre su origen y no sabemos de dónde proviene esa maldad que nos causa perplejidad desde espectadores.
1: Vamos a otra de 1982, a propósito de Alan Parsons Project, que es de ese mismo año, un año prolífico para la cultura en el mundo, el 82, además de mi año de nacimiento.
0: Muy prolijo.
1: Claro. The Thing.
0: The Thing, el enigma de otro mundo. Esta película de 1982, yo diría que una de mis favoritas de toda la vida, una de las favoritas de muchos cinéfilos, está catalogada en el mundo como una de las mejores películas de terror, ciencia ficción. Muchos organismos muy reputados desde el punto de vista en torno a la cinematografía la consideran una de las grandes películas estadounidenses de los últimos 40 años, 45 años. Aquí estamos escuchando el tema de Ennio Morricone, de The Thing. Y The Thing, mira, The Thing es una cosa muy interesante porque es una película que habla sobre la desconfianza. Tenemos un set que es una base en la Antártica, donde finalmente hay distintos personajes comandado sobre todo por Kurt Russell, que es un piloto. Bueno, y estos hombres, muy masculino todo, están en esta base de la Antártica, aislados, y reciben la llegada de un perro a través de unos noruegos que siguen a un perro, y este perro trae algo consigo. Y The Thing habla sobre todo de la desconfianza. Hay una cierta paranoia muy propia de los años 80 de no saber quién es el que está a tu lado. Tenemos este ser de otro mundo que tiene la facultad de mimetizarse, de absorber a sus víctimas, a las personajes. Entonces, todos los actores que vemos la película no sabemos quién de ellos tiene este monstruo adentro de sí mismo. Y yo diría que John Carpenter lo que hace muy bien en esta película es trabajar la atmósfera de este lugar totalmente aislado, con estos hombres que no saben quién es humano, quién no es humano, con un peligro latente hacia la humanidad.
1: Uh-huh. 5 años después de The Thing aparece una que el título ya obviamente ha generado una suerte de iconografía, ¿no? En torno a El Príncipe de las Tinieblas.
0: El Príncipe de... bueno, solamente un detalle.
1: Ah, perdón, ¿dónde se puede ver la anterior, la The Thing?
0: The Thing la pueden ver en HBO Max, y fíjense mucho en los efectos especiales del mago Rob Bottin, que es impresionante.
1: Ahora sí, El Príncipe de las Tinieblas, bueno, con esta canción que claramente nos lleva, nos eleva, ¿no? A este
0: El Príncipe de las Tinieblas, cuando se estrenó en 1987, fue bien popular en China en algunos cines. Yo he leído al respecto, y bueno, es una película que habla sobre esta idea de una maldad inherente, latente, que está debajo de una iglesia, una especie como de líquido, que es investigado por un grupo de parapsicólogos de jóvenes que se meten a esta iglesia

0: a estudiar este fenómeno, esta sustancia que supuestamente es maldad absoluta. Y esta película conecta mucho con una temática de John Carpenter, que es esta idea del fatalismo apocalíptico. Él creó la famosa trilogía del apocalipsis, que se compone de películas como Al borde de la locura, El príncipe de las tinieblas y The Thing, donde pareciera ser de que todos los personajes, todo el mundo, está condicionado por una fuerza externa que nos va a llevar al fin de los tiempos, la liquidación total. Es una película de muy bajo presupuesto, pero justamente esa falta de presupuesto inquieta. Si bien tiene algunas escenas de terror que parecieran ser un poco absurdas, pero igual te deja incómodo. Yo recuerdo hace años atrás, no sé si tú te acuerdas, Carlos, existía un programa llamado Caja Negra, que fue realizado por Canal 13, donde Christian Walken,
1: sí, correcto,
0: entrevistó a distintos directores. Y una de las entrevistas fue John Carpenter. Y lo que más le interesó a Christian Walken fue justamente El príncipe de las tinieblas. Porque le dijo a John Carpenter, tú tienes algo de contador de historia, hay una historia detrás, tiene relación también con los sueños, el pasado, el futuro. Y fue, yo recomiendo que la vean, porque esa entrevista está en YouTube por ahí disponible. Y hay rareza en esta película. Por ejemplo, el cantante Alice Cooper tiene un papel también de un vagabundo medio extraño. Bueno, es una película que yo encuentro que deberían verla, está en Google Play y en Apple TV.
1: Ya, esas son, yo diría, de las más conocidas, ¿no? Sí. Ampliamente de John Carpenter. Pero tú vienes decidido a abrirnos el mundo de John Carpenter a esta hora de la mañana, 8:53. A ver qué más.
0: Mira, ahora tenemos, wow, este tema muy conocido de George Tarwood, se pronuncia, y los Destroyers, The Destroyers, Bad to the Bone.
1: Sí.
0: Aquí podemos ver el vinilo que traje, Christine.
1: Lo estamos mostrando a través de nuestra página web, radioylaclave.cl.
0: La música incidental del querido John Carpenter y Alan Howard. Bueno, esta película se basa en una novela de Stephen King. ¿Y qué es lo interesante acá? Que un protagonista, un muchacho de un colegio, un instituto, que es como una especie de perdedor, se podría decir, un personaje que está totalmente outsider, se enamora y se obsesiona con un automóvil destruido, abandonado, y decide restaurarlo. Y este auto, cuando lo empieza a restaurar, empieza a, de alguna manera, a controlar su personalidad, y el auto también empieza a tener como una cierta personalidad. El automóvil, por ejemplo, al principio de la película muestra una línea de ensamblaje y muestra del principio que el auto ya es extraño. Este automóvil es un Plymouth Fury de 1958, un auto muy típico de la idiosincrasia de la cultura automotriz estadounidense, muy asociado como al exitismo, se podría decir. Bueno, y este auto empieza a matar a los personajes que a este muchacho lo acosan, empieza a hacer como una especie de celopatía, el auto es como que fuera una mujer. Y lo más impresionante de esta película, son actores más desconocidos los que la protagonizan, es que hay algunas escenas donde John Carpenter muestra cuando el auto se destroza totalmente o lo destruyen y el auto se rearma. Y hay una escena muy hermosa donde el personaje, el protagonista, se da cuenta que este auto tiene un poder, tiene una especie de espíritu maligno, y le dice, show me, muéstrame. Y el auto empieza como a armarse nuevamente, y toda la forma en que John Carpenter utiliza la cámara es como que una mujer se estuviera desvistiendo frente a un hombre.
1: Ah, tenía su cuento.
0: Tiene su cuento, la forma, la música, el saxofón de fondo.
1: Bueno, seguramente descubrieron el móvil del crimen. Nos queda una más, la última.
0: Sí, bueno, y Christine está en HBO Max. Ya, y esta película que quería comentar se llama Están Vivos, They Live. ¿Y por qué quería comentarla? De 1988, es una película que hoy día ha producido una efervescencia brutal de parte, sobre todo, de grupos etarios más jóvenes.
1: Ajá.
0: ¿Por qué? En esta película muestran a un protagonista que se llama John Nada, imagínense, Nada, como un personaje del bajo fondo, white trash, no sabía, sin futuro, sin trabajo, sin nada, y resulta que de repente da con unos anteojos, y se pone estos anteojos de sol,
1: ¿ya?,
0: y descubre con los anteojos de sol de que hay extraterrestres conviviendo con ellos en el mundo, en la vida real, y también descubre que todos los letreros, la publicidad, las revistas, todo lo llevan a consumir, a de alguna manera a obsesionarse con la cultura mediática de las masas, a endeudarse. Hay como una especie de control. Yo creo que esa película es una crítica directa a la sociedad estadounidense de aquellos años, de Ronald Reagan, a ese conservadurismo y exitismo y producción exacerbada. Y ahí se muestra una visión muy particular, una crítica a la sociedad de parte de John Carpenter. Pero lo interesante es cómo este personaje se pone los anteojos y dice, consume, ten hijo, endeúdate, se sacan los anteojos y no, es publicidad.

0: día común y corriente. Vuelve a ponerse los anteojos y bueno, y ve estos extraterrestres que realmente están comandando el mundo en clases sociales más altas.
1: Se prestó entonces, y tú mencionabas, ¿no?, las nuevas generaciones, incluso para el lenguaje del meme.
0: Lenguaje, sí, exactamente. Como bien tú dices, hay muchos memes relacionados con esta película They Live, que yo encuentro que es muy interesante, protagonizada por Roddy Piper,
1: un luchador
0: de la WWF, que murió lamentablemente. Netflix está disponible.
1: Muy bien, Julio Bustamante, como siempre los jueves, se nos acaba el tiempo. Gracias por acompañar.
0: Muchas gracias, Carlos, y también vean Escape de Nueva York con Kurt Russell, Snake Plissken, les recomiendo.
1: Ahí está. 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Nos vamos, se nos ha acabado el tiempo. Gracias a quienes nos han escrito también al WhatsApp clave más 569-29-109-929. Abríguense. No hay visualización de precipitaciones en la capital para el resto de la semana, solo cielo muy nublado, temperaturas muy bajas. Miren, las máximas van a la baja del sábado en adelante. 13 grados de máxima el sábado, 14 de máxima el domingo y 12 de máxima el lunes con nubosidad parcial. Julio Bustamante está feliz, pero es una persona absolutamente extraña.
0: Sí, pero ojo, el meteorólogo dicen que va a haber 27 grados el sábado de la próxima semana o domingo.
1: Una locura.
0: Una locura.
1: Bueno, ahí estaremos más contentos nosotros los veranistas. Gracias por acompañarnos. Ya viene Emprender es Clave y ustedes siguen en la compañía de Radio La Clave. Que estén muy bien.
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11: 9:01 de la mañana de este jueves 18 de junio, un día que ya están cayendo gotas en la comuna de Providencia, al menos hay lluvia. Un día también, digámoslo, y vamos a seguir reforzándolo, bastante triste por lo que hemos sabido con estos cientos de niños haitianos que no se sabe su paradero, un posible tráfico de niños, algo que está en investigación. No podemos no sentirnos todos.

0: tocado un poco por ese tema. Es algo que pensábamos que en Chile prácticamente no existía. Así que veamos y esperemos, como de alguna forma se mencionó en el programa anterior, hay obviamente responsabilidades, pero ahora resolvamos, ¿no? Después vemos la responsabilidad.
1: Exactamente. Bueno, Daniel, bienvenido nuevamente a tu casa radial, a este estudio. Te extrañábamos.
0: Fueron 2 días, gracias.
1: Pero te
0: ¿cómo será si
1: me
0: voy 3 días?
1: Bueno, para que veas, aquí somos así, sensibles.
0: Gracias,
1: todos.
0: Yo también lo extrañé.
1: Y bueno, ayer hablamos también profundo con Constanza del Río, que ella es de la ONG Nos Buscamos, que precisamente se dedicaba esta entidad se creó para investigar adopciones ilegales y tráfico de niños durante la dictadura. Y como decías tú, nosotros pensamos que esto ya no ocurría. Y fíjate que hay un dato que es tremendo. En el mundo actualmente hay más tráfico de niños que tráfico de armas.
2: Claro.
1: O sea, es una realidad terrible, espantosa, que la estamos viviendo muy de cerca ahora en nuestro país. Y bueno, ya sabemos que el presidente Kast ya convocó a los 3 poderes del Estado tras la revelación de la Contraloría por posible tráfico de niños haitianos. Vimos también que estas cifras de 200 niños esta investigación fue solamente entre enero y abril del 2025.
2: Claro.
1: O sea, no sabemos qué pasa para atrás, no sabemos qué pasa para adelante, pero como decíamos también, importante ahora que se resuelva. Después buscar responsabilidades que claramente tienen que ser unas sanciones muy, muy, muy duras, porque lo dijeron también de Mejor Niñez, con los niños, no.
0: O sea, mira,
1: niños, no.
0: Mira, un minuto, porque yo sé que tenemos que ir a la canción, pero la infancia en general, la infancia con vulnerable, con problemas familiares, con problemas de pobreza, con problemas, generalmente es bien invisibilizada en nuestro país. O sea, se habla, pero uno, o sea, yo sé de cerca, digamos, hay un montón de niños, niñas, adolescentes, súper complicado en términos familiares, no tanto en términos económicos, en términos familiares, en hogares, en situaciones súper, súper complejas. Y todos, el mundo sabe que están ahí, pero poca gente hace cosas. Bueno, hay que decirlo.
1: Y solamente
0: para que abriera esto un poco la mente también.
1: Claro, ¿no? Y solamente reaccionamos como sociedad cuando hay casos tan tremendos como un Lisset Villa.
0: Claro.
1: Cuando se develan casos dentro de Mejor Niñez,
0: claro,
1: cuando hay un asesinato a un niño, cuando hay una violación a una niña, ahí reaccionamos. Pero después, como que todo vuelve a la calma, y la verdad es que es uno de los temas más importantes. La infancia es uno de los temas más importantes de la sociedad porque es el futuro.
0: Así es.
1: Y cuando no se atacan los problemas en la infancia y en la primera adolescencia, después lo más probable es que tengamos una sociedad bastante poco desarrollada, así que vamos a seguir nosotros también como radio, como medio de comunicación y como programa, vamos a estar muy atentos también a lo que está pasando con este caso.
0: Oye, bueno, ¿qué mejor canción? Para eso que partir justamente con Elton John, un clásico, para subir el ánimo, para decir ahí estamos todavía.
1: Oye, y sobre todo con Sir Elton John, porque claro, ayer Inglaterra le ganó 4-2
0: a Croacia. Y Colombia.
1: Tremendo partido.
0: Bien. 3-1 a Uzbekistán.
1: Pero Uzbekistán estaba debutando en el Mundial. Qué bonito eso.
0: ¿Sí?
1: El primer gol lo metió Uzbekistán. Vamos a la música.
0: Buenísimo.

0: gran tema para partir esta jornada que ya nos anuncian que está lloviendo en la comuna de Providencia. Necesaria agua, necesaria lluvia para limpiar el aire, para juntar también, acumular nieve que después nos sirve para el verano, porque estamos con un déficit hídrico tremendo acá en la zona central. Oigan, noticias económicas. Ayer salió el IPOM, el Índice de Política Monetaria, y el Banco Central también mantiene la TPM en 4,5, la tasa de interés, que también lo comentamos ayer, que se mantenía estable. Así que dos noticias económicas referentes al Banco Central, porque ayer justamente el Consejo del Banco Central acordó por unanimidad mantener la tasa de política monetaria, la TPM, en 4,5%, en una decisión marcada por la contracción de la actividad económica interna durante el primer trimestre y por la volatilidad internacional asociada al conflicto en Medio Oriente, factores que siguen condicionando el escenario inflacionario y de crecimiento. En su evaluación, el Instituto Emisor describió un entorno externo que mostró una mejora en el ánimo de los mercados financieros tras el anuncio de un cese al fuego entre Estados Unidos e Irán. Viste que ayer Donald Trump firmó en el Palacio de Versalles junto a Macron.
1: Claro. Y Irán dijo que ya le había llegado la firma electrónica y lo había hecho.
0: También es con firma electrónica.
1: Sí, sí.
0: Qué moderna. Bueno, en este contexto, el precio del petróleo se ubicó levemente por debajo de los $80 por barril, mientras el cobre se transó sobre los $6 la libra, valores que inciden sobre los costos internos, las expectativas y la evolución de la inflación.
1: Claro, además de la tasa política monetaria, que se mantiene en 4,5%, aquí lo interesante es que el Banco Central recortó la estimación para la actividad este año y dejó fuera de sus proyecciones la posibilidad de que Chile crezca el 2% en 2026. O sea, no, según el Banco Central, no vamos a crecer al 2%.
0: No.
1: Y puso un nuevo piso, un pobre y paupérrimo 1%.
0: Bueno, pero por lo menos es positivo.
1: Es positivo.
0: Veamos el vaso medio lleno también.
1: Por supuesto, por supuesto. Y de alguna forma, todos los mercados, las empresas, etcétera, saben que independientemente de lo que está pasando afuera, una vez que se resuelva el tema de la mega reforma, cómo se resuelva, muchas empresas, muchos inversionistas van a un poco volver a invertir, porque finalmente, y lo hemos conversado con Daniel un montón de veces.
0: Ayer lo conversamos también.
1: Sí. Que es lo que finalmente quiere la economía. Y en la economía / inversionistas o inversiones es tener certezas. Como
0: Exacto.
1: sea, tener certeza. Por eso
0: Exacto.
1: que mientras no haya esa certeza, el piso de crecimiento para este año, según el Banco Central, no según otras entidades, los economistas, el Consejo Fiscal Autónomo, pero vamos andando por ahí, es de un 1%. La corrección obviamente no pasó inadvertida por economistas y por diferentes entidades. De hecho, la misma presidenta del Banco Central, Rosana Costa, apuntó principalmente al débil desempeño del primer trimestre, cuando el PIB cayó 0,5%, y dijo que lo más importante y lo que afecta es lo que ya pasó en el primer trimestre. Hubo una cantidad de elementos asociados

0: los sectores de recursos naturales, la biomasa pesquera, la minería, la más importante de todas, las leyes de minería, etcétera, etcétera, etcétera. Y los turistas que estuvieron muy presentes en el primer trimestre del año pasado, esta vez fueron bastante más bajos. ¿Te acuerdas que lo comentamos?
1: Claro, sobre todo por el turismo de los argentinos, que bajó un porcentaje no menor, y que son los que compraban tecnología, electrodomésticos, claro. Y que en el fondo iban haciendo que la economía también se hiciera más boyante en nuestro país.
0: Claro, bueno, pero como tú dices, perdón, es un 1% positivo, pero es ahí, o sea, vamos a crecer, pero claro, es que lo que pasa es que estábamos acostumbrados a crecer más hace tantos años.
1: Bueno, y siempre, y, o sea, yo me acuerdo a principios de, o a fines de los 90, que también se proyectaba que Chile en un par de años podría proyectarse en un 7%, que ya con varios años en 7% nos podríamos haber convertido en un país desarrollado, ¿cierto? Bueno, pero esta pregunta que ya queda instalada, ¿qué tan probable es que Chile efectivamente crezca solo el 1% y cómo evitarlo? Hay varios economistas que ya han hecho sus vaticinios. Por ejemplo, el decano de la Facultad de Administración y Negocios de la Universidad Autónoma descartó por ahora un crecimiento bajo el 1%. Y lo ve como un escenario con una probabilidad bastante baja. Dice incluso que Chile podría llegar a crecer un 1,5%, pero dependerá de cómo evolucionen los riesgos externos de la economía mundial. Algo que el propio Banco Central también releva con fuerza en su informe en el IPOM, en el informe de política monetaria. Y también del comportamiento de la inversión, que muestra mejores perspectivas para el mediano y largo plazo y que constituye un driver relevante para el crecimiento.
0: Gonzalo Escobar, de la Facultad de Economía y Negocios de la Universidad Andrés Bello, dice que el piso del 1% planteado por el central sí es un escenario posible si algunas variables internas no mejoran. Este piso plantea que es algo probable, un crecimiento en torno al 1% por debajo de esta variable puede depender de factores como, por ejemplo, la evolución del consumo. Claro, o sea, podría aumentar un poquito si hay una evolución del consumo. Y además dice Escobar que si este ya se ajustó a la baja, digamos el crecimiento, el 1% a la baja, y además la creación de empleo formal sigue estancada, el consumo interno seguirá viéndose afectado, pero comentó que si no mejora esta situación en el segundo semestre, claramente podríamos llegar bajo ese nivel del crecimiento del 1%.
1: Claro, ahora con esta firma de acuerdo entre Irán y Estados Unidos, no nos olvidemos que la economía es una ciencia social, que tiene que ver mucho también con la perspectiva, tiene mucho que ver con el ánimo, con el optimismo o pesimismo. Por lo tanto, cuando hay noticias asociadas a que, por ejemplo, hay un término de un conflicto, inmediatamente las sensaciones de positivismo suben.
0: Claro.
1: Entonces, probablemente eso va a ser también, que es como poco tangible, es poco cualitativo, ¿no?
0: Claro.
1: Poco cualitativo.
0: Sí.
1: Pero sí genera una sensación de mejoría en la economía. Así que, bueno, ahora ya no nos olvidemos que hoy día bajan las bencinas también.
0: 100 pesos.
1: 100 pesos, así que es el día. ¿Estarán llenas las bombas de bencina ya o no? No es necesario.
0: No es necesario. Ahora, a mí me tocó justo ayer, viste que hay una marca que tiene una promoción que cada cierto tiempo baja en 100 pesos.
1: Sí.
0: Y ayer estaba lleno de gente con la baja en 100 pesos.
1: ¿Y hoy día esta marca bajará 200?
0: Esa es la misma pregunta, ¿no es cierto? Tal cual. Bueno, veamos entonces qué va pasando. Recordemos que ya a principios de julio también vamos a tener datos del IPC y vamos viendo la economía caso a caso.
1: Ya pues, nos vamos a hacer un alto musical con este tema que es súper prendido y es como muy popero. Suddenly I See. Nos vamos a la música con KT Townsend.

0: Son las 9:19
1: 18 de julio. Oye, están cayendo ya gotitas y pucha que hace falta. Hoy día vamos a tener una máxima de 16 grados. Va a llover un ratito nomás, ¿eh? Lo vamos a decir. No le pongan tanto color. Sí, en la tarde ya dicen que sale el sol.
0: Ay, ay, ay. ¿Tarde?
1: Sí, sale el sol en la tarde, va a estar nublado, sol, no, sí. Esto es unas gotitas locas nomás, nada más.
0: Oye, ¿sabéis qué? Yo creo que es importante que hablemos de algo que yo sé que le interesa mucho a no solamente a la gente que nos está escuchando, sino al mundo emprendedor, porque muchas empresas, muchas startups toman como primer destino de internacionalización a Perú.
1: Sí, pues.
0: A Perú, incluso más que a veces Argentina, Brasil, Ecuador o Colombia,
1: sí.
0: Porque Perú tiene un sistema legal similar, más que un sistema legal, un modelo económico, quizás está unos años un poco más atrás, pero un modelo económico muy similar al chileno. Por lo tanto, ¿qué está pasando?
1: En cuanto a las elecciones, habían dicho, el día de las elecciones habían dicho que en 30 días iba a estar 100% ya claro quién era el presidente o presidenta del Perú. Pero bueno, hoy día salió ya que Keiko Fujimori adelanta por poco más de 39.000 votos a Roberto Sánchez, según se informó por el organismo electoral peruano. Con un 99,383% de las actas ya contabilizadas, la diferencia es de tan solo 0,214 puntos porcentuales.
0: No te creo.
1: Es realmente impresionante. Bueno, y le daría el triunfo a Keiko Fujimori. En tanto, el candidato de Juntos por el Perú, Sánchez, alcanza el 49,893% de las preferencias y la diferencia de ambos candidatos es de tan solo 39.115 votos. Es realmente...
0: O sea, muy poco, además un país que tiene el padrón electoral es mucho mayor que el nuestro, por lo tanto 39.000 votos es muy poquito.
1: Es muy poquito, sí, es 0,1%, es muy, muy poco. Y fíjate, Daniel, que a propósito de todo esto, justo hoy día también salió que muchas startups de Perú están mirando a Chile como un laboratorio de validación para luego proyectarse al resto de la región.
0: Claro.
1: Entonces, es bien interesante todo lo que está pasando en el Perú con la situación política y también con nosotros, que somos un país que estamos tan cerca. Tenemos, como dices tú, culturas muy parecidas.
0: Sí.
1: Ya vimos lo que pasó en la agricultura.
0: Claro.
1: Y con las frutas, que Perú realmente nos sacó bastante ventaja por un tema climático también, probablemente de permisología.
0: No, y además donde nos está sacando ventajas también en la que ya está operando con esta construcción de este mega, mega, mega puerto de Chancay, que está al lado de Lima, que claro, la idea es que abastezca un poquito toda la zona de Perú, incluso Brasil, pero es una competencia y también puede ser un aliado súper importante. Y justamente queríamos explicar un poquito la relación entre Chile y Perú, tomando en cuenta estas elecciones, tomando en cuenta esta noticia de la startup. Es importante entender que Chile y Perú, las relaciones económicas, a eso nos referimos, se ha construido.

0: consolidado bastante en las últimas décadas. Perú es uno de los principales destinos de inversión chilena en América Latina. Empresas de sectores como retail, banca, energía, transporte, servicios, tiene una presencia bastante relevante en este mercado. De hecho, hace muchos años atrás yo me acuerdo de haber viajado alguna vez a Lima y ya ver los logos de Farmacia Ahumada, de Falabella, de Cencosud, de Jumbo, entre otros. Y además hay empresas, por ejemplo, como papeleras, bancos, que han aprovechado justamente el crecimiento económico peruano y además la cercanía cultural y geográfica de ambos países.
1: Claro. Bueno, según explica Patricia Panizo, gerenta general de la Cámara Chileno-Peruana de Comercio, Chile también se ha consolidado como un destino muy estratégico para startups peruanas, porque según ellos funciona como un escenario ideal para validar modelos de negocio antes de expandirse por la región. Según la ejecutiva, el principal atractivo de nuestro país radica en la madurez de su ecosistema emprendedor. Eso no nos olvidemos y yo creo que también nos tenemos que sentir muy orgullosos. Colombia, Chile, estamos ahí, Brasil también, pero nosotros siendo un país muy pequeño, tenemos un ecosistema emprendedor muy robusto. Bueno, y según explica esta ejecutiva también, que no olvidemos que es la gerente general de la Cámara Chileno-Peruana de Comercio, los emprendedores valoran la estabilidad regulatoria de nuestro país, el acceso a constante capital de financiamiento en diversas etapas de crecimiento y la apertura del sector corporativo tradicional para adoptar soluciones tecnológicas y establecer alianzas estratégicas. Por supuesto, la cercanía, el idioma, sin duda son alicientes para los peruanos, pero también valoran otras cosas. Manuel de la Colina, que es CEO de la Legal Tech Justina, cuenta que eligieron a Chile por ser uno de los mercados de la región donde ven una mayor combinación entre sofisticación legal, apertura a la innovación y desarrollo del ecosistema tecnológico.
0: Claro, y hay muchas startups chilenas que están operando allá ya, pero hay algunas simbólicas que llevan un buen tiempo. Por ejemplo, empresas como Notco, como Betterfly, como Fintual, como Book, justamente han explorado o desarrollado operaciones en Perú, mientras que el ecosistema peruano ha traído firmas chilenas ligadas a la fintech, recursos humanos, logística, software empresarial. Y la expansión suele estar generalmente impulsada por el tamaño del mercado peruano, que cuentan con más de 34 millones de habitantes, y además las facilidades comerciales que existen entre ambos países.
1: Oye, pero si bien hay muchas similitudes, también hay varias diferencias entre Chile y Perú. A pesar de ser vecinos, hablar el mismo idioma, tener culturas similares, se observan algunas diferencias en adopción tecnológica y en innovación. Mientras que Chile destaca por su avanzada infraestructura tecnológica, rápida digitalización y una adopción comercial acelerada de la innovación, Perú ofrece un mercado demográficamente más grande, con un alto potencial de crecimiento en sectores donde aún existen brechas digitales. Chile se perfila como una plataforma ideal para escalar soluciones con rapidez tecnológica, mientras que Perú sobresale por su dinamismo y su capacidad para generar propuestas innovadoras diseñadas para resolver los desafíos de los mercados emergentes. Encuentro que es una súper buena oportunidad, tanto para Chile como para Perú, para poder establecer relaciones bilaterales de instalación de tecnología, para que startups peruanas puedan venir a validar también acá y startups chilenas puedan ir a validarse a Perú también. Creo claro. Que es una súper buena oportunidad, fíjate.
0: Así que veamos, estemos atentos a qué pasa con las elecciones de Perú y mientras tanto vámonos a música.
1: Pero ya deberíamos estar, ¿no? Ya no deberíamos estar.
0: Sí, deberíamos estar ya.
1: Oye, vámonos con este cantante australiano que se llama Vance Joy y esta canción preciosa, ideal para un día de lluvia, Riptide.

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1: Último minuto.
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7: Volvemos en la primera tanda de Emprender es clave con las menciones, porque siempre es importante recordar a quienes nos apoyan, no solamente a este programa, sino en la radio y a todo el mundo emprendedor. 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

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Oye, vámonos a la música con esta canción de un grupo que se llama The Ting Tings, año 2008. Shut up and let me go.

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1: Hey. 9:35 de la mañana. Oigan, Daniel, ¿tú ahorras?
2: Sí.
1: Pero tienes, porque, ¿sabes qué?
2: Yo tengo como la costumbre de ir guardando unas luquitas todos los meses. Y de repente cuando hay una necesidad la saco. ¿Tú? Pero no sé cómo de ahorrar para comprarme esto, para las vacaciones, para unos
1: pequeños. Pero lo tienes en el fondo como una
2: emergencia.
1: Ya
2: está bien, ¿no? Sí, así. Ese es
1: y lo haces todos los meses.
2: Sí, a veces más, a veces un poco, pero siempre trato de un tiempo que trataba de decir ya, cada pago que me llegue de cualquier cosa, voy a ahorrar el 1 o 2% y lo voy a ir poniendo. Pero eso no me resultó mucho, así que voy tratando.
1: Bueno, salió un estudio, fíjate, que revela la capacidad de ahorro de los chilenos y el poco conocimiento que tenemos también en inversiones. De acuerdo a un informe elaborado por XTV y ejecutado por Kantar, arrojó que la principal preocupación financiera la constituyen las emergencias inesperadas, con un 71%, seguido por la enfermedad de un ser querido, con un 49%, y tercero, perder el trabajo, con un 42%. Yo creo que es un ejercicio que deberíamos hacer todos, ahorrar aunque sea, no sé, 5 lucas mensual. Pero es un ejercicio eso. Bueno, y este estudio que reveló el comportamiento de ahorro e inversión de los chilenos muestra que la gran mayoría tiene muy pocas posibilidades de reservar dinero para el futuro, ya que solo un 19% puede destinar más del 20% al ahorro. Un 81% de los encuestados indica que solo podría ahorrar hasta un 10% de su remuneración, y ante la pregunta de cuánto tiempo podrían vivir solo con sus ahorros, un 27% señala

0: que solo un mes.
1: Y a veces iba a ser menos.
0: Solo un mes. Mientras que el 44% indican que podrían cubrir entre 1 hasta 6 meses con sus ahorros. Esta encuesta aplicada a 1000 personas entre el 13 de abril y el 12 de mayo arrojó que la principal preocupación financiera la constituyen las emergencias inesperadas, enfermedades de un ser querido o perder el trabajo e incluso después, en cuarto lugar, la situación geopolítica.
1: El sondeo además encontró tendencias en los hábitos financieros culturales, entre los que se encuentran economía de segunda mano, es decir, vender artículos antiguos, en la que la mitad de los encuestados afirmó buscar capital extra mediante esta práctica. Por otro lado, destacan las actividades de alto riesgo, como participar en apuestas deportivas, también cosas que tienen que ver con metales preciosos, que obtuvo el 17% de las preferencias. Otro de los hábitos financieros que destaca el estudio es la práctica del 18% de guardar la plata debajo del colchón. Y yo creo que mucha gente lo hace todavía. Y si tuvieran 100.000, esta es una pregunta, si tuvieran 100.000 pesos extras, un 47% dijo que ahorraría y un 39% que invertiría. No sé.
0: El tema, ¿invertiría en qué? ¿Sabes que es algo que hablamos también someramente con Daniel Tenú? Que podría, este podría ser un buen tema también para la próxima vez que venga. Es que no sabemos cómo invertir.
1: No, yo creo que hay un montón de influencers, de libros, de educación financiera, un montón de cuentas. Y tú al final le preguntás a una persona común y corriente de la calle, ¿no es cierto? ¿Cómo invertir? Claro, tiene una idea de los fondos mutuos. Tiene
0: claro,
1: una idea,
0: un depósito a plazo.
1: A plazo, pero hay un montón de otras formas de inversión. Estas plataformas como Fintual, por ejemplo, o no sé.
0: ¿Sabes por qué le pregunté?
1: ¿Por qué?
0: Porque, bueno, hablamos ayer de la apertura de la bolsa de SpaceX. Entonces yo le preguntaba, pero Daniel, ¿y si yo quisiera invertir en acciones de SpaceX? Yo, María José García, ¿puedo? Por supuesto, me decía. Pues yo no tengo idea. ¿A quién le pregunto?
1: Claro.
0: Y eso es a través de un fondo de inversiones. Por ejemplo, no sé, un Larraín Vial o... Bueno, no sé. ¿Y cuánto cuestan las acciones? Ahora están como en $200.
1: Claro.
0: Pero claro, el riesgo está que de aquí a un año no sabemos cómo van a estar esas acciones.
1: Claro.
0: Probablemente, o quizás, pueden desplomarse. Entonces, esos son los conocimientos que uno probablemente no tiene idea. Y tú sabes que hay una ley que está durmiendo en el Congreso de educación financiera.
1: Sí.
0: En los colegios, o sea, desde muy chicos deberíamos tener ya conocimientos acerca de educación financiera para también tener una mejor salud financiera, que eso lo han dicho muchas personas, la Fernanda Vicente lo dice mucho también, Victoria Paz, si no hay educación financiera y si no hay salud financiera, no hay salud en ninguna de las otras áreas de la vida. Súper importante.
1: Tal cual. Oye, hablemos un poquito más de este estudio.
0: Ya,
1: ¿todavía tenemos unos minutos?
0: Sí, sí, sí, sí.
1: Si se trata de guardar dinero, el estudio de XTB y Kantar concluye que a los chilenos les interesa invertir, pero pocos se atreven a hacerlo. Si en un 64% ven a la inversión como una oportunidad, aunque solo un 28% actualmente tiene inversiones. Esto va en línea con otro de los hallazgos de la investigación, que es la falta, como decías tú, de educación financiera. Más de la mitad de las personas que participaron en el sondeo dice saber poco o nada de inversiones, mientras que el resto declara tener un conocimiento medio o alto en este ámbito. Y inversiones está hablando de todo tipo. Si tú puedes invertir también, decir que yo quiero invertir en propiedades, ya. Y voy a ver la posibilidad de comprar un departamento o juntarme con otras personas.
0: Claro.
1: O comprar, o esto...
0: Hacer un crowdfunding ahí.
1: Hay como 20 alternativas, o ser copropietario.
0: Y no necesariamente tiene que ser en alguna propiedad, un departamento o algo así. Puede ser en una bodega.
1: Claro.
0: Puede ser en un estacionamiento que de repente rentan más y pagan menos impuestos. O sea, yo creo que el llamado acá es a informarse. Y también no es necesario tener grandes cantidades de dinero para poder invertir.
1: Ya.
0: ¿Cierto? Como decíamos, desde 5.000 pesos, pero es un hábito.
1: Claro.
0: Es un hábito. Eso es lo más importante. Usted, Matías,
1: invierte.
0: ¿No? ¿En qué se gasta su dinerito? En eso.
1: Invierte,
0: muy mal.
1: Invierten su tiempo en escucharnos. Eso es, qué mejor inversión que escuchar Emprender es Clave.
0: Eso no les trae mucho
1: rédito. Aprender, ver casos de éxito. Qué mejor inversión. Nosotros, Emprender es Clave, es un programa de inversión.
0: Emprender esclavo, como dice ahí.
1: Ya, vámonos con la música.
0: Oye,
1: mejor.
0: Vámonos con Elvis Costello y esta canción de 1978. Pump it up. Vamos y volvemos.

0: 9:45 de la mañana, estamos ya en el estudio con nuestro primer entrevistado del día de hoy. Él es Gustavo Balmaceda, abogado y gerente general de Justice Now, esta legal IA legal chilena que es líder global en precisión tras auditoría independiente. Es una plataforma nacional creada por Innovant Group y que superó a competidores mundiales como Harvey and Coco Council al presentar el menor margen de error en normativa y jurisprudencia. Es súper interesante este tema porque ahora con la irrupción de la inteligencia artificial, muchas veces nosotros vamos a preguntarle a una inteligencia artificial y damos por sentado que la respuesta es
1: correcta,
0: positiva, sí, claro. Y sabemos que la inteligencia artificial se equivoca, como dice Andrea Hoffman. ¿Cómo está, Gustavo?
2: Hola, Gustavo, ¿qué tal?
3: Muy buenos días, muchas gracias por la invitación y por este espacio. Aquí estamos bien, disfrutando un poquito de frío, que a mí me gusta, la verdad.
0: Ah, ya. Y de lluvia, un poquito.
3: Para que nos limpie el aire, tanta falta nos hace.
1: Oye, a ver, creo que es súper importante entender bien el modelo de Justice Now, ¿no es cierto? Pero antes, quería preguntarte cómo nace la idea de esta startup, en qué minuto, un poco, vamos a los orígenes.
3: Es súper entretenido el origen de cómo nace esto. Yo me encuentro, o sea, nunca dejé de ver a un exalumno. Yo soy profesor de Derecho Penal hace 26 años, por cómo pasa el tiempo, ¿ya? Y suelo hacerme amigo de mis alumnos. Y Juan Francisco Sala, le mando un saludo, que es mi socio en Justice Now, fue mi alumno, ¿ya? Él es un abogado ya que tiene experiencia, un hombre que tiene sus 40 años, digamos. Y él emprendió con startups de venta y logística por internet, le fue muy bien, vendió su empresa a un grupo extranjero y creó su fondo de inversión y andaba buscando oportunidades de negocio. Como nunca nosotros perdimos contacto, yo le comenté que, bueno, yo tengo una empresa que se llama Tutores Derecho a Capacitaciones, que entrenamos abogados para postular al Poder Judicial y otras instituciones, y que nosotros habíamos desarrollado una inteligencia artificial propia como tutor para nuestros alumnos. Ay. Y ahí surge la idea de, bueno, ¿por qué no unimos la expertise de lo que yo ya había creado en Tutores con la experiencia que él tenía creando startups, etcétera, y con el equipo de ingenieros y de profesionales que él tenía para crear una inteligencia artificial jurídica? Y aquí es clave, valga la redundancia, ya surgió una mezcla muy interesante. ¿Por qué? Porque yo, para ser abogado, y los colegas se ríen un poquito de mí, soy un usuario de tecnología muy avanzado, ¿ya? Y Juan Francisco tiene esta experiencia de crear startups y del uso de la tecnología para los negocios, digamos. Y nos demoramos bastante en crearla, nos demoramos más de 10 meses, ¿ya? No sé si soy mañoso, pero soy muy exigente, ¿ya? Soy profesor hace más de 20 años, soy doctor en Derecho, escribo libros, me muevo en un entorno de una exigencia muy alta. Y ocupando ese parámetro, creamos el algoritmo y nuestro código. Yo no tengo idea de programación, el equipo de ingenieros lo fuimos contratando sobre la marcha, ¿ya? Parte del equipo que trabajaba con Francisco en la otra empresa, ahora están a tiempo completo con nosotros. Y ya cuando estimamos que ya estábamos preparados para salir al mercado, porque finalmente esto es como una casa, es de nunca acabar, ¿ya? Es como escribir un libro no se termina, se abandona, ¿ya? Lanzamos el mercado Justice Now hace 3 meses, ¿ya? ¿Qué gracia tiene especialmente? Yo nunca quedé conforme con las inteligencias artificiales genéricas, por mucho que hayan avanzado, alucinan mucho, hay que crear prompt, instrucciones muy largas, decirles que eres de tal o tal profesión, que necesitas tal o tal cosa, etcétera, ¿ya? Y bueno, son hechos públicos y notorios como han sancionado abogados por presentar escritos citando sentencias falsas, sí, leyes, claro, que no existen, etcétera, ¿ya? Y en eso fuimos bien rigurosos de crear nuestro propio entorno seguro. ¿A qué me estoy queriendo referir? Nosotros no es una inteligencia artificial que llegue y busque cosas por internet. Nosotros tenemos nuestro propio entorno con más de 4 millones de documentos jurídicos. Ya, es bien impresionante. Y llenado, no sé si la palabra llenado, pero a mano. Ya estoy hablando de leyes, reglamentos, ordenanzas, sentencias, dictámenes, de que estén en bases de datos públicas. ¿Por qué lo hicimos así? Para reducir el riesgo de alucinación que tiene la inteligencia artificial propiamente tal. Ya, tenemos que ser honestos, la inteligencia artificial siempre alucina. Todas alucinan, pero el margen de error que tenemos nosotros es bajísimo. O sea, por las últimas pruebas que hemos alcanzado a hacer, no llega al 1%.
0: Ahora, es importante preguntar también, y tú como un abogado académico que tiene harta experiencia, ¿cómo te imaginas el rol de los abogados o la profesión de los abogados con toda la irrupción de la inteligencia artificial de aquí a 5 años más?
3: Fue precisamente el cuestionamiento que me hice y que me entusiasmó en participar en este proyecto. ¿Ya? No podemos tapar el sol con un dedo, la tecnología llegó para quedarse, ¿ya? Y básicamente en lo que va a ser el rol del abogado, quiero decir tres cosas. Un mensaje a los colegas, que no se angustien: la inteligencia artificial no te va a dejar sin trabajo. Lo que te va a dejar o quien te va a dejar sin trabajo es el abogado que sabe usar la inteligencia artificial y tú no.
1: Bueno, eso puede ser para todas las profesiones.
0: Sí, claro, sí. Pueda ayudar esta inteligencia artificial a eficientar procesos. Esto mismo que tú estabas diciendo de la cantidad de chorreras de carpetas ahí escritas a mano, probablemente que estén en documentos escritos.

0: impresos, todo eso en el fondo se va asfixiando.
1: Claro, a ese punto iba ahora. Y aquí cada abogado toma una decisión. ¿Ocupas la herramienta para ser más eficiente, para ser más productivo o para tener mejor calidad de vida? Es una pregunta súper válida, sí. y que cada uno tiene su propia realidad familiar. No es lo mismo tener o no tener hijos, tener o no tener pareja, tener o no tener deudas. Cada uno tiene su propia realidad, ¿ya? Pero básicamente esto te da esas dos alternativas. Que seas muy eficiente y muy, muy productivo, o derechamente trabajo donde tú antes terminabas con escritos de plazo a las 11 de la noche, ¿ya? Ahora puedes perfectamente tenerlo listo a las 3, 4 de la tarde, ¿ya? Porque hay todo un trabajo mecánico que esto lo hace de forma automatizada. Y aquí quiero puntualizar algo súper importante respecto a nuestra plataforma, que es diferente a la competencia. Nosotros tenemos un entorno seguro. ¿A qué me quiero referir? Toda la base de datos ha sido alimentada a mano, y tenemos una alianza con Google Cloud. Es decir, la inteligencia artificial Justice Now no se entrena con la experiencia de nuestros clientes. Esto es súper importante. Si surge un inconveniente técnico en la cuenta de un cliente, yo no tengo cómo acceder a la información que tiene mi cliente en su...
0: Ya, eso es súper importante, sí. Recalcarlo, porque también siempre surge esta inquietud de cómo se protegen los datos de los clientes.
1: Efectivamente.
0: Entonces, en ese sentido, ustedes como Justice Now también tienen absolutamente confidencialidad en el manejo de los datos.
1: Total. Técnicamente yo no tengo cómo acceder a la información que tú le agregas a tu cuenta.
0: Ya.
1: No tengo cómo hacerlo. ¿Ya? Y otra cosa que me gustaría recalcar, que es demasiado importante, Justice Now no se entrena con el ejercicio que hace cada usuario. Justice Now se entrena día a día, el algoritmo lo vamos cambiando, el código lo vamos cambiando sobre la base de nuestra propia experiencia. Nosotros tenemos un equipo ya, tenemos ingenieros, tenemos abogados, tenemos estudiantes de ingeniería, estudiantes de derecho, ¿ya? Y en base a nuestra propia experiencia, comentarios que también nos hacen, por supuesto, nuestros usuarios, nosotros vamos entrenando nuestro...
2: Gustavo, yo quería entender un poquito bien el modelo de negocio, ¿no es cierto? Esto es por... ¿Por evento, por caso, es una, digamos, un fee mensual? ¿Lo pueden solamente ocupar abogados o podría ocuparlo cualquier persona que a lo mejor no sabe derecho y quiere entender un poco más cómo funciona el modelo?
1: Esa pregunta es muy importante. Es para abogados y para personas que se relacionen con temas legales.
2: Ya, por ejemplo, temas contables, por ejemplo...
1: Sostenedor de un colegio, un contador auditor...
2: Eso es porque hay que tener un conocimiento, ¿no? Porque cierto conocimiento, imagino.
1: Claro, tienes que tener una base jurídica básica o media para poderlo usar.
2: Ya.
1: ¿Ya? Tenemos planes que son individuales y tenemos planes que son empresariales. ¿Ya? Y esos planes van variando porque, bueno, también es un hecho público y notorio como todas las inteligencias artificiales han ido cambiando sus costos, ¿ya? Hoy en día es muchísimo más cara a lo que era hace 3 meses. Uh-huh. Y en eso nosotros tenemos un equipo que evalúa día a día los costos y hemos aumentado y optimizado el uso para nuestros clientes con la menor cantidad de dinero posible. Eso es súper importante.
0: Gustavo, ¿cómo encontramos más información? ¿Cómo nos enteramos más acerca de Justice Now? Y preguntar también si de repente uno puede hacer alguna pregunta o hay algunos planes de validación gratuita antes de poder contratar el servicio.
1: Sí, la primera fuente para que nos puedan investigar es la página web, que es justicenow.ai. ¿Ya? Ahí hay un enlace a un WhatsApp, etcétera. También tenemos redes sociales, tenemos Instagram, uh-huh. ¿Ya? Y también pueden consultar.

0: consultarme a través de mi LinkedIn. Ya. Yo tengo una cuenta de LinkedIn con mi nombre, bien original, Gustavo Balmaceda Hoyos, y ahí me pueden consultar. Y ahí nosotros hacemos demos, vamos a la oficina de los clientes o hacemos reuniones online, o de repente hay clientes que nos piden ir a la oficina.
1: Ya. Oye, buen nombre, ¿eh? Me imagino que el tema del dominio fue tema, ¿o no?
0: Fue suerte.
1: Ya.
0: Fue mucha suerte. Barajamos varios nombres y afortunadamente lo encontramos liberado.
1: Buenísimo. Gustavo Balmaceda, sí. Abogado y gerente general de Justice Now. Un millón de gracias por acompañarnos en Emprender es Clave.
0: Muchas gracias a ustedes por la oportunidad. Muchas gracias a nuestros oyentes. Y acuérdense, la inteligencia artificial llegó para quedarse. Ocupémosla bien, ocupémosla éticamente bien, porque es una herramienta. Y es una herramienta que finalmente nos va a hacer mejores profesionales.
1: Buenísimo.
2: Muchas gracias, Gustavo.
1: Va una pausa y volvemos para la segunda parte de Emprender es Clave en Radio La Clave 92.9.
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4: Cristiano Ronaldo y Portugal tuvieron un opaco debut en el Mundial al empatar 1-1 con República Democrática del Congo en el estreno de ambos equipos por el Grupo K en Houston. El gol del conjunto luso lo marcó Joao Neves, mientras que para los africanos la anotación fue de Joan Disa, también por la vía aérea. La otra mala noticia para CR7 viene de un registro que no quería en su carrera con la selección. Llegó a 10 partidos consecutivos sin anotar en grandes torneos internacionales. La marca fue destacada por la BBC, que apuntó a la racha más extensa sin goles del capitán portugués en este tipo de competencias, defendiendo a su selección. Colombia ratificó la alza de las selecciones sudamericanas y venció a Uzbekistán por 3-1 en el último partido de la primera fecha. El cuadro cafetalero no tuvo un rendimiento destacado, pero logró sacar adelante la tarea para quedarse con los 3 puntos y de paso con el primer lugar del Grupo K, aprovechando el empate de Portugal y el Congo. Los próximos duelos de este grupo serán Portugal ante Uzbekistán y Colombia ante la República Democrática del Congo.
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12: 10:03 de la mañana. Oye, que avanza rápido la mañana acá.
1: ¿Tú crees que avanza rápido?
12: Es clave.
1: No sabemos, hay un
12: tenemos aquí
1: hay
12: no
1: una conciencia hablándonos, tengo, Pepe Grillo.
12: Sí, algo aquí. Oye, ¿sabías tú, Daniel?
1: No hablas, pero además tenemos los audífonos, entonces no escuchamos. Nada.
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12: 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Nos vamos a la canción con este tema. Ideal también para un día lluvioso como
1: hoy. Totalmente.
12: Stone Temple Pilots. Interesting.

0: Ya son las 10:08 de la mañana de este jueves 18 de junio. Ya pasamos la primera quincena del sexto mes. Por lo tanto, podríamos decir que estamos como casi exactamente en la mitad del año, María José García, con una temperatura que en estos momentos en la comuna de Providencia, donde se encuentra nuestra estación radial, es de 11 grados, nublado. Caen algunas gotitas, pero rápidamente se va a despejar. Incluso dice el pronóstico del tiempo que va a estar soleado durante las horas de la tarde.
1: Oigan, les tenemos una noticia que no es tan positiva para nuestro país, porque, bueno, Chile vuelve a caer en el ranking de competitividad mundial, pero igual sigue liderando entre los países latinoamericanos. Chile retomó esta tendencia que ha exhibido en las últimas dos décadas y retrocedió en su posición en el ranking de competitividad mundial en su versión 2026, aunque se mantuvo a la cabeza entre los países de Latinoamérica. El conteo lo elabora el International Institute of Management de Suiza, y que en Chile cuenta con la colaboración del Departamento de Administración de la Facultad de Economía y Negocios de la Universidad de Chile, la FEN. El país se ubicó en la posición 43 entre las 70 economías evaluadas por el IMD, retrocediendo un puesto frente a la medición del 2025. Para hacerse una idea, hace dos décadas se ubica en el puesto 19 entre las economías más competitivas del mundo. Chile, con el resultado del 2026, está a la cabeza de las naciones de la región, superando a Argentina, que está en el lugar 58, Colombia en el lugar 59, Perú en el 60, México en el 62, Brasil 65 y Venezuela en el 70. El conteo en el otro extremo es encabezado, por supuesto, por Singapur, seguido de Hong Kong, Suiza, Taiwán y Emiratos Árabes Unidos.
0: ¿Qué factores hay detrás de este ranking? Este índice se construye a partir de cuatro categorías: evaluación macroeconómica de la economía nacional, o sea, lo que es el desempeño económico en general, ¿no es cierto? El grado en que las políticas del gobierno favorecen la competitividad, el grado en que las empresas se desempeñan de forma innovadora, eficiente y responsable, y el grado en que los recursos básicos, tecnológicos, científicos y humanos cumplen las necesidades de negocio. O sea, esos cuatro factores son los que arman este ranking. Ahora, si nos vamos al detalle, tres de los cuatro indicadores exhibieron mejorías en su puntaje respecto del año pasado. La variable eficiencia del gobierno, por ejemplo, mejoró, llevando a Chile a la posición 24 en el conteo. Seis escalones de avance respecto al año pasado. En eficiencia de negocios, el incremento fue de cinco casilleros para ubicarse en el lugar 38, mientras que en infraestructura el ascenso fue a un nivel 47. La única categoría donde nuestro país retrocedió fue en el desempeño económico, o sea, en lo macro, en cómo está la economía en general, cayendo un puesto a la ubicación 45 del ranking. O sea, estamos bien en todo lo que es la infraestructura, la innovación, bien también en cómo funcionan un poco las empresas, bien en cuanto a las políticas de gobierno, pero en la macroeconomía es donde nos estamos cayendo, y que está muy en tono también con esta proyección del Banco Central de que vamos a crecer un 1% este año.
1: Claro, y en cuanto a los retrocesos que explican esta caída global del país, también el informe advierte de un severo deterioro en la infraestructura tecnológica, donde Chile cayó 8 puestos, pasando al lugar 30, del lugar 37 al 45. De igual manera, se registraron caídas en el empleo, baja en el puesto 47 al 55, economía doméstica que desciende del 44 al 50, e inversión internacional que retrocede del 24 al 26. Por su parte, ítems críticos como la productividad y la eficiencia se mantuvieron estancados en un rezagado puesto 62.
0: ¿Sabes que a mí me llama la atención y me preocupa el tema tecnológico? No tengo el detalle acá de este estudio, pero me imagino que se está refiriendo más al tema de inteligencia artificial. Porque en infraestructura, por ejemplo, digital, propiamente tal.
1: Sí, lo hablamos eso con la subsecretaria de Telecomunicaciones, que Chile en el fondo cuenta con infraestructura de telecomunicaciones que es muy robusta.
0: Claro, pero no solo de telecomunicaciones, también hay mucho desarrollo de software, es el país donde se está invirtiendo mucho en data center, o sea, en todo el tema de digital. Estamos bien, pero parece que nos estamos cayendo, yo creo, en cuanto a cómo estamos llegando a esta carrera de la inteligencia artificial. Y ahí es donde sí preocupa, porque nosotros hemos llevado un ranking bastante importante al respecto.
1: Bueno, Daniel, tienes toda la razón, porque fíjate que dentro de este reporte, donde se pone sobre la mesa cinco desafíos

0: principales para que Chile pueda retomar en la senda de competitividad está la simplificación de marcos regulatorios para acelerar de forma urgente la inversión y el desarrollo de infraestructura, escalamiento de la adopción de inteligencia artificial y fortalecimiento de la alfabetización digital en todos los sectores productivos. También ampliación de servicios de cuidado infantil y atención a adultos mayores. O sea, estamos ahí al debe en varios temas que en este minuto están siendo protagonistas también dentro de la discusión política de nuestro país.
1: Tal cual.
0: Por ejemplo, la sana vacuna universal.
1: Así que estos rankings, más que poner quién está mejor, está peor, son
0: alertas.
1: Son alertas y son elementos que también ven grandes inversionistas a nivel mundial cuando califican a Chile dentro de si es un país bueno para invertir, no para invertir. Son un montón de factores. Así que a mejorar lo que falta y a potenciar lo que está bueno hasta el momento.
0: Tal cual. Nos vamos a la música con ella y este single del año 2016. Vamos con Lady Gaga, Perfect Illusion.

0: 10:17 de la mañana y ya estamos conectados con Ariel Gringaus, director emprendedor de Endeavor, socio y fundador de Collegium también, porque justamente hay nuevo directorio en Endeavor Chile. Se suman Trinidad Carmona, Jorge Nacer, Diego Yarur y Laura González Estefani, y justamente con este objetivo de fortalecer y seguir fortaleciendo el ecosistema chileno y potenciar el crecimiento. Así que de eso un poco vamos a hablar con Ariel, que es lo que viene este año para Endeavor también. Y primero saludarte, Ariel, ¿cómo estás?
1: Hola, Ariel.
2: ¿Cómo están por allá?
1: Muy bien, muy buenos días, gracias por este contacto. Y contar un poquito también acerca de este nuevo directorio que se integra ya a las filas de Endeavor. ¿Y cuál es el propósito para este año? Estamos en un año y la verdad es que en una etapa donde hay que fortalecer todos los directorios y todo lo que tenga que ver con emprendimiento, innovación y poder también acelerar un poquito la economía. ¿Cuál es el propósito o cuál sería el objetivo de este, o los lineamientos a trabajar de este nuevo directorio de Endeavor?
2: Bueno, no sé si toda la gente que está escuchando conoce Endeavor y sabe lo que hace Endeavor.
1: Importante recordar.
0: Sí, recordémoslo. Usted ha sido invitado.

0: en el año, sí, no, en los fines de los 90, parte entre Chile y Argentina, o sea, partieron en simultáneo, luego se cerró la oficina de Chile, y luego se volvió a abrir la oficina de Chile, afortunadamente, y en Chile cada año vamos eligiendo, porque cada país elige, no sé, esto es como la FIFA, ¿no? Tiene como 2 cupos, 3 cupos, 4, para elegir al año emprendedores. Y con, a esos emprendedores que se seleccionan, que son muy pocos porque tienen que vender cierta cantidad de plata, tienen que tener cierta escala internacional y todo, se los ayuda de una manera increíble con una red de mentores global que los ayudan a que sus empresas exploten y disparen y les vaya increíble, ¿verdad? Entonces, Endeavor básicamente además ayuda a desarrollar los ecosistemas porque lo que hace, o sea, nosotros creemos firmemente que el emprendimiento está en los desarrollos de los países. O sea, a mayor emprendimiento, mayor desarrollo, mayor PIB y mejores los indicadores que estaban comentando al principio del programa. Entonces, la idea justamente que se desarrolle todo el ecosistema emprendedor alrededor del emprendimiento. Estamos ayudando incluso cómo hacemos que estas empresas pasen de medianas a grandes, digamos, o de grandes a muy grandes, y los ayudamos en distintas verticales. Entonces, por ejemplo, se ayuda, por ejemplo, en cómo internacionalizar, cómo levantar capital, que es algo súper difícil, digamos, que no es algo fácil, cómo llegar, cómo crecer con marketing y marca, y son como distintas como áreas que Endeavor va ayudando a estos emprendedores, digamos, a que exploten así a nivel global.
1: Ariel, solamente...
0: Es muy interesante.
1: Solamente para complementar un poquito, si nos puedes dar algunos ejemplos de emprendedores y de startups conocidas aquí en Chile que son parte de ustedes.
0: Bueno, de los que entraron al directorio, por ejemplo, está Alto, por ejemplo, que es de Jorge Nasser.
2: Alto Chile.
0: Está Drilco, claro, de Chile. Por ejemplo, Drilco, que es de la Trini Carmona. Galgo, que es de Ignacio Canas, también que está... Book, no sé si la conocen, Book es muy conocida.
2: Claro.
0: Ahora, a nivel Collegium, ahí estoy yo, digamos, pero a nivel internacional, o sea, bueno, el schooling, ¿no? Que lo conoce mucho. A nivel internacional, tenemos compañías desde Eleven Labs, no sé si la han escuchado, Eleven Labs, que es la que hace todo el sistema de audio para la inteligencia artificial.
2: ¿Ya?
0: Está, por ejemplo, Cabify, que es conocida acá. Está, por ejemplo, Rappi. Está, por ejemplo, hay una que se llama Runway, no sé si lo han escuchado.
2: Ajá.
0: Sí, Runway.
2: Sí.
0: Ya. Son dos chilenos con un griego que viven en Nueva York, hicieron su tesis en la universidad. La empresa, la tesis como que le interesó mucho, eran temas de inteligencia artificial, se le iban a comprar Adobe, no Adobe, ¿no? DocuSign, así. Y al final ellos dijeron que no. Bueno, esa empresa de esos dos chilenos, en el último levantamiento de capital, la empresa vale más de 5 mil millones de dólares. O sea, una empresa... Digamos, y para que sepan, con esa empresa, no sé, empresas como tipo Disney hacen las películas, porque este es la inteligencia artificial y de claro. Video. ¿Ya? Y ese tipo de compañías son espectaculares. Tenemos Zapping, que entró ahora, Reuse, ¿ustedes conocen Reuse? Que es la
2: sí,
0: de,
2: sí, perfecto.
3: Sí, sí, sí.
0: Cuando tú vas a devolver un celular,
2: sí.
0: cuando quieres cambiar el celular, cuando estás en vas a, no sé, a una tienda y quieres dejar tu celular en parte de pago, ellos te instalan una app en el celular y te calculan todo cuánto vale el celular. Y te la revisan, y con eso ellos le dicen a la tienda que está comprando, págale 235.504 pesos por ese celular, se lo toman en parte de pago, y después lo venden. Y así hay un montón de compañías muy, muy, muy interesantes en el mundo, digamos, tecnológico, pero también tenemos en el mundo acuícola. Chile tiene como 3 clusters, digamos. Está el mundo minero, el santiaguino, digamos, que es un poco de todo. Tenemos en Santiago tenemos hasta el Winso, están metidos, o sea, hay un montón de compañías, digamos, muy, muy interesantes. Todas para quedar en Endeavor tienen que pasar un flujo súper difícil, que dura como más de un año, para poder quedar, digamos, porque es un proceso súper lento y difícil. Pero bueno, los que pasan los ayudamos muchísimo. ¿Ya?
2: Oye,
0: así que, bueno, es un poquito para que sea una idea de lo que es Endeavor, digamos.
2: Ya, dicho todo eso, vuelvo entonces a mi primera pregunta. Con este nuevo directorio, ¿cuál es el propósito, cuál es el foco de este nuevo directorio para levantar la economía, para levantar los emprendimientos, para levantar la innovación?
0: Buenísimo, mira, nosotros nos habían escuchado Israel Startup Nation. No se lo habían escuchado,
2: sí,
0: como
2: sí.
0: Hay un libro.
1: ¿El libro?
0: Sí, Nation, sí, sí. Todo. Claro, el libro Startup Nation. Imagínate, te cambio, Chile, Scale Up Nation. O sea, el país de las empresas que crecen a dos dígitos siempre. Entonces, imagínate un país donde todos crezcamos mucho. Así se acuerdan. No, y no estamos hablando de la época concertación.

0: 7%, estamos hablando dos dígitos. Entonces, ese es el objetivo, llegar a crecer como a dos dígitos sería increíble. Obviamente hay un montón de cosas macroeconómicas, todo, pero por lo menos las empresas que estén en emprendimiento, que crezcan todas dos dígitos. Y eso va a arrastrar a la economía, obviamente, a hacer un montón de cosas.
1: Que crezca.
0: Tenemos un objetivo mucho más grande que solamente ayudar a nuestra empresa.
1: Que crezca a dos dígitos internacionalizándose, me imagino, no solamente aquí en Chile.
0: Claro, obvio, porque no hay mercado. Por ejemplo, en mi caso, por ejemplo, yo hago el sistema operativo de los colegios y los jardines. Uh-huh. Entonces, no hablamos de la tasa, en el crecimiento no hablamos de los indicadores estos que hablaron en la mañana, no hablaron de la tasa de natalidad. Entonces, obviamente, si no hay natalidad o tenemos natalidad muy baja, tengo que crecer hacia afuera. Pero obviamente uno crece. Por eso las empresas que están en Endeavor ya están vendiendo afuera, la mayoría ya levantó plata, ya están como en una etapa donde se las puedo ayudar mucho más, pero la velocidad con que crecen es brutal. O sea, tú ves empresas, no sé, caso de Book, lleva, no sé, una empresa que vale casi $1,000 millones y lleva, no sé, ¿cuántos años? Lleva muy pocos años para todo el crecimiento que tiene. No sé, 100.000 personas trabajando.
2: Ariel, para entender un poco, ¿cuánto tiempo duran los directores en Endeavor? ¿Cada cuánto tiempo hay elecciones?
0: Ah, muy bueno. Yo en todo caso, yo ya no soy director, acabo de salir anteayer, así que, pero yo estuve 6 años, uh-huh. El directorio, los directores duran, duran 3 años con una reelección, ¿no? Entonces, termina el directorio y se reelige. Te puedes reelegir una vez, se reeligieron, yo me reelegí y funciona así. Hay 10 directores, 5 consejeros y 5 emprendedores. Y los emprendedores de que estamos en la red, votamos por los emprendedores. Entonces ahí salió Ignacio Canal, que se renovó, más la Trini Carmona de Drilco, que viene del mundo minero, y Jorge Nasser, que viene del mundo legal, digamos, de alguna manera, con alto y otras cosas que hace, pero él es abogado. Y aparte está en el directorio Gonzalo Restini, que es también emprendedor y tiene...
1: Nuestra competencia hasta ahora.
0: Ya está trabajando para la minería y para otras cosas, RecCheck y otras cosas que tiene. Y después está también en el mundo, Ignacio Canas también de Galgo, que tiene esta cosa de la mod, o sea, le prestan plata a los migrantes, digamos, para comprar las motocicletas. Uh-huh. Y luego te ponen ahora entró, por ejemplo, Diego Yarur, que es de
2: BCI,
1: de todo el grupo.
0: Claro, empresa Juan Yarur, digamos, son conocidos por BCI, pero también tienen, no sé, DBS, digamos, también están invertidos ahí, o tienen farmacias, tienen están metidos en varios lados. Y Laura González Estefani, que acá atrás de ella vive en Miami. Laura fue la primera empleada de Facebook en Europa, ¿ya? Entonces ella, cuando partió Facebook en Europa, era en su casa. O sea, ese era Facebook Europa, era su casa. Ah. Y ella tiene un fondo de inversión en Miami, se llama The Venture City, y entró ella. Y ya estaba también Catalina del Río, que eso es el lado de los consejeros, digamos. Catalina del Río, que es, no sé, del Río, bueno, no sé, sí. Su familia inventaron el home center y
2: claro.
0: etcétera. Y después está Eduardo Novoa, que es un director de muchas empresas, y Nicolás Berman, que él tiene un fondo que se llama CASEC, que es como un fondo que invierte en muchas compañías a nivel latinoamericano.
1: Oye, súper importante la experiencia de todos los nuevos directores, porque mezclan también la experiencia de grandes empresas, del mundo inversionista, del mundo startup. Así que felicitaciones y ojalá que les vaya súper bien esta nueva etapa a Endeavor. Ariel Gringaus, director emprendedor de Endeavor, socio fundador de Collegium, explicándonos un poco este cambio que hay un poco en la cabeza del directorio de Endeavor y las cosas que vienen para este año. Un millón de gracias por acompañarnos.
2: Muchas gracias. Emprender Clave, ¿eh? Oye, no, y ojalá pueda venir un día también a hablarnos acerca de Collegium.
0: Sí, de dos maneras. Ahí coordinamos después con el equipo ahí para que ir y contarle. Ahí estamos en varias cosas muy interesantes con inteligencia artificial y en varios países, así que está muy, muy, muy entretenido.
1: Súper, te esperamos entonces y te dejamos con una canción especial para estos días fríos, cuando uno quiere estar así cerquita del otro, ¿no es cierto? Para abrigarse.
2: Vámonos a la música con The Cure, que se presentó recientemente en el Primavera Sound en Barcelona. Close to Me.

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0: Nos vamos al reggae.
1: Nos vamos
0: a la buena onda con Bob Marley and the Wailers y Could You Be Love.

0: Oye, Daniel, te quiero contar algo. Bueno, hay cosas, viste que hay un gag en Argentina que se llama cosas que no te van a pasar en tu puta vida.
1: Ya.
0: Ya, a mí me pasó eso. Corría el año 2019 y recibí un llamado inesperado. Me preguntaron, oye, ¿tú has hecho trabajo de actriz en comerciales? Yo dije, por supuesto que sí.
1: Obvio.
0: Por supuesto que sí. Bueno, cuento corto, me contrataron para hacer el rostro de un video promocional de un hotel de lujo en las Torres del Paine.
1: Me imagino que fuiste para allá.
0: Fui para allá, ¿ya? 15 días, todo pagado. Es que me dieron un sueldo.
1: Que tenías que compenetrarte con el lugar.
0: Exacto, y además el clima cambia muchísimo ahí. Claro. Así que me fui 15 días para allá, me pagaron, además me dieron un canje, lo pasé increíble. Y fíjate que ese lugar que fui, que se llama Patagonia Camp, fue ubicado dentro de los mejores hoteles, el mejor hotel de Sudamérica y segundo a nivel mundial en la categoría All Inclusive. Se llama Patagonia Camp, está a orillas del lago Toro y es chileno. Y este fue elegido como el mejor de Sudamérica, segundo a nivel mundial, por el ranking Traveler's Choice Best of the Best 2026 de TripAdvisor. Se trata de Patagonia Camp, ubicado en el Parque Nacional Torres del Paine, en la región de Magallanes. Es un glamping.
1: Claro.
0: O sea, tú ves ahí unas carpas, pero en realidad es un glamping, es un camping de lujo.
1: Ahora, la plataforma que hace este ranking, ¿no es cierto? TripAdvisor señaló que es un refugio especial que eleva el glamping a otro nivel. Tiene un entorno de 34.000 hectáreas de bosque nativo.
0: Extraordinario.
1: Está situado a orillas del lago Toro, como hacías tú, y ofrece lujosas yurtas equipadas con calefacción central, inodoro y baño. Además, comenta TripAdvisor cuando definió que era el primero a nivel latinoamericano y el segundo a nivel mundial, que durante su estancia podrán disfrutar de una variada gastronomía diaria, vinos y cócteles de calidad y barra libre. El campamento también, pues se llama glamping, recordemos que glamping es un camping, pero con glamour, de ahí viene la palabra,
0: claro.
1: Glamping, ¿no es cierto? Este glamping también ofrece diversas actividades al aire libre, como senderismo, pesca y piragüismo, guiadas por expertos naturalistas, agrega TripAdvisor.
0: Oye, y por otra parte, bueno, este reconocimiento es súper importante porque lo hacen los propios viajeros. Hacen un ranking ahí y gracias a sus comentarios hacen que este hotel vaya subiendo de categoría. Entonces, es un reconocimiento que además es el sexto año consecutivo que el recinto figura en este ranking Traveler's Choice Best of the Best, pasando del puesto 19 al segundo a nivel mundial entre el 2025 y el 2026. Yo de verdad se los recomiendo, no sé si ahora tenés la suerte que tuve yo, pero se los recomiendo, pero a ojos cerrados, es un lugar alucinante. Más encima la Patagonia, tú sabes que cambia de clima en un día, puede pasar lluvia, sol, viento y nieve. Entonces es realmente una experiencia extraordinaria.
1: Oye, comentemos que el primer lugar lo obtuvo Emerald Maldives Resort y Spa en las Maldivas. Y el tercer puesto se ubicó en Manta Island Resort en Belice.
0: Oye.
1: Esas son esas son las competencias
0: de
1: este hotel, de este glamping ubicado en nuestro país.
0: Nada que envidiarle,
1: A nivel sudamericano también entraron en el ranking All Inclusive Via VIP Hotel Fazenda en Brasil, Bolacua Hotel del Campo All Inclusive en Argentina y Salinas Maceió All Inclusive Resort en Brasil. Así que, toma. Ahí
0: a viajar por Chile. A Patagonia. Viajar por Chile y felicitaciones a todo el equipo de Patagonia Camp, que además son muy comprometidos. Yo tuve la experiencia ahí con ellos y de verdad es gente que vive allá, que vive la experiencia allá y es una calidad de servicio realmente increíble. Así que felicitaciones a Patagonia Camp.
1: Y pueden buscar ahí la página web de Patagonia Camp.
0: Ahí salgo yo.
1: Eso, ven a un video y agrándenlo, suban el volumen y pueden disfrutar de aquella modelo que estuvo 15 días haciendo
0: la modelo.
1: Vámonos con música, modelo.
0: Vamos.
1: Ayúdame porque me tengo que poner los lentes.
0: Fleetwood Mac.
1: Gracias.
0: Don't Stop.

0: 10:46 de la mañana, estamos en la última entrevista de Emprender es Clave este jueves 18 de junio y vamos a hablar de tecnología, vamos a hablar de tecnología también dedicada al mundo PYME, vamos a hablar también de inversiones, de factoring, todo esto con Alejandro Rivera, director de Data y Analytics de Equifax Chile, que nos va a contar un poco de Capitalia o Capital Ya. ¿Cómo se pronuncia? ¿Capital Ya o Capital?
1: Ya.
0: CapitalYa.cl, la plataforma que agiliza la conexión entre pymes y el factoring. Alejandro, ¿cómo estás?
2: ¿Todo bien y ustedes?
1: Muy bien también. Oye, contemos un poquito primero, director de Data y Analytics o de Data Analytics, ¿qué significa? ¿Qué es ese cargo?
2: Mira, soy el responsable de toda la... Nosotros somos Equifax, ante todo, y para resumir un poco a quienes nos están escuchando, somos conocidos porque somos una institución, que somos un buró que intenta que la gente alcance su mayor capacidad financiera. Somos un banco de información, como para hacerlo bien en resumen para que se entienda. Entonces, claro, soy el responsable de toda la data que se tiene ahí y también, como buen buró, de garantizar que la seguridad está y los consentimientos también estén disponibles para todos.
1: Perfecto. Ya, vámonos entonces directo a Capital Ya. Empresas de factoring, hay varias, es una forma también de para que las pymes puedan tener liquidez rápido. ¿Cuál dirías tú que es el atributo diferenciador de Capital Ya?
2: Mira, esencialmente somos el primer marketplace, es 100% online, donde tú, como emprendedor, puedes ingresar solamente registrándote con tu clave de servicio impuesto interno, esencialmente, y poder tener múltiples actores de financiamiento, que son todos los factoring disponibles que están enrolando en esta plataforma, y podrás ver una oferta online en el preciso momento y poder seleccionar qué facturas quieres ceder, y con eso poder estar en disputa, como por ejemplo, de ver tasas que te están ofreciendo la industria o plazos que estás ofreciendo para obtener el mejor financiamiento que estés buscando. El objetivo de nosotros es poder acelerar esa liquidez.
0: Ahora, ¿cómo se logra eso con la tecnología que hay detrás? Me imagino que usan inteligencia artificial también, están ocupando toda una infraestructura tecnológica, también en un mercado que es bien competitivo, ¿eh?
2: Sí, súper competitivo. Bueno, nosotros como compañía hace 5 años nos producimos un desafío, no solamente en Chile, sino que en toda la región, en toda Latinoamérica donde estamos presentes, ir a 100% cloud, lo cual significa ya tener un contexto de mucha mayor seguridad en términos de información. Primero, seguridad, y luego podemos desarrollar este entorno. ¿Cómo comparamos inteligencia artificial? Bastante sencillo, en el sentido de que cuando tú vayas a obtener financiamiento, nosotros vamos a ir viendo tu historial.

0: de comportamiento. Ese historial de comportamiento vamos aprendiendo de él y vamos también sabiendo qué oferta para ti puede ser la más interesante y en qué momento.
1: Perfecto. Oye, ¿qué tipo de clientes acceden a este tipo de servicios de Capital Ya?
0: Nosotros estamos abiertos 100% a todo tipo de empresas. Esencialmente, sabemos que este mercado de financiamiento más asociado al factoring se atribuye mucho más a un mundo más de micro pyme. Uh-huh. Particularmente ese es el foco que estamos buscando. Hoy en día, por ejemplo, tenemos a más de 12.000 empresas ya con este servicio disponible que están operando.
1: Ya. Oye, y hay otra cosa. Con el tema del factoring también ha habido como malas experiencias, ¿no? ¿Qué hacen ustedes como para poder brindar esa confianza a los posibles clientes o a los clientes que ya están operando con ustedes?
0: Sí. Nosotros lo que garantizamos es poder respetar las políticas de riesgo y poder mantener una gobernanza en esa política de riesgo de cara a que la evaluación frente a cualquier factoring al menos sea igualitaria. Uh-huh. En ese aspecto, como empresa, garantizamos una consultoría para cada factoring que se va enrolando en esta plataforma y quiere ser un financista. Vamos viendo qué tipo de políticas de riesgo son las que realmente gestionan el mercado. Entonces, por lo menos garantizamos que hay una igualdad de condiciones y que se produzca una competencia justa, en el fondo, para el momento que tú financias.
2: Ya. Oye, y el tema del factoring en general, bueno, lleva harto tiempo en Chile, ¿no es cierto? ¿Cómo ha ido evolucionando y cómo ha ido evolucionando este último tiempo? No solamente con la tecnología, también con la economía que estamos viendo. Ah, ¿y cómo se ve para este año?
0: Sí, mira, es bastante interesante. Yo no sé si manejan esta estadística en Chile, pero solo un 40% de las empresas activas en Chile son bancarizadas.
2: Sí, claro.
0: Entonces, cuando tú hablas que el 60% de las empresas en Chile tienen que ir a buscar un financiamiento que no está en la banca, el factoring se traduce en una industria que promueve ese nivel de crecimiento, que es donde más se genera la generación de empleo inmediato. Es ahí donde está, donde es fundamental la industria del factoring. Vengo llegando hace poco, estaba en una conferencia donde estaba hablando Rosana Costa.
1: ¿Ya?
0: Y que nos decía que efectivamente la proyección esencialmente del mercado laboral es algo que se ve complejo como escenario. Entonces, en ese contexto es fundamental que las empresas tengan un sistema de financiamiento de liquidez inmediato.
2: Pero Alejandro, el tema de ese 40%, básicamente, ¿cuál es la razón? ¿Es porque muchas pymes no conocen el tema, no lo entienden? ¿O porque lo encuentran muy complicado? ¿Cuáles son las razones? Tiendo yo a pensar que hay una gran cantidad de pymes que todavía no entiende bien dentro de la educación financiera cómo funciona el factoring. O tiene ciertos temores, no sé.
0: No, claro. Aquí el 40% habla de que son bancarizados, es decir, que pueden ser financiados
2: por
0: el 60%, efectivamente, hay dos aspectos. Primero, ¿en qué momento tú generas la interacción con el factoring? Hay que entender que si tú acabas de desarrollar una empresa y al mes siguiente quieres empezar a factorizar, va a generar un cierto nivel de análisis, entendiendo que a lo mejor puede ser tu primer emprendimiento. Si ya tienes un antecedente de un segundo o tercer emprendimiento, va a haber un historial en tu identidad financiera que va a poder permitir quizás apostar para un factoring, porque ya lo he hecho anteriormente con otras empresas.
1: ¿Hay algún monto mínimo para poder factorizar?
0: No hay ningún monto mínimo, es totalmente abierto. Aquí lo importante es que nosotros queremos garantizar en este marketplace la competencia.
1: Ya, ¿y a quién se le podría aconsejar que haga un factoring? ¿En qué momento del emprendimiento, de la empresa, se podría aconsejar un factoring?
0: Mira, esencialmente buscamos que la persona que quiera requerir una liquidez inmediata, pero que tenga ya un periodo de comportamiento en su empresa, es un buen candidato para poder utilizar nuestra plataforma. Esencialmente porque eso va a generar que los factoring te vean con buenos ojos. Uh-huh. Y evidentemente hay cierto tipo de comportamiento que es fundamental. Si tú, por ejemplo, por más que la empresa tenga un buen comportamiento, tú como persona que es el dueño de la empresa, estás teniendo también no un buen comportamiento financiero, va a afectar. Uh-huh. Va a afectar tu calidad como sujeto que estás intentando ser evaluado para algún financiamiento.
1: Perfecto. Oye, ¿alguna...?
2: No, perfecto. Yo quería, más que nada quería preguntarte, Alejandro, que nos dieras más información sobre Capital Ya, aparte de la página web, de redes sociales, cómo la gente puede empezar también a entender y
1: adentrarse en
2: el mundo del factoring y de los servicios de ustedes.
0: Sí, mira, capitalya.cl, fundamental, ingresen ahí, en un par de clics ustedes van a poder ver todas sus facturas.

0: y poder seleccionar cuál quieren financiar. Así que los invitamos ahí para que ustedes puedan ingresar y adicionalmente pueden ingresar a Equifax.cl, donde pueden ver toda la gama de servicios, si es que no solamente quieren ustedes recibir un financiamiento, sino quieren evaluar, por ejemplo, aspectos como evaluar a sus proveedores o con quienes van a tener relaciones comerciales.
1: Perfecto. Alejandro Rivera, director Data Analytics de Equifax Chile, conversando acerca de Capital Ya, esta plataforma que agiliza la conexión entre pymes y el factoring. Muchas gracias por esta conversación.
2: Gracias por acompañarnos.
1: ¿Nos vamos? Y
2: nos vamos para volver mañana.
1: Pero ustedes que nos están escuchando, no se vayan de la sintonía de RadioLaClave.cl y también a través de la 92.9, porque seguimos con una amplia parrilla muy entretenida. Se viene Andrea Hoffman con Bienestar Clave y después Metrópolis Central y después Ceda el Paso y suma y sigue. Así que no se vaya de la sintonía de nuestra radio. Nos vemos mañana. Chao.
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5: ¿Cómo están? Soy Carlos Graetz y a esta hora te comento que un estudio publicado en la prestigiosa revista médica The Lancet respaldó el impacto positivo de la ley de etiquetado de alimentos en Chile. La investigación analizó datos de más de 300.000 niños y niñas entre 4 y 6 años y concluyó que la combinación de sellos de advertencia, restricciones a la publicidad dirigida a menores y la prohibición de venta de productos poco saludables en colegios logró reducir de manera significativa el exceso de peso infantil. Los mayores beneficios se observaron en menores expuestos a la normativa desde edades tempranas, con reducciones cercanas al 3% en la probabilidad de presentar sobrepeso u obesidad. Los autores destacan que es la primera evidencia a nivel nacional que demuestra que un paquete integral de políticas alimentarias puede generar efectos concretos en la salud infantil. El estudio refuerza así el reconocimiento internacional de la ley chilena, implementada en 2016 y considerada una de las regulaciones más avanzadas del mundo en materia de alimentación saludable.
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1: Muy bienvenidos a este día jueves 18 de junio. Comienza Bienestar Clave a través de Radio La Clave. Más 569-2909-929 como nuestro dial. Estamos muy contentos de tener un programa redondito preparado para ustedes. Una hora para que usted se conecte con su propio bienestar. Vamos a hablar de bienestar financiero el día de hoy con una experta en APB, en ahorro. ¿Qué es tan importante? Hay cosas que uno desconoce y la verdad es que hay que hacerse cargo del bienestar financiero de cada uno de nosotros. Con los ojitos más lindos de la radio, Jesús, Constanza, Angel y el Mati, estamos listos y dispuestos y muy dispuestos a celebrar el día de hoy, el Día Internacional del Sushi. Sí, señoras y señores, porque nació este día hace más de 2.000 años en el sudeste asiático. El sushi, básicamente, como una forma de conservar pescado mediante la fermentación del arroz. Eso es muy interesante porque se dieron cuenta que si envolvían el pescado en el arroz y lo comprimían, como tenían largas caminatas, así el arroz, el pescado se mantenía fresco durante mucho más tiempo. Esta técnica apareció en China alrededor del siglo IV antes de Cristo y luego llegó a Japón a través de Corea. Con el paso del tiempo, los japoneses transformaron esa preparación y comenzaron a consumir el arroz junto al pescado. Incorporaron nuevos ingredientes y dieron forma al plato que hoy conquista mesas en todo el mundo. Así que ojo, porque probablemente muchos sushi de nuestro capital y de nuestro país van a hacer alguna promoción interesante para que esté atento. Nosotros vamos a estar muy atentos y ojalá mañana tengamos un fin de semana o un término de semana con sushi aquí para nuestros comensales. La fecha surgió en internet, fíjese, esto es muy interesante, gracias al entusiasmo de amantes de esta preparación, quienes impulsaron una jornada dedicada a reconocer su historia, su valor cultural, y desde entonces restaurantes, cocineros, aficionados aprovechan la ocasión para compartir recetas, probar variedades y recordar cómo una antigua técnica de conservación terminó convertida en uno de los platos más populares y apreciados en la actualidad. Y como les decía, mañana vamos a tener entonces un viernes cabros con sushi. ¿Les parece? Nos vamos a conseguir un restaurante que venga a promocionar. Siempre se puede, ¿eh? Siempre hay solidaridad entre los restaurantes y las radios. Oye, también les comenté que íbamos a estar con una especialista, Claudia Valle, de gerente de gestión patrimonial a cargo de APB en la Larraín Vial. Ella tiene muchos años de experiencia para que nos va a orientar un poco con respecto al APB. Y vamos a cerrar este lindo programa a propósito que es el Día del Padre el fin de semana. Ojo, con Nicolás Inostroza, él es conductor de Entrada Liberada. Por favor, métase a @entradaliberada o www.entradaliberada.cl. En canal de YouTube también es un programa que se da a través de NTV, del canal cultural de TVN, y es un gran programa. Entrada Liberada se refiere a entrar gratuitamente a través de este programa a todos los museos de nuestro país. Y esta nueva temporada no solamente van a entrar a museos, sino que van a entrar a muchas otras partes que nos va a contar que tiene que ver con patrimonio nacional Nicolás Inostroza. Él es conductor de Entrada Liberada y lo tendremos también en el programa. Un programa redondito, pero vamos a partir con música, como siempre, con mucho ánimo, con este loco. Esto es Bienestar Clave a través de Radio La Clave y Andrés Calamaro nos dedica esta canción a todos los locos.

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2: Bienestar Clave continúa con este día dedicado un poco a la educación financiera y a panoramas que nos hacen bien junto al padre y programas que también te van a producir mucho bienestar, porque conocer, querer es cuidar el patrimonio, y vamos a estar conversando de los museos y del patrimonio al final del programa. Pero antes queremos hacer como una especie de radiografía al bolsillo de los chilenos antes de conversar con Claudia de la Rein Vial a propósito de los APB y del ahorro. Fíjese que 7 de cada 10 resistirían hasta 6 meses ante una emergencia. 6 meses, no, nap. La incertidumbre económica sigue marcando la vida de miles de familias. La primera radiografía del bolsillo de los chilenos realizada por XTV junto a Kantar reveló una realidad preocupante. Gran parte de la población tiene pocos ahorros para enfrentar una emergencia y enfrenta dificultades para ahorrar e invertir. La investigación mostró que el 71% de los encuestados tendría dinero suficiente para cubrir como máximo 6 meses de gastos si pierde el empleo o deja de recibir ingresos. El detalle preocupa aún más, porque un 27% podría sostener menos de un mes y un 44% entre 1 y 6 meses. Hay gente que vive el día a día, digámoslo. El estudio detectó que el 81% de los chilenos logra ahorrar hasta 10% de su sueldo mensual. Hay que ahorrar desde el principio, ya lo hemos conversado otras veces, no al final con lo que me sobró, porque nunca sobra. Las emergencias inesperadas encabezan la lista con un 71%, seguidas por las enfermedades de un ser querido, cercana al 50%, y la pérdida de trabajo con un 40%. En el sur está bien compleja la cosa también de nuestro país. Sergio Jiménez, director de nuevos negocios de Kantar Chile, señaló que gran parte de los chilenos vive con una sensación permanente de vulnerabilidad financiera. El sondeo reunió las respuestas de 1,000 personas económicamente activas entre 18 y 65 años. Ahí apareció una contradicción llamativa, porque 2 de cada 3

0: como una oportunidad. Aunque menos de un tercio se atreve a invertir. No sabemos en qué, a veces se nos podemos equivocar, es platita que necesitamos. La principal razón es la falta de conocimientos. Con un 54% reconoce saber poco o nada sobre inversiones. Francisco López advirtió que mantener el dinero inmóvil también tiene consecuencias. Eso debajo del colchón usted no lo haga. Explicó que los ahorros depositados en cuentas tradicionales pierden valor con el tiempo debido al efecto de la inflación sobre los intereses obtenidos. Casi la mitad destinaría ese dinero a fortalecer su fondo de emergencia, por ejemplo. Un 40% lo invertiría y un 25% lo usaría para pagar deudas. Los viajes y los gustos personales quedaron relegados en los últimos lugares. Una señal de que la seguridad económica pesa más que cualquier otro deseo. Que el dinero al final es un medio para subsistir, para pasarlo bien, para comprar bienestar o más que comprar bienestar, situaciones que le produzcan a usted bienestar. Vamos a hablar de eso, del ahorro, hay que informarse, hay que hacerse cargo, no guardar la platita debajo del colchón. A veces, poquito que podamos invertir, con mucho conocimiento y con mucha seguridad, nos puede brindar un mejor futuro y una mejor visión de justamente el futuro. Pero vamos a hablar con una experta a la vuelta de esta canción, porque eso queremos hacer, educación financiera, bienestar financiero para todos ustedes. Y vamos con Kings of Leon. Sex on Fire. Ah, ya. Ahí estoy yo. 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

0: financiero. Y para tener un bienestar financiero hay que informarse, hay que hacerse cargo, hay que educarse. Y por eso está en nuestro estudio Claudio Valle, gerente de gestión patrimonial a cargo de APB en la Larraín Vial, ingeniero comercial de la Universidad Católica con más de 25 años de experiencia en la industria financiera. Muy bien, querida Claudia, y 16 años en la Larraín Vial. Muy bienvenida a Bienestar Clave.
1: Muchas gracias, Andrea, por la invitación.
0: No, además, gracias a ti.
1: Escucha que es relevante hablar de estos temas de futuro.
0: Claro que sí. No, y con toda la experiencia que tú tienes y la sabiduría, pucha, qué bueno que seas tan generosa junto a la Larraín Vial y que nos vengas a compartir tus conocimientos para nuestra audiencia, querida Claudia. Mira, yo la otra vez, ¿por qué tenía la inquietud? Porque tenemos un grupo muy interesante donde hay parte de muchas mujeres de la Larraín Vial y es súper interesante que sean mujeres. Porque las mujeres en general nunca nos hicimos cargo de nuestro bienestar financiero, la generación nuestra, la generaciones jóvenes, como estábamos conversando, sí. Pero las generaciones más antiguas era como que el papá tomaba la decisión, la mamá le dejaba la decisión al papá y él se hacía cargo y nosotras hacíamos otro tipo de actividades en la casa. Pero eso ha cambiado.
1: Oye, y además las mujeres en tema futuro, pensiones, tenemos una radiografía aún peor que la de los hombres.
0: Mucho, o sea, más precaria.
1: Mucho más precaria. O sea, para las mujeres hacernos cargo es aún más relevante que para los hombres, independiente de que todos nos deberíamos hacer cargo de planificar el futuro.
0: Claro, claro que sí, toda la razón. Por eso, partamos entonces un poquito por el principio. Hicimos una introducción que tenía que ver con el ahorro y con el panorama, o la radiografía básicamente, del ahorro y de la escasez de ahorro que tenemos y de que si algo pasa, una emergencia, podríamos resistir más o menos 6 meses en un porcentaje bastante mínimo de la población. ¿Cómo podemos ser más previsores? Y aquí la APB juega un rol súper importante, Claudia.
1: Bueno, si hablamos de ahorro y sobre todo la herramienta más eficiente para planificar el futuro es el APB. Porque tiene beneficios tributarios, porque tiene una alternativa de inversiones increíble. Y partamos porque es el APB. El APB, con las siglas ahorro previsional voluntario, previsional en el fondo porque su objetivo y está diseñado para la jubilación, y voluntario porque es un ahorro que yo decido realizarlo y que complementa el ahorro obligatorio que tenemos en la AFP.
0: Claro, no es obligatorio, sino que complementa, y es un muy buen complemento.
1: Sí, y en el fondo se diseñó con estos beneficios tributarios para incentivar que todos nosotros sí ahorremos adicional.
0: ¿Cuáles son los beneficios tributarios? Porque mucha gente ahí se pierde.
1: Primero, que es súper relevante para obtener los beneficios tributarios, en el fondo para acceder a este tipo de ahorro, yo tengo que cotizar en la AFP. Cuando primero tengo que estar cotizando y luego de eso puedo ahorrar voluntariamente.
0: Claro. Puede ser una cotización personal como independiente o obviamente del empleador.
1: Da lo mismo, claro. Si eres dependiente, sí o sí vas a estar cotizando, y si eres independiente, en general deberías también estar cotizando. Pero esa es como la condición base para acceder al beneficio tributario. Uh-huh. Y para acceder en el fondo a este producto que sea tan beneficioso como forma de ahorro.
0: ¿Por qué es tan beneficioso como forma de ahorro?
1: Por los beneficios tributarios. Entonces, hay dos grandes beneficios tributarios que están diseñados en función, básicamente, como la primera clave, es en función de los ingresos mensuales.
0: Ya.
1: Entonces, está el régimen A, que está diseñado para personas que ganan más o menos 4.5 millones hacia abajo.
0: Ya.
1: ¿Por qué esa cifra? Porque es la cifra donde yo pago de impuestos menos de un 15%.
0: Ya.
1: ¿Ya? ¿Y por qué? Porque en el régimen A el Estado me regala, me premia con un 15% de lo que ahorre. Entonces, si yo ahorro 100, el Estado me da 15.
0: Perfecto.
1: Tiene un tope de 6 UTM al año, que son 420.000 pesos al año. Uh-huh. Pero básicamente, por cada 100 pesos, el Estado me va a regalar 15. O sea, es una forma de ahorro súper potente en términos de beneficio. O sea, un 15% de una, en el fondo, regalado es un beneficio tributario que no tienen otros instrumentos.
0: Ya, que no tienen ni el depósito a plazo, ni ninguna de esas cosas.
1: Ninguno de los instrumentos de ahorro tiene este beneficio.
0: Claro.
1: Y el régimen B, que es el diseñado para las rentas más altas, ahí el beneficio tributario va a depender de mi tramo de impuestos.
0: Yeah.
1: Mis tramos de impuestos, yo tributo entre el 0 y el 40% en la tasa más alta.
0: Uh-huh.
1: Y ese porcentaje va a ser el que yo voy a ahorrar en impuestos al ahorrar en APB. Entonces puedo estar en el 23, en el 30, en el 35, en el 40%. Y lo mismo, cada 100 que yo ahorre, voy a tener el beneficio tributario que va a depender de

0: mi tasa, que en el máximo es el 40. Ya. Entonces, de nuevo, es un producto de ahorro que tiene un beneficio súper potente.
1: Ya, bueno, la mayoría de los chilenos, yo creo, están en...

0: tirar todo lo que ahorré en el A y tengo que devolver
1: el 15%.
0: El 15% que me regaló el Estado.
1: Claro, porque el Estado te premia si tú llegas hasta el final. Claro. Porque en el fondo para el Estado también, digamos que no es que el Estado sea súper buena onda, sino que es buena onda, pero porque le beneficia a él también, porque tendríamos menos carga de personas el día de mañana o responsabilizarnos por las personas.
0: Efectivamente, en el fondo es una labor que finalmente igual el Estado se va a tener que hacer cargo de nosotros cuando envejezcamos y en el fondo va... Esto es lo que incentiva a tener menos personas en esa situación.
1: Claro, las personas más beneficiadas pueden relajar un poco más la banca del Estado para las personas más vulnerables.
0: Así es. Claro. Entonces, en el fondo, como lo diseñó para la jubilación, te permite sacarlo en cualquier momento, pero devuelve lo que te regale.
1: Perfecto. Entonces, esa sería la PBA versus el B.
0: El B también lo puedo rescatar cuando quiera.
1: Ya.
0: Lo único diferente es que además de pagar el impuesto correspondiente, me castigan.
1: Ya.
0: En el fondo tiene una penalización un poco mayor que el régimen A.
1: Ya. ¿Qué pasa si yo, por ejemplo, estoy en mi AFP y tengo este APBA y quedo sin trabajo después, no sé, pues tuve 10 años en una empresa, quedo sin trabajo? Y en este vacío, ¿qué pasa si dejo de pagar? Porque uno dice, ya voy a pagar hasta que pueda, ojalá consiga un trabajo y retome, que son los vacíos que al final afectan a mucha gente de la población con el tema de la AFP y de al final la jubilación final. ¿Qué pasa si dejo de pagar? ¿Se congela? ¿Me perdonan? ¿Me condonan algún tiempo y después puedo retomar?
0: El APB, como es un ahorro voluntario, es como cualquier tipo de ahorro. No, okay, es que yo me comprometa a...
1: No, como la AFP, que tengo que cotizarme para...
0: Que tengo que avisar y que si no voy a estar en deuda y me voy a ir a cobrar por los periodos. No, es un ahorro que tú te comprometes con cualquier institución, compañía de seguro, AGF, corredora de bolsa. Y yo comprometo, y no es que compromete, en el fondo suscribo un ahorro mensual de X... pero yo si quiero lo pago mes por medio, si quiero lo dejo pagar, si me quedé sin pega, en el fondo no lo pago por X tiempo.
1: Pierdo los beneficios que ya había conseguido.
0: Efectivamente, no pierdes, en el fondo tú el mes que lo tienes, el mes que tuviste el beneficio, mes siguiente no lo tienes, no tienes el beneficio. Pero todo lo ahorrado hacia atrás, mientras no lo rescates,
1: claro,
0: no lo pierdes.
1: La idea es no rescatarlo, aguantarse lo más que se pueda, porque de verdad uno siempre piensa que la urgencia de ese momento es la más importante y no sabemos la posible urgencia que vamos a tener más adelante.
0: Oye,
1: siempre suceden.
0: Y lo que comentás del tema de que uno no siempre está trabajando, de nuevo en el tema de las mujeres, es súper grave la situación. O sea, piensa nosotros de, si calculamos los 25 a los 60, son 35 años que podríamos trabajar, uh-huh, y el promedio de las mujeres son 18 años.
1: Allá.
0: Entonces, en el fondo, complementar además con este tipo de ahorro se hace mucho más relevante para nosotras.
1: Pero claro, tú que estás metida en este mundo ahí en la red invial y el tema de la PB y el ahorro, ¿había un cambio generacional? Porque yo sé que el grupo etario nuestro, por lo menos el mío o mis más cercanos, no hemos sido muy responsables porque hemos delegado mucho. Hasta que nos separamos, nos damos cuenta que la vida hay que hacerse cargo cada uno de sus cosas. ¿Se ven más mujeres jóvenes haciéndose cargo o preguntando?
0: Sí, yo te diría que las mujeres más jóvenes... bueno, además de tener un tema laboral que es más estable, claro, hoy día las mujeres más jóvenes comparten mucho más miti-miti con el marido, pero sí se va viendo la cultura del ahorro más parejo, uh-huh, que en el fondo cuando uno mira segmentos de 40, no, 50, 60, son mucho más hombres que mujeres.
1: Claro. Sí, pues, sí. Lamentablemente ha sido así como históricamente.
0: Sí, pero no, en las generaciones más jóvenes está cambiando.
1: Ya. Entonces, para concentrarnos un poquito en el APB y en el ahorro, que es este ahorro previsional voluntario, tenemos solamente el A y el B. Uno dice solamente como para que la gente le quede claro.
0: Está los depósitos convenidos, que también es parte de este mundo APB, pero el depósito convenido es solo para empleadores dependientes, o sea, para empleados dependientes,
1: claro,
0: porque en general son los bonos anuales por desempeño que te pagan los empleadores.
1: Ya.
0: Entonces un segmento más.
1: Si logramos las metas, vamos.
0: Claro, si logramos las metas, un bono de X sueldo o lo que sea. Y este bono puede ir íntegro a depósitos convenidos y no paga impuestos. Entonces también de nuevo tiene un beneficio. Pero ese sí que no lo puedo retirar, solo hasta la jubilación.
1: ¿Y cómo, dónde saco eso? Porque eso es solamente pensando en estos, en estas platitas que me llegan de vez en cuando. Depósitos convenidos.
0: ¿Sí?
1: ¿Y dónde meto eso? ¿Dónde, a quién recurro para decir, hoy quiero un depósito convenido? ¿A un banco?

0: conozco a una...
1: Ah, y antes que se me olvide, todo esto tiene topes. La PB tiene tope de 600 UF anuales, que son 24 millones de pesos, y el depósito convenido de 900 UF anuales, 36 millones de pesos. O sea, tampoco es, son números importantes, pero no es, claro, no es ilimitado el beneficio. Yeah. ¿Y dónde el régimen A, el régimen B, los depósitos convenidos, yo lo puedo invertir? En la AFP. Uh-huh. La AFP, para que nos hagamos una idea del 2001 que partió, en el fondo, que otras instituciones podrían pueden acceder a estos beneficio, a estos instrumentos. Uh-huh. Tenían el 100% de la industria, hoy día tienen menos del 50%. O sea, la gente ha elegido diversificar sus ahorros, porque ya tengo el obligatorio de la AFP.
0: Claro.
1: En otras instituciones. ¿Y cuáles son las otras instituciones? Tengo las compañías de seguro.
0: Perfecto.
1: Que son estos típicos seguros con ahorro, con APB. Uh-huh. Que la mayoría, como uno le dice, el instrumento subyacente, que en el fondo lo que está abajo de esta póliza de seguro, son fondos mutuos.
0: Ya.
1: Tenemos las AGFs, las Administradoras Generales de Fondos, uh-huh, donde son su mayor parte fondos mutuos a los que accedo.
0: Ya.
1: Y tenemos a las corredoras de bolsa, en el caso de la Reinvial, que tenemos toda la gama de instrumentos de corredora de bolsa, fondos mutuos, fondos de inversión, renta fija, renta variable.
0: Y asesorarse siempre es súper importante.
1: Y asesorarse exactamente el plazo, qué tan averso al riesgo soy, porque me pueden quedar, no sé, en el caso de nosotras, nos pueden quedar muchos años.
0: Ojalá buenas condiciones.
1: Claro. O me pueden quedar 5 años para jubilar, entonces depende mucho del plazo, qué tan averso al riesgo soy.
0: O sea, eso me encantó. Hay un perfil psicológico entonces detrás de la recomendación del profesional, porque si yo soy una persona muy temerosa o que me ha costado tanto ganarme la chaucha, no soy una persona que se va a someter al riesgo.
1: Exactamente, en el fondo yo te recomendaría a ti por plazo, por estructura de inversiones, como por lo que la teoría dice, estar en un instrumento súper riesgoso, porque te pueden quedar 5, 10, 15 años, ya. Pero si tú en un año más te vas a meter a tu cuenta y vas a ver un menos 5 y son tus ahorros de toda la vida y te vas a morir y te va a doler la guata,
0: claro,
1: en el fondo la recomendación es bájale el riesgo.
0: Claro, no voy a asumir a ese estrés porque puedo morir antes.
1: Exactamente.
0: Y no va a servir de nada la posibilidad de acceder o de que en ese riesgo gane mucha plata, porque voy a morir antes de estrés.
1: Oye, en toda la industria existen, te hacen preguntas de perfil de riesgo. En el fondo, uno te asesora en qué es lo que te conviene a ti en función, en general, del plazo y de la aversión al riesgo.
0: Claro, porque además puede haber un problema después con la persona que te recomienda ciertos fondos o ciertas inversiones, porque va a decir, pero ¿por qué me hiciste esto? No, pues hay que informarse.
1: Pues, ¿de qué tanto sabes también?
0: Claro.
1: Sí, en el fondo, has invertido en acciones directas, conoces este instrumento, sabes en el fondo en lo que te estás metiendo,
0: ya.
1: También es parte relevante de la asesoría.
0: Absolutamente de acuerdo. Yo creo que la gente que tiene más posibilidad de arriesgarse es gente que tiene una platita ahí que en realidad no le va ni le viene y ya, démole, porque puede tener mucha suerte al final. Si al final desprenderse puede funcionar súper bien, ¿o no?
1: O sea, es que depende de tantas cosas, porque uno es eso, pero lo otro es
0: el riesgo.
1: No, y si estoy partiendo, es mi primera pega, tengo 25 años. Voy a tener la plata 40 años, tú decís, cierra los ojos y dale. Lánzate. Con todo el riesgo que hay, que es un poco la reforma de pensiones, los fondos generacionales.
0: Ya.
1: En el fondo, el gran cambio es, según tu edad, yo te voy a dar el fondo generacional que te corresponda para que estés con el riesgo que te corresponda a los años que te quedan.
0: Perfecto. Claudia, para tu expertise, ¿cuál crees tú que es el error financiero que más frecuente que se comete? El error.
1: O sea, para mí el principal es no planificarse.
0: Ah, perfecto.
1: O sea, no hacer nada, no saber, o sea, tú te puedes morir la cantidad de gente que uno dice, ¿cuánto tienes ahorrado en la AFP?
0: Ya.
1: Tú decís, no sé en qué AFP estoy.
0: No te puedo creer que hay gente que es capaz de decir eso.
1: O sea, mucha gente.
0: O porque
1: gente.
0: Lo delega el empleador muchas veces.
1: Sí, o sea, tú decís, oye, pero métete con tu RUT y clave, y es súper fácil.
0: Claro.
1: No sé en qué AFP estoy. O sea... Entonces, lo peor es no hacer nada.
0: Uh-huh.
1: Y yo te diría invertir con la típica, que es la del espejo retrovisor. O sea, veo las rentabilidades pasadas y en función de eso elijo el fondo que mejor han dado, y no necesariamente tiene que ver con lo que hablábamos, con tu plazo, con tu aversión al riesgo, con lo que tú necesitas.
0: Perfecto. Oye, espero que le haya quedado súper claro a la gente. A mí, por lo menos, eso del perfil del... digamos del que va a invertir me parece súper interesante.

0: Porque efectivamente uno tiene que ir acorde y es súper personalizado al final. Y formarse, asesorarse. Y bueno, Claudio Valle, gerente de gestión patrimonial a cargo de APB Larraín Vial, ingeniero comercial de la Universidad Católica, con más de 25 años de experiencia en la industria financiera y 16 años en Larraín Vial. Muchas gracias por venirnos a dar esta buena noticia, porque en el fondo información es poder tomar buenas decisiones. Así que nos vamos
1: a
0: ver más tardecito yo.
1: Perfecto.
0: Porque aquí en esta radio somos todos millonarios. Millonarios de información y millonarios porque hacemos lo que nos gusta además. Así que muchas gracias. 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Es tu decisión y también es tu decisión informarte y hacerte cargo de tus finanzas. Esto ha sido Bienestar Financiero con Claudio Valle, muchas gracias. Vamos a una pausa y volvemos con mucho más Bienestar Clave a través de Radio La Clave.
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0: Oiga, qué importante tener claro qué tipo de perfil soy yo para poder invertir, para poder ahorrar, si soy independiente, si soy empleado. Hay tantas cosas que uno tiene que averiguar para poder tomar la mejor decisión. Por Dios, qué importante hacerse cargo de las finanzas, de su bienestar financiero. Aquí en la radio, efectivamente, nos falta harto para aprender. Yo creo que esta sección nos va a ayudar a todos. Yo estoy en un grupo, además, de mujeres que hacemos educación financiera y espumantes. Por supuesto, el toque femenino, y nos ha ido muy bien. El otro día nos juntamos todas con una profesional de las herencias. Uno muchas veces pierde un familiar, nunca tiene los certificados al día, no sabe qué propiedades tiene el familiar o si tenía algún tipo de ahorro que se van perdiendo en el tiempo. Hay tantas cosas que uno puede averiguar para que esta partida del ser querido sea más tranquila, sea en mejor disposición de toda la familia. Y vamos a cerrar esta primera parte con los mitos. Con los mitos aquí en Bienestar Clave para que a usted le quede clarito esto del APB y del ahorro. ¿Los beneficios tributarios son para expertos en finanzas? La verdad es que no. Muchas personas acceden a estos incentivos sin ser especialistas. El APB ofrece mecanismos claros y regulados que permiten reducir impuestos o recibir aportes estatales según la modalidad elegida. Y por supuesto tiene que tener AFP. Esa es la única condición del ahorro previsional voluntario APB o algún seguro también que le ofrezca esto. mito, ahorro poco, así que no vale la pena invertir. No bote la plata, no deje que la plata se vaya desgastando por sí sola. El hábito pesa más que el monto inicial. Ahorrar una cantidad moderada todos los meses suele tener mejores resultados que esperar años para reunir una suma grande. Y mito número 3, el mayor error financiero es gastar demasiado. Muchas veces el problema no está solamente en gastar, sino que en no tener un plan, un objetivo. Personas con buenos ingresos también enfrentan dificultades económicas cuando no ahorran. Por cierto, no invierten o postergan decisiones importantes durante años. Hay mucha gente que es prejuiciosa y dice, pero este señor le va súper bien, ¿cómo va a tener problemas económicos? Bueno, hay gente que es compulsiva, que compra por comprar, que no se organiza, que no hace un plan y efectivamente puede tener consecuencias muy duras para el futuro de esa persona. Así que no despilfarre, la plata es un medio para pasarlo bien, es un medio para relajarse, es un medio para que no te falte nada, para que tus hijos se eduquen, es un medio para. Esa es la importancia básicamente del dinero y en Bienestar Clave queremos que usted esté tranquilo. Vamos a una canción con Javiera Mena y vamos a volver con Nicolás Inostroza, conductor de Entrada Liberada de este programa maravilloso de NTV, que le va a producir mucho bienestar si pone atención a lo que le va a presentar esta nueva temporada. Vamos con Otra Era. 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
1: Y Bienestar Clave, este programa que quiere conectarlos con el bienestar. Está feliz de tener a este hombre maravilloso que conocemos a través de Clave Social también y a través de su programa Entrada Liberada por NTV, que es el canal cultural de TVN. Nicolás Hinostroza, conductor, muy bienvenido a Bienestar Clave.
2: Muchas gracias, qué emoción. Primera vez que vengo a este nuevo programa que me encanta. Así
1: qué
2: que,
1: buena.
2: Sí, pues, siempre con buenas noticias, Andrea, me gusta.
1: Cierto, con buenas noticias, sí, porque pues. Tu cuarta temporada en Entrada Liberada. Liberada es una temporada que sigue avanzando y con muchas más novedades y más nutridas. Estoy muy contenta también de que estés acá porque tu programa de verdad que haces con un equipo, obviamente,
2: sí.
1: Es hermoso, la iniciativa es maravillosa y tienes muchas otras iniciativas que necesitan solamente fondos.
2: Bueno, o sea, ese pequeño desafío. Pequeño
1: desafío diario que tiene que ver con la cultura, básicamente.
2: Sí, claro, bueno, está difícil, pero nosotros somos bien entusiastas y monos porfiados.
1: Ya.
2: Así que voy a ser como los políticos y les traigo el saludo a nuestro director Patricio Alfaro, que no ha podido acompañarnos
1: Patricio,
2: hoy.
1: Patricio, así que estuvo en Pensó Positivo también.
2: Claro, pues está grabando una película Pato Alfaro, que es el director de Entrada Liberada, y quería venir, pero les mandó muchos cariños y saludos. Así que vengo hoy día representando solo a este equipo, somos casi 20 personas, así ya. Que somos mucha gente muy comprometida con los museos y la cultura. Y lo bien que nos hace, ¿no? A propósito de este programa tan necesario.
1: Claro, que conocer un lugar o conocer un museo es quererlo y después de quererlo hay que cuidarlo y hay que visibilizarlo, que es lo que hacen ustedes.
2: Sí, claro, y es un gran destino para el tiempo libre, ¿no? Para pasarlo bien, para
1: conectarse con los hijos,
2: salir con jugar.
1: Claro, salir de las pantallas que nos tienen tan absorbidos.
2: Sí, claro, hace súper bien. Incluso para la salud mental, yo pensaba a propósito de este programa, tiene todo que ver con los museos, con el patrimonio.
1: Ajá.
2: Ahora se llama Entrada Liberada, más que museos, vamos a parques nacionales, estuvimos en Cerro Castillo, tenemos un capítulo que se llama Entrada Prohibida.
1: ¡Ay, que me gustó eso! ¿Por
2: son
1: qué?
2: Capítulos temáticos, porque elegimos 12 grandes preguntas, ¿no? Por ejemplo, los medios de transporte, y lo tocamos desde museos o espacios patrimoniales.
1: Okay.
2: Entonces, ese capítulo que se llama Buen Viaje, vamos a conocer el metro de Santiago, donde se opera el metro, el corazón, donde están los controles, la maestranza San Eugenio, cómo se mantienen los ferrocarriles, cómo se forman los conductores de trenes, los maquinistas, esa es la palabra correcta, porque no me reten. El aeromodelismo, como un medio de transporte o los planeadores, hay un museo en Olmué dedicado al aeromodelismo. Y como también hay un museo de automóviles educativo en Pudahuel, un señor que en su casa tiene un museo y tiene una joya automotrices solamente motivado por educar en torno a los autos.
1: Me
2: pura
1: encanta.
2: Buenas noticias.
1: Y además este fin de semana es el Día del Padre y los padres en general están asociados que les gusta el motor, la tuerca, a los hombres,
2: claro.
1: En general, hay mujeres también que la llevan en ese sentido, pero los hombres han sido históricamente más identificados con este gusto.
2: Sí, pues, y el fútbol también.
1: Claro.
2: Hemos conocido museos destinados al fútbol, a los deportes, es bien interesante cómo uno podría encontrar un museo para cualquier cosa.
1: Claro.
2: Hay 475 museos registrados en Chile.
1: 475.
2: Claro, en todas las regiones, y ahí vemos una gran brecha, por ejemplo, Arica y Parinacota es la que tiene menos museos registrados.
1: Ya, ¿por qué será, crees tú, Arica y Parinacota?
2: Bueno, está en el extremo norte y la mayoría de los museos son de arqueología o históricos, ¿no? Hasta el Morro de Arica, hasta las momias Chinchorro.
1: Claro.
2: Pero también uno podría ir mapeando una cierta desigualdad de espacios culturales concentrados en la región metropolitana, Biobío y Valparaíso.
1: Ya.
2: Y también una pregunta que nos hacemos es si se abren el fin de semana estos espacios culturales, y en la región hemos visto que no tanto. Entonces siempre es bueno instalar esa demanda, ¿no? De que un niño de Arica tenga los espacios culturales igual que un niño de Santiago, un niño de Concepción. Es súper importante para que podamos vivir la cultura cuando tenemos tiempo para ir en familia.
1: Claro, cuando los niños están yendo al colegio y los papás tienen tiempo de sacarlos a pasear.
2: Sí.
1: Oye, Nico, eso de que no estén abiertos los fines de semana los museos en los lugares más extremos, ¿es por falta de personal, por falta de presupuesto?
2: Eso parece como la principal respuesta, que no hay recursos, no hay personal. Así que si podemos incidir un poquito desde Entrada Liberada, es que importante que se asignen esos recursos, porque no solamente fomenta el bienestar, la educación, la cultura, sino también el turismo, ¿no? Si uno va a una ciudad y está todo cerrado, va a volver diciendo, oye, fui, no tuve nada que hacer.
1: No puedo acceder a ningún patrimonio.
2: Va a llegar, claro, pelando a la ciudad, ¿no? Pero también, claro, uno va, se queda en un lugar, va a un restaurante, es como todo una cosa virtuosa para la economía de las ciudades, que yo creo que es importante que abran los espacios culturales el fin de semana.
1: Súper importante, Nicolás, y nuestro conductor de Entrada Liberada, este programa cultural transmitido por NTV, canal cultural de TVN. De verdad es súper interesante y la gente a veces piensa que solamente para niños en NTV. Hay un montón de programas. Yo disfruto mucho de Entrada Liberada y conocí ese museo que estaba como en el Pichilemu, que era de unos papás que habían hecho un museo con las inquietudes de los niños. ¿Cómo se llamaba?

0: acuerdas? Que tenían como una instrucción vial, que partió así, tenían un auto de mentira. Y los papás crearon un museo que básicamente tiene que ver con reciclaje.
1: Claro, el Museo UPA solo, ¿no?
0: Ese,
1: claro.
0: Me encantó. La sí, historia, cómo las comunidades se organizan, se preocupan de sus niños, lo encontré precioso.
1: Sí.
0: Para la gente que es primera vez que estás en Bienestar Clave, y espero que no sea la última.
1: Yo feliz, me instalaría acá. Además que es muy rico café en Radio La Clave. Te agradece uno como invitado a este gesto del cafecito.
0: El cafecito a Mati.
1: Sí, uno agradecido.
0: Sí, por supuesto, uno agradece. Uno no le pide que den, sino que le pongan donde hay.
1: Eso.
0: También es bueno. Oye, Nico, ¿cómo parte? Tú eres una persona muy inquieta, que te gustaba mucho leer y los museos. Tienes otro proyecto también con la lectura que cuesta tanto conseguir financiamiento. ¿Cómo parte Entrada Libera? Porque tenemos esta, la cuarta temporada de la cual vamos a hablar,
1: sí.
0: Pero sería bueno partir como un poquito por el principio.
1: Bueno, yo soy periodista cultural, partí haciendo la práctica en Arte y Letras, partí en un diario, en verdad, en el Mercurio.
0: ¿Ya?
1: Después trabajé en la Biblioteca Nacional, en la Universidad de Chile, y me daba cuenta de ambos lados del mesón, porque, bueno, Andrea les podrá contar, ¿no? Que hay mucha gente que quiere difundir sus proyectos, pero
0: claro,
1: siempre hay pocos espacios. Y para temas de museo, era súper difícil difundir desde un museo, y también siendo periodista en un medio, era súper difícil dar un espacio para hablar, porque cada vez hay menos espacio para la cultura.
0: Solo para las noticias.
1: Claro, entonces dije, bueno, y yo además disfruto y gozo mucho yendo a museos. En verdad, cuando puedo, siempre estoy yendo a museos.
0: Cuando viajas también, me imagino. Ahí
1: claro.
0: Un ratoncito de museo.
1: Con mi quesito.
0: Claro.
1: Y digo, bueno, ¿por qué esto que es tan bueno? Uno, se están invirtiendo recursos para tener museos abiertos,
0: claro
1: que
0: sí.
1: Tristemente estoy yo solo o con poquita gente. ¿Por qué no difundimos esto? ¿Y por qué no ponemos en valor el patrimonio de nuestro país, no? Que en verdad creo que Entrada Liberada tiene el valor de que hemos ido a todas las regiones de Chile. No sé si son 16 o 15. Pero todas las regiones de Chile.
0: Sí.
1: Y eso ha sido súper valioso, como sentirse ignorante, pero también muy enamorado de Chile, conociendo todas los proyectos que se están haciendo. Esta temporada fuimos de Antofagasta a la Araucanía, pero en las cuatro temporadas hemos recorrido todas las regiones, y es tan bonito, es como lo pasamos tan bien, además la gente conecta, también le ha ido bien de audiencia, todos los días nos escriben por Instagram, oye, vengan a mi museo.
0: Ay, qué bueno. O sea,
1: es muy bonito, eso,
0: claro.
1: Un círculo virtuoso, ¿no?
0: Absolutamente.
1: De gente muy apasionada, yo creo que eso es lo común, ¿no? Porque para trabajar en un museo uno no se va a hacer rico, pero creo que sí va a vivir una vida con mucha pasión, y yo creo que eso tiene tanto sentido como ser rico, depende
0: bienestar.
1: De lo que quieran las personas en la vida.
0: Es puro bienestar,
1: sí. Así que muy bonito, y bueno, y ahí lo presentamos a NTV, que es el canal cultural de TVN. Cualquier persona puede presentar un proyecto a TVN. Dice, presenta tu proyecto, hay un formulario, y uno lo manda y va avanzando en etapas.
0: Yeah.
1: Y se evalúa año a año, según cómo le va en audiencia. Así que muy contentos de que NTV haya apostado por este programa. Y que no solamente es infantil el canal, es NTV, nuestro canal infantil familiar de TVN.
0: Claro.
1: Y desde las 22 horas hay una franja familiar, que son contenidos donde está Entrada Liberada, hasta Hora 25, con la Blanca Levín.
0: Que muy interesante, que habla
1: de
0: momentos históricos, claro, en
1: claro.
0: nuestro país.
1: Y también tenemos programas sobre la cueca, está el Hacedor de Hambre Patrimonial, o sea, hay una oferta súper de entender la cultura, el patrimonio, un lindo espejo de Chile a través de NTV. Así que invitamos a la gente a que conozca esa oferta que hacemos con mucho cariño, distintas productoras y equipos.
0: Sí, nos quejamos tanto de las cosas malas que pasan en nuestro país y no estamos conscientes de las cosas buenas que están pasando. Como
1: son muchas más,
0: NTV.
1: Yo
0: también. Siempre son muchas más. Tú sabes que es más o menos el 2% de las noticias que cubren el 70% de los medios de comunicación, son el 2% de las noticias. O sea, todas las tragedias cubren el 70% de los medios de información, aproximadamente.
1: Claro, y eso cómo afecta a nuestro bienestar. Yo pensaba que bueno sería que una universidad estudiara cómo impacta los mensajes que uno ve en los noticiarios, ¿no? Me da la impresión que vivimos con más miedo de lo que debiéramos vivir, ¿no?
0: Tengo mamás de amigas que viven fuera de Santiago y no se atreven a venir a Santiago.
1: Claro.
0: No van a volver.
1: Mucha gente en regiones nos dice, no, que ya es tan peligroso. Yo encuentro que tenemos una ciudad fantástica también.
0: Sí.
1: Tenemos la cordillera, museos, cerquita de los valles, cerquita de la playa. Y creo que somos injustos con Santiago. Tenemos
0: también
1: que darle una oportunidad, ¿no? A esta hermosa ciudad en la que vivimos. Yo le tengo mucho cariño.
0: Yo también. Y como
1: gracias,
0: la oportunidad
1: Santiago.
0: Que les das tú también a distintos lugares. Porque, ¿qué se nos viene en la cuarta temporada? Dijiste que había ido a museos de Arica Punta Arena, que estaba yendo a lugares patrimoniales. Y esta cuarta temporada de Entrada Liberada, por favor, sígalos. @EntradaLiberada. Eso en Instagram. ¿Y tienes página, tienes canal de YouTube también?
1: Tenemos canal de YouTube NTV Chile. Ahí se suscriben y ven todos los contenidos de NTV. Desde 31 minutos, Efecto N, hay programas para toda la familia.
0: Yeah.
1: Y esta temporada se llama Más que Museos. Habíamos hecho tres bien focalizadas en museos y estas son 12 temas o preguntas.
0: Yeah.
1: Por ejemplo, el primer capítulo se llamó Raíces del Sur. Exploramos la Araucanía desde

0: la vida de una araucaria, ¿no? Viven 1000 años la araucaria. Fuimos a un parque nacional a conocer cómo es el ciclo de una araucaria.
1: Y crecen tan lentito, además.
0: Crecen tan lentito y cómo se reproducen y el piñón y como que tiene que el proceso de fecundación. Es bien interesante. Conocimos a los mineros de Santa Celia, unos mineros artesanales que se dedican a buscar oro en el río Colico y que ahora han reinventado su rubro desde el turismo. Entonces la gente puede ir a buscar oro con ellos.
1: Ah, mira, qué
0: súper interesante.
1: Y ahí se hacen su sueldito a fin de mes.
0: Sí, pues ya había una organización que eran las mujeres de ese sector. Entonces, con los residuos de la minería, ellas hacen una artesanía súper linda. Ceniceros, lámparas.
1: Te puedo creer, qué
0: precioso
1: buena.
0: Ese trabajo.
1: ¿No? Y sí. Reutilizar además y poder visibilizar y fortalecer esa industria.
0: Es muy importante, sí. Ya. Fuimos al Museo Regional de la Araucanía en Temuco, Avenida Alemania, que es gratuito, es muy bonito. Y fuimos también a conocer el lago Budi, que es un lago
1: salado.
0: Qué
1: buena memoria que teniste. Sí. Estoy mirando así como memorizando
0: todo. Claro, y lo tengo acá el comunicado, es muy divertido. Estamos al aire. El lago Budi, y ahí no sé si tú sabes lo que es un huampo.
1: No, el lago Budi tampoco sé dónde queda.
0: Queda en la comuna de Puerto Saavedra.
1: Ya.
0: Precioso, y ahí hay un museo en la isla Yepo que uno puede visitar, tiene que ir en bote, entonces un museo de la cultura mapuche, pero lo más interesante es que el huampo son las embarcaciones que utilizan hace siglos los mapuches, que son troncos que ellos cortan por la mitad y los ahuecan y van navegando por el lago.
1: ¿Tiene que ser alguna madera en especial que tenga mejor flotación o no?
0: Creo que sí, no recuerdo específicamente cuál, no, pero si en el capítulo...
1: Ya tiene mucha memoria.
0: Claro. Pero es bien impresionante estas embarcaciones que se han encontrado algunas sumergidas y hacen un torneo de guampos. Imagínate que lo organizan ahí y hacen carreras de estas embarcaciones de madera. Guampo Chile, ese es para compartir también al Instagram, por si quieren ir en el verano, hacen como un torneo de embarcaciones de guampo, hacen competencia.
1: Eso es visibilizar y también poner en el lugar protagonista a la cultura mapuche.
0: Claro, porque uno piensa la Araucanía es como atentado, camión incendiado.
1: Claro, tal cual.
0: También está todo este patrimonio y fuimos y fue súper bonito también, nos sentimos muy acogidos.
1: Qué bueno.
0: Entonces tenemos temas, ¿no? Yendo a tu pregunta, tenemos uno que se llama De la Logia al Altar, que nos preguntamos por la espiritualidad y el patrimonio.
1: ¿Ya?
0: Entonces fuimos a conocer el santuario de Auco, el monasterio donde estuvo Santa Teresita de los Andes, fuimos a conocer el templo Bajay, que es precioso, acá en Peñarolén.
1: Sí, allá arriba.
0: Es gratuito.
1: En la montaña.
0: En la montaña. Fuimos a conocer la Gran Logia de Chile, los templos, los masones, todos los misterios que hay, nos mostraron ese lugar. Y fuimos a conocer también una mezquita que está en Coquimbo, que se la regaló el rey de Marruecos a Coquimbo.
1: Es la única mezquita que existe en nuestro país, creo, ¿no?
0: Hay un par más, pero este se llama Centro para el Diálogo de Civilizaciones. Es como una especie de centro
1: bonito.
0: Cultural.
1: ¿Ya?
0: Y la Cruz del Tercer Milenio. Todo eso va en un capítulo.
1: En Coquimbo.
0: Que
1: hicieron cuando vino el Papa Juan Pablo II, creo.
0: Claro. Y ahí tenemos estos dos como íconos, ¿no? Los musulmanes y los cristianos, los católicos. ¿Cómo conviven, ¿no? Esta sana convivencia en Coquimbo.
1: Ya, qué bonito.
0: Y este lunes se estrena uno a las 22:30 que se llama Ciudad Jardín. Vamos a explorar Viña del Mar desde ese concepto.
1: Ya, y es que es tan bonito. Ah, desde ese concepto, desde donde nace el origen de esa
0: palabra.
1: Claro,
0: porque decimos que es una ciudad jardín.
1: Claro.
0: Entonces vamos a la Quinta Vergara, nos subimos al escenario. Conocemos la historia de los Jaivas, vamos al Palacio de Cerro Castillo, exploramos el palacio donde el presidente tiene el escritorio, entramos a lugares bien choros, el Museo Funk, que tiene una colección de Rapa Nui súper interesante, el Museo Artequín de Viña, que lo recomiendo mucho ver con niños y niñas el fin de semana, y exploramos también el Humedal Piñacha en la Quinta Vergara. Entonces, la idea
1: Piñacha
0: es como un viaje.
1: ¿Dónde queda su humedal en la Quinta Vergara?
0: Queda dentro de la Quinta Vergara, hay que caminar un poquito del Artequín como hacia arriba. Y es súper bonito, un espacio donde hay aves, donde hay como unos cangrejitos que se llaman piñacha.
1: Ya, por eso se llama así.
0: Claro. Y yo que conocí a Viña, me sorprendí igual con estos espacios que, bueno, uno no tiene la posibilidad de entrar a Cerro Castillo todos los días, digamos, que igual es bien particular, ¿no? La vista,
1: claro,
0: los ritos.
1: Hoy el Jardín Botánico, además, que se ha recuperado a pasos agigantados después del incendio tremendo que del cual fue víctima.
0: Sí, pues.
1: El Jardín Botánico.
0: Y el Teatro Municipal de Viña, también lo visitamos, que lo restauraron y está precioso para irse el fin de semana a ver algo a ese teatro. Muy, muy lindo. Yo quedé así calladito.
1: Impactado.
0: Impactado, claro.
1: Oye, qué lindo todo lo que estás contando. Hay tantos espacios que nos pertenecen a todos los chilenos y que podríamos divulgar, que podríamos compartir, visitar, en vez de quedarse jugando juegos de video, que a mí es lo que más me angustia de los cabros de ahora. Ya, el invierno efectivamente invita mucho más a quedarse quizás calentito en la casa, pero qué importante es salir a una hora prudente para poder compartir estos lugares. Entonces, les falta estrenar todo este año, porque creo que tienen también una visita a ALMA.
0: Sí.
1: Que es este telescopio gigante a 5.000 metros de altura, que suena casi imposible construir un observatorio ahí. ¿Y ustedes como que se introducen ahí también?
0: Llegamos ahí, eso queda en San Pedro de Atacama.
1: ¿Cómo te sentiste?
0: cansados, porque sí, uno va con oxígeno.
1: Obvio.
0: Tenemos un compañero que se apunó, pero claro, andaba con la cámara y todo. Pero 5.000 metros de altura es una proeza. Uno dice, pero ¿cómo hicieron esto aquí? Y vamos a conocer las antenas, cómo funcionan. Son más de 20 países que están colaborando desde Chile para la astronomía. Creo que es un privilegio también. Tenemos un programa que se llama Chile bajo las estrellas, que nos permite entender la suerte o la fortuna que tenemos de estos cielos que son únicos en el mundo.
1: Claro.
0: Y que permiten avances de la ciencia. Y ahí fuimos a Mamayuca, no sé si ha ido, en Vicuña, el Observatorio Mamayuca.
1: No, no he ido. Pero puedo ir a través de usted, entrada liberada, ¿me lleva ahí?
0: Te lleva ahí, pues, al Observatorio Mamayuca. ¿Sabía que hay un observatorio en el Cerro San Cristóbal, aquí cerquita, en Santiago?
1: No sabía. Yo sé que está el Cerro Calán.
0: Claro, pero también hay uno que es más antiguo que la Virgen. Se llama Observatorio Manuel Foster, y ellos hacen...
1: ¿Quién es Manuel Foster?
0: Manuel Foster era un profesor de la Universidad Católica, que compró este observatorio y se lo regaló a la universidad.
1: Entonces, ¡qué lindo!
0: Bonito, pues.
1: Sí, buen gesto. Ya no se ven tantos gestos, gestos generosos, valga la redundancia, en estos últimos tiempos.
0: Sí, pues. Y también vamos a conocer el Centro Espacial Nacional, que es un espacio donde Chile está desarrollando tecnología para hacer sus propios satélites.
1: ¿Los nanosatélites?
0: Claro, y conocemos dónde trabajan. Hay una sala que se llama Sala Limpia, que hay que entrar así como totalmente vestido de blanco. Y conocemos cómo se está desarrollando la ciencia desde la Fuerza Aérea. Hay distintos temas, que hay uno que se llama Entrada Prohibida, otro que se llama Vital Elemento, que es el viaje del agua, terminamos buceando.
1: Ay, qué bonito, ¿qué tal tu experiencia de buceo? Dicen que yo he buceado y es una desconexión maravillosa, es otro ritmo.
0: Es otro ritmo.
1: Es otra como sensación de la vida.
0: Sí, yo creo que una de las pocas experiencias transformadoras en la vida, como que siento que salí distinto de haber buceado.
1: Mira, y con estanque y todo.
0: Sí, y de haber vencido el miedo también, yo creo que hay que hablar del miedo. Porque al principio sí tenía miedo, pero es bien impresionante todo lo que hay bajo el agua, ¿no? Que uno no se imagina. Que siento que es lo mismo si uno va hacia el otro lado, todo lo que hay en el universo, ¿no?
1: Claro.
0: Es como hacer un zoom in, un zoom back de lo que nos rodea.
1: Buena traducción.
0: Sí, o porque sea, nosotros estamos al medio ahí, ¿no?
1: Claro que sí.
0: En nuestra pequeñez de ser humano.
1: Ajá.
0: Estos 80 años que vivimos aproximadamente.
1: Oye, Nico, ¿y cuándo se estrenan todos los capítulos de Entrada Liberada?
0: Todos los lunes a las 22:30 horas. Y están todos disponibles en el YouTube de NTV Chile. Entonces usted pone Entrada Liberada NTV Chile en YouTube y se puede dar una maratón. Y lo bueno es que se estrena.
1: Yo me hice una maratón el otro día, me encantó.
0: Qué bueno.
1: Sí,
0: se estrena en simultáneo. Entonces, cuando sale por la tele ya está disponible en YouTube. Y nos alegra que muchos colegios y profesores lo están usando como apoyo a sus clases. Eso es muy bonito.
1: Es un buen dato.
0: Claro.
1: Es un buen dato. Dependiendo del canal NTV, tiene que ver con el cable que uno tenga, ¿no?
0: Sí, pero en señal abierta 7.2, con televisión digital. Televisión abierta.
1: El canal de YouTube de NTV también, Chile, está disponible todos los capítulos de Entrada Liberada. Ponga mucha atención, @entradaliberada, ahí usted puede ver de qué se trata básicamente Entrada Liberada, que es muy entretenido. Usted, tú, Nico, de verdad, te saco el sombrero porque eres un apasionado. Nunca he visto una baja de energía o una falta de decir, es que estoy cansado de golpear puertas. No, estás al 100% y también estás con tu otro proyecto que tiene que ver con los libros, que es Ojo
0: en
1: Tinta.
0: Ojo en Tinta, sí, pues. 15 años estamos cumpliendo.
1: Hoy.
0: Y tenemos un podcast que está en Spotify que se llama Ojo en Tinta, libros para salvar al mundo. Son 64 capítulos que hacemos con un equipo grande y preguntamos cómo desde la biología, desde la astronomía, desde la historia, los libros nos pueden ayudar a salvar este mundo que estamos viviendo.
1: Me parece.
0: Que yo tengo fe igual, ¿no? Que la cultura o el arte son un aporte súper importante. Creo que debiéramos darnos más cuenta de eso.
1: Yo creo que si tuviéramos más aporte, más espacios para la vida cultural, para cuidar y querer las cosas que nuestro país nos brinda, sería mucho más fácil vivir el día a día.
0: Sí,
1: así
0: claro.
1: Que muchas gracias, Nicolás Inostroza, por todo tu esfuerzo, por todo lo que están haciendo, por esta cuarta temporada de Entrada Liberada a través de NTV, canal cultural de TVN. Estrenos todos los lunes a las 22:30 horas, entonces, y si quieres decir unas palabras al cierre, invitar, el micrófono es tuyo.
0: Oye, qué suerte. Muchas gracias a la gente que nos sigue en Radio La Clave. Uh-huh. Gracias por el apoyo, porque no es primera vez que venimos. Agradecen nuestros espacios para apoyarnos entre estas iniciativas.
1: Siempre cuenta con nosotros.
0: Muy bien, grande Radio La Clave. Y claro, síganos en @entradaliberadaTV en Instagram y en YouTube, Entrada Liberada NTV Chile. Ahí tenemos 35 capítulos de una hora. Si les gusta el patrimonio, los museos, quieren descubrir panorama para el Día del Padre, por ejemplo.
1: Eso, maravilloso.
0: Tenemos un montón para niños y niñas. Así que muchísimas gracias, Andrea, y todo el éxito en esta nueva aventura.
1: Está muy interesante el programa. Sí, pues de bienestar, que también es un espacio tan importante que tenemos que darle a nuestra vida. Por eso esta invitación siempre es una hora para que se conecte con su propio bienestar, para que resuelva dudas, para que nos llame al más 569-2909-929 como nuestro dial, porque tu opinión es nuestra clave. Nicolás.

0: Nostrosa, muchas gracias por ser parte de Bienestar Clave. Cualquier noticia, buena noticia, sí, pues aquí estamos. Gracias. 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Esto ha sido Bienestar Clave a través de Radio La Clave. Muchas gracias por estar ahí. Esperamos haber sido un aporte en sus vidas. Nos vemos mañana, día viernes. Que esté muy bien. Sigan con nosotros.
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11: ¿Cómo están? Soy Carlos Greitz y a esta hora te comento que luego de una reunión en La Moneda encabezada por el presidente de la República, autoridades de gobierno, la Fiscalía, la PDI y el Servicio Nacional de Migraciones acordaron reforzar la coordinación para esclarecer el caso de los menores haitianos cuyo paradero es actualmente desconocido. El encuentro se realizó luego de que la Contraloría entregara su informe final sobre las irregularidades detectadas en los procesos de ingreso y seguimiento de estos niños en el país. Entre las principales conclusiones, se resolvió acelerar el intercambio de información entre los organismos involucrados, fortalecer la búsqueda y ubicación de los menores y revisar los protocolos de reunificación familiar para evitar nuevas falencias. Además, el gobierno insistió en que no existen antecedentes que permitan afirmar que los niños hayan sido víctimas de secuestro o desaparición forzada, aunque recalcó que todas las hipótesis siguen siendo investigadas por la Fiscalía. Las autoridades coincidieron en que la prioridad es determinar el paradero de cada menor y establecer eventuales responsabilidades administrativas o penales derivadas de las irregularidades detectadas por la Contraloría.
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1: ¿Cómo están? Soy Carlos Graves y a esta hora te comento que Irán advirtió que un eventual acuerdo de paz perdería validez si Israel mantiene presencia militar en el sur del Líbano. La advertencia surgió luego de las conversaciones sostenidas entre Teherán y Washington en medio de un escenario marcado por tensiones y operaciones militares en la zona. Desde la Cancillería iraní sostienen que la soberanía y la integridad territorial libanesa forman parte de los compromisos alcanzados. El portavoz del Ministerio de Asuntos Exteriores de Irán, Ismail Bahalei, afirmó que mientras continúe la operación israelí, la guerra seguirá vigente. Añadió que cualquier intento por conservar una zona de seguridad dentro del territorio libanés representaría una vulneración del memorando de entendimiento suscrito con Estados Unidos. Sus declaraciones aumentan la presión sobre la Casa Blanca en momentos de diferencias públicas entre Donald Trump y el primer ministro israelí Benjamin Netanyahu.
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5: Hola, ¿cómo están? Buenas tardes, sean todos bienvenidos a esta nueva edición de Metrópolis Central. Jueves 18 de junio de 2026, la una en punto. Damos inicio a este programa, que es una transmisión conjunta con el CDO y nuestra multiplataforma. Como todos los días, parta saludando al capitán, a quien hace posible que este programa salga y vuele por la multiplataforma, y al equipo que está acompañándonos, Cristóbal Azócar, Matías Páez, Constanza Vidal y Angel Nilo, streaming en redes sociales.

0: en el estudio, Cristian Peñalillo, y está de vuelta el pelado Rodríguez, Jorge Rodríguez, que vivió días tristes, que hoy día le dedicamos este programa a la Connie Alcaldes, su amiga, que lamentablemente partió, así que pelado, qué bueno que estés de vuelta, fuerza.
1: Bienvenido, peladito.
0: Fuerza a la familia, a Connie, a todos que estén bien en momentos tan difíciles.
2: Uy. Gracias, les quiero dar las gracias a ustedes, muchachos, por el aguante, por sus llamados, por sus mensajes. Efectivamente, le quiero dedicar este programa no solamente a la Connie, a mi querida Connie Alcalde, sino que también a sus hermanos, a Feña, a Almazana, a la Jo, a sus papás, a sus hijos, que son de alguna manera como hijos míos, la Antonia, Nico, la Clarita, a mi querido amigo Pato Fuensalida, a todos los amigos que estuvimos reunidos en estos tristes días, despidiendo a la chica. Espero y estoy seguro de que está en el lugar donde la gente buena, incondicional, y buena persona, buena amiga, buena hermana, buena papá, están. Y nada, como tú dijiste al principio, dedicarle este programa a toda la familia Alcalde Alfaro, a todos los Fuensalida Alcalde y muy especialmente a la Connie.
1: Bien, peladito, contento de tenerte de vuelta y empatizamos, por supuesto, con todo nuestro corazón y energías en el difícil momento que atravesaste tú y tus amigos. Bueno, en desarrollo la Copa del Mundo, se está jugando a esta hora, Rodrigo Vicente.
0: Así es, se está jugando el partido entre Chequia, nombre artístico, República Checa.
1: Sí, Cristian. ¿Cómo es eso? Me gustó eso, el nombre artístico.
2: Sí, como seudónimo.
0: Cristian Pielillo.
1: El chico.
0: Chequia contra Sudáfrica, un partido malo. Sudáfrica es de los equipos más malos que yo vi en la primera fecha. Yo creo que ahora viene el partido de la segunda fecha. Vamos a hacer un recuento
1: de lo que pasó.
0: Lo bueno, lo bonito, lo malo, lo feo.
1: Sí.
0: Y
1: ya, me gustó eso.
0: Y lo de ayer también, destacar lo de Colombia.
2: Sí, Colombia.
1: Sí, señor, se convierte en la segunda selección sudamericana en ganar en esta Copa del Mundo. Lo había hecho Argentina con los tres de Lionel Messi. Ayer fue un 3-1 sobre Uzbekistán. Oye, eran rudos. Parecían más que jugadores de fútbol, parecían competidores de la UFC. Sí, los
2: pero sabes que quiero hablar de la previa. Qué distinto, qué capacidad de atraer al televidente. Vi la transmisión que hacían puros periodistas colombianos y es otra tonalidad. Está Radamel Falcao García,
1: sí, con los
2: comentaristas.
1: Escuché.
2: Bajó Maluma el palco. Sí, Colombia, sí, Caribe.
1: Sí, Caribe,
2: después,
1: ¿verdad?
2: Después analizaremos el fútbol. Me encanta cómo la moda se está apoderando del fútbol y este mundial con algunos diseños súper atractivos. Me encantó el equipo que ocupó Colombia ayer. Me refiero a la
1: indumentaria. Bonita.
2: La indumentaria y llegado el momento del análisis, me parece que Colombia ayer dejó sabores bastante dulces en la sesión.
1: Yo creo que los tres puntos es lo más importante. Te sacaste la presión de debutar en esta Copa del Mundo con Luis Díaz como su gran figura. Ratificó y mostró ayer sus pergaminos de que es un jugador distinto, lo mismo que James Rodríguez, cómo hicieron jugar el equipo, cómo abrieron a una defensa bien rústica de Uzbekistán, que se encontró con un gol, como ha sucedido. Y uno en la previa decía, Colombia tiene que ganarle a Uzbekistán, ¿cómo tiene que encarar? Porque así lo vimos con Portugal y el Congo. Triste lo de Panamá, que lo perdió en el último segundo. Ante una selección de Ghana muy física, desordenada, pero que terminó ganándolo justamente, como decías tú, al final. Se desata el carnaval en los hinchas y en el camarín de Ghana. Hay muchas cosas que están pasando. Para mí, uno de los mejores partidos de esta primera fecha, el Inglaterra-Croacia. Me puse triste por mi querido Luka Modric, me puse contento, sí, por el partidazo de Harry Kane. Creo que Inglaterra ayer mostró bastantes cosas interesantes, Rodrigo.
0: Liderazgo y compromiso.
1: Eso.
0: Liderazgo y compromiso es lo que yo quiero destacar. Después analizamos el partido en profundidad, pero liderazgo y compromiso es lo que quiero destacar de Harry Kane.
1: Sí, pues.
0: El capitán, cómo se involucra, cómo contagia, cómo lleva al equipo, cómo lidera el equipo, y eso es lo que uno pide de un capitán. O sea, no lo que uno pide de un capitán, en realidad.
1: Es la pega del capitán, ¿o no?
0: No, porque hay capitanes que son un poquito menos extrovertidos y también hace la pega. O sea, Messi.
1: Messi no es igual.
0: No, claro. Es de hablar mucho, pero el liderazgo, claro, también existe.
1: Ahora, porque es más joven, Harry Kane tiene ese compromiso más defensivo.
0: No, Messi nunca lo tuvo.
1: Ya.
0: Son caracteres.
1: Ya.
0: Son caracteres y hay que respetarlo. Y yo no pido.

0: quiero que Messi...
1: Que sean todos iguales a Harry Kane.
0: Haga cosas que no, a él no le nace.
1: Claro, claro. Y Cristiano Ronaldo, por ejemplo.
0: Bueno, cada uno tiene su ADN. Cristiano Ronaldo a su forma también lidera.
1: Sí.
0: A su forma, es un ganador como nadie. Como nadie. Entonces, cada uno lidera. Pero lo de Harry Kane, ayer me viste
1: algo distinto.
2: Contagia.
0: No, algo distinto. Entendí un capitán...
1: Es que eso, desde la mirada de un capitán.
0: Pero no distinto, o sea, ni mejor ni peor. O sea, mejor para mi forma de ver la capitanía.
1: Sí, sí.
0: Pero no, yo pero insisto, yo no quiero restarle ni un mérito a otros
1: capitanes. A Mbappé, el mismo Modric del otro lado.
0: Claro, me parece a mí que en este caso, uh-huh. la obligación que siente Harry Kane al ser el capitán es mayor que otros. Y está bien, lo que no hagan los otros no está... No, por eso, yo no quiero poner que Harry Kane es el mejor capitán.
1: Así lo viste tú.
0: No quiero decir eso. No ya. Quiero decir que es el mejor capitán. Pero sí...
1: Mostró cosas distintas a otro.
0: Ayer me llené de alegría al ver a Harry Kane que marcó un gol, que marcó otro gol, que contagió, que marcó, que se barrió, que
1: fue atrás, que cabeció, todo.
0: Me parece a mí que es la conducta que tiene que tener un capitán y todos los jugadores, porque al final cuando el capitán es eso... Los jugadores dicen, pero si lo hacen capitán, lo hago yo también.
1: Sí, sí.
0: Es un poquito eso.
1: Que no puedo estar más de acuerdo contigo, Rodrigo, fíjate, que también vi eso. Y claro, y desde la mirada de pelado,
0: pero no
1: va a ser más o menos que los otros capitanes, pero
0: todo
1: sí.
0: El respeto que me merece.
1: Si uno lo vio, efectivamente, ese compromiso desde lo defensivo, desde recuperar pelota, de ser el primero en la presión ofensiva.
0: Eso se siente, se nace tú con eso, tú naces un poquito con eso.
1: Sí.
0: Donde dejas el ego bastante de lado, uh-huh. Y pones el equipo por delante.
1: Sí.
0: Eso es un poco lo que yo quiero decir, que pones el equipo por delante. Ojo, no quiero decir que Messi no lo haga a su forma, no quiero decir que Cristiano Ronaldo no lo haga a su forma, todos lo hacen a su forma.
1: Sí.
0: Pero cuando uno ve a Harry Kane, me parece que es distinto.
1: Es que lo escuchaste después del partido ahí cuando...
0: No lo escuché, Cristiano.
1: Yo lo escuché y efectivamente su...
0: ¿Habló castellano?
1: No, en inglés británico además. Ah. No, él transmitió...
2: ¿Do you understand?
1: Yeah. Transmitió un poco lo que estás diciendo tú, el compromiso del equipo, de que se han preparado seriamente, de que todos tienen que dar el máximo, todos tienen que en un momento defender, y creo que es la foto de alguna manera que das con esta bajada. Los invitamos que a través de la 92.9, todavía no tenemos el YouTube, pronto va a estar de vuelta, pero sí está radiolaclave.cl, www.radiolaclave.cl, si quieres ver este panel con la vuelta del pelado, ahí también estamos, y en nuestro número de WhatsApp, +569 291-09-929. Nos puedes enviar tu audio de WhatsApp y también alguna opinión a través de un mensaje de texto. Lo prometo que te voy a estar leyendo. Vamos a analizar lo que pasó el día de ayer. Como dice Gómez, darle un cierre a lo que fue la primera fecha y todo lo que se viene del día de hoy, que ya está en juego con el Chequia ante Sudáfrica. Antes de los contenidos, un buen consejo. 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Estos son los títulos de esta jornada. Colombia lo sufrió para vencer a Uzbekistán con un Luis Díaz que fue factor clave en la victoria por 3-1 de los cafeteros. Tras el partido, Néstor Lorenzo fue bastante autocrítico y dijo, tenemos que mejorar. En uno de los mejores partidos de la Copa del Mundo, a mi juicio, Inglaterra superó a Croacia con un Harry Kane inspirado y un Jude Bellingham que también lo siguió desde cerca en Dallas. Tras la victoria, el mismo Harry Kane y capitán de este equipo dijo, no sé si soy invencible, pero me siento en mi mejor momento. Bien, bien. Por su parte, luego del pálido empate de Portugal ante la República del Congo, Cristiano Ronaldo dijo, no nos faltó nada. Mientras que una de las figuras del cuadro congoleño, Engal Ayel Mukau, fue bastante honesto y dijo, a propósito de Cristiano Ronaldo, para ser honesto, ya no es el mismo, ahora está un poco mayor. Es verdad, tiene 41 años. Me dio pena lo de Panamá porque el bueno de Cecilio Waterman tuvo al principio del partido la opción de abrir la cuenta. Sin embargo, los panameños se quedaron con las manos vacías. En el epílogo del partido, Ghana lo terminó inclinando a su favor. Brasil confirmó que Neymar no viajó para el partido con Haití. Lo van a guardar, está bien, pero piensan que para el último partido ante Escocia debiese estar a

0: a disposición. Cheque, Sudáfrica juegan a esta hora. Pero después
1: 1-0 al minuto 3 del segundo tiempo.
0: Después Suiza ante Bosnia-Herzegovina. Canadá, uno de los anfitriones, enfrentará a Qatar con el arbitraje de un chileno, Cristian Garay, en horario estelar. Otro anfitrión, México, enfrentará a Corea del Sur. Hartas novedades en Argentina, mueve el tablero Scaloni. En Francia, ojo con un futbolista que se lesionó en un partido de entrenamiento. Y además, hoy a las 20 horas a nivel local, la U se pone al día frente a O'Higgins de Rancagua con la urgencia de ganar. Dos bajas va a tener los azules, Lucas Asadi por duelo y Franco Calderón por un tema viral.
1: Charles Arangui también
0: de Charles Arangui, ¿no? Colo Colo pactó un partido internacional amistoso, va a jugar en el mes de julio ante Millonarios en Bogotá. En Argentina, Edinson Cavani definió su salida de Boca Juniors y el Real Madrid no para. Confirmaron a Ibrahim Konaté, quien viene a defender la camiseta de tu equipo, Rodrigo, el Liverpool.
1: Que me parece que es un buen paso para él.
0: Es una buena salida.
1: Y dejémoslo que se vaya.
0: La prioridad ahora de Mourinho y de Florentino Pérez es Enzo Fernández, el polideportivo con Juan Carlos Páez. Y el día de hoy celebramos a un grande de la música. Un 18 de junio del año 1942 nace el gran Paul McCartney, mejor Sir Paul McCartney, a quien lo vamos a estar recordando entre otras efemérides, Rodrigo.
1: Cristian, los tres mejores partidos de la primera fase.
0: De la primera fecha, Estados Unidos-Paraguay, Argentina-Arabia Saudita.
1: Argelia,
0: y el de ayer, el de Inglaterra con Croacia.
1: ¿Pelado?
2: Copy-paste.
0: ¿También?
2: Lo mismo.
0: Sí. ¿Tú, Rodrigo, a ver?
1: Marruecos-Brasil.
0: ¿Ya?
1: Inglaterra-Croacia.
0: ¿Ya?
1: Y, como expresión de fútbol, Cristian, a ver.
0: Sí.
1: Francia-Senegal.
0: Senegal. Como expresión de fútbol.
1: Sí.
0: Bien.
1: Los tres mejores equipos. Para ti.
0: Uf, los tres mejores equipos. Para mí, en esta primera fecha, Francia, ¿sí? Estados Unidos, ¿ya? Vuelvo a meter a uno de los anfitriones. Y Argentina.
2: Estados Unidos.
0: ¿Ya?
2: Marruecos.
0: Inglaterra. Mira, ¿y tú, Rodrigo Vicente?
1: Francia.
0: ¿Ya? Repetimos, Francia.
1: Me gustó mucho Marruecos.
0: ¿Ya? ¿Repites con Marruecos?
1: Sí, Estados Unidos me llamó la atención poderosamente, pero... aunque fue un partido fácil, creo que Alemania hizo 7 goles cuando hay que hacer 7 goles.
0: Claro.
1: Alemania, claro. Y eso es un mérito que tienen los alemanes y pocos otros equipos, que cuando hay que hacer no tienen... piedad, no tienen pasión, o sea, no tienen piedad, no tienen compasión con el rival.
0: Y hace 7, entonces.
1: Marca la diferencia. Me parece a mí que esos 7 goles de Alemania también, aunque se aprovecharon de un rival muy frágil, muy débil, terminan haciendo la pega y terminan haciendo lo que hay que hacer. Así que pongo a Alemania también dentro de mi.
0: Sí. Dale.
1: No, y un poco también lo que decía yo ayer de Argentina, lo contraintuitivo y lo distinto que hizo Argentina, me parece que también hay que destacarlo.
0: Sí. A ver, te pregunto yo ahora. La figura, 1 o 3?
1: 3.
0: Dale.
1: Vamos con 3. Me parece que lo de Messi es histórico.
0: Ya.
1: El primer hat-trick de la temporada me parece que es algo muy importante. El volante central de Marruecos, de 18 años, a quien yo no conocía. Hubo un partido
0: bien.
1: Sobresaliente. Y en esta pasada sí pongo al... ¿Cómo se llama? El puntero izquierdo, el que jugó en Estados Unidos, que jugó un tiempo.
0: Pulisic.
1: Sí. Creo que fueron los.
0: Bouaghi era el marroquí. Ayoub Bouaghi.
1: Creo que fueron los gran tres figura. Jugadores más desequilibrantes. Estando también Mbappé, que marcó 2 goles, estando Harry Kane, con todo lo que dijo de la capitanía y todo. Pero me parece que esos 3 jugadores jugaron a un nivel distinto. Harry Kane jugando muy bien, Mbappé jugando muy bien. Pero quiero quedarme con esos 3.
0: Bien. ¿Tú, Pelado?
2: Messi, Harry Kane,
0: ¿ya?
2: Pulisic.
0: Yo, Messi, Harry Kane y Bocinha, el arquero de Cabo Verde.
1: Sí.
0: Porque mira, tú pusiste un volante y yo dije, voy a ir más atrás y no nos vamos a quedar solamente con la espectacularidad de los delanteros.
1: Es que me parece que justo estaba pensando también en Bocinha. Lo que hizo Bocinha es
0: Una locura.
1: Y ojo, que ayer el arquero de Croacia.

0: Croacia. Fue un partidazo.
1: Sí.
0: Perdieron 4-2.
1: Pero a mí, ¿sabes qué? No me deja. No me convence como el arquero francés, fíjate, me pasa eso.
0: Ah, el arquero francés, yo creo que es el punto débil que tiene el equipo francés.
1: Sí, sí. Pero a ti te gustó el arquero de Croacia, más allá que de la derrota.
0: Sí, sí, sí.
1: Mira, qué interesante.
0: ¿Qué otra cosa interesante?
1: Decepciones. De la primera fecha. Decepción, ¿qué decepcionó?
0: O sea, no sé si decepción, pero.
1: En deuda,
0: España.
1: En deuda, ya. España.
0: O sea, para España empatar con Cabo Verde no es un.
2: No, bajo ningún punto de vista.
0: No corresponde.
1: Seamos honestos, Rodrigo, por favor.
0: Aun cuando ese partido lo juegan 10 veces, seguramente la otra 9 lo gana España.
1: Sí.
0: Pero no me parece un resultado prudente para España. ¿Tú decepciones?
1: Para mí es Portugal ayer.
2: Portugal.
1: Ahora, el enfrente no era Cabo Verde, no era Curazao. Esta selección del Congo, sus jugadores, lo hablábamos ayer, pues, la mayoría juegan en la Premier, sí, en Francia,
2: los jugadores de Portugal,
1: en España. ¿Ah?
2: ¿Y los jugadores de Portugal?
1: Sí, no, pero te digo por la diferencia. O sea, el Congo antes era se llamaba Zaire, era un país africano sin ninguna cultura futbolística.
2: Estoy de acuerdo, pero es que la historia mundialera de Portugal tampoco es muy amplia.
1: Claro.
2: Hoy día vive
1: viene a ser campeón de la Nations League.
2: Está bien, pero vive un periodo.
1: Y España campeón de Europa.
2: Un periodo virtuoso porque está disfrutando los últimos atisbos de Cristiano Ronaldo y el pic en el rendimiento de una suerte de generación dorada con Nuno Méndez, con Vitinha y con otros que uno puede.
1: Con Bruno Fernández, con Bernardo.
2: Exacto, entonces.
1: Yo creo que es alta decepción.
2: Yo creo que, salvo los rivales.
0: Esta es la generación que salió campeón.
2: Exacto.
0: De Europa.
2: Por eso te digo.
1: De la Nations League, de la Eurocopa.
2: Claro. No le quiero restar mérito, pero con todos los pergaminos que ustedes dicen. Pensé que podía ser o brillar más.
1: Para mí es España, es Portugal y te sumo a Uruguay, que no pudo doblegar.
0: Yo, está bien, pero...
1: Al debe, no decepciona.
0: Para mí, yo quedé más preocupado con Paraguay que con Uruguay.
1: Ya.
0: Porque Paraguay realmente...
1: Venía muy bien, po.
0: No, y nunca se encontró en la cancha.
1: Y lo mejor que tenían siempre
0: porque Ecuador termina perdiendo también 1-0, pero Ecuador...
1: Sobre el final también.
0: Compitió de buena forma. Sí.
2: Mantuvo lo que vimos en la eliminatoria. Sí.
0: Yo, de Sudamérica, para mí el equipo más preocupante es Paraguay.
1: ¿Y tú no encuentras, por ejemplo, de Brasil, que quedó al debe... porque enfrente tenía una selección que fue cuarta en la Copa del Mundo pasada.
0: Más que al debe Brasil, preocupado porque no, ni Fabinho ni Casemiro me parece que van a dar el ancho como volante central en este torneo.
2: Hay un jugador que me decepcionó.
1: ¿Qué?
2: ¿Casemiro? El primer tiempo, bueno, salió de hecho, fue muy bajo. Muy bajo y sentí a ratos que Brasil era un equipo, o sea, me quedé con la sensación de que era un equipo de reacción. Uh-huh. De que empezó a jugar algo de lo que puede mostrar en cancha cuando se vio en desventaja.
1: Sí, fíjate que yo creo que hizo una cosa súper interesante, Rodrigo, y que cuántas veces lo hemos hablado, la importancia del equilibrio que te da él o los volantes que se manejan en esa zona, los volantes centrales, para la presión, para distribuir, ir basculando. Bueno,
0: ya hace rato que Brasil en esa zona no tiene jugo. Cuando tú ves, y yo siempre hago el análisis de esta forma. ¿Cuántos jugadores volantes centrales de Brasil juegan en equipos importantes, como lo hace McAllister en Argentina, como lo hace Enzo Fernández y como lo hacía De Paul, que por opción
1: se fue a Estados Unidos?
0: Por opción.
1: Sí.
0: Pero si tú vas a estaba Casemiro en el Manchester City, pero de salida, Fabinho está, Paquetá vuelve a Brasil. Entonces, si tú miras los volantes centrales, los volantes de todas las selecciones que están compitiendo un altísimo nivel, juegan un muy buen nivel.
1: Exactamente.
0: Anda Portugal, anda a los distintos equipos y te das cuenta que todos.
1: Inglaterra.
0: En Inglaterra, en España, en el
1: Países Real Madrid, Bajo,
0: claro, en el PSG. Pero la realidad de esa zona de la cancha de Brasil es distinta que los delanteros y los centrales. Incluso los laterales, que en algún momento los mejores laterales del mundo eran los brasileños. En un momento estaba Roberto Carlos con Cafú, estaba Dani Alves con Marcelinho,
1: claro,
0: que eran de los mejores equipos. Hoy día tampoco te encuentras con laterales. Entonces, yo creo que la columna vertebral de Brasil, que es arquero, que juega muy bien, la pareja central es que juegan en un gran equipo, y los delanteros puede ser, pero hay flacos.

0: taquean bastante en la zona central del campo y en los laterales.
1: Sí, fíjate que yo, a propósito de lo que dijiste de Casemiro y Fabinho, habló Goran

0: En Brasil, que dejó ciertas dudas respecto de en esas zonas del campo de juego, y a mí también me parece que.
1: Ahora, el problema, por ejemplo, cuando tú hablas de Croacia, es que uno lo entiende, pero. Ok. Si no es Modric, ¿quién? Si no es Perisic, ¿quién? Si no es Vlahovic, ¿quién? Yo creo que el técnico croata corre un riesgo porque está exprimiendo lo último que le va quedando. Porque son jugadores que marcan la diferencia, son jugadores que han liderado de alguna manera los últimos años futbolísticos de una selección que siempre queda como en el radar de los que somos hinchas del fútbol. Juega bien, es cierto, no ha dado vueltas olímpicas, pero da espectáculo, va en la línea de lo que el técnico pregona, deja buenas sensaciones. Yo creo que el factor físico en el mote este que ya me tiene agotado del The Last Dance de muchos va a influir a medida que vaya avanzando el Mundial, porque además no nos olvidemos que para equipos que son candidatos o que están en la retina de nosotros, no sé cuánto influye. Yo creo que algo puede influir porque vienen de temporadas bastante extenuantes. Hay un partido más en este Mundial.
2: Sí, a ver, de los equipos, por ejemplo, si me voy por continente de África, Marruecos, Costa Marfil.
0: Sí,
2: son
0: estoy
2: dos
0: de acuerdo.
2: Que lo hicieron muy bien. En Sudamérica, Argentina y Colombia, los otros dejaron Uruguay y Brasil al debe. Paraguay, dudas.
0: Muy,
2: claro, dudas.
0: Muchas dudas.
2: Con CACAF, yo te diría que lo de Estados Unidos fue muy bueno. México cumplió.
0: Cumplió.
2: Canadá me gustó a mí.
0: ¿Te gustó a ti? Ya.
2: Pensando que vienen y de los otros tres, que es Curazao, Panamá y. ¿Qué es el otro? No, la verdad que no me. Cabo Verde.
0: ¿Ya?
2: Curazao, Panamá. No, Cabo Verde está por África. A mí los dos de Oceanía, me parece que Australia y Nueva Zelanda lo hicieron. Cumplieron. Australia mejor que Nueva
0: Curazao, Zelanda. Curazao, Rodrigo.
2: Curazao.
0: Dijiste Curazao.
2: Curazao, Panamá y no sé quién. Hay un tercero, creo.
0: No, está ahí. Están. México, Estados Unidos, Canadá, Panamá, Curazao y Haití.
2: Haití me pareció que cumplió.
0: Cumplió.
2: Perdió. Aunque perdió.
0: Sí.
2: Y de Asia me quedo con Corea del Sur.
0: También.
2: Con Corea del Sur e Irán.
0: Irán hizo partido.
2: A mí, aunque Japón, por ejemplo, empató con.
0: Con Países Bajos.
2: Países Bajos. Y seguramente van a tener buenos resultados. No me gustó su propuesta futbolística. Irak no me gustó.
0: Irak tampoco, no, a mí
2: no. Me gustó Corea del Sur y Irán me gustó.
0: Y de las propuestas malas, lo que estamos viendo ahora, ¿no? Sudáfrica.
2: Sudáfrica.
0: Sí, sí.
2: Sudáfrica a mí no me gustó.
0: No.
2: Ahora están perdiendo solamente 1-0 con Chequia, pero Chequia tampoco es una potencia. No es un gran equipo.
0: No es un gran equipo. Y esto, Rodrigo y Jorge.
2: Pero, que, ciertas cosas que lo decía ayer, pero lo quiero.
0: Táctica, futbolística, ¿no?
2: Lo quiero ratificar. La conducta de los jugadores en relación al arbitraje es bien. Me gusta que no se quedan dando vueltas, quieren jugar. Llevado al extremo máximo, que Cabo Verde hizo una sola falta en el partido contra España.
0: Sí, pues.
2: Me parece que hay un cambio cultural en los jugadores interesante, y ojalá eso se pueda chorrear, eso se pueda, lo puedan entender aquí en Chile
0: y se
2: pueda traer. Y yo creo que eso también viene bastante dado por los arbitrajes y por quizás también por el cambio de reglamentación, que si te quedas el suelo y te entran a ver, tienes que estar un minuto afuera. Hay ciertas cosas que yo creo que van a empezar a funcionar para que el fútbol sea más seguido y no esté tan cortado.
0: Claro, menos tiempos muertos.
2: Menos tiempos
0: muertos. Que haya mayor continuidad, fluidez.
2: No veo, por ejemplo, con la regla, por ejemplo, que se cumple no al 100%, que solamente el capitán.
1: El capitán puede hablar con el árbitro.
2: Puede relacionarse con el árbitro. Me parece que también le da más limpieza al evento.
0: De hecho, no hay ningún expulsado todavía en esta Copa del Mundo.
2: Sí, por los tres primeros partidos.
0: Ah, verdad, los de los sudafricanos, ¿verdad? Y el mexicano.
2: Pero no se generan esos pelotones, esas revueltas gigantes.
0: Y ya acuérdate que no te puedes tapar la boca para hablar.
2: Pero eso es feo, pero no. Pero solamente la relación del capitán con el árbitro también le da más limpieza. Creo que eso funciona y lo hace más fluido. El espectáculo mejora. Los técnicos también encuentro que colaboran harto. No veo esos shows de los técnicos acá corriendo para allá, para acá, hablando, molestando al cuarto árbitro. Y el cuarto árbitro.
0: La mano.
2: Entonces yo creo que en general lo que está

0: está pregonando la FIFA para que el espectáculo sea más fluido, sea más rápido, se pare menos, sea mejor, está funcionando. Y bueno, ya yo hice mi descargo contra el...
1: contra la pausa.
0: Contra la pausa.
1: No me gusta.
2: Es que eso,
1: me enerva.
2: ¿Ah?
1: Me enerva. Le corta fluidez al juego.
2: Eso, es que lo futbolístico le corta fluidez.
1: Más allá de si el partido está bueno, regular o malo, le corta la corta fluidez. No sé si es necesario, no estoy adentro, obviamente, pero creo que...
0: al equipo que está pasando al equipo que está pasando por un buen momento le corta, al que está pasando por un mal momento
2: le ayuda.
0: Le genera una cosa distinta. Sí,
2: le da la posibilidad.
1: ¿La RedCam le gusta?
2: ¿Ah?
1: ¿La RedCam le gusta?
2: La cámara, el árbitro. La tecnología.
1: Sí, ese tipo de cosas yo creo que...
0: La tecnología de la pelota me gusta.
1: Hay que reconocerla.
2: Sí, a mí lo de la pausa me parece que de alguna manera influye. Te corta un momento virtuoso y al que lo está pasando mal lo puede ayudar a solucionar, a resolver desde las indicaciones del entrenador, pero creo que es de las cosas que no me parecen ni me gustan de esta Copa del Mundo.
0: Yo tengo que reconocer y repetir que yo pensé que la primera fase iba a ser mala.
2: Mala. Somos dos.
0: En general.
2: ¿Tú pelado también o no?
1: Sí, pero creo que han habido buenos partidos.
2: Sí, por eso. Todos los partidos que he visto, ninguno me aburrió.
0: Además que hay una cosa que es muy buena. El horario de los partidos es muy bueno.
2: A nosotros.
0: Claro.
2: Sí, pues. Ya tenemos uno en desarrollo, el último se juega a las 9.
1: Entonces, me parece interesante que se hayan incorporado... árbitras o árbitros mujeres.
2: Ahora, de hecho,
1: el partido de Chequia con Sudáfrica está a cargo de una cuaterna, como dices tú, sudafricana, femenina. Me parece interesante. Sería interesante eso mismo verlo en competencia femenina. Creo que al final, yo creo que el ruido ambiente de este mundial ha estado más por lo que ha pasado fuera de los estadios que por lo que está pasando. Creo que hay buenas sensaciones hasta ahora. Partidos para el olvido no son muchos los que uno podía
2: te juro que yo, a nombrar. Yo no tengo ninguno que
1: me
2: te diga.
1: Me cuesta encontrar uno.
0: Yo creo que hay que aprender el fútbol.
1: Hay que
0: aprender el fútbol y disfrutar de este partido que, la verdad, que no es un gran
2: partido.
0: Fútbol, como expresión de fútbol, no es
2: pero la gran, algo te deja.
0: Pero siempre deja algo, Cristian.
2: Seguridad defensiva, la intensidad, el tema físico. Aprovechar los balones detenidos. A mí me encantó la República del Congo ayer, de verdad te lo digo. Sí. Me encantó. Me encantó.
0: República del Congo, quien durante toda la Copa África tiene una cosa que yo creo que no sé si lo van a lograr hacer aquí en el Mundial. Un hincha se paraba con... siguiendo la imagen de la escultura que hay en el Congo, en República del Congo, de Patrice Lumumba.
2: Sí.
0: Es el líder histórico, que es el que logró el cambio total, que él cambió el nombre del país. Sí, que
2: antes se llamaban Zaire.
0: Claro, que logró un poco terminar con el... Dejaron de pertenecer a Bélgica. Me parece a mí que ahí hay un tema muy importante. No sé, me encantaría porque lo invito a...
2: Algo leí yo de ese señor.
0: Lo invito a ver la imagen que durante todo el partido había una persona que se paraba los 90 minutos del partido.
2: Y no se mueve. Es como una... Replicando la estatua que hay en el país. Claro, en honor a
0: Patricio Lumumba.
2: A Patricio Lumumba. ¿Cuánto aprendo contigo?
0: Vamos a una pausa en Metrópolis. Transmisión conjunta con el CEO y volvemos.
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4: 1:31 minutos. Seguimos en Metrópolis en Radio La Clave, transmisión conjunta con el CDO y nuestra multiplataforma. Cristian, y otra cosa que me ha encantado, que es bastante no futbolística, pero sí es la presentación de y toda la puesta en escena que han hecho los noruegos.
5: ¿Ya?
4: ¿Vale? Sí. No, esa es la barra. Esa es la barra, pero la foto de la
5: delegación.
4: Un poco haciendo un símil de la serie Vikingos.
5: Claro, claro que sí.
4: Y se han apoderado de esa instancia. Y una selección que ganó muy bien el primer partido, pero los invito a que vean las cosas que han hecho la delegación noruega.
5: Claro,
4: el área
5: comunicacional. ¿Ah?
4: Y entre otras cosas, tú sabes que llegaron como 300
5: kilos de pescado.
6: Aquí lo voy a contar.
4: Sí, pues.
6: Y naranja. 6.000 naranjas.
5: Y el queso.
6: 300 kilos de pescado,
5: ¿sí?
6: Fresco.
5: Y el
6: 116
5: queso.
6: Kilos de queso, del queso de cabra caramelizado que se llama en Noruega Brunost.
5: No, ¿sí? Y acá estamos con el.
6: Una plancha para gofres,
5: ¿ya?
6: Y sus propios cocineros.
5: Toma, y nosotros que estamos aquí a puro paté.
4: ¿Habrán llevado Gravlax?
6: ¿Tienen qué?
5: ¿El chocolate? Chef.
4: No, no, el Gravlax es el pescado.
6: El pescado.
4: Que lo sellan con
6: lo
4: sal
6: sellan.
4: Y azúcar y.
6: ¿Ya? Quisito.
4: Sal, rico. Azúcar y eneldo. Lo dejan.
5: ¡Oh, qué rica esa hierba!
4: Y después lo dejan, lo cortan así en filititos delgaditos.
6: Delgadito.
4: El Gravlax. Te voy a invitar a comer, yo hago Gravlax, te voy a invitar a mi casa.
5: Oh.
4: Sí, Cristian.
5: Vendría siendo un símil como un sashimi así medio crudito.
6: Pero más delgado. No, usted no. A usted le vamos a tener nugget.
4: Como. Está bien, sí. Cristian.
5: Oye,
4: bueno,
5: Hierro,
4: sí, Caribe, sí, Colombia.
5: Estuve tenso en un momento. Yo no, te dije que los uzbecos, con todo lo discreto que eran, oye, metían. Viste que se lesionaron un camarógrafo. No,
4: todos parecían guardias de discoteca.
5: Guardia de discoteca o peleador de la UFC. Las caras y eran rudos, eran discretos. Pero así todo.
4: Esos partidos, Cristian, tú sabes que esos partidos son muy difíciles.
5: Sí, pues, o sea, por eso tú dices.
6: Aprende a ver el fútbol.
5: Colombia tiene. Todos han dicho, Portugal tiene que. Y no, pues no es tan así. Tienes que ganarle con argumento y con fútbol. Yo creo que en un momento que lo sufrió el equipo colombiano, pero creo que James,
6: Guajiro. Ahí hay que hacer la distinción. ¿Lo sufre por un tema de superioridad futbolística de la selección de.
5: No, no.
6: Yo creo que es por un factor físico. Yo creo que el despliegue físico de ¿cómo se dirán? ¿Cuál será el gentilicio?
5: Los uzbecos.
6: ¿Uzbecos?
5: Sí.
6: El despliegue físico de los uzbecos me parece que era lo que a ratos hacía ver una cierta superioridad futbolística, que no era tal,
5: no
6: era física.
5: Eran desordenados.
6: Pero cuando los colombianos lograban reencontrarse, uh-huh, y lograban hacer circular la pelota de la manera en que ellos lo saben, chuda. Me encantó lo que vi ayer. Lo de Luis Díaz, bueno, es lo que le venimos viendo.
5: La asistencia
6: el Bayern,
5: mete al lateral derecho
6: en la Champions.
5: A Muñoz.
6: Me parece que James todavía tiene estos arrestos que lo hicieron ser
5: un
6: jugador rutilante. Me parece que ahí Lorenzo sabe llevarlo. Prefiere hacerlo jugar 70 minutos al máximo, que un poco lo que decía Rodrigo cuando hablamos. ¿Para qué está Arturo Vidal? Es mejor que juegue 60 o 70 minutos al 100, a alargar su presencia en la cancha por 90 minutos y que vaya en una curva descendente. Me parece que lo de Colombia ayer es un triunfo justo, con buen paladar futbolístico, y me parece que lo deja bien aspectado para el desarrollo del grupo. Sí.
5: Rodri, ¿tú?
4: Sí, a mí me encantó, me encontré con un equipo no es su favorito, cumplió en el primer partido. Si tú cumples ganándole a un equipo que en teoría es más bajo que tú en el ranking FIFA y en cómo te preparas y en la historia.

0: Cumplieron de buena forma. Siempre hay posibilidades de mejora. Siempre hay posibilidades de mejora. Pero, de los equipos sudamericanos, Argentina primero, después Colombia y por debajo de Colombia está Brasil, aunque hayan jugado contra un equipo, un rival mucho más difícil. Pero ayer me gustó la propuesta de Colombia.
1: Oye, ¿sabéis qué me gustó mucho? Y yo no lo tenía en el radar, era este jugador Puerta, Gustavo Puerta, sí. Este volante. Bueno, tiene 22 años, juega bien, no vamos a reconocer. Lo que es Luis Díaz, y yo creo que ahí está, están las claves de ciertas selecciones que tienen esos jugadores que tienen una jerarquía distinta, y ayer Luis Díaz en algún momento rompe justamente.
0: Y él lo entiende, él entiende el rol que tiene de ser el mejor,
1: exactamente,
0: el más competitivo, claro. Lo que en algún minuto hacía Alexis Sánchez en Chile, hoy día Luis Díaz lo hace en propiedad en Colombia.
1: Esa es, y que yo creo que es lo que marca diferencia en ciertas selecciones que tienen a ese jugador con una jerarquía distinta en una liga donde son tremendamente competitivos. Estoy hablando de Luis Díaz, que juega en la Bundesliga en Alemania y que tiene un montón de repertorio para desequilibrar, es inteligente para ubicarse en el campo de juego. La pelota que le mete a Muñoz en el primer gol es tremenda, y el gol que hace también de primera muestra que hay una jerarquía distinta. Y creo que además de las cuestiones futbolísticas que pueda tener cada una de estas selecciones en general, estos jugadores pueden ir marcando el camino hasta donde pueden llegar las selecciones, en este caso sudamericanas o europeas, que cuentan con ese distinto, ¿no? Sí, Rodrigo.
0: Sí,
1: ¿no?
0: Y bueno, yo quiero pasar a otro partido que se jugó ayer, que es el partido entre Inglaterra y Croacia. De los partidos más competitivos de la primera fase era este, porque eran dos selecciones que juegan a un muy alto nivel. Inglaterra siempre es un favorito, Croacia
1: siempre llega,
0: siempre tiene buenos rendimientos en los últimos mundiales. Termina ganando 4-2 Inglaterra, y ya conversamos latamente en el comienzo del programa de Harry Kane, de su capitán, de su entrega, de su liderazgo, de su compromiso. Pero yo me atrevería a decir que es el mejor partido que le he visto en Inglaterra a Bellingham.
1: A Bellingham.
0: Ayer Bellingham jugó un partido realmente distinto a lo que había hecho siempre. Agarró el rol de echarse el equipo al hombro como conductor, no desde el liderazgo como Harry Kane, como conductor. Fue un jugador muy desequilibrante, que fue un muy buen compañero para Rice y Anderson, que están un poquito más en la fase defensiva. Más mixta. A ver, hoy día en el fútbol moderno todos defienden, todos atacan, y Bellingham cuando tiene que marcar también se compromete. Pero me encantó lo que hizo Bellingham ayer. Es lo mejor que le he visto a este jugador, que es la gran promesa, el gran futuro que tiene
2: el fútbol inglés.
0: Stones jugó hasta que pudo. Recordemos que él no tuvo un año muy parejo.
1: Muy continuo
0: en el Manchester City. James también, que es un jugador que tampoco jugó mucho en el Chelsea, pero que Tuchel lo conoce porque lo dirigió en el Chelsea. Y ahí están esos detalles de los entrenadores que confían en jugadores. Y eso es muy importante. Eso es muy importante. Por ejemplo, Gordon, que es un jugador que a mí no me termina de convencer, entra a titular y...
1: Te dije yo que podía ser Gordon o Bukayo Saka, ¿sí? Y Gordon, como dices tú, dale nomás, termina
0: y Madueke, respondiendo. Y Madueke también juega en vez de Saka. Creo que por ahí están las decisiones que toman los técnicos y que en otro partido pueden tomar otras, que no son cosas definitivas. Claro. No son cosas ni definitivas ni permanentes. Pero me gustó mucho lo que hizo este equipo inglés. Creo que Declan Rice también es un jugador que ya tiene un peso específico importante, que ser campeón de la Champions también le ayudó muchísimo. Y para el final dejo lo que hacen colectivamente los ingleses, que los veo que ahí hay una dirección técnica que ha logrado tener generar este equipo. Ahora, cuando ganan son todos felices, ganan es todo
1: se
0: más
1: te
0: fácil.
1: Da todo además,
0: ¿eh? Pero yo vi un equipo a través de la televisión, no estaba ni siquiera en el estadio, un equipo que está con un norte común muy claro, muy definido, muy definido, y que está liderado en la cancha por Harry Kane, pero que todos estos jugadores que yo estoy nombrando que entran, entras acá, entra Rashford, que define.

0: Hizo un gol Rashford ese, ¿no?
1: Ahora lo que sí, en el gol de Bellingham, yo no puedo entender el central croata, Vuskovic,
0: sí.
1: En vez de cerrarle el camino, marca al jugador que viene por el medio. Está bien. Si él libera al jugador y Bellingham se la entrega al. Es otra jugada. Tiene que controlar, tiene que darle un buen pase. Pero me llamó poderosamente la atención la forma de defender del central croata, que nunca le fue a cortar el camino a Bellingham. En vez de acercarse a él, se fue alejando, y le permitió el remate cruzado sin ningún problema. Y esos errores conceptuales hay que mirarlo, hay que darse cuenta. Porque, insisto, si él deja libre a un jugador en el medio, que incluso venía cerrando otro compañero por la banda derecha, pero si él lo deja libre y Bellingham resuelve de buena forma, habilita a no sé quién es el que venía por Harry Kane, y hace el gol, está bien, es una decisión, pero hay dos jugadas más. Lo que hizo Central, le fue dando terreno, y Bellingham, un jugador, cuando tú le das el espacio para que remate, de esa categoría, lo más seguro es que haga el gol. Entonces yo creo que hay un error conceptual gigantesco de Central croata en no cerrarle el camino al delantero inglés.
2: Me parece que hay un tema también interesante y que va muy de la mano de lo que ha hecho Thomas Tuchel, el técnico de Inglaterra, en los distintos equipos que dirigió hasta llegar a Inglaterra, que es cómo les imprime carácter. Inglaterra estuvo dos veces en desventaja. Croacia, sus dos primeros goles, hace el 1-0.
1: Penal a favor de Sudáfrica, minuto 80, penal a favor de Sudáfrica, un remate de un jugador sudafricano, pegan en la mano. Hay que ver bien, porque la árbitro no dudó en cobrarlo, seguramente el VAR lo va a revisar, pero hasta el minuto es penal a favor de Sudáfrica.
0: Minuto 82, es que siempre estuvo en ventaja, fue Inglaterra, pelado.
3: Sí. Espérate, estoy viendo la ficha técnica.
0: Sí. El que siempre estuvo. No. Harry Kane anotó en el 12, en el 39 lo empató Baturina.
2: Es que hizo Kane, hizo 12.
0: 42 Kane y después en el.
2: Casi el 50. 42.
1: Claro. No es penal esto.
2: Me enredo los perdón, minutos acá.
1: Sí, es penal. Es penal. Pensé que le había pegado en el otro brazo. Sí, es penal.
0: Es mano, ¿no?
1: Mano penal.
0: El referee no dudó.
1: En el barrio, cuando está ahí en el área. Mano penal.
0: Listo.
1: Ya se lo deshace.
0: ¿Qué decía ahí a Jorge?
2: No, mire mal los minutos.
0: Sí,
2: pero.
0: Siempre estuvo en ventaja.
2: Pero Croacia. A mí me gusta mucho lo que hace la selección de Croacia, pero. Esta sensación como de que siempre te falta un poquito, esa cosita que hace que marques o que puedas marcar la diferencia, porque si bien Inglaterra convierte 4 goles, no me parece que la superioridad de los británicos haya sido para el marcador final. Creo que sí, creo que el triunfo justo, creo que un 3-2 hubiera ajustado de manera más certera al trámite del partido, pero ese extra lo tuvo Inglaterra y lo tuvo siempre. Uh-huh. Y ese extra fue lo que no le vi a Croacia. Aun cuando creo que tiene jugadores de muy buen pie, tiene jugadores que desequilibran. Pero me parece que lo que pueden hacer los ingleses en este mundial hay que mirarlo con atención, porque lo de ayer me parece que fue muy, muy bueno.
0: Sí, a mí me parece que es un equipo de la edad, que no tiene jugadores de tan alta edad como en el caso de Croacia. Tú lo tienes con Modric, con el mismo Perisic, con Kramaric.
1: Patea cruzado el sudafricano y convierte el 1-1.
0: ¿Hay gol?
1: Gol.
0: Alarma de gol, Rodrigo.
1: 83.
0: ¿Ya?
1: República Checa o Chequia, 1. Uh-huh. Sudáfrica, 1.
0: No, yo creo que lo de Inglaterra ayer fue una actuación contundente desde lo futbolístico, desde que enfrentó a un rival de alta jerarquía, que en el Mundial pasado fue tercero, ganándole a Marruecos, por lo tanto la exigencia era alta y creo que se termina notando esa diferencia en lo que termina siendo un equipo mucho más fresco en cuanto a piernas como Inglaterra, versus lo de Croacia, que yo pensé, medio lata el penal que comete casi de fortuito el de Modric, que deja la pierna. Sí,
1: no, pero fue penal.
0: No, pero es penal.
1: Se dio cuenta el tiro. Sí,
0: claro, se dio cuenta el tiro que le había embarrado.
2: Mira por otro lado.
0: Claro.
1: No, se agarra la cabeza.
0: Entonces, yo no sé si le puede dar para instancias superiores a un equipo como Croacia, pero sí creo que Inglaterra el día de ayer marcó una diferencia importante y se mete en un escenario donde hay que prestarle atención.

0: relación a lo que hace el equipo de Thomas Tuchel, Rodrigo.
1: Así es. ¿Qué otro partido? Bueno, y después lo de Panamá, que me parece a mí que jugaron un buen partido.
0: Buen partido.
1: Por grandes pasajes del partido, fueron muy superiores, pero terminan perdiendo 1-0.
0: 1-0.
2: En las postrimerías.
0: No, pero pelado, en el minuto 95. Ah. 95.
2: Gilenki, el último suspiro.
0: Exactamente. Lo tuvo al principio el partido Cecilio Waterman. Me parece que el equipo panameño compitió ante un equipo muy físico, como son los equipos africanos. Me parece que gana dentro de todo este escenario de equipos africanos que hay, lo veo como un poquito el más desordenado, y que aprovechan la rapidez, lo físico, para en esta última jugada del partido meter una contra letal y que termina en goles. Y claro, para eso tienes que estar bien, bien metido y focalizado. Creo que fue demasiado castigo para la selección de Panamá caer ante este equipo de Ghana. Y con esto, bueno, pensar en la siguiente fecha nomás y tratar de levantarse futbolísticamente, tal como le pasó a Ecuador, a Paraguay, que tiene que mejorar mucho. Pero bueno, la caída de ayer.
1: Me encantó el partido de Cecilio Waterman a mí.
0: A mí también me pareció bien. Yari no jugó, pero lo que alcanzó a estar. Y lo sacó a mí. Bueno, son decisiones del técnico también, pero creo que Waterman cumple. Ayer en la transmisión del partido insistían en que jugaba en la segunda división del fútbol chileno. Yo no había cómo decirle, Rodrigo.
1: ¿Le mandaste mensaje a...?
0: No tenía cómo, Rodrigo.
1: ¿Cómo?
0: Porque se había caído WhatsApp, entonces no podía mandarlo, pero...
1: ¿Y el Tigre Traverso no te ayudó?
0: No, pues si el Tigre no estaba en la transmisión.
1: No, pero conoce a todo el Tigre.
0: Le podría haber mandado un mensaje. Mira, qué buen punto, Rodrigo. No terminó siendo así.
1: Porque el Tigre Traverso es mi amigo.
2: Tu informante.
0: Y es uno de mis tantos informantes.
1: Del mundo Boca.
0: Oye.
2: ¿Pasó la podadora Rua Barrena hoy día?
0: Sí, pues. Sí. Algún momento todavía no aparecen los cortados
1: ni la joya
0: ni Alarcón. No,
2: son pero uno que jugadores. Suena en la huya. Le pasaron la guadaña.
0: Ah, sí, Rey.
2: Hanson
0: y Rey, otro de los que sonaban. Y
1: oye, ¿qué se viene? Bueno, hoy. Ya se está jugando este partido entre República Chequia, Chequia frente a Sudáfrica. 1-1, quedan 4 minutos más descuentos. Y tendremos también los partidos de México con Corea del Sur en la noche, que es el mismo partido de este. El otro partido de este grupo.
0: Sí.
1: Un partido muy, muy interesante.
0: El más interesante de la jornada, ¿no?
1: Sí, porque son 2 equipos que ganaron.
0: Claro.
1: Dos equipos que juegan bien, 2 propuestas distintas.
0: Eso.
1: A mí me llamó harto la atención lo de Corea del Sur. Me llama la atención porque yo a Corea del Sur no lo veo jugar nunca.
0: Claro.
1: Uno no es que. O sea, cuando uno dice, ¿sabéis qué? Voy a comentar todos los partidos y uno se mete a ver los jugadores, se mete a ver la historia, se mete a verlo. Pero. Distinto es verlos jugar a los equipos con cierta frecuencia.
0: Lógico.
1: Los equipos europeos uno los ve. A mí, a Estados Unidos, a México, a Canadá los vi.
0: ¿Los viste?
1: Vi los partidos de preparación.
0: Sí.
1: Uno tiene cierta cercanía con ciertos equipos, pero lo de Corea del Sur, uno conoce, insisto, ciertos jugadores, pero me llamó la atención lo colectivo y hay que ver cómo México enfrenta este partido, porque son equipos muy fuertes físicamente y colectivamente.
0: Fíjate que es un dato, no me quiero salir de la línea del análisis futbolístico, pero los coreanos ayer detectaron un dron que lo estaba espiando.
1: ¿El flaco
0: Fernández?
1: No, ¿cómo se llama?
0: El flaco Leiva.
1: ¿Te acuerdas cuando lo vieron
0: espiando? Y fíjate que no es primera vez que les pasa a los coreanos. Es un tema que lo leí y lo vi en algunos programas deportivos de Sudamérica.
1: No sé si vieron un reel de los jugadores de Corea del Sur entrenando.
0: ¿Ya?
1: Que no. Chocan a un...
0: Ah, sí, en el gimnasio.
1: En el gimnasio.
0: Sí, cabezazo y ¡pum!
1: Van a cabecear una pelota que está. Que le tira la pelota a un jugador.
0: Sí, lo vi.
1: Y viene bajando como un esos monos del rugby. Y le pegan lo tienen que empujar para hacia arriba, ir a cabecear. De una fortaleza física increíble.
0: Lo vi, Rodrigo, me llamó la atención.
2: Yo creo que ahí hay una diferencia que vamos a poder ver hoy día en ese partido. Porque me parece que hay una. La superioridad futbolística uno la puede analizar suponiendo el trámite del partido, viendo qué individualidades tiene cada uno de los 2 equipos,

0: Pero me parece que y tomo como referencia el primer partido porque debo hacer el mismo debo aplicar la misma honradez de Rodrigo en términos de que aquí ninguno de nosotros sigue el fútbol coreano y los jugadores coreanos que conocemos son los que juegan en Europa o en la MLS. Pero me parece que es un equipo que desde lo físico no te digo que sea el superior de los que he visto hasta ahora, pero de que marca diferencia, qué duda cabe. Y me parece que eso al jugador de corte más sudamericano lo incomoda.
1: ¿Lo incomoda?
0: Un poco lo que dice Rodrigo, el tipo que va con todo en el córner, que está preparado de otra manera, que trabaja de otra manera. La pelota detenida, el despliegue, las transiciones.
1: Por eso que lo que hizo Argentina el otro día fue un plan de juego que lo hablamos ayer, muy inteligente, de bajar la intensidad, no ir y
0: al choque,
1: sino que tenerla, invitar al equipo rival a salir. Oye, no es menor esto del espionaje, porque se presentó una queja formal el día de ayer contra la organización, porque efectivamente derribaron un dron que estaba espiando el campamento de entrenamiento que está en Guadalajara y justo en la previa de jugar.
0: Lo derribaron.
1: Sí, lo derribaron. Ante México, las cosas que han pasado. Pero bueno, yo me imagino que nada de eso va a importar el día de hoy, porque lo que vale es el partido, son los 90 y tantos minutos y lo que puedan proponer uno y otro equipo desde lo futbolístico. A mí me encanta lo de Corea del Sur.
0: No quiero que se me olvide, pero desde la cultura y desde la disciplina oriental, ¿vieron cómo dejó el camarín la selección de Japón?
1: Después todos.
0: Qué increíble.
1: Lo del camarín, en las tribunas. ¿Y sabéis quién hicieron lo mismo? Los hinchas de Argentina. Dijeron, oye, tanto que hablan de Japón, que Japón, nosotros también. Y también andaban con bolsitas. Es una cultura que hay que...
2: Bueno, son cambios culturales que son interesantes.
1: Hay que traerlos también acá, Rodrigo. ¿Ah?
2: Bueno, y en el otro grupo se juegan dos partidos hoy día que...
1: En el grupo B. Rodrigo.
2: El grupo B, que fueron dos empates.
1: Sí, pues este grupo están todos con un punto.
2: Todos con un punto, por lo tanto esta fecha es bastante decidora.
1: Puede ser un punto de quiebre, Rodrigo.
2: Claro. ¿Ah? Suiza enfrenta a Bosnia y Herzegovina.
1: Sí, me gusta Bosnia.
2: Y Canadá enfrenta a Qatar.
1: Eso.
2: ¿Cuáles son tus pronósticos?
1: Mira, yo porque...
2: Yo no le he achuntado ni un pronóstico.
1: ¿No?
2: Voy último en la polla.
1: No, yo he ido bastante bien. Lo del fin de semana la apunté bien. Mira, por la simpatía de haber conocido a Emires en Qatar, tengo amigos allá, voy por Qatar.
2: Ah, pero eso, Cristian, eso es...
1: por eso tú, yo voy por Qatar.
0: Hace 4 años nadie se acuerda de ti allá.
1: Voy por Qatar. No, si te ahí hablamos, güey. ¿Sí? Y voy por Bosnia-Herzegovina también.
2: Mira, yo...
1: Bosnia... Cosa de simpatía, ¿eh? Y Bosnia,
0: y Turra.
1: ¿Y tú?
2: Yo creo y quiero que gane Suiza y que gane con Canadá.
1: Mira, bien, estamos en veredas distintas, Rodrigo, sí. Lo siento, no podemos hacer siempre el acuerdo. ¿Y tú, Jorge?
0: Yo creo que hoy día va a ganar, o creo que puede ganar Suiza.
1: ¿Ya?
0: Canadá y Qatar van a empatar.
1: ¿Ya?
0: Y Corea del Sur le va a ganar a México.
1: ¿Corea del Sur?
0: Le gana a México.
1: Le gana a México, yo creo que Corea también le va a ganar a México, falta ese, sí, a mí también. Y voy por los coreanos, por Corea del Sur.
2: ¿Verdad? ¿Te caen mal los mexicanos?
1: No, me caen mal.
0: Alabín, bombado, me encantan, pero...
1: ¿Te encantan o te caen mal?
0: Cuatro simpáticos,
1: no,
0: todo.
1: No, a mí, ¿sabes qué me carga cuando empiezan a los 2 minutos del partido? Están jugando... ¡Ole! ¡Ole! Esa wey...
0: Quiero ver cómo el Vasco Aguirre se agarra la cabeza, güey, ¿no?
1: Sí, no, yo me inclino por los coreanos del sur.
2: Juegan en Guadalajara.
1: Sí, porque es el lugar donde está la concentración de Corea, así que va a ser interesante, porque son dos formas de jugar distintas. Y de lo que tanto hemos hablado, el tema físico, yo creo que todas las selecciones, Rodrigo, las que han podido competir, que tienen buena condición y capacidad física, además, buena estatura.
2: Yo creo que todas las selecciones, Cristian,
1: lo tienen.
2: También físicamente.
1: Sí.
2: Lo que pasa es que Paraguay se vio demasiado sorprendido. Pero en general, a excepción de ese partido, van avanzando, van ganando los equipos que tienen muy buen estado físico y muy buena técnica.
1: Sí.
2: Y la técnica en velocidad y los controles orientados, porque las canchas para algunos no son tan buenas, yo creo que son mucho mejor que las canchas chilenas. Los europeos se quejan de las canchas porque las canchas en Europa están en un estándar más alto aún.
1: Distinto.
2: Más alto aún, pero...
1: La cancha donde están jugando ahora, Rodrigo, es de sintético, parece, ¿no?
2: Sí.
1: Es sintética, sí. Si se van notando. Hay algunas
2: que...
1: Sí,
2: hay algunas que son híbridas y otras que son sintéticas. A mí me llama la atención que en el Mundial de Fútbol se juega en cancha sintética. Yo hubiese exigido cancha.
0: Solo canchas de pasto natural.
2: Yo también.

0: habría exigido aquello. Sí, yo,
1: pero yo no soy la FIFA.
0: Pero te apuesto que, por ejemplo, no sé, a Argentina no le va a tocar ninguna cancha sintética.
1: ¿Tú crees? No, ¿por qué no? Si, ¿sí? Tú no sabes cuál es el cruce después, ¿sí? Cristian. Si después en la segunda fase.
0: Tienes razón, tienes razón.
1: Si sale segundo o tercero en el grupo y le tienen que ir a jugar una cancha y ya está definida que es sintética. Yo creo que. No sé si vieron la foto.
0: ¿Cuál?
1: De Hadwe.
0: Ah, se me perdieron. Cuidado, me llegó un sobre. Sí, lo vi. Lo vi con.
1: Dando la Copa del Mundo.
0: No es la Copa del Mundo, es como la Copa América.
1: Es como la Copa América, sí.
0: Sí, es como la Copa América. Está acompañado ahí el sujeto.
1: Sinvergüenza.
0: Este.
1: El sinvergüenza de Jadwe.
0: Sinvergüenza, mafioso.
1: El sinvergüenza, Cristian, porque. No es.
0: Bosta, basofia, mugre.
1: No
0: hay que decirlo de otra manera. Eso. ¿Ah?
1: El delincuente de Jadwe.
0: Delincuente, de poca monta más encima. Y además. Como dicen, buchón, los vendió a todos.
1: Como un amigo que tiene el capitán al otro lado. Sí,
2: ese me contaron que hay uno, que era el brazo derecho, que trabaja en uno de los tres grandes, que en reuniones, para hacerse simpático, lo llama a Miami y lo pone en altavoz.
0: Mira. Sí, pues. Trabaja en uno de los tres grandes.
1: El que trabaja en seguridad.
0: Ese mismo. El Eche. Ya. Oye, Rodrigo, bueno, veremos lo que pasa hoy día.
1: ¿Ah? Minuto 5 de descuento de 7 dados.
0: Cuidado, que algo puede pasar todavía.
1: República Checa o Cheque, el nombre artístico C1. Los Bafana 1.
0: Eso es.
1: ¿Ah? Vamos a una pausa en Metrópolis, transmisión conjunta con el CEO y volvemos.
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0: Claro que sí, Rodrigo. 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

0: Bien, y como siempre actualizamos a esta hora los títulos de esta jornada. ¿Terminó o no terminó?
1: Terminó, Cristian. Empata uno. Tablas.
0: Sí, señor, ahí está, lo escuchaste. Chequia y Sudáfrica empataron 1-1 en la jornada del día de hoy. Ayer, Colombia lo sufrió, pero terminó ganándole por 3-1 a Uzbekistán. Y otra vez con el Guajiro como factor clave. En uno de los mejores partidos del Mundial, Inglaterra superó a Croacia por 4-2, siendo la gran figura también de los británicos, el gran Harry Kane. Cristiano Ronaldo no pudo, ni él ni Portugal, ante la República del Congo. Repartieron puntos en una pálida actuación de la selección lusa. Otro que tampoco pudo fue Panamá, que perdió en el tiempo agregado frente a Ghana en su debut en esta Copa del Mundo. Y quienes esperaban ver a Neymar Jr. ante la selección de Haití no lo podrán ver mañana, porque se confirmó que la estrella brasilera no fue parte de la delegación que jugará este partido. Suiza-Bosnia, Canadá ante Qatar con Cristian Garay y México-Corea del Sur son los partidos que van quedando en esta jornada. Y desde Argentina me cuentan que Lionel Scaloni evalúa hacer algunos cambios en la escaloneta para el próximo partido. Además, atento a lo que ocurre el día de hoy. Por la noche, 20 horas, la U estará jugando ante O'Higgins de Rancagua en un partido pendiente. De ganar los azules, se van a meter en la parte alta de la tabla de colocaciones. Y en las efemérides musicales nos vamos a ir a Italia para recordar que un día como hoy, el año 1943, en la ciudad de Bolonia, nace la popular cantante y actriz Rafaela María Roberta Peloni, mejor conocida como Rafaela Carrà.
2: Para ser bien el amor hay que venir al sur.
1: Antes que lo haga. Y esta cortina corta el desafinado canto nuestro y nos conecta con el polideportivo que nos trae todos los días Juan Carlos Páez. Juan Carlos, ¿cómo estás? Muy buenas tardes.
3: Muy buenas tardes, y de gusto en saludarlos, un gusto en saludar a Jorge, a Cristian también.
1: Saludos, un abrazo, saludos, querido. ¿Le gusta Rafaela Carrà o no?
3: En una... No, ahí al tiro explota mi corazón.
0: ¿Eh? Explota, let's go. ¿Sí? Fiesta, qué fantástica. ¿Eh? ¿Ah?
1: Bien.
3: Sí,
0: pues. Vamos al Iriao.
3: La del mapache también, pues.
0: ¿Cuál es la del mapache?
1: Muy bien.
3: La esa que estuvo de moda, viral, pues la del Pedro.
0: Esa es verdad.
3: Salía el mapache ahí.
0: Es verdad.
3: Así que no, buena efeméride. Bueno, yo les tengo unas muy buenas también hoy día, en todo caso, de las deportivas.
0: Buena.
3: Estamos por el 1975, final de ida de Copa Libertadores, Unión Española 1, Independiente de Avellaneda 1, gol de Ahumada para el cuadro hispano. Retrocedamos un año de ese partido, a 1974. En el Olympia Stadium de Berlín Occidental, RDA, la República Democrática Alemana 1, Chile 1 por la Copa del Mundo de Alemania Federal 1974. ¿El gol de quién? Del mismo, de Ahumada.
1: El negro Ahumada.
3: Y ahí ya tenemos dos recuerdos. Vamos ahora, vamos por orden cronológico. Partimos ahí al revés un poco, el 74, el 75, pero ahora vamos por orden cronológico. 2014, para mí, la vez que más me ha emocionado el himno nacional de Chile. Copa del Mundo de Brasil, sí. En Río de Janeiro, en el Maracaná, Chile derrota 2-0 a España con goles de Charles Aránguiz y de Eduardo Vargas, y ese recordado cántico del himno nacional. Bonito momento, para mí uno de los especiales de los mundiales de fútbol que yo he podido ver.
1: Sí, un gran momento, un gran partido, un gran resultado. Se ponían los pelos de punta en ese himno.
3: Sí, sigamos, otra más. En esta, a mí me gusta, voy a ser un poco termo, porque me gusta recordar el relato. Me gusta esa parte cuando el relator mexicano dice, está el 3-0 y está bien. ¿Saben por qué está bien? Porque México no reventó la pelota. Está muy bien, porque México no tiene idea con quién está jugando y cómo está planteando el partido. Eso fue para el 7-0, sí, ahí, pues. El, como llaman los mexicanos, el desastre de Santa Clara. Copa América del Centenario 2016 en California, Chile 7, México 0, Eduardo Vargas por 4, Edson Puch por 2 y Alexis Sánchez estructuraron aquella histórica goleada. Y me queda una más, 2017.
1: Quizás la perfección de un equipo de fútbol en un rendimiento en un partido.
3: Yo creo que sí. Yo creo que

0: decir, yo de lo que he visto, yo tengo memoria selección chilena del 91 en adelante, y para mí es el partido más perfecto que he visto, y tengo absolutamente claro que si Chile quería anotar los 10 en este partido, los anotaba. Y cerramos con otro triunfo de la selección chilena, 2017, Copa Confederaciones en Moscú, Chile 2, Camerún 0, debutó el VAR en este partido oficialmente, Chile 2, Camerún 0, goles de Arturo Vidal y Eduardo Vargas.
1: Bien, bien, muy buena efeméride, Juan Carlos. Vamos ahora con lo de, con el deporte, hockey césped.
0: Efectivamente, Chile empató con Corea del Sur en la Nation Cup. Recordemos que se está jugando en Auckland, en Nueva Zelanda, y que entrega un cupo al campeón a lo que es la Pro League, que es la principal conferencia anual que tiene el hockey césped. Fernanda Arrieta fue la principal figura ofensiva de Chile, la delantera que milita en el Rot-Weiss Hall de Alemania, convirtió en dos ocasiones para mantener a Chile con control del partido. Parecía que lo ganaban las chilenas, pero finalmente lo da vuelta Corea del Sur y saca el empate, que no le sirve porque Corea del Sur termina con 2 puntos, Francia con 1, Nueva Zelanda con 9 y Chile con 4, así que clasifican las Diablas en segundo lugar a las semifinales, donde el viernes 19 de junio a las 23:59 estará enfrentando a India, que en su grupo ganó los 3 partidos. La otra semifinal será Nueva Zelanda con Estados Unidos. India es potencia mundial, está hoy en día en el 9º lugar del ranking planetario. Jugaron un amistoso la semana pasada que lo ganó la nación asiática 1-0. Chile en todo caso es 1º, creo que Chile puede pelear el partido, está difícil, hay que decirlo, pero lo puede pelear.
1: Bien, bien, ojalá que tengamos una buena presentación y Chile siga avanzando. Abanderamiento chilenos para Valledupar.
0: Sí, señor. Hoy en el
1: Juan Carlos, ¿te gustan estas noticias? ¿Te gusta el tema de los abanderados? Me parece bien, porque es un premio muy importante para los deportistas.
0: Y sabes qué, Rodrigo, yo se me ha salido un poco el ego, pero debo reconocer simbólicamente el 2015 en el Comité Paralímpico me asignaron como uno de los periodistas embajadores del deporte paralímpico, y desde el 2014, el Comité Paralímpico se crea en el 2013, desde el 2014 yo no tengo recuerdo de que se haya hecho un evento para despedir a una delegación paralímpica como el que se hizo hoy. Un evento precioso que se hizo en el Centro de Entrenamiento Paralímpico, que está en el Parque Estadio Nacional. Recordemos, herencia de lo que fue Santiago 2023, que el Copachi tiene su propio recinto. Y asistieron las principales autoridades del deporte, encabezadas por la ministra, subsecretario de IND, presidente del Comité Olímpico Chileno, bueno, diputados de la bancada de deporte. Bueno, la verdad, tremenda asistencia. También estuvieron muchísimos, yo diría que estuvo más del 50% de la delegación que va a ir a Valledupar a competir a los Juegos para Sudamericanos, que recordemos van a ser del 5 al 15 de julio en la capital del departamento del César, delegación que son 140 deportistas. Chile va a competir en 12 de los 13 deportes, en el único que no va a estar es en el voleibol sentado, que nunca ha tenido un desarrollo, digámoslo, no se ha podido desarrollar ese deporte en nuestro país. Y se le hizo la entrega a la bandera con la que van a desfilar a los abanderados chilenos, que recordemos, ya lo anunciamos el otro día, son Jorge Carinado del para powerlifting y María Jesús Lara del para atletismo. Jorge Carinado, por un lado, un consagrado del deporte paralímpico chileno, y María Jesús Lara, que sorprendió a todos el año pasado con 3 medallas de oro en el para atletismo de los Juegos Parapanamericanos de la Juventud. Así que bonita ceremonia, bonita jornada, para reconocer a la y despedir, deseándoles éxito, por supuesto, a los chilenos que van a ir a competir a Colombia.
1: Bien, bien, toda la suerte del mundo, y que los abanderados sean realmente sientan el orgullo, lo van a sentir, pero que ojalá que tengan bien puesta y puedan liderar a toda la delegación chilena.
0: Sí, que así sea. Para mí va a ser un bonito evento, yo creo que le va a ir bien a Chile, más allá de lo que implica que haya pasado tanto tiempo. Recordemos que los primeros Juegos para Sudamericanos se hicieron en Santiago 2014 y desde ahí no han vuelto a ver, así que para mí va a ser un bonito evento, y creo que en lo deportivo Chile le va a ir bien. creo que

0: que Chile va a tener una, va a ser un bonito apronte pensando en los Parapanamericanos de Lima el próximo año.
1: Bien, sigamos porque hay más información. El sudamericano de tenis de mesa, habíamos tenido una muy buena un muy buen comienzo. ¿Cómo estuvo el día de ayer?
0: Bueno, el día de ayer se desarrollaron los cuartos de final en las distintas competencias de dobles. En doble mixto, por ejemplo, Chile había instalado a cuatro parejas en cuartos de final. Lamentablemente solo una ganó, pero se instaló Daniela Ortega y Gustavo Gómez en las semifinales. Así que todo lo que es semifinales de dobles se van a estar jugando el sábado, donde, por ejemplo, a las 10 de la mañana, los que mencionaba yo, Daniela Ortega y Gustavo Gómez, enfrentarán en semifinales a Felipe Arado y Laura Watanabe de Brasil. También ese sábado a las 17 horas, Sofía Vega y Valentina Ríos, en el doble femenino, van a estar enfrentando a Julia Takahashi y Laura Watanabe. Difícil partido. Después, a las 18 horas, también en el doble femenino, Paulina Vega y Daniela Ortega se enfrentarán a Beatriz Canachío y Victoria Strasburger de Brasil. Partido ajustado, pero que creo que lo pueden ganar las chilenas. Lo mismo, perdón, no omití el doble mixto, creo que Chile debiera ganar en el doble mixto e instalarse también en la final. Y la otra semifinal con presencia chilena va a ser la del doble masculino de Nicolás Burgos y Gustavo Gómez, que enfrentarán a César Castillo y Raimundo Medina de Venezuela el sábado a las 18:30 horas. En la jornada de hoy han habido algunos partidos, hoy comenzaron los individuales. Por ejemplo, Daniela Ortega le ganó a la colombiana Gabriela Campo 3-0. Tania Zeng le ganó a Luciana Frías de Argentina también 3-0. Estoy revisando los resultados que se han habido. Perdió Valentina Ríos 3-0 con Ana Isaza de Colombia. Nicolás Burgos perdió, Nico Burgos. Pero estamos hablando, ojo, que son fase grupal, así que no, la derrota en el triunfo no implica clasificación automática o eliminación automática, pero sorpresivamente pierde Nico Burgos con el peruano Rodrigo Hidalgo 2-3. Ahora Nicolás Burgos viene saliendo de una lesión, llegó justo al sudamericano, pero igual sorpresivo. Sofía Vega le gana 3-0 a Najiara Antar de Paraguay. Felipe Olivares pierde con Guilherme Teodoro de Brasil 2-3. Después Gustavo Gómez le gana 3-1 a Lautaro Sato de Argentina. Esos son algunos de los resultados que han habido durante la jornada de la mañana. Me faltaba el triunfo de Eusebio Bosque, que le gana 3-1 a Jesús Tobar de Venezuela, y eso es lo que ha pasado en la mañana. Desde las 3 de la tarde retoma la acción con más partidos de la fase, son todos, déjame confirmar, de la fase, sí, todos de la fase grupal en la jornada de hoy de los individuales, tanto de damas como de varones.
1: Es un campeonato bien intenso, Juan Carlos, muchos partidos se juegan.
0: Sí, de hecho, recordemos, dos primeros días, competencia por equipos. Tercer día, bien digo, competencia de dobles. Cuarto día, competencia individual. Quinto día, lo mismo. Después, el sexto día, se retoman los dobles e instancias decisivas en los sencillos. Así que es mucha la acción. Por lo menos están jugando en su mayoría dos partidos al menos por día.
1: Bien.
0: Entrada liberada.
1: Ah, perdón.
0: No, que decía, entrada liberada, ¿no?
1: Ah, sí, sí, es importante recordar eso, que los que les gusta el tenis de mesa o los que quieren aprender y ver un buen nivel de un buen evento deportivo, que vayan porque van a disfrutar. Época de pases, época de movimientos en el voleibol. ¿Qué está pasando con los fichajes de los chilenos?
0: Así es, tres chilenos se ha sabido de sus nuevos clubes en el voleibol en otros países. Por ejemplo, Vicente Arancibia, que es emblema de Murano, está desde siempre en Murano, es tricampeón del voleibol chileno.
1: Que va a partir a... Perdón, Juan Carlos. Ajá. Usted dice de Murano y Cristian empieza el tiro en la sala Murano.
2: Sí, la pasamos bien ahí en. Arriba.
1: Ahí en la raza.
2: Es que ahí habían dos. La sala Murano, arriba, en la Plaza San Enrique. Era bueno.
1: Está bien.
0: Me portaba
1: bien.
0: No alcancé a conocer.
2: Menos mal que no fue hoy.
0: Me imagino. Pero en este caso, este Murano, que es el campeón del voleibol chileno, bueno, tiene, como les decía, Vicente Arancibia como figura y parte a jugar al Elche de la Liga A1 de España. No es la principal competencia, pero de todas maneras un muy buen paso para el bicho Arancibia, le hizo jugar al extranjero, para mí siempre es un tremendo paso y una gran experiencia, sobre todo en los voleibolistas nacionales.

0: Otro que también parte al extranjero es Noé Aravena. Noé Aravena, que jugaba también en la Liga A1 de nuestro país, que de hecho recordemos, gran pasado en el beach volley, decidió continuar su carrera en el voleibol Sala. Gimnasio, fue mundialista, y ahora se confirma su paso al Lausanne de Suiza. Así que también toma maletas y se va del país Noé Aravena. Y por otro lado, Florencia Aguillo continúa su carrera en España, en lo más alto. Fue anunciada en el Heidelberg Volkswagen de Las Palmas de España, así que continuará jugando en ese país Florencia Aguillo, la seleccionada nacional.
1: Bien, qué buena noticia por estos deportistas que tengan un upgrade en su carrera. Eso siempre es un bueno para su desarrollo de carrera en lo individual, pero también cuando uno piensa en nuestras selecciones, también vienen después y con una jerarquía distinta. Y cerremos con el Panamericano de Esgrima.
0: Claro que sí, recordemos que en Lima se está desarrollando el Panamericano de Esgrima, donde Vicente Otaiza en florete, recordemos que la esgrima tiene tres armas, el florete, la espada y el sable, en florete se quedó con la medalla de bronce, y es importante, ya les cuento por qué. En cuartos de final derrotó a Leopoldo Larcón y en semifinales cayó con el triple medallista olímpico Alexander Macialasus, pero gracias a esta medalla de bronce el chileno inscribió y aseguró su nombre ya en los próximos Juegos Panamericanos de Lima 2027.
1: Bien, bien. Juan Carlos, muchas gracias por el completo informe.
0: Hasta mañana, que estén muy bien. Nos reencontramos.
2: Abrazo, abrazo.
1: Juan Carlos Páez, periodista del CEO, que nos trae todos los días el polideportivo. Cristian.
2: Rodrigo. Quiero darte una información porque sé que tienen las formaciones ya de Suiza y de Bosnia-Herzegovina.
1: Quiero hablar de la U, Cristian, yo.
2: Sí, ya, pero mira, hace pocos minutos salió un comunicado oficial de la familia Messi.
3: Sí.
2: A propósito de las especulaciones y rumores por que Messi lloró el otro día cuando convirtió el gol y todo aquello. Efectivamente hay un comunicado donde de alguna manera expresan que el padre Jorge se recupera y ha evolucionado favorablemente dentro del cuadro que presenta y además expresan su molestia por la falta de sensibilidad donde se señalaron un montón de cosas. Solamente, dice el comunicado, la familia sabe el estado y lo que tiene. Cualquier versión que no venga de la familia la califican como equivocada. Así que no creo... Y espero que no le pegue a Messi, pero bueno, el estado de un padre mientras está jugando una Copa del Mundo, Rodrigo y Jorge, también.
3: Algo tiene.
2: Algo te puede generar.
3: De lo que tú lees.
2: Pero eso, Rodrigo, Vicente, ya está.
1: Lo otro también que está dando vuelta ya, que Chile cambiará, la selección chilena cambiará de sponsor, o sea, más que de sponsor.
3: Marca de ropa.
1: De marca deportiva que viste a la selección chilena. Adidas termina su proceso. Hay una oferta de la empresa ecuatoriana Marathon, que ha vestido por largo tiempo a Ecuador.
2: ¿A Ecuador?
1: Que ha vestido por largo tiempo a Perú y ahora llegaría a Chile, una empresa de retail que ya está en Chile hace un par de años, así que...
2: Viste a Huachipato, por ejemplo, y a La Unión.
1: Así es.
2: Claro. Hoy día en Chile, así que... Y es un acuerdo hasta el 2030.
1: Una empresa de capitales
2: ecuatorianos
1: que pertenece a la familia Rivadeneira.
2: Mira, bueno el dato, Rodrigo.
1: Trabajé para ellos.
2: ¿Trabajaste para ello? Qué bueno, Rodrigo.
1: No sé si tan bueno o malo, pero trabajé para
2: bueno,
1: ello.
2: No sé entonces si es bueno o malo.
1: Antes de entrar a la U,
2: dale.
1: Están las formaciones de Suiza contra Bosnia y Herzegovina.
2: Sí.
1: Suiza forma con Kobel, Wittner, Elvedi, Akanji, Rodríguez, el nuestro. Chaka, Bicher, Frewell.
2: ¿Ya?
1: Rieder, Embolo, Ndoye.
2: Ndoye, eso.
1: Bosnia y Herzegovina, Basic, Dedic, Mohamedovic, chuta, Katic y Kolasinac,
2: eso.
1: Tajirovic, Sunjic, Memic y Alajbegovic. En el ataque, Demirovic y Seco desde el comienzo.
2: En este Suiza Bosnia Herzegovina.
1: Tenemos 10 minutos para que me pongas al día del mundo azul azul.
2: Azul azul.
1: Primero que todo, ¿hay entrada? ¿No hay entrada? ¿Va a la gente o no va a la gente al estadio?
2: Poco podría decirte yo, Rodrigo, pero lo que sí sé es que
1: hay un boicot.
2: La Barra Brava invitó a la gente a través de redes sociales a que la gente no compre entradas para el día de hoy y si es abonado tampoco vaya y que 16, la idea...
1: Ya entiendo que hasta ayer habían 16.000 entradas vendidas.
2: Mira. Para un estadio que hace 42.000, 43.000 personas. Y esto tiene que ver con las diferencias entre la Barra Brava y Azul Azul. Ahora, yo te digo una cosa. Ahora se quejan, pero cuando...
4: Cuando les pasaban.
2: Cuando les pasaban, estaban calladitos.
1: A mí no, yo no tengo ninguna duda que la relación de...
2: Hubo relación.
1: De Echeverri con la Barra se cortó.
2: Sí, pues, yo también...
1: Creo

0: todo, ni Gago, un despegue futbolístico es muy pobre para mí lo de la U, que además hoy no tiene ni a Franco Calderón, que no digamos que venía muy bien en el rendimiento por un estado de resfrío, y Lucas Azadi tampoco va a estar disponible porque perdió a un familiar, a su abuelo. Lo deja fuera de la convocatoria.
1: Ramírez se recuperó del ojo.
0: Ramírez se recuperó del tema de su ojo.
1: El tema ocular.
0: Exactamente. Por lo tanto, la eventual formación de la U para el partido de hoy no tiene mucha
2: diferencia de lo que hemos visto.
0: A ver, Castellón en el arco, Ormazábal, si no está Calderón, debiese ser Tamayo y Ramírez. Y Morales por izquierda. Lucas Barrera, Israel Poblete, Agustín Arce, Maximiliano Guerrero, Eduardo Vargas e Ignacio Vázquez. O sea, de la última formación sale Calderón e ingresaría Tamayo.
2: Harto jugador joven.
0: Ante O'Higgins, sí, pero que tampoco le están dando solución. No, Jorge,
1: no, pero,
0: a ver. O sea, está bien, confía y todo, pero... Y los Altamirano a la banca. Bueno, no está Azadi, no está Calderón.
2: Lucero.
0: Y Lucero al banco también.
1: ¿Cuánta tensión hay, Cristian, entre los Marcelo Díaz, Charles Arangui, que no están jugando, pero Charles Arangui recordemos que está lesionado, Saldivia, Eduardo Vargas, Lucero, estoy nombrando más, Castellón, Calderón, con Gago? Hay una, te nombré los más viejos, puede estar Ormazábal, sí, también. ¿Está tensa la relación?
0: Está tensa, hay distancia, el técnico encuentra que hay jugadores que son parte del camarín, que no están preparados para competir, que no están preparados para vestir la camiseta de la U, que ya fue para algunos y para otros que son más jóvenes, no están dando en el ancho, en los entrenamientos, desde lo físico y desde lo futbolístico, y a partir de aquello hay una situación compleja.
2: ¿Cuánto es capaz de sostener el tema? Porque si no se te dan los resultados...
0: Es que los resultados mandan. La U, mira...
2: Ya, pero los resultados no se te están dando... ¿Mm? Si hoy día la U no gana, queda, en mi opinión, queda fuera de la disputa del título, definitivamente. Uh-huh. Yo creo que ahí el tema se empieza a complicar aún más. Para Gago, tomando en consideración también que hay esta distancia entre los que han perdido protagonismo por su bajo rendimiento o han perdido también su protagonismo porque Gago tiene otra idea de lo que quiere, del tipo de jugador que es de su paladar, y eso siempre al jugador de mayor trayectoria lo incomoda, lo molesta, mete ruido en la interna, y eso de alguna manera también perjudica a los futbolísticos.
1: Ahora, ¿es un mal partido para la U para terminar su fase de la primera rueda?
0: ¿O puede ser un gran partido?
1: Perdón, es un mal rival, porque es un partido difícil.
0: Claro.
1: O sea, si tú me decís contra qué equipo no querés jugar en la primera rueda, yo diría O'Higgins y Coquimbo.
0: ¿Sí? Sí, para terminar la... Claro. Entiendo que tiene... A ver... Dos sensibles bajas, bueno, las tiene la U y entiendo que hay algunos nombres que están medio entre algodones en el equipo de Lucas Bobaglio para el partido de hoy, pero claro, tiene opciones, tiene variantes que pueden venir desde el banco Bobaglio. Ahora, si le va bien a la U hoy día, el escenario cambia radicalmente, pues, Jorge. ¿Por qué? Porque una victoria la mete a la U en la parte alta, la dejaría con 24 puntos en la misma línea donde está Palestino y está Coquimbo Unido, es decir, te metes nuevamente en zona de copa.
2: Te metes en zona de copa.
0: Hoy día estás con 21.
2: Y estás a 12 de Colo-Colo.
0: Entonces, sí, como dices tú, el escenario, el rival, no es el indicado o el mejor.
2: No es el mejor.
0: Pero si le llegas a ganar, cosa que hoy día, como uno ve a la U, es difícil.
1: No, si la U le gana a O'Higgins, tiene un receso.
0: Tiene un receso muy distinto.
1: Distinto. Sí.
0: Claro. Ahora, si no se da aquello... yo creo que la situación se va a hacer aún más compleja y no sé cuál va a ser la forma de comunicar desde el interior de un Gago, de una gerencia deportiva, de eventuales refuerzos.
2: Si los otros no hablan.
0: ¿Cuánto hay para ir a buscar algún refuerzo? Pero yo te vuelvo a decir, a mí me parece que hoy día la U no es un equipo que...
1: Yo no sé desde lo legal.
0: Grande.
1: Yo no sé desde lo legal.
2: Si pueden entrar, si pueden contratar. ¿Cuánto?
1: O
2: cuánto ruido hace
1: el
2: eso.
1: El deber ser. Ajá. ¿Cuánta plata puede gastar Azul?
0: ¿Ya?

0: propiedad 100% de Michael Clark, o de Michael Clark y de Correa, sí, o de toda la gente que está metida en este lío, claro, Sartor, no sé hasta dónde el deber ser les puede perjudicar en tener, poder comprar jugadores y en poder invertir en la, en la, en el equipo. Porque si yo soy, acreedor de, claro, de acreedor de Azul Azul o acreedor de Sartor, Sartor, y veo que estos guys están gastando la plata en jugadores,
1: claro, pero páguenme, pues.
0: Plata que no. Entonces, yo sé que las cosas no son mezclables. Yo sé que son empresas distintas. Sé que el. Pero el que está siendo juzgado en Sartor, que el que está siendo perseguido en Sartor, es uno de los principales propietarios de Azul Azul. Entonces, yo no sé cuál es la línea. Yo sé que no hay línea definida, es todo medio gris, es todo medio hasta donde debo y no debo.
2: Yo creo que hace mucho ruido. Mucho ruido. Imagínate que uno de los perjudicados es la rectora de la universidad.
1: La rectora de que van con un palo verde.
2: Y que van y se gastan.
0: Pero la rectora no.
2: Uno de muchos.
0: No, pero ellos no denunciaron, no demandaron. Me parece raro.
1: Claro,
2: sí. Y ve que se gastan.
1: ¿Estás pensando en los que demandaron?
0: Sí, los 40 que quedan con la demanda, porque le pagaron la deuda a varios.
1: Que a otros les pagaron también.
0: Pagaron la deuda, compraron la deuda de 90, pero quedan. No, estoy dando números cerrados, pero quedan 40 que están
2: ahí pagando.
0: Claro.
1: Sí,
2: y esos 40 ven que se gastan, para no exagerar, $500,000.
1: Sí, claro, un millón.
2: No, a mí
1: tampoco,
2: no me haría gracia.
1: Tampoco es mucho, ¿eh? No, yo insisto en la cuestión futbolística.
2: Tampoco es mucho, ¿qué?
1: ¿Ah?
2: Es mucha plata, chicos.
1: O sea, para
2: la gente
1: chileno,
2: a la que le deben, claro, es mucha plata. Mucha plata.
1: Sí, sí. No, yo insisto, a mí esta U está pero muy lejos de ser un equipo competitivo, de ser un equipo grande, cómo juega, cómo encara los partidos, por los rendimientos individuales, rendimientos colectivos, las decisiones del técnico, la cuestión interna. Yo veo bien complejo el escenario.
0: ¿Tú crees que, les pregunto, lo pongo sobre la mesa, ¿eh? ¿Ustedes creen que ya le está pegando al equipo
1: La situación actual
0: de Azul Azul? ¿Es una disculpa para el mal rendimiento de la U? ¿Es responsabilidad 100% de Gago? ¿O ya está empezando a chorrear hacia abajo la inestabilidad que tiene la empresa con los audios de Correa, que están metidos en el caso audio con
1: Hermosilla
0: y ¿cómo se llama? El que era el ministro interior con
1: Chadwick.
0: Con Chadwick. O sea que la trenza entre ellos, ¿está pegándole ya a los
2: Yo creo que es imposible jugadores. Que tú logres abstraerte.
1: Yo creo que no tanto.
2: O sea, tienes el tema deportivo, el tema futbolístico, no estás jugando bien.
1: Sí,
2: al contrario, estás jugando mal. Y por otro lado, la casa está patas para arriba.
0: Pero si la conferencia de prensa da lo mismo, la U hoy día pierde. Y sale la conferencia de prensa, un jugador y dice, no, lo que pasa es que la situación de Azul Azul nos tiene mal. ¿Es atendible o no es excusa para?
1: Ah, yo creo que, o sea,
0: lo planteo así porque finalmente yo sí creo.
1: ¿Tú crees que le está influyendo en lo deportivo?
0: No debiera, pero en algún minuto empieza a chorrear, en algún momento se empieza a filtrar, se empieza a filtrar hacia abajo, lo que pasa en la cabeza pasa por el cuerpo, que son la gerencia, porque yo creo que el estado de ánimo del gerente deportivo, el estado de ánimo del gerente general, el estado de ánimo del gerente comercial, no deben ser de los mejores porque hay una inestabilidad grande y empieza a traspasarse a los jugadores, creo yo.
1: Sí. A mí me da la sensación de que el problema hoy día es uno más, este que dices tú, pero el problema es de cómo está preparado este equipo, cómo los rendimientos individuales han bajado ostensiblemente, colectivamente el equipo no camina, Asadi parece que tiene la cabeza en cualquier parte, Altamirano ya no es el Altamirano que en algún momento vimos en algún
0: territorio sudamericana. Pero eso es responsabilidad del técnico.
1: Claro,
0: del técnico.
1: Yo creo que todavía, en rigor, para darte la opinión y no quedarme ahí entre las ramas, todavía no siento que esto pegue y afecte. Yo veo que en la cancha el problema es otro, es de...
0: Y a mí me gustó lo que tú dijiste de los delincuentes de la Barra Brava, que se les cortaron el agua, que no se hagan las víctimas.
1: Víctimas.
0: Los delincuentes de la Barra Brava que estaban pidiendo entrada.
1: Ah,
0: están
1: calladitos.
0: Estaban calladitos y se les cortaron el agua, que no se hagan las víctimas porque al final la entrada se compra y se pagan. Vamos a una pausa, Metrópolis, transmisión conjunta con el CEDO y volvemos.
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6: 2:34 minutos, seguimos en Metrópolis en Radio La Clave, transmisión conjunta con el CDO y nuestra multiplataforma. Estamos con plantel completo, entonces, en sí, época pues, de mundial.
7: Faltaba algo.
6: ¿Ah? En época de mundial,
7: ¿qué?
6: Recomendados.
7: Vamos.
8: Muchachos.
7: Oye, el medio libro que les traje hoy día.
8: Bueno, bueno, bueno. La historia del fútbol en 500 partidos.
6: ¿Ya? ¿Son los 500 partidos más importantes de la historia?
8: Son los 500 partidos que te van contando la evolución del fútbol desde la implementación del reglamento, ¿ya?, desde la definición de ciertos cambios en la normativa,
6: ¿ya?,
8: desde partidos inolvidables, desde la irrupción de figuras emblemáticas, históricas, Pelé, Beckenbauer, Cruyff, Messi, Cristiano Ronaldo, Maradona, en fin. Escrito por Luciano Bernique, que yo lo traje a colación hace un tiempo atrás.
6: ¿Ya?
8: ¿Por? Que es un tipo que ha escrito muchos libros de fútbol, todos muy interesantes y todos muy asociados a la historia. Bueno, escribió las historias insólitas de los mundiales de fútbol, que ya se los traeré, la de los Juegos Olímpicos, hizo la biografía oficial de Carlos Salvador Bilardo, doctor y campeón, la de James Rodríguez. Las historias insólitas de la Copa Libertadores, que también lo traje alguna vez. Es un tipo muy letrado, pero a la vez muy futbolizado, y eso lo ha ido volcando en esta serie de libros. Este libro, a través de ciertos partidos, va contando a partir de cuándo se definen los arcos y las mallas, o la duración de los 45 minutos de cada uno de los tiempos, el rol del entrenador, la tarjeta amarilla, la tarjeta roja. Un partido que terminó con 149 goles.
6: No.
8: O un partido que se suspendió 33 veces.
6: No.
8: Entonces, es súper interesante porque se va cruzando la evolución del fútbol con los avances a nivel de, con la historia de la humanidad, con el tema político, con el tema cultural. Por ejemplo, parto con el primero. El
6: partido.
8: Traje poco porque quiero que. Porque además son relatos breves, entonces se lee muy rápido. Por ejemplo, el partido que convirtió el juego en deporte.
6: Cuando se separa el fútbol rugby del fútbol association.
8: Exacto.
6: Ah, bien. Bueno,
8: el 31 Gómez, de marzo. No, sí, Gómez.
6: ¿Ya?
8: Trae el 31 de marzo de 1866. Que fue cuando se acuerda jugar con 11 jugadores por equipo, con una duración total de 90 minutos dividido en dos tiempos de 45 minutos.
6: ¿Ya?
8: Y jugaron el Sheffield.
6: Sheffield United, ¿ya?
8: Con un equipo de Londres que era una mezcla de jugadores de varios equipos, como lo mejor de Londres.
6: Ok.
8: ¿Ya? Bueno, ganaron los de Londres. 2-0. Ahí tenéis un dato. ¿De dónde nace la tarjeta amarilla.

0: y la tarjeta roja. Esto se tomó como un efecto a analizar producto de la violencia que se vio en el Mundial de Chile del 62. Violencia, digo, en la cancha.
1: El combo Leonel
0: y qué sé yo. Lo que ocurrió en el Mundial del 66 en Inglaterra, fundamentalmente por cómo...
1: trataron a Pelé.
0: Cómo trataron a Pelé.
2: Oh, lo mataron a patada. Tanto así que lo sacaron del Mundial.
0: Un árbitro de apellido Banks, que estuvo en Chile en 1962, fue quien creó la tarjeta amarilla y la tarjeta roja.
2: Ah, mira.
0: Por ejemplo, ahí otra anécdota que traigo ahí, que está marcada, es la del partido entre Colo Colo y Boca, que se llama
1: El Mono y el Perro.
0: El Mono y el Perro.
2: ¿Ya?
0: Que es cuando el
2: Mono Navarro Montoya.
0: Claro, y el perro Carabineros que lo mordió cuando. Es muy entretenido porque, te insisto, va tomando distintos temas, distintos tópicos, situaciones, anécdotas, lo que lo convierte en un libro muy atractivo. El tipo tiene un talento especial, Bernig, el autor, porque primero seleccionar los 500 partidos y a partir de esos 500 partidos hacer un relato de lo que le estoy diciendo, de la historia del fútbol, y cómo la historia del fútbol se va cruzando con la historia de la humanidad, con la evolución cultural, la evolución del fútbol. Sobre todo, me pareció interesante traerlo a colación, sobre todo a partir de que estamos viendo un mundial que arrastra una serie de cambios que se están implementando, que tiene la novedad de que se realizan en tres países, que tiene la novedad de que aumentó la cantidad de países, y que probablemente el día de mañana en un libro que cuente, o en una segunda parte, o que hable de los mundiales de fútbol, obviamente que este mundial del 2026 va a tener un carácter especial, separando los futbolísticos. Estoy hablando lo que hay por fuera, lo que acabo de decir, tres países, más selecciones, cambios en el reglamento. Insisto, son anécdotas de partidos o partidos que existieron, que abordan lo político, que abordan lo futbolístico, que abordan la evolución cultural y que también fundamentalmente abordan la evolución de un deporte que, mientras más pasa el tiempo, a mí por lo menos más me gusta.
2: Buena. 500 partidos.
0: Sí, 500 partidos. La historia del fútbol en 500 partidos. Además, lo que siempre se agradece es un libro que se encuentra en las distintas librerías del país, en los distintos canales digitales de compra.
1: Aquí sale un...
2: ¿Qué te llamó la atención, no, Gómez?
1: Es que estaba viendo y busqué el equipo de Tele Santana de Sao Paulo que ganó la...
2: el que jugaron ustedes.
1: Sí, porque ganó la Interamericana. Le ganó al Benfica, de Vera Goodman, y dice dicen aquí que indudablemente en el Sao Paulo juega Cafú, Raí, Paliña, Tonio Cerezo, bueno, varios jugadores más que nombran, y dice que el técnico después del partido dice: si tienes que ser atropellado, es mejor que te atropelle una Ferrari.
2: Oh.
1: Que es un gran equipo el Sao Paulo.
2: Gran equipo.
0: Así claro. Que a disfrutar. Bien. Entre un partido y otro se pueden leer un par de partidos y se amplía el conocimiento.
1: El penal maldito.
0: El penal maldito.
2: ¿Cuál?
1: El de La Coruña, el que pierde. ¿Sí? El Jokic.
2: Ah, el de...
1: Que no quiso patear Bebeto.
2: El de Real Madrid versus La Coruña cuando perdieron el título. Ahí ya estaba Iván, ¿o no?
1: Jokic.
0: Estaba Iván. Así que yo que ustedes me lo voy a comprar.
2: Hagámoslo, Rodrigo.
1: Invitamos en esta
0: literatura. Y usted bien. También, capitán.
2: Sí, oye, está ahí al debe en tres días pelado, ¿ah?
1: No. Está bien. Está de duelo.
0: Oye, si ustedes quieren.
1: No.
0: Me la está tirando. Si ustedes quieren, mañana.
1: Unas cápsulas.
0: Si ustedes quieren, mañana traigo cuatro libros.
2: A mí me gustó eso,
1: Matías.
2: Me gustó. Mañana es viernes, ya, dale. Bien, efemérides musicales, efemérides del recuerdo. En un día donde, bueno, tú te perdiste, levanté la copa.
0: ¿Tocaste el cielo con las manos?
2: Me entregaron la medalla, jugué como Inglaterra, hice un triplete como Lionel Messi.
1: Y después fui como
2: Irán. Un poquito Irán, no.
0: África. Fuiste como el arquero Cabo Verde.
2: Las tapé todas. Oye, a ver, bueno.
1: Pero hoy venimos bien, Cristian.
2: Sí, hoy algo adelantó Juan Carlos Páez, pero voy a sumarle a ello. Un día como hoy, Diego Armando Maradona marca su primer doblete en una copa.

0: de Argentina por 4-1 a la de Hungría en España 82. También un día como hoy nace el técnico italiano Fabio Capello, ¿ya? Un día como hoy, hace 12 años, Chile daba uno de los batacazos en la Copa del Mundo, le ganaba por 2-0 a España. Uf. En el Maracaná. Tengo hartos amigos que fueron testigos de aquello.
1: Todo partió en el himno.
0: Exactamente. Un día como hoy se consiguen una de las más grandes goleadas de una selección chilena, cuando le ganamos 7-0 a México, ¿te acuerdas? Sí, pues. Esto es en la Copa América de los Centenario. Estados eso, la Centenario. Y vamos a arrancar en la música con una mujer centenaria, una mujer que es del todo el gusto de tu madre, querido Jorge Rodríguez. Corra con ella.
1: ¿Será doña Vera Lynn?
0: Ella misma, We'll Meet Again, uno de sus grandes clásicos. Fue una popular vocalista británica cuya carrera se desarrolló durante la Segunda Guerra Mundial, cuando fue apodada la novia de las Fuerzas Armadas.
1: Porque les iba a cantar.
0: Sí, pues. Exactamente, es lo que hacían con Elvis, por ejemplo, cuando lo llevaban a cantar, y a otros artistas en aquella época, entre la Primera y la Segunda Guerra Mundial. Esto ocurre durante la Segunda Guerra Mundial. Es una historia muy linda la de ella, que le fue a dar alegría a las tropas que por esa época lideraba Winston Churchill, ¿no? El estratega para lo que fue esta guerra. Esta es una de sus grandes canciones, We'll Meet Again, y era considerada una de las principales artistas activas durante la Segunda Guerra Mundial. Por eso que se le reconoce en el Reino Unido su rol desde la música para acompañar y sacar un poquito de lo que era la guerra a los soldados británicos.
1: Tú sabes que Johnny Cash, en su serie American Recordings, ¿ya? que reversiona ¿sí? Canciones de distintas agrupaciones, cantantes o grupos de distintas épocas, reversiona esta canción.
0: Bueno, tú hablas de Johnny Cash, capitán. Está Pink Floyd también. Usted lo recordará en lo que es su álbum The Wall, una canción dedicada especialmente a él.
1: A Vera Lynn.
0: Ahí está Vera Lynn. Mira, mira, es dramático. Como que te imaginas ahí en el frente. ¿Ah? We would meet again some sunny day. Bonito, mira. Te imaginas como que está ahí en el frente del ataque.
2: Aquí le habla ella.

0: No, mira, mira, aquí uno aprende. Para esto son a veces las efemérides, ¿no? Que educan.
1: La educación la cultura no ocupa espacio.
0: Ocupa un espacio. Capitán, vámonos a Brasil con María Betania.
1: No.
0: María Betania Viana Teles Veloso, 18 de junio.
2: Hermana de Caetano.
0: De Caetano Veloso, exactamente. Nacida un día como hoy, es conocida como la abeja reina o la reina de el MPB. Ella, al igual que su hermano, compositora, Caetano Veloso.
1: Activista.
0: Tocando en un Frenchy.
1: Así es. Activista, Cristian. Por los derechos humanos, por los derechos de las mujeres, por todo.
0: Fíjate que del año 65 alcanza su máxima popularidad a nivel nacional con uno de los tantos sencillos que interpretó. Ha publicado 50 álbumes de estudio y según la revista Rolling Stone es considerada una de las 10 mejores cantantes de Brasil. María Betania, este es uno de sus clásicos, Rodrigo. Yo sé que te gusta a ti esta canción, ¿no? Tocando é um Frenchy.
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0: Bueno, es una familia de artistas, pues, ¿no?
1: Sí.
0: De hermana de Mabel Veloso, tía de Moreno Veloso, Seca Veloso, Tom Veloso, Velo Veloso y J. Velosa, además de ser hermano de Caetano Veloso. ¿Ah?
2: ¿De Neri no es nada?
0: ¿De quién?
2: No.
0: El arquero. El arquero de
1: Veloso, de Guachipata.
2: De Concepción hoy día.
0: No fue a la U, ¿no?
1: Sí,
0: no,
1: te gustó en la U.
2: ¿Lo trajo? Sí, estuvo.
1: Fue en la U.
2: Ahora está en Concepción.
0: Oye, bien, ahí está. María Betania, que nacía un día como hoy. 18 de junio del año 1946. Feliz cumpleaños, María Betania. Y ahora...

0: cruzar el Atlántico, capitán.
1: ¿Verdad?
0: Sí, vámonos a ir. Claro, porque estamos de fiesta, viejo.
2: No, Cristian.
0: No, a mí ya con esto yo me vuelvo loco. Me dan ganas de pararme y bailar.
1: Partiste con tres mujeres.
0: Sí, sí, señor. ¿Ves?
1: Mujeres.
0: Viene otra más.
1: María Betaña, Veralín
0: y Rafaela Carrá. Ahora.
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0: ¿Cuántas veces no la canté en la disco Inferno de Antonio Vara? Ya. Rafaela Carrá nace un día como hoy, el año 1943, en Bolonia. Cantante y actriz. Grabó más de 30 discos y además filmó más de 11 películas. Es un

0: todos la recordamos por Rodrigo, sí, en sus presentaciones en los festivales internacionales en Italia,
1: Festival de Viña,
0: Remo, Eurovisión y el Festival de Viña.
1: Con su ballet.
0: No, extraordinario.
2: Fiesta.
0: ¿Cómo bailaba? ¿Cómo este?
1: ¿Qué otra canción?
0: No, tenemos de todo, capitán.
1: Pero ponga, que vaya mostrando.
0: Fiesta.
1: Pero Cristian, deja que.
0: Pedro. Me gusta a mí en italiano, fui mezclando, Rodrigo.

0: Sinatra, Trevor Howard, James Coburn, considerada la reina de la televisión italiana y definida como un ícono de la cultura pop.
1: ¿Ah? También trabajó en la televisión española.
0: Sí, pues, sí, pues. Sí, ella manejaba el idioma a la perfección. ¿Ah? Por Hay si que acaso. Venir al sur. Esto es.
2: Por
0: sí,
2: si
0: pues.
2: Acaso.
0: ¿Ah?
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0: He llegado a la conclusión

0: paterna femenina, el Chequia, ante Sudáfrica. Capitán, vamos con la siguiente voz femenina. Corra.
1: Ah, dámela siempre.
0: Alison Moyet. Rodrigo, nace un día como hoy, el año 1961, cantautora británica del pop, blues, rock británico, que saltó a la fama como la voz del dúo musical que hacía junto

0: Llegaba, pero no me acordaba cómo me iba. Pero está lo
1: mismo. ¿Qué te iba a dejar?
0: ¿Ah?
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0: No, piloto automático. Don't go. Fíjate que las ventas de sus álbumes con Yasuo en todo el mundo alcanzaron cifras de más de 30 millones. 2 millones de sencillos vendidos. Ella además fue nombrada como miembro de la Orden del Imperio Británico en honor del cumpleaños, en el cumpleaños 2021 de la reina Isabel II, que en paz descanse, y por sus servicios a la música. Situation es lo que ya suena en estas efemérides musicales.
2: Bien, Cristiano.
0: ¿Bien o no?
2: Muy bien.
0: Vamos, capitán.
2: Avancemos.
0: Avancemos y me voy a quedar en Italia. Porque encontré un cajón familiar de la familia Bella.
2: ¿Bella?
0: Sí, pues. Gianni Bella. Mira esta canción. ¿Sabes quién es ella?
1: Hija.
0: Marcella Bella, cantante italiana. Y este es un clásico, en el área. ¿La han escuchado alguna vez o no?
2: Sí.
0: ¿Ah? Mira.
2: Malo.
0: ¿Ah?
2: Es corneta.
0: Hermana de los
1: honra
0: músicos.
1: El apellido.
0: Mira, hermana de los músicos Antonio y Salvatore Bella y del cantautor Gianni Bella. Claro, familia, cajón familiar. Me encanta esta canción. Esta es la canción más popular de ella, ¿no?
2: El resto.
0: ¿Eh?
2: Era el resto.
0: Era el resto.

0: Vamos con el Sir Paul. No, no podemos dejar fuera. No. Démosle lo que corresponde, muchachos, ¿ah? No es que no tengamos más plan de juego. Hay material, pero se quedan todos en la banca. Puede ser como Didier Deschamps. O sea, te quedan en la banca, no va mucho.
1: Son todos escorpión. ¿Cómo? ¿Se puso todo lo bueno?
2: Todo escorpión.
0: Sí.
2: No, lo que está como el, como se llama el técnico.
0: Se llama
1: Domenech, Raymond Domenech.
0: Sí, son todos los escorpiones fuera. Aquí está la voz del gran Paul McCartney, que nacía un día como hoy, 18 de junio del año 1942. Esta.
2: Hay un jugador que decía, déjame la Lit B. Déjame la Lit B. Déjame el B.
0: Y la otra canción que cantaba tu amigo, Mario Lepe. ¿Cómo era? ¿Lenny Lane? ¿Cómo era?
2: Penny Lane. Lily Payne.
0: Oye, Mario, ¿nos escucha? ¿Te va
1: a pegar? Oye, ¿tú sabes que ayer, Paul McCartney y Ringo Starr volvieron a cruzar por Abbey Road después de 56 años?
0: No lo habían hecho nunca.
1: Juntos.
0: El, como la foto icónica,
1: sí,
0: ¿no?
1: Sí.
0: Compositor.
2: ¿Qué más tenemos de Sir?
0: Partí con lo de él, el piano y su voz. Además, compuestas por el gran Paul, que cuando conoce a John Lennon, hacen inmediatamente match, se genera una química y empiezan
1: y
0: a.
1: Y se pudre todo.
0: Y se empiezan a. No, pues después se pudrió todo. Y no fue por culpa de ellos dos. ¿Eh? Fue culpa de Yoko.
2: No.
0: ¿No?
2: No busquemos responsables.
1: Ah, perdón. Sí.
2: La interna, Cristian, tú
0: no. No hay que meterse en la interna.
1: No somos un programa de farándula.
2: No. Porque además que no lo sabemos, Cristian. Si la interna es
0: el mito
2: más,
0: dice, claro, el mito dice
2: es
0: eso.
2: Es mucho más profundo,
0: sí. Eso. Ellos se conocieron en el año 57 y John quedó impresionado de Paul y Paul quedó impresionado de John, así que hicieron match al tiro y bueno, con los Beatles obtuvieron más de 21 sencillos número uno en Estados Unidos, 25 sencillos número uno en el Reino Unido. Además, en su carrera como solista, él formó su banda de Beatles, The Wings, ¿no?
1: Sí, The Wings.
0: Ha tocado, bueno, hace poco nomás vino, estuvo en Chile hace un par de años, de gira, ¿no? Como solista, más de 30 sencillos de éxito en el top 40 en los Estados Unidos. En general, una tremenda voz y tremendo artista que nos sigue regalando. Nos conecta otra canción en la voz de el gran. Nos vamos a ir con una más movida, ¿te parece, Rodrigo?
2: Cristian, tú eres
0: medio romántico, medio melancólico.
2: Cristian, esta es tu sección, este es tu programa, Cristian.
0: Esto. Okay. Esta me gusta, Get Back. Esta la cantan justo ahí arriba, po, el pelado. En la azotea
1: de los estudios
0: de Abbey Road.

0: cumpleaños el día de hoy y me imagino que lo deben estar recordando en todas partes, artistas, colegas, medios especializados en música, el legado y la trayectoria brillante del gran Paul McCartney. Mi amigo Reiniero Guerrero es fanático de Paul, es como que se estuviera de cumpleaños él, así que también le mando un saludo. Rodríguez.
1: Escuchando a Sir Paul McCartney, llegamos al final de esta edición de Metrópolis Central. Pelado, Cristian, capitán, muchas gracias por todo. Nos vamos, lo dejamos con Nico La Night, su programa Se da el Paso, programa Tuerca, programa Motor, programa de movilidad de Radio La Clave. Que estén bien, chau.
0: Chau.
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3: ¿Cómo están? Soy Carlos Graetz y a esta hora te comento que un estudio publicado en la prestigiosa revista médica The Lancet respaldó el impacto positivo de la ley de etiquetado de alimentos en Chile. La investigación analizó datos de más de 300.000 niños y niñas entre 4 y 6 años y concluyó que la combinación de sellos de advertencia, restricciones a la publicidad dirigida a menores y la prohibición de venta de productos poco saludables en colegios logró reducir de manera significativa el exceso de peso infantil. Los mayores beneficios se observaron en menores expuestos a la normativa desde edades tempranas, con reducciones cercanas al 3% en la probabilidad de presentar sobrepeso u obesidad. Los autores destacan que es la primera evidencia a nivel nacional que demuestra que un paquete integral de políticas alimentarias puede generar

0: a efectos concretos de la salud infantil. El estudio refuerza así el reconocimiento internacional de la ley chilena, implementada en 2016 y considerada una de las regulaciones más avanzadas del mundo en materia de alimentación saludable.
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0: Señoras y señores, estimado público, no podemos parar. Eran los Red Hot, buena música. Los controleros, Sergio Vera, está con nosotros Seba, está por allá el Pepo. Estamos en el mundo mundial en radiolaclave.cl, www.radiolaclave.cl en el mundo mundial. Y está con nosotros... Oiga, le pusieron en la cámara, pero bueno. Está con nosotros... Nuestro nuevo panelista, Omar Oyarzabal, que está con nosotros, el doctor 4x4. Gracias por venir, querido doctor.
1: Gracias, Nico, por invitarme nuevamente.
0: Oiga, le mandamos abrazo a los amigos de Total Energies, que ahí tuvimos un problema para la conexión, pero estamos nosotros, así que no hay problema. Aquí nosotros le podemos hablar y contarle tanta cosa. Partamos por lo primero... Ayer se lanzó una nueva camioneta.
1: Te propongo partir un poquito más atrás.
0: Más atrás.
1: El sábado estuve invitado junto a un grupo de gente muy selecta a ver en vivo la largada de Le Mans,
0: invitado por Total Energy. Ahí en el Soco. Sí, pues.
1: Oye, ya, bueno, estuve con Don Enzo Giacometti, nuestro panelista expertísimo, diría yo, en motorsport. Estaba gente bien entretenida, estaban los amigos de Total Energy allá, por supuesto. Y les quería compartir que fue mucha gente, estaba muy bien armada toda la producción. Fue algo muy entretenido, porque todos teníamos temas en común con los autos, Nico. Y cuando una marca como Total reúne a gente con temas en común, algunos los conocía mucho, otros poco, unos que tampoco conocía, pero el...

0: Cuando la pasión te une, todos terminamos hablando lo mismo, Nico. Autos, estaban, ¿no?, unos autos antiguos que fue hecho junto con Cars and Coffee.
1: Estaban los Cars and Coffee, sí.
0: Con algunos autos que hay en Chile que son de alguna manera relacionados a Le Mans.
1: De los GT. Recordemos, sí, que sí. Hay una categoría de autos GT en Le Mans que son autos.
0: Entonces fue entretenido porque viste estos autos que tenían algo que ver con Le Mans, con la historia de Le Mans. Ahora han sido unos 15 autos, Mercedes, Cobra, hay unos Corvette, unos Viper, en fin. Y luego vimos la larga en pantalla gigante, muy bien acompañado. Así que gracias por la invitación total. Y por la iniciativa de juntar a gente afín en un punto de encuentro como fue esto.
1: Es que en las 24 horas de Le Mans hoy por hoy es como la gran carrera que hay, es como la más histórica, la más antigua. Recordemos que, claro, para los que les gusta la Fórmula 1 está Silverstone, está Mónaco, pero hoy por hoy la más antigua, la carrera que se sigue haciendo como carrera, competencia propiamente tal, es Le Mans. Porque está la italiana, está la Mille Miglia, hay como homenajes a la carrera panamericana, pero que no es carrera, no es competencia, es como un homenaje, es como autos que van y recorren una carrera antigua, pero Le Mans tiene, voy a buscarlo bien, pero son como 103 años, esta era la versión 103 años, y hay un año que no se hizo que serían 104, entonces...
0: Bueno, don Enzo Giacometti andaba con un jockey muy bonito, que no hubo caso de que lo dejara arriba de la silla para sacárselo, que era el aniversario de los 100 años. Ahora, no le pregunté a Enzo cuándo estuvo en Le Mans, pero ese jockey de los 100 años es de la gente que estuvo en Le Mans aquel año aniversario. Debe haber sido el 2023, como usted dice, si yo saco la cuenta.
1: ¿Don Enzo el año pasado fue a Le Mans o el año antepasado? No me acuerdo.
0: Preguntémosle a los chiquillos de ingeniería aquí, de internet.
1: Pero yo me acuerdo ese capítulo, conversábamos mucho porque estuvo en los carnavales que se hacen en Le Mans antes de pasar los equipos y tirar los gorros, tengo tirar la pelota.
0: Nico, tengo pendiente dentro de mi cuaderno para el viejito Pascuero. Todos los años le pido un viaje a las 24 horas de Le Mans y todavía el viejito Pascuero no me lo ha materializado, le diré.
1: Tenía que concursar en el concurso de Total Energies. Tenía que etiquetar a los amigos, etiquetar la cuenta @TotalEnergies_CL. Pero hay revancha.
0: ¿Cómo es eso? A ver.
1: Porque viene Sao Paulo.
0: Ah, yo estuve el año pasado allá, estuve con Don Enzo.
1: Acuérdese que usted el año pasado, ¿quién lo invitó? Chevrolet, estuvo ahí con los Cadillac.
0: ¿Y fecha eso?
1: Ahora, en octubre, las 6 horas de San Pablo.
0: O sea, le voy a escribir a los amigos de Cadillac que se empiecen a acordar.
1: Al señor Andretti, digámosle, oiga, don Mario.
0: Oiga, ¿me tendrán sus oraciones para este año, ya que estuvo tan entretenido el año pasado? Lo llamaba para saludarlo nomás.
1: Y Total Energies también está ahí activando un concurso para las 6 horas de Sao Paulo, Brasil. Así que podemos ir. Yo lo que... Que bueno, mañana hacemos el programa del Motorsport.
0: ¿Cuándo llega la nuestra amiga ganadora?
1: Diana está en Europa, estábamos tratando de conectar, pero ella está en Italia en estos momentos. Porque oiga, claro, amigo, si uno se va de viaje, Europa es chiquitito, entonces aproveche.
0: Sí, un par de días. Sí.
1: Andaba como en Venecia.
0: Oiga, mucha gente, bueno, yo lo descubrí cuando tuve la posibilidad de ir a Europa.
1: ¿Dónde estuvo? En Madrid.
0: Yo estuve en varias partes, lo que pasa es que es todo tan cerca.
1: Sí, pues.
0: Por ejemplo, ir de Tú tenés más en la cabeza la geografía, Nico. Pero, por ejemplo, si yo parto en Santiago y ando la distancia hasta Puerto Montt, probablemente pase dos países.
1: O tres,
0: claro. Claro. Uno dice, voy a ir a Chillán, es como sería, voy a ir a Alemania, desde Italia, por ejemplo.
1: Sí, sí. O sea, claro.
0: O de Francia, de España paso a Francia al tiro, pero...
1: Si uno pasa de Italia claro, es Italia, Milán, Suiza, Lugano, y Lugano pasa al otro lado de Alemania, que es Stuttgart, creo, ya por el otro lado de los Alpes. Entonces, es súper cerca.
0: O sea, ir a dos países por tierras horas, que en Sudamérica no es tan fácil, a no ser que esté viviendo pegado a alguna frontera.
1: Claro, o sea, uno puede tomarse el tren, como uno se toma un tren ahí en Milán, en la gran estación de trenes, y el tren en 12 horas usted llega a Turquía, a Estambul. En un tren que va... No, es maravilloso. O sea, el Expreso de la Medianoche, creo que se llama.
0: El Expreso, claro. O el de la Seda, la Ruta de la Seda.
1: La Ruta de la Seda, que es la que hizo Marco Polo, es de Italia. ¿Sabes que esa ruta todavía existe?
0: No, pero nosotros
1: se puede hacer en auto.
0: Tuvimos un invitado acá, acuérdese. Sí, pues. Un chileno que la hizo en auto. ¿Se acuerdan de una burrita que partió desde Europa hasta China? Se fueron.
1: Parten desde China y llegan a la Plaza de la Concordia ahí en París.
0: En París. Sí. Ese camino, qué cosa más linda. También lo tengo dentro de mis oraciones, dentro de mis plegarias, para que me dé la posibilidad el viejito Pascuero.
1: Hay que hacerlo. Hay que ir, sí, a grabar eso. Pero yo me arrepiento de no haberlo
0: grabado. Tuvimos acá al invitado, un chileno que estuvo, que corrió una Ford A, ¿se acuerda o no?
1: En una... sí.

0: ¿cómo se llamaba el caballero? Que estuvo vinculado con el fútbol, pero bueno. No, yo le quería hacer como spoiler. Mañana vamos a estar hablando con Don Enzo de, por ejemplo, los cambios que pasan los autos en Le Mans.
1: La caja de cambio,
0: la caja de cambio, cómo sufre, cómo estar ahí, porque él estuvo ahí en la recta Mulsanne, que es una cuestión impresionante, la recta más larga que hay en los campeonatos, que ahora le pusieron una chicana hace unos años atrás.
1: Para poder frenar la
0: velocidad. Donde salían los autos volando.
1: Amigo, la chicana es cuando le ponen a la pista. O una curva en forma de S, para que los autos disminuyan un poquito, o bien ponen obstáculos, ponen triángulos, conos, claro. Ponen lo que sea para que el auto frene y haga una pequeña esquivar de cosas para poder bajar velocidad.
0: Agarraban ahí una velocidad de 400 kilómetros por hora.
1: Ah, no es nada.
0: Y después vino una shock curve, como dicen los ingleses, una curva cerrada a la
1: codo,
0: izquierda,
1: usted.
0: Claro, y tenían que desacelerar y pasaban de largo los,
1: qué bonito,
0: los autos.
1: Qué bonito. Oiga, usted me preguntó por el lanzamiento que yo estuve ayer.
0: Sí, pues, porque llega un nuevo...
1: La Sinotra, dice usted, se refiere a la
0: nueva Sinotra. Camioneta...
1: Sí, el grupo Indumotora trae una nueva pickup, una camioneta tamaño medio, que compite con Power, compite con Maxus, compite con Chang'an, compite con Great Wall, compite con varias, con JMC, con DFSK, con todo este grupo de marcas de origen asiático, chino, y destaca por una cosa esta nueva Sinotrak. Primero que todo, que me gusta, que tiene todo el respaldo del grupo Indumotora, que eso es tremendamente importante.
0: Indumotora. Indumotora traía Subaru, me acuerdo.
1: Sí, hoy día es Kia y Lanking.
0: Kia y Lanking.
1: Y todo lo que es camiones Hyundai también lo tiene Indumotora, entre varias marcas más, digamos. Pero
0: Indumotora es una marca súper antigua.
1: Sí, como... sí. Yo creo que la más fuerte hoy día de Indumotora es Kia. Entonces tienen toda una estructura muy grande de servicio, tanto para vehículos comerciales como de trabajo. Y eso, cuando uno compra una marca de este tipo, es súper importante. Sinotrak ya estaba en Chile, Nico.
0: Con unos camiones.
1: Con camiones.
0: Sí.
1: O sea, la verdad que camiones, explicar que Sinotrak como marca, hay que partir desde camiones. Y esta gran marca de camiones que es Sinotrak, que ya está en Chile, lanza, ahora de la mano de Indumotora, esta nueva pickup. Es su primera pickup, Nico.
0: Es bien, se ve, yo estoy mirando algunas fotos, ayer nos mandó un contacto, hicimos un directo con la Paola Leighton y el Ángeles Gana de Santa Martina, y se ve una camioneta como bien robusta.
1: Mira, lo que tiene, vamos a hacer el embudo.
0: El primer contacto.
1: El primer contacto, en los que alguna vez vendimos autos, se llama el walk around.
0: El walk around.
1: The walk around.
0: O la vuelta de perro, que uno lee.
1: El walk around
0: es chileno. Dele una vuelta de perro al auto.
1: Es caminar al auto por fuera y observarlo. Claro. ¿Y qué observas desde afuera? La máscara. La máscara tiene como una cara, señor, enojado. Tiene como unas cejas. Sí. Pero sin ser tan sobrecargada, la verdad que yo encuentro súper lograda la máscara, porque tú la ves y se desmarca de cualquier pickup hoy día conocida. Y con un tono agresivo. La verdad, la máscara me gustó.
0: Identidad, eso se llama identidad propia. Sí. Vamos bien por allá. Sí, tiene identidad propia. Sinotrak,
1: me gustó mucho la máscara, el frontal que tiene es potente. La cola, vista desde atrás ahora, tiene un foquito que se extiende al portalón. Muy lindo, con un filete. Entonces se ve un poquito más súbnico. No se ve tan pick-up la cola, producto de que tiene estas luces en el portalón que le aportan un valor estético bien bonito, la hacen más dinámica.
0: A mí lo que me gustó, ya que habla de identidad de pick-up, de camioneta, porque, es que trae ganchitos a los lados. Yo encuentro con la camioneta propiamente tiene que traer estos ganchos como por fuera.
1: Es que ¿sabes qué pasa, Nico? Bueno, y de lado, la verdad que, queridos amigos, aquí yo creo que soy súper franco, de lado cuesta mucho cambiarle la forma a una camioneta, porque no, ya es camioneta. Uno puede jugar un pick-up, un sedán, un hatchback, un coupé.
0: Una caja con ruedas.
1: Claro, o sea, la pick-up de lado cuesta mucho hacer algo distinto, salvo la forma de las ventanas, la forma de la puerta, en fin. Aquí la verdad que cuesta trabajar. Tiene unas tomas de aire por el costado muy parecidas a la Ford Ranger. Se inspiraron ahí en esa toma.
0: Tiene alguna cosita de Ranger.
1: Claro, sí. Que le da su valor como de moderno y deportivo. Y adentro, Nico, me sorprendió. Ya hicimos walk around por fuera. Ya expliqué ya todo esto.
0: Estuvimos por fuera.
1: Sí. Vamos a meternos dentro del habitáculo ahora. Y me gustó mucho la materialidad. Tiene una muy buena materialidad y está bastante bien terminada, fíjese.
0: Mire.
1: Está muy
0: bien. Ahora, la cola, hay que decir que tiene como unas luces metidas en el portalón.
1: En el portalón, claro.
0: Claro, sí. Eso desde la Mazda BT50 de hace como cuatro generaciones atrás, que no venían esas luces como, claro, metidas en el portalón.

0: Porque el portalón también es como, ¿qué hago con el portalón? Una cuestión que es. Ahí le hicieron una cosita que.
1: Claro, a gente que podría decir, sí, está para trabajar, está súper expuesta para que se rompa y qué sé yo, pero la verdad que yo la vi bastante robusta, no y es finita, no es algo grande. La más de ayuda que era más grande en aquella época.
0: Don Omar, usted que sabe tanto de camioneta, que es como el patrono de las pick-up, hagamos teoría de parachoques traseros. El otro día íbamos manejando, íbamos conversando esta cuestión, que hay mucha camioneta que por la estética, por la cosa bonita, queda la cola de la camioneta. Ahí les hago a la pantalla, a la cámara. Queda la cola de la camioneta más afuera que el parachoque.
1: Nos pueden ver en www.radiolaclave.cl.
0: Imagínate la cola de la camioneta. Entonces, aquí debería ir un parachoque para que no pegue la cola. Y algunas tienen la cola arriba, el portalón más afuera que el parachoque, entonces uno les pega el topón al.
1: Mire.
0: Hay mucha camioneta que le pasa eso, que uno le pega el topón al parachoque.
1: Correcto.
0: Porque está más afuera que el parachoque. O sea, está más afuera por
1: una cosa. ¿Qué marca sería, Nico? ¿Se acuerda qué marca es la que vio?
0: Me acuerdo yo particularmente de las Montana. Las Montana tenían ese problema, que por tener una línea muy estética, la antigua y la nueva también. Entonces, el parachoque. Las Estrada de Fiat, las Ram.
1: Las medianas, o sea, las más chiquititas.
0: Las más chiquititas, claro. Sí. Entonces, hay mucho que le pone las camionetas cuadradas, por la Mahindra, por ejemplo. Mm. Cuadradas, que les ponen ese tubo de fierro, claro. para que pegue el tubo y no pegue el portalón.
1: Bueno, deje de terminar terminemos con la Sinotrak.
0: Sinotrak.
1: De ahí pasamos a los parachoques.
0: Bolden.
1: Adentro destaca por la buena terminación de los materiales. Tiene, por ejemplo, que me llamó la atención, tiene un muy buen asiento. Los asientos delanteros son cómodos, que eso es importante. Tiene muy buen asiento.
0: Omar Oyarce, que es grande, alto, 1.90
1: metro. Sí, la verdad que tiene un asiento bastante bueno. Y ya en la marcha, Nico, tiene algo que me gustó harto. Este motor es un motor 2.0. Con 190 caballos.
0: Es bien honesto el nombre, porque es un nombre así como en chino, ¿no? Por aquí yo lo estaba mirando.
1: Lo que pasa es que Weichin es la principal marca de motores de China.
0: Weichin, claro, Weichin. Tiene un motor Weichin.
1: Sí, bueno, ese motor, la verdad que tiene dos cosas que son bien interesantes. Es el más potente de la categoría 2.0 hoy día. En Chile. Tiene un muy buen torque, querido amigo, el torque y la fuerza. Y hay un trabajo muy bien hecho entre ZF, que es la que provee la caja de cambio, claro, y el motor. Porque hay veces, Nico, que muchos fabricantes, en particular chinos, compran un motor y compran la caja de cambio aparte y el motor no conversa con la caja. ¿Qué significa con esto? Claro, apenan bien, pero la curva de potencia del motor, la curva de torque, no está relacionado con la relación de la. De la caja, me están distrayendo acá.
0: El TDAH.
1: Sí, es que imposible no distraerse. Bueno, y. ¿En qué estábamos, Nico? Me sacaron de la cancha recién.
0: Estábamos hablando de que la camioneta Sinotrak Bolden se mueve por un motor Weichai de 2.0 litros.
1: Claro, bueno. Y este motor en particular, además de ser muy potente, muy nervioso, muy reactivo. Nico, no vibra. Tiene un muy buen trabajo, pese a ser diésel, realmente parece bencinero. No tiene ese sonido típico de motor diésel. No.
0: ¿Cómo no recordar la querida D-Max?
1: No vibra, el motor no vibra, no suena, no ronca, la verdad que. Y no se escucha. Sinceramente, cuesta mucho darse cuenta que es un motor diésel, que es un motor bencinero. Perdón, uno piensa que es bencinero siendo un motor diésel.
0: 2.0 litros, sí. Turbo diésel de 4 cilindros en línea.
1: Es un motor rápido, es un motor que la caja funciona bien, es elástica, la caja de cambio automática de 8 velocidades funciona perfecto. La verdad que ahí encontré que hay un muy muy buen trabajo de motor aislamiento.
0: A mí me gustó que debe ser un poco por la herencia de motor de camión.
1: Eso le iba a contar para terminar.
0: Que es con cadena.
1: Sí, bueno, para
0: eso me gustó.
1: Para terminar, justamente, como esta empresa Sinotrak siempre ha fabricado camiones, aplicó muchos criterios de camión en esta camioneta.
0: Sí, para que dure mucho.
1: Hacerla robusta. Sí, tiene un chasis súper robusto. Tiene detalles técnicos, por ejemplo, Nico, que el filtro de aceite, por ejemplo, mira tontera. Filtro de aceite ha puesto arriba, entonces es fácil hacerle mantenimiento.
0: Qué bueno.
1: Trae cadena de distribución en vez de correa. La cadena dura mucho más que la correa, digamos. Es un vehículo realmente que se nota que el área camiones aplicó mucha ingeniería pensando en robustez y trabajo pesado.
0: Oiga, sí, yo ¿Por qué le hacemos mención a la cadena, que es una cadena?

0: Nefirro, imagínense una cadena así como una bicicleta, de una moto, versus lo que siempre hablamos de la correa de distribución.
1: Y peor aún, correa húmeda.
0: Claro, entonces que uno siempre habla en motor

0: la querida Ángeles y Pablo Leighton dijeron que estaba muy bueno el circuito.
1: Bueno, yo quería hacer mención a eso, sí.
0: Estaba buena la pista para probar sí.
1: Les quiero contar que aquí hay un tema re importante, ¿eh? Cuando uno hace un test drive de un auto, en particular de una 4x4, como es la Sinotrack, encontrar un lugar adecuado para hacerlo es súper importante. En este caso, la marca eligió Santa Martina, que a todo esto está cambiando de nombre, hay todo un cambio de imagen re importante, se lo cuento off the record, entre usted y yo nomás.
0: Oye, off the record, usted no.
1: Santa Martina, que es un lugar icónico.
0: La hacienda ahí arriba, sí, la hacienda sí, Santa
1: Martina. Lo Barnechea. Que a la gente le cuesta ir porque tiene todo, tiene salones, tiene todo ahí, tiene la pista ahí. Oye, de pavimento.
0: ¿Va a ir a jugar golf?
1: Sí. Oye, bueno, ¿qué le quiero contar?
0: ¿Quiere ir a jugar golf? Vaya a Santa Martina.
1: En Santa Martina acaban de remodelar, rehacer varios circuitos distintos de 4x4.
0: Ah, qué bueno.
1: Entonces, cuando uno va como invitado de alguna marca, puede que vaya al mismo lugar, pero nunca a la misma pista.
0: Ah, me gusta la idea.
1: Nosotros estuvimos ahí justamente el otro día con la gente de San John, hicieron un circuito. Estuvimos con Chevrolet, hicieron un circuito distinto. Ahora
0: nuestro amigo Caris también me comentó que el circuito había estado duro. Me dijo, estaba bueno el circuito. Dijo.
1: Sí, ahora.
0: 4x4.
1: Ahora, el circuito Santa Martina ahora se hizo con Sinotrack, un circuito distinto. Y el que más yo recuerdo que fue impactante fue el de la Tasman, de aquí a Tasman.
0: Aquí a Tasman.
1: Sí. Hay un puente, hay un paso a nivel. La verdad que hay un gran trabajo y el equipo de Santa Martina han dejado esta pista adecuada. Y lo lindo que tiene es que cuando uno como persona que opina, que está invitado a estos eventos a manejarlos, te permite de alguna manera comparar en un mismo lugar cómo se comporta cada vehículo, que eso es bien importante.
0: Eso es súper importante, porque una camioneta que tiene una vida, ¿cuánto será en la vida de la camioneta andar 4x4 en el off-road, en la tierra? Si usted trabaja en una minera, a lo mejor.
1: No, Nico, ¿sabe usted? No,
0: pero si trabaja en Santiago.
1: No, sí, está bien, pero si usted va un fin de semana, mira, el 4x4... El 4x4 se ocupa cuando se necesita.
0: Espérese, no hablemos. Vamos a entrar ahí en eso del 4x4, Overland, la camioneta. ¿Por qué nos gusta tanto? Pero saludemos a nuestros auspiciadores. Autoplanet. Autoplanet está con nosotros. Recuerde, usted llega al Autoplanet, salude, buenas tardes, buenas noches, buenos días. Joven del mesón, ¿cómo está usted, don Sergio? Lo saludamos. 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
0: Señoras y señores, estamos haciendo Se da el paso en la clave. Y nosotros hacemos siempre música para manejar. Hoy día traje una que me gusta a mí. Es antigua, pero son fundadores, son padres de todo lo que usted llama electrónica, toda esta música alternativa indie, un poco incomprendidos. Se llaman Devo. Whip It. 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
1: Señoras y señores, estamos haciendo el programa de movilidad de Chile, el único programa de movilidad, porque nos preocupamos del peatón. Por eso en este programa usted puede encontrarse de pronto con un kinesiólogo, con un traumatólogo, con un doctor, con un ingeniero civil, aeronáutico, astrofísico, de combate, mecánico, como el licenciado, el ingeniero Claudio Leiva, el doctor 4x4 Maro Yarse, un antropólogo como don Alberto Escobar, el ingeniero Giacometti,
2: la
1: licenciada Paola Leighton, nuestra embajadora Ángeles Gana. No, si acá tenemos todo.
2: Yo me he encontrado con todos ellos, adivine dónde. 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
1: Es que todo el que sabe va a buscar una cosita.
2: 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De hecho, la Paola me contó que está comprando para su auto, para su San John, le está cambiando neumático en Autoplanet y las plumillas. Como ella es mujer y es tan preocupada, porque las mujeres son más preocupadas que uno, convengamos de eso, Nico, las mamás son más preocupadas que uno. 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Así que ahí está la Paulita comprando neumáticos y plumillas. 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Porque yo, el Nico, por lo menos, yo me relajo mucho con mi auto. 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
1: Una pregunta del cariño. El auto, por ejemplo. El auto clásico. Ya que hablábamos que el otro día los Carson Coffee tenían auto ahí que alguna vez estuvieron en Le Mans. Pero el auto, don Omar, el auto, por ejemplo, ese Mercedes-Benz que tiene usted bonito, antiguo, de los 90. ¿Usted le cuida la pintura?
2: Siempre.
1: ¿O se repinta? ¿Cómo mantengo esa pintura, ver, original?
2: Si usted lo raya, lo choca.
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2: 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Yo le dije, oye, quiero una cera, por ejemplo, para este auto. Y te preguntan qué antigüedad tiene el auto, porque hay ceras que son de más brillo, menos brillo. Hay pasta pulir que son de más o menos grano, y te van asesorando y te dicen, ya, llévese esta. ¿Su auto tiene tapiz de cuero antiguo? Sí, le dije, ya, aquí tiene un protector para el cuero. Porque hoy día, por ejemplo, el cuero de Nicolás Auto hay que cuidarlo mucho. Mucho.
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1: Para cuando uno quiere hacer 4x4, quiere irse a la playa, a la arena. Yo es genial.
0: Recomendable.
1: Pero retomemos la Bolden, la pickup, el 4x4, para que cerremos.
0: Ya, el ABC,
1: un el motor. 4x4 real que uno hace.
0: Hagámosla. Más que, es que la gente no hace mucho 4x4, Nico, con las cametas. Pero cuando uno lo requiere, tiene que estar. Hay veces que uno pasa 4 metros, que sin 4x4 no pasaría, y dices, chuta, que bueno que tengo un 4x4. Oh. Te quedas enterrado. Hay veces, yo he visto.
1: Una cuneta pasto, muy alta.
0: Una cuneta muy alta, pasando un lugar húmedo en el campo, una parcela, yendo a bajar la moto, la bicicleta, el esquí, lo que uno haga de repente, andando por estacionamientos de playa con arena. Hay veces que para pasar 4 metros, 5 metros, o caminos inundados en el invierno,
1: sí, pues,
0: caminos de campo, caminos rurales con agua, el 4x4 está ahí. Es para la nieve, el 4x4 está ahí, y esa gente no, entre comillas, jipea, sino que requiere tener la seguridad de tracción en lugares y momentos, que a lo mejor son 2 en el año, Nico.
1: Oiga, pero
0: a lo mejor son 3 en el año, pero está.
1: Qué bueno el dato, porque no es por diversión, es porque yo tengo que llegar a mi casa y tengo que pasar por el barro y necesito el 4x4.
0: Claro, claro. Hay veces que, o sea, yo que ando harto por regiones, hay veces que hay desvíos, por ejemplo, y está en el invierno y te hace un desvío de un camino que están reparando y hay que andar con tracción.
1: Claro.
0: Los autos lo pasan mal.
1: Lo que nos decía el otro día la Diana González, pues allá en Puerto Varas, que decía, oye, acá está lleno de camionetas porque cae un poquito de nieve.
0: Le tengo un dato, me acaban de mandar.
1: Ay, los autos, los jugadores del mundo.
0: Es que me acaban de mandar esto muy bueno. Mire, les vamos a contar, queridos amigos, cuál es el mejor auto de los jugadores de la Copa del Mundo.
1: Uf.
0: Bueno, el mejor es relativo, pero esto nos llegó de México a nosotros. ¿Está preparado, Nico?
1: Vamos.
0: Cristiano Ronaldo tiene un Bugatti. A todo esto, Bugatti es una marca francesa, no italiana como unos creen, ¿eh? Bugatti francesa, que es un auto deportivo de alta prestación, una marca muy antigua. Modelo 110, significa 110, un Bugatti 110, de los cuales hay solamente 10 en el mundo. De estos 10 Bugatti 110, Cristiano Ronaldo, adivine cuánto.
1: Déjeme apoyarlo con Le Mans, porque como venimos saliendo en Le Mans.
0: ¿Cuánto pagó por este auto, Cristiano
1: Ronaldo? La relación entre Bugatti y Le Mans es histórica. El circuito interno del Le Mans se llama Circuito Bugatti, porque en 1939 el señor Bugatti ganó.
0: No me saque la pelota de la cancha, Nico.
1: ¿Ah? Pero para que vea que es francés. No, porque es uno.
0: Ronaldo pagó por este auto. Prepárense, amigos, prepárense. Alrededor de 13 millones de dólares. Eso significa.
1: Uy, a 13
0: millones. Significa 13 mil millones de pesos.
1: ¿Tanto es 13 millones de
0: dólares? Sí, pues, un millón de dólares son 1.000 millones de pesos. Aproximadamente, o 900, según el tipo de cambio, pero yo lo redondeo a 1.000. Pagó entre 12.500 y 13 mil millones de pesos por un auto, Cristiano Ronaldo. Nico, ¿qué le parece?
1: Oiga, pero el auto lo ocupa
0: este pobre cabro pidió un crédito en el Banco del Estado para comprarse el auto.
1: Lo ocupa la Georgina.
0: Sí, pues dice que sí.
1: La Georgina va a comprar el pan en el saca el auto para ir a comprar pan con la chala.
0: El otro día lo cuneteó.
1: No, es que está la noticia, si no se ría.
0: Ya, vamos al segundo auto.
1: Anda con una escolta delante.
0: Leonel Messi. Y aquí hay algo interesante.
1: Adivine
0: cuál es el auto de Leonel Messi.
1: un Toyota

0: un Nissan Sentra. No.
1: No.
0: No, no, no, no, no. Es un Pagani Sonda. Y aquí, oh, aquí me
1: porque tengo Pagani es, ¿viste?
0: Argentino. Pagani Sonda, bueno, son marcas muy raras. El Bugatti es raro. Pagani son autos tan raros, amigos míos, que se fabrican muy pocas unidades y no todo el mundo los conoce como conoce un Honda, un Mazda, un Subaru, un Chevrolet. Este Pagani Sonda, el modelo tricolores, se fabricaron solamente 3 unidades. De las 3 unidades que fabricaron, adivine cuánto pagó Lionel Messi.
1: Lionel Messi, que se hizo un hat-trick el otro día, hizo 3 goles.
0: ¿Cuánto pagó?
1: No sé. ¿Cuánto pagó? ¿13 millones?
0: 9 millones de dólares.
1: 9 millones de dólares.
0: Más o menos 8.500 millones de pesos pagó Lionel Messi por este auto, que es un Pagani Sonda Tricolori. Y aquí me detengo un poquito. Pagani es la marca, pero el señor Pagani existe. ¿Cuál es el nombre de Pagani? Nico, no olvide, usted me lo puede olvidar.
1: El señor Pagani, no me acuerdo.
0: El señor Pagani es un señor argentino que es brillante, un tipo que no estudió ninguna carrera, que fue aprendiendo en diferentes partes del mundo, que llegó en carpa con su mujer a Europa y trabajó en diversas fábricas, autodidacta, trabajó en Ferrari, trabajó en
1: Horacio Pagani.
0: Horacio Pagani.
1: Es de ahí, de Casilda.
0: Es de Casilda, Argentina. Es un ejemplo de un latinoamericano que prosperó y es el dueño y creador de la marca Pagani hoy día, que trabaja con motores Mercedes-Benz, que fabrica, y evidentemente tiene que haber llamado a Leonel. Oye, Leonel, ¿Leonel te fabrico un auto? Y tiene los colores de bandera argentina, además. Pues se llama Tricolori.
1: Pero él se fue a trabajar. A ver, él trabajó, fue como ahijado, le tocó convivir, trabajar con Fangio.
0: Sí. Bueno, Fangio le abrió, claro, como de Fangio le abrió las puertas en Europa.
1: Fangio, que aunque no lo... Mañana a lo mejor lo podemos hablar con Don Enzo, ya. Pero Fangio, Hamilton, Schumacher, los ya, más grandes pilotos. Bien, pero
0: lo lindo de Horacio Pagani, que yo leí su biografía.
1: Y para golpearle la puerta al comendatore.
0: Nico, mientras se instalaba, vivió con su mujer en una carpa. Tuvo que dormir en carpa en una plaza porque no tenía dónde dormir. Y hoy día es el dueño y creador de Pagani. Bueno, Lionel Messi le pagó a don Horacio Pagani por el Sonda Tricolor. Y Sonda, por lo demás, el nombre Sonda, es un viento que corre frío en la provincia de Mendoza. ¿El viento Sonda?
1: Sonda.
0: Es como el viento...
1: Con Z.
0: Como el surazo que hay aquí en Chile. ¿Qué nombre sería en Chile?
1: No, como el raco que corre acá. Claro.
0: Como el raco en Argentina se llama Sonda. Bueno, y ahí viene. Así que Leonel pagó 8.500 millones. ¿Qué le parece?
1: Cooperó, colaboró. Se dice que no le pusieron el nombre ahí, pero el Lamborghini Countach estuvo el señor Sonda.
0: Neymar. ¿Qué auto tiene Neymar?
1: Neymar, que está lesionado, que no va a jugar, fue a pasear al Mundial.
0: Neymar se compró un Lycan.
1: Neymar Junior.
0: Lycan se compró un Lycan Hypersport.
1: ¿Un Lycan?
0: 7 ejemplares en el mundo.
1: Ese no lo conocía.
0: La ahí marca me, se ahí. Escribe, amigo, para que ustedes sepan, lo busquen, se escribe L-Y-K-A-N. Lycan.
1: Lycan, como en latino de lobos, de Lycan, claro, de perros.
0: Un Hypersport.
1: De los licántropos. Ah,
0: se fabricaron 7 unidades en el mundo y adivine cuánto pagó Neymar.
1: Vamos, 10 millones dólares.
0: 3,5 millones de dólares.
1: 3,5
0: millones. Son más o menos 3.200 millones. Dicen que dejó en parte de pago una camioneta, una que tenía una... Tenía un dejó en parte de pago y pagó la diferencia.
1: Oiga, pero espérese, el de Neymar es esta cuestión que se parece al Batimóvil.
0: Claro.
1: Ese compró. ¿Se acuerda de la película de Batman Begins, del Batman de Christopher Nolan? Ese Batimóvil, como un auto de combate, una cuestión... Sí.
0: Pero fíjese que los 3 autos más caros son de latinos. Ronaldo. Ah, no, Ronaldo es latino, ¿no? No, es
1: portugués.
0: Es portugués.
1: De Portugal.
0: De alguna manera,
1: sí, es latino.
0: Al latino, listo. Sí. El que se compró el Bugatti, que pagó 12.000 millones de pesos. Después viene Lionel Messi, que naturalmente si iba a comprar un auto de lujo tan deportivo, se lo compró a su compadre Horacio Pagani, argentino, que pagó 9.000 millones de pesos por el auto. Pagani Sonda. Después tenemos a Neymar. Neymar también es que es brasileño.
1: Neymar ya lo dijo, po.
0: Sí, po, pero son los 3 autos más caros, son de latinos. Eso es lo que le quiero contar.
1: Ah.
0: Argentino, brasileño, portugués. Y ahora recién entramos a un... A este señor, ¿cómo lo diría?
1: Erling Haaland. Erling Haaland es el ídolo de los cabros chicos. Mi hijo quiere ser como Erling Haaland, que juega en el Manchester City.
0: Erling Haaland.
1: Sueco.
0: Este cabro más apretado.
1: Sueco es Erling Haaland, ¿o no? Sí. Sueco.
0: Se compró.
1: Pepo, ¿de dónde es? ¿Haaland es sueco? Deje, estoy preguntándome allá.
0: ¿Pero la bandera? ¿Por la bandera dónde es?
1: Finlandia.
0: Finlandia.
1: Por la bandera creo que es Finlandia.
0: Noruego.
1: Sí. Espérese, una cruz para el lado con rojo, Noruega. Correcto. Noruega. Ya, pero bueno, está ahí.
0: Ya, Erling Haaland se compró un Bugatti, pero ya es más masivo. se compró un Bugatti que ya es más popular.
1: Me voy a ir a comprar un Bugatti a segunda mano. Así
0: claro, se compró un Bugatti
1: súper popular
0: que se llama Turbillón.
1: Oh.
0: Que ya no es tan exclusivo como los otros autos que habían 3, 4, 5, 7.
2: Este oiga, hay, el auto bonito.
0: Este hay mucho, pues Nico, hay 250 nomás. O sea, auto ya es popular. Ya no es tan exclusivo. Y pagó nuestro amigo Erling, pagó por su Bugatti 4.000 millones de pesos.
2: 4.000, o sea, 3,5 millones de dólares más o menos.
0: Claro.
2: Como 4 millones de euros, de ese, sí. Porque él es comunitario.
0: Lo pagó tarjeta de crédito en 6 cuotas, dicen.
2: Claro, tenía.
0: Con la CMR. Fue con la CMR y dijo ya 6 cuotas sin interés le dieron.
2: Ay, crédito multirrotativo.
0: Después tenemos.
2: Con la casa del pie chiquitito. Claro. Con esa la compró con pie.
0: Después tenemos Son Hyun Nim. Son Hyun Min.
2: A ver, muéstramelo. Él es de Corea, claro.
0: Él se compró un Ferrari, ya fue más popular.
2: Un Ferrari es popular.
0: No me voy a escuchar a Don Enzo nomás, que se ofende con Don Enzo, que es dueño de Ferrari. No.
2: Pero un Ferrari es más conocido. O sea.
0: Ya, se compró un Ferrari, que el modelo se llama La Ferrari.
2: La Ferrari, oiga, qué bonito.
0: Y ya, este sí que ya es popular, hay 499. Ya es un auto más común, más que uno ve de repente en el supermercado.
2: Ahora nuestro amigo, no sé a dónde. Pero,
0: ¿Cuánto pagó, Nico?
2: Ay,
0: 3.800 millones de pesos.
2: 3.800 millones de pesos.
0: Claro.
2: Mire.
0: 4 millones de dólares.
2: Yo solo digo, es un pecado llevarse un Ferrari a vivir a Seúl. Hay más tacos que en Santiago. Es una cuestión. ¿Cómo uno disfruta un superauto en.
0: Después tenemos Mo Salah.
2: ¿Mo Salah? ¿De dónde es Mo Salah?
0: No, es uruguayo, claramente.
2: Salah. ¿Ya? ¿Sí?
0: Salah.
2: ¿Ya?
0: Claro, Mo Salah. Tiene. Y este cabrón se tranquilizó.
2: Claro, ¿qué se compró?
0: Es más piola, se compró un Rolls Royce Coupé.
2: Un Rolls Royce
0: Spectre, que es muy lindo. Eléctrico 100%, que es el primer Rolls Royce eléctrico. Este es más cagado, este es más apretado. Está partiendo recién. ¿Alguien de cuánto pagó por el auto?
2: 1.000.000.
0: 500 millones de pesos.
2: Mo Salah, que es de Egipto. Claro, es de Egipto.
0: Pagó 500 millones de pesos por su Rolls Royce.
2: Mohamed se llama.
0: Y aquí tenemos Salah. Este ya se fue al chancho, ya, yo no lo habría puesto en el listado. A Thibaut Courtois.
2: Courtois,
0: ¿lo dije bien?
2: Sí.
0: Mira, se compró un Porsche 911, que eso hay aquí en todos lados. Pero no, una versión especial que se llama GT3 RS. Y pagó, este apretado, Nico.
2: ¿Cuánto gastó Courtois que juega al arquero? A ver, muéstrame la foto, parece el mismo Courtois.
0: 290
2: sí,
0: millones.
2: Sí, motivado Courtois, el arquero, sí.
0: 290 millones. Ya está en la liga de los que hablamos al principio.
2: Courtois es de Bélgica. Arquero, era el arquero del Manchester City. Es bueno el flaco, bueno para el arco.
0: Y el último que le tengo.
2: Ahora este flaco mide como 2 metros. A ver, ¿el auto que se compró? ¿Qué auto es?
0: Es un Porsche.
2: De andar apretado ahí adentro.
0: Sí, lo mandó a largar.
2: Algo le hizo al asiento, porque cuando uno hay ese problema.
0: Y después tenemos el último allá, porque lo demás. Este ya es como el más popular, este más. Ousmane Dembélé.
2: Dembélé. Ah.
0: Se compró un Mercedes-Benz, que eso hay en Chile, AMGT63, eso hay en Chile, yo los he visto, que le costó apenas 220 millones.
2: Ousmane Dembélé.
0: Es más sobrio.
2: Ombane Dembélé, está bien, Dembélé también es un jugador de.
0: Pero fíjate cómo pasó, estos son los 10, o sea, los demás ya andan en autos más comunes, digamos.
2: Dembélé es francés, francés. Tiene orígenes ahí en.
0: Pero el líder absoluto, el que la lleva definitivamente, es el que.
2: Cristiano Ronaldo,
0: sí, efectivamente.
2: Cristiano Ronaldo, que el mundo por hoy se divide, Don Omar, entre Cristiano Ronaldo y Lionel Messi. Hoy por hoy. Entonces está Cristiano Ronaldo, Lionel Messi, ahí. Después aparece este cabro, el Erling Haaland. ¿Quién viene después del Erling Haaland, Sergio? ¿Quién sería? Dembélé, Mbappé, Kylian Mbappé. Claro, por ahí va. ¿Qué auto tiene Mbappé? ¿Lo vio por ahí o no?
0: No, solamente di los 10 más.
2: A ver si sale algún auto de Mbappé. Kylian Mbappé tiene un. Mire qué humilde el de Kylian Mbappé. Un BMW iX3 eléctrico.
0: ¿Es rico auto?
2: Sí.
0: Pero es que.
2: Mire.
0: Es que, ¿sabes qué pasa cuando tenemos gente como.
2: Sí. Kylian Mbappé.
0: Bonito.
2: Figura de Francia. Pero ¿sabes lo que pasa con Mbappé? Le cuento. Mbappé tiene un avión. Va en el avión de Estados Unidos a España a ver a la polola.

0: el entrenador de Francia no está nada de contento.
1: Oiga,
0: entonces,
1: oiga,
0: necesita un auto familiar.
1: Usted que todo lo sabe, en Chile, ¿qué auto tenemos? Yo me acuerdo de Ferrari que chocó, ¿cómo se llama este cabrón que chocó?
0: Vidal.
1: Vidal chocó cerca de Carancagua.
0: Ahí
1: en Paine. Sí. ¿Usted sabe la historia de Vidal? Vidal estaba detenido. Lo habían detenido, efectivamente, y tuvo que hacer un lobby gigante para que Carabineros lo liberara y pueda ir a jugar, Nico.
0: ¿La SOA Bachelet lo ayudó?
1: La SOA Bachelet.
0: Acuérdese, la SOA Bachelet.
1: Sí.
0: Lo fue a ver al otro día al estadio.
1: Claro, o sea, bueno, ¿hizo gol o no hizo gol?
0: No, porque él jugaba de medio campo, pero pidió perdón, fue todo.
1: No, está bien, pero el tipo estaba preso. Si usted hubiera sido que choca el Ferrari con un poquito que tenía de gramos de alcohol, hubiera estado detenido y pasa a la cárcel pública. En este caso hubo un lobby tremendo para que lo liberaran y poder jugar.
0: O sea, Alexis tienen autos, todos los futbolistas tienen grandes autos, pero deberían invertir en la azotea.
1: El otro día estaban rematando, rifando, no sé si decirle, un Ford Falcon que era de Carlos Caselli.
0: Carlos Caselli, lo más grande. Oiga, ¿sabe que nos tenemos que ir? 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Hablemos, te ayudamos. Don Omar Ollarse, gracias por venir.
1: Gracias por invitarme.
0: Nos escuchamos el sábado.
1: El sábado, amigos, no olviden, estamos de 2 a 3 de la tarde.
0: De 2 a 3 de la tarde, el sábado con Seda al Paso.
1: Sí, correcto.
0: Gracias, don Omar. Ustedes sigan acá en La Clave, viene la Fran Huerta, viene el Andrea Hoffman, Roca, Sergio, Peña y Lillo. Quédense en La Clave.
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4: El brasileño Ronaldo no quedó indiferente ante la nueva actuación histórica de Lionel Messi, que marcó los 3 goles de Argentina en el triunfo por 3-0 sobre Argelia. El exdelantero del Inter de Milán destacó la vigencia del capitán argentino y también el valor de la marca alcanzada por Messi, quien se convirtió en el máximo goleador en la historia de la Copa del Mundo. Es hora de que el mundo deje de esconderse y acepte el hecho de que es el mejor jugador de todos los tiempos, sentenció el fenómeno. A propósito de Brasil, Neymar volvió a entrenar al mismo ritmo que el resto de sus compañeros del scratch en su primera aparición pública desde el inicio de la concentración para el Mundial. El atacante de Santos, quien se baja desde el pasado 17 de mayo por una lesión en el gemelo derecho, apareció sonriente en las canchas del Columbia Park en New Jersey, acompañado por Marquinhos y Rafinha. Con su reincorporación al grupo, se espera que el máximo goleador histórico de la selección brasileña quede disponible para el partido de la segunda jornada del Grupo C contra Haití, programado para este viernes en Filadelfia. Ney ya había pisado el césped el martes, aunque en solitario. El astro brasileño de 34 años no juega con la selección absoluta desde el 17 de octubre del 2023, en un partido de las eliminatorias sudamericanas ante Uruguay en Montevideo.
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8: Partimos este día jueves con la mejor música. Esto es Bruno Mars y Versace On The Floor.

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1: Hartas noticias, harto que está ocurriendo en Chile y el mundo, y es por eso que revisamos la información a esta hora de la tarde. Y te contamos que la ministra de Desarrollo Social y Familia, María Jesús Wolf, anunció la creación de una fuerza de tarea para esclarecer la situación de los niños haitianos que ingresaron a Chile en condiciones irregulares. La medida fue acordada tras una reunión con el presidente José Antonio Kast y busca coordinar el trabajo de distintas instituciones para determinar el paradero y las condiciones de los menores. Y el líder supremo de Irán, Mojtaba Yamenei, aseguró que Donald Trump insistió en alcanzar un acuerdo entre ambos países pese a las reticencias iniciales de Teherán. El memorando contempla el cese de las operaciones militares, la reapertura del estrecho de Hormuz y el compromiso iraní de no desarrollar armas nucleares. Además, ambas naciones tendrán 60 días para negociar un acuerdo definitivo sobre el programa nuclear de Irán. El tercer juzgado de garantía de Santiago rechazó la solicitud de sobreseimiento definitivo presentada por la defensa del exalcalde de Recoleta, Daniel Jadue, en el caso Luminarias. La jueza Pamela Muñoz sostuvo que la investigación continúa vigente y recordó que el ex jefe comunal enfrenta cargos por delitos como fraude al fisco, cohecho, soborno y violación de secreto. República Checa y Sudáfrica empataron a uno en el Grupo A del Mundial 2026 en un duelo parejo que dejó a ambos equipos con opciones abiertas en la fase de grupos. Ahora se disputa el partido entre Suiza y Bosnia, estábamos viendo, y a las 6 de la tarde se disputará el partido entre Canadá y Qatar.
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1: Nos quedamos con quién, Crystal Ball, en la 92.9.

0: 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Y ahora sí, estamos ya con equipo completo para hablar de eso mismo, del fútbol. Se habla muchísimo del mundial, se habla de todo lo que está pasando en la movida deportiva. Se vienen distintas instancias en los próximos años también en nuestro país. Hablábamos el otro día de las Olimpiadas Especiales y cuántas cosas que han ocurrido en diferentes ámbitos. Pero la tecnología hace lo suyo también, y para entrar de lleno en ello estamos con Paula Espinosa, amiga de la casa y consultora de Hélice. ¿Cómo estás, Paula?
1: Estoy muy bien aquí.
0: Qué bueno.
1: Antes se decía, estuvo un tiempo de modo decir modo mundial. Modo Copa América, pero ya
0: modo
1: no lo
0: mundial,
1: es cierto.
0: Sí. Es que es verdad, que igual quizás
1: pasó.
0: Porque no estamos en el mundial.
1: No estamos en el mundial, sería un poco, pero igual estamos todos un poco en el mundial.
0: Sí, de alguna u otra forma uno ve un partido, ve una cosita, así que
1: algo se ve. Sí,
0: sí, uno conoce países que no se acordaba que existían,
1: o sea,
0: jugadores, futbolistas, de todo.
1: Sí, tengo que decir que el fin de semana un comentarista, ya no diré su nombre, dijo un comentario que raya lo racista, diciendo como, mira, juegan bien estos africanos.
0: No sé si es que raya lo racista. Es racista. Es muy racista, ¿qué quieres que te diga? Pero bueno, sí. O sea, yo creo todo lo contrario, que si es desde esa zona del mundo, juegan mucho mejor.
1: O sea,
0: en la mayoría de los casos.
1: Bueno, y este mundial en particular tiene eso, tiene muchas variantes. Una de ellas es la cantidad de equipos que vienen a jugar, son 108 partidos, lo cual es una cifra significantemente mayor a las anteriores ediciones.
0: Sí.
1: Y de el continente africano en este caso tiene una presencia súper importante y ha dado como grandes sorpresas, y se ha preguntado mucho qué pasa con el fútbol sudamericano, etcétera. Pero no es la única cambio que se ha hecho en la FIFA, no es el único cambio que ha hecho respecto a cómo vemos el mundial.
0: Claro.
1: Y eso es súper importante. Ya, les voy a tirar un dato.
0: Literalmente, ¿cómo lo vemos?
1: Les voy a tirar un dato.
0: No es nuestra visión, sino que cómo
1: lo vemos, cómo lo consumimos.
0: Tal cual, sí.
1: Un dato no me van a creer.
0: Ya, ¿cuál es?
1: La generación Z, este es un dato de Meta, la generación Z, solo el 30% va a ver un partido completo.
0: Mira, te creo.
1: 30% solo alcanza a ver un partido completo.
0: Son tan millennial mis chiquillos aquí. Sí. Porque ven todos los partidos, lo ven por completo, pero sí, es que no tienen paciencia.
1: No,
0: como
1: tienen
0: decía
1: paciencia,
0: el chavo.
1: No tienen paciencia. Bueno, y quiero agarrarlo, voy a darme un poquito vuelta el argumento, porque a mí lo que más me sorprendió de este mundial fue un comercial.
0: Ya,
1: de una marca tecnológica muy, muy, muy conocida, que no diré el nombre, pero que todos conocemos y que tiene una forma de fruta.
0: Ya,
1: listo. Y es una persona que está en una fila y escucha puras voces a su alrededor de la gente que le da estos típicos consejos. Dormir mucho hace mal, dormir poco hace mal. Si no haces flexiones, te vas a arrugar. Las típicas cosas que todo el mundo está diciendo.
0: Como de wellness,
1: claro,
0: de bienestar.
1: Exacto, pero personas. Y todo esto eran consejos de seres humanos.
0: Ya.
1: Y en un minuto ella, entonces, como se ve abrumada en esta fila esperando el café, va, ve su reloj, obviamente es su reloj de la misma marca, exactamente, sí. Y ve su aplicación y dice que está en bienestar y se tranquiliza. La aplicación la tranquiliza y el eslogan es algo así como, hazle caso a tu cuerpo. Entonces,
0: increíble.
1: Hazle caso a tu cuerpo en este caso y hazle caso a la aplicación.
0: Sí.
1: Y algo que sabemos de este mundial, que este es el mundial de las aplicaciones. Por primera vez FIFA, pese a que en mundiales anteriores Meta hizo grandes esfuerzos, hizo asociaciones, por ejemplo, con TikTok en enero de este año, y luego hizo una asociación en marzo de este año con YouTube.
0: Potente porque es China.
1: Exactamente.
0: Lo de TikTok.
1: Y potente porque es otra manera de entender el consumo de un deporte y de los 90 minutos, o sea,
0: y de comunicarlo.
1: Y de comunicarlo, exactamente. Sí. Entonces, y además hizo una asociación con YouTube donde puedes ver los 10 primeros minutos.
0: Ay,
1: y pues
0: me pasó el otro día que quería ver un partido, no sé si será lo mismo que tú estás diciendo, pero por lo menos en Chilevisión, que uno sabe que es el canal que lo está transmitiendo en nuestro país, me metí a verlo y en YouTube y vi un rato y después decía, sigue este contenido directamente en Chilevisión. Como que

0: no podía verlo por completo en YouTube.
1: Claro. Exactamente, sí. Porque efectivamente algunos que ya tienen los derechos, bueno, el tema de los derechos es súper complejo y es súper distinto a lo que uno se imagina, son como activos que se compran y la FIFA ha invertido mucho para que lleguemos a este punto en que realmente sea su activo más importante. Y lo que pasa es que, claro, te lo dejan ver 10 minutos, claro. Y luego, bueno, pero es lo que ve la gente al parecer del partido y luego ve las mejores jugadas, sí. Ve los puntos fuertes,
0: ¿y que
1: ve los comentarios?
0: Es un fenómeno que está ocurriendo en todo ámbito. Aquí ya estamos entrando de lleno a cómo ha cambiado el mundo del deporte y estas instancias como el Mundial. Pero yo he escuchado harto de eso, mira, aquí con nuestra periodista tan joven, con Yanina, que me dice, pues tú, que los reality los ve así.
1: Exactamente.
0: Como que se entera o por los TikTok. Programas que están en tendencia, los ve por pedacitos.
1: Sí, efectivamente.
0: Un reel quizá en Instagram, no sé.
1: O sea, efectivamente no es un fenómeno solo del Mundial, solo que claro. Uno suponía que el Mundial, con lo que... Digamos que al Mundial le costó mucho llegar a la televisión. Ya recién desde el 90 para adelante se empezó, como que la FIFA logró empezar a ver como monetización de lo que estaba sí. Haciendo. Antes de eso, la FIFA llegó a pagar para que transmitieran el Mundial. O sea, hay que pensar que primero se transmitía por radio.
0: Claro.
1: Luego en blanco y negro.
0: O sea, no hace tanto tiempo, además.
1: No hace tanto tiempo.
0: Me acuerdo que mi papá siempre me ha contado que escuchaba los partidos.
1: Exactamente.
0: Con su familia. Y después, cuando, claro, llegaron las teles, verlo en blanco y negro era... Qué heavy, que como que tienen cara estos jugadores.
1: Sí, y luego verlo a color.
0: Sí.
1: Y un color que ya no era, porque hay un salto de las teles del 90 al 94. Sí. Efectivamente, este como color sepia del color que había.
0: Cierto, sí.
1: Había como
0: un... Los televisores boloco.
1: Claro, los televisores boloco. Y eso hace un cambio y lo que pasa con el modelo de negocio es que se convierte en un activo importantísimo de la FIFA, y la FIFA, ahí también están los chanchullos típicos, como que, por ejemplo, no sé, a los países del Caribe le vendieron a $1 los derechos, pero justo el dueño era el presidente de la CONCACAF, cuya empresa le vendió luego todos los derechos a no sé cuántos millones de dólares ya.
0: Como bueno, es que también sabemos lo que es la FIFA.
1: Exactamente.
0: ¿Para qué vamos a entrar en detalle de todos los cuestionamientos que tiene como institución?
1: Pero lo que sí sabemos hoy día que este es el Mundial más hipersegmentado. O sea, está más hecho para distintos tipos de público.
0: Increíble.
1: Transversalmente, ¿ya? O sea, desde gente que lo puede ver solo por TikTok, gente que lo puede ver solo, como no sé, por distintas redes sociales. También. Gente que lo ve en dos pantallas, que lo ve con los React, que lo ve con jugadores o con comentaristas específicos que le son de importancia. Y luego entra el streaming.
0: Ya.
1: Ya, y el streaming es otro tema.
0: Claro.
1: Porque el streaming, además, lo que pasa es que, claro, te agarran, tú pagas el streaming para verlo y lo más seguro es que, no, no lo más seguro, pero a mucha gente luego se le olvida despagarlo.
0: Claro, sí. Como
1: salirse,
0: todo, digamos.
1: Como todo. Y
0: la opción gratuita de una aplicación, siempre uno termina pagando un mes por lo menos.
1: Un mes extra antes que se acuerde de decir, ay, tengo que sacar esto ya. Pero imagínate la bolsa de datos que hay en todas estas maneras y en todas estas plataformas.
0: No lo había pensado, sí.
1: O sea, porque los datos son el oro del momento.
0: Sí.
1: Ahora, ¿qué saben? Que todavía no sabemos qué están haciendo con estos datos o qué van a hacer con estos datos, pero que tienen muchos datos respecto a lo que la gente piensa o deja de pensar o hace después o antes de un partido.
0: Oh.
1: Y cómo pueden también, porque algo que hemos venido nosotros hablando es como esta, no sé, adicción al scroll, ¿cierto?
0: Sí.
1: Entonces, y cómo el scroll también se va modificando y se va customizando.
0: Ajá.
1: Dependiendo de quién esté viendo, quién esté utilizando la aplicación en particular.
0: Claro.
1: Y cómo eso cambia tu conducta. Entonces, pensémoslo así, una polémica importante en el mundo del fútbol, los puristas dicen que las condiciones en que vemos los partidos están modificando el fútbol.
0: Ya.
1: Como por ejemplo las pausas de hidratación.
0: Sí.
1: Ya que son...
0: Están todos indignados con eso.
1: Ya, ¿no? son comerciales, ¿cierto?
0: Sí.
1: Entonces ahí hay un claro ejemplo de cómo las condiciones de materialidad, de cómo se ve el partido, influyen en el deporte.
0: Claro, claro. ¿Cierto? ¿Y en qué horario tiene que ser eso? O sea, todos esos son datos,
1: claro.
0: Son los datos que tú mencionas.
1: Claro. Ahora, la pregunta es también cuánto el fútbol se ha dejado influenciar por esa información.
0: Ya.
1: ¿Cuántos se han dejado realmente influenciar? ¿Cuánto han cambiado? Sí. ¿Cuánto realmente es, eso es intangible? No lo podemos medir.

0: Es una cosa muy de conversaciones subjetivas, pero ¿cuánto ha cambiado el fútbol respecto a sus propias condiciones de ser observado y visto?
1: Sí, yo pienso en otro tipo de datos como qué tanto han aumentado en un aspecto de género, qué tanto han aumentado las mujeres que ven fútbol, me imagino que hace algunos años también eran muchos menos, y ahora

0: social más segmentizado de la historia es por algo. Sí. Entonces, eso también involucra a las mujeres.
1: Sí, total. Y ayer veíamos una noticia, repasábamos un poco todos los títulos que tienen que ver con el mundial y hablábamos de un jugador que nos llamó la atención porque era como la estrella, como la bomba sexy de este mundial, y así lo titulaban, como durante el mundial, y al final nos dimos cuenta que ni siquiera estaba jugando, o sea, es de un país que no estaba dentro del mundial, pero el clickbait genera eso, como bueno, poner el concepto mundial directamente, a uno le aparece la noticia y quizás cuánta gente se enteró de esta persona que no tiene nada que ver.
0: Bueno, eso es un tema súper importante porque sabemos que el scroll y esta adicción al click, lo que es un efecto neurofisiológico. O sea, sí, tiene un efecto, tiene dopamina, hay un aumento de cortisol, hay una adicción. O sea, no es un efecto, no es separado del sujeto. Efectivamente lo afecta y lo hace mantenerse en esas redes.
1: Y al final,
0: más allá de su racionalidad.
1: Claro, y a mí particularmente me pasa que trato de dejarlo, como de escapar de esta adicción. Exacto. Y siento que puedo, pero por otra parte, uno que trabaja también con las redes sociales o que simplemente las disfruta, por otra parte, en paralelo, también digo, se me va acumulando información y de repente no tengo un momento para alcanzar a
0: saber cuál es el tema.
1: A llegar a tanta información que tengo. Como claro, que necesito más tiempo para poder ver más videos, para leer más artículos, para, no sé, conocer más contenido que al final no te da. O sea, bueno, no te da.
0: Y ahí entramos un fenómeno que no solo absorbe al fútbol, también a la música, que es la capacidad de retención que tenemos nosotros. O sea, cada vez tenemos una capacidad de retención menor. Por algo no somos capaces de ver partidos de 90 minutos.
1: Sí.
0: O sea, hay algo está pasando ahí, que la generación Z no ve los partidos, solo el 30% ve los partidos completos.
1: Tiene que ver con la forma en cómo consumimos, porque no solo que lo consumamos, sino que la forma, me refiero a cuando aparece esto del 2x en todo, en los audios de WhatsApp o en los mismos videos. A mí me pasa ahora que de repente digo, ya está demasiado lento, como sí, que necesito, y a propósito de lo mismo que yo te decía, necesito ganar tiempo en mi vida. Entonces, termino poniendo todos los videos en 2x y al final no disfruto nada.
0: Exactamente. Entonces, ahí nuevamente, claro, uno puede decir que ha cambiado el modelo de negocio, que ha cambiado la manera de consumir, en este caso un espectáculo mundial ya trascendente, importantísimo, etcétera, que involucra incluso a los países que no estamos en el mundial.
1: Claro.
0: Pero que no escapa a las cuestiones éticas que deberíamos pensar cuando hablamos de los datos. Un tema que andaba rondando a propósito, lo vieron hace 2 semanas usted o qué sé yo, tiene que ver con la filtración de datos, por ejemplo, de la senadora Flores.
1: Total, sí.
0: Entonces, sabemos que el dato es algo muy muy delicado, muy, muy delicado. Y no sabemos, sí, por ejemplo, qué va a pasar con las Smart TV en el futuro.
1: ¡Ay, qué miedo!
0: Por ejemplo, ¿las Smart TV nos van a empezar a escuchar o no? Se supone que no. Pero
1: se supone que tu información está protegida.
0: Se supone que está protegida, sí, pero sabemos que hay gente que está con una Smart TV, habla algo, prende la tele y aparece un comercial del tema que está hablando.
1: Sí, total. Y esto lo hemos hablado con distintos expertos, pero no está de más refrescar la memoria. ¿Cuál es tu perspectiva de esto de que los celulares nos escuchan?
0: Bueno, los celulares se supone que no nos escuchan.
1: Ya, claro, ¿verdad? Se supone.
0: O sea, eso está sumamente legislado y se supone que resguardado y, asegurado de que no nos escuchan.
1: Ya, ¿y por qué pasa que si digo hotel y digo, hablo mucho de una, en una conversación con amigos, hotel?
0: Porque quizás lo escribiste.
1: Ya, sí.
0: O porque quizás porque lo que sí hace el algoritmo es
1: comprender tus gustos.
0: Es comprender tus gustos, claro, pero no solo como semánticos, en el sentido de las palabras que pones, sino, por ejemplo, como si estás más lento moviendo el dedo, si te quedas más viendo una noticia, si te quedas, sí, qué sé yo. Y eso da más susto aún, porque a mí yo preferiría que me escuchara como semánticamente,
1: claro,
0: y me entendiera, quiere hoteles.
1: A que saque conclusiones.
0: A que infiera cuestiones de mí que son más importantes.
1: Horrible.
0: Y que ni siquiera yo me he dado cuenta que quiero vacaciones.
1: Claro, claro, y que saca producción al final, que es como ya tanta cantidad de gente, de la edad de esta persona, de dónde vive, se están tomando vacaciones. Entonces ya le voy a tirar info de eso mismo.
0: Porque tenemos que recordar siempre que no existe un doble digital, no existe algo así como nosotros mismos replicados. Nosotros somos una fracción de un montón de datos que andan, que en el fondo generan patrones. ¿Ya? Esta cosa no nos creamos tan especiales. No es claro. Como hoy.

0: están vigilando a mí porque en realidad es mi información la importante. Claro. No, eso no es tan así.
1: Ah, qué bueno no tomárselo personal.
0: No, digamos. No, como no se lo tomen personal. No, no es personal, sí. No es que seamos tan importantes nosotros como individuos.
1: Igual todo el mundo se toma personal todo hoy en día, yo creo.
0: Me parece que sí. Y bueno, y eso también lo hace porque esa es una fantasía que crea las redes sociales.
1: Claro.
0: Que todo es.
1: Están hablando a ti.
0: Que te están hablando sí. a ti. Que el yo, que tú, cada vez se es más capaz de personalizar sí. la respuesta. Entonces, digamos que esta dictadura del yo no viene de la nada, pero es una gran mentira finalmente. Sí, detrás de eso no hay nada más que una automatización.
1: Por supuesto. Y eso genera cambio. Estaba pensando en esto del mundial, que uno. Sentía en algún minuto que habían cosas que iban a cambiar con la tecnología, pero que no iba a llegar a tocar lo que estaba regulado, lo que ya estaba como una norma, y en el mismo hecho de un partido, en lo que hemos jugado por tantos años y hemos visto como un partido de fútbol, aún así siguen habiendo cambios. O sea, sí. esto mismo del momento de hidratación. Y lo encuentro increíble y claro, en el fondo tiene que ver con ese tipo de cambios que son captar a la audiencia.
0: Y poner un comercial y hacerlo malo gringo, un show, sí, y sí. el show de medio tiempo, etcétera.
1: Increíble. Y aún, bueno, y quizás van a seguir cambiando más cosas.
0: Y ojo, y ojo.
1: Lo del VAR, ponte tú, también tiene que ver con la tecnología.
0: Efectivamente.
1: Con corroborar cosas a través de lo que están viendo, no solo las personas en el estadio, sino que afuera también.
0: Exactamente. Y eso también modificó la manera en que se jugaba el fútbol.
1: Sí, claro.
0: O sea, irremediablemente. Increíble. Pero yo no dejaría de olvidar estos dos datos que son estas alianzas que hizo FIFA con TikTok y con YouTube. Porque creo que hay que ponerle el ojo a lo que viene a futuro con esas dos alianzas. Porque no son alianzas por ahora, vienen para adelante. Están recién partiendo. Sí. Porque no la quisieron hacer, por ejemplo, con Meta. Nunca FIFA nunca quiso hacerlo con Meta.
1: Ay, qué increíble.
0: Entonces, ¿por qué lo quiere hacer con TikTok? ¿Por qué lo quiso hacer con YouTube? ¿Qué hay ahí? ¿Cuál es el deal?
1: Sí.
0: Entonces,
1: ¿cuáles son los permisos extra que tienen? Exacto. Quizá, más que con Meta.
0: Claro. Entonces, esa comprensión todavía no nos llega del todo, pero sí sabemos que la FIFA en ese sentido ha sido súper inteligente y ha sido bastante vanguardista en saber, en decir, okay, yo voy a perder por mucho tiempo plata con esto, con este evento, porque después sé que se va a convertir en un gran evento que me va a dar mucho dinero.
1: Claro, claro, no es por el objetivo deportivo, digamos.
0: No, no.
1: Sino que es por el negocio que implica todo esto y quizás cuántas otras cosas van a cambiar. También se puede ver en las Olimpiadas, se puede ver en otros eventos deportivos que, lo que tú decías, el Super Bowl, cuando tú, que finalmente tienen un show que marca mucho más que el foco del deporte.
0: Y que es, por ejemplo, lo único que yo veo.
1: Claro, sí, yo también.
0: Es lo único que yo veo, el show de medio tiempo.
1: Y uno quizás lo ve después en YouTube, sí, lo mismo. O sea, al final tiene que ver con lo que estábamos hablando.
0: Pero esta super segmentación también nos hace, porque, no sé, estamos todos como con, por ejemplo, la nostalgia del álbum de Panini, que es el último, y qué sé yo, y hay mucha nostalgia y hay un sentido, uno podría decir, de comunidad.
1: Claro.
0: Respecto a eso, respecto a juntarlo, como lo hacía tu papá, o como lo hacías tú cuando chico, qué sé yo, tu mamá, etcétera. Sin embargo, en realidad estamos en un momento de hipersegmentación donde lo que se podría llamar comunidad es un imposible.
1: Claro.
0: Es como, dice alguien por ahí, una comunidad de individuos.
1: Sí.
0: ¿Cómo se puede lograr una comunidad de individuos con este nivel de segmentación y este nivel de conocimiento de como las distintas audiencias?
1: Claro, claro. Sí, no, muy difícil y es algo que vamos a ver cómo se desenvuelve en los próximos años.
0: Sí, ahora el mundial se va a seguir viendo, los millones siempre andan corriendo por todos lados, los sí. Las televisoras. Bueno, ahí uno ve también los distintos países cómo lo enfrentan. Por ejemplo, en Europa sí tienen que tener como esto, como la televisión pública sí tiene que dar ciertos partidos, la final, y cuando fue el mundial, cuando fue la final con España, hubo toda una controversia, algo que a Estados Unidos jamás se metería.
1: Claro.
0: Jamás se va a meter en que, no sé, que la final sea pública. Pero están también todo lo alrededor que pasa del estadio, que son estos como eventos, y donde están las grandes pantallas, y no son uno, son siete,
1: sí,
0: donde están las activaciones de las marcas,
1: todo lo que está, claro, en torno a lo que es un mundial.
0: Claro, entonces, por ejemplo, el boletaje ha subido mucho en este mundial. Todavía no se sabe cuándo, antes era la tercera entrada de la FIFA, ahora es la segunda, porque ha subido mucho los costos, pero todavía no se sabe bien porque no sabe cuánto se ha vendido. El problema, y ahí hay una crítica que se ha dicho que se ha

0: vipiciado el mundial, o sea, se ha vuelto cada vez más VIP. Y esa es una, por ejemplo, una crítica que un escritor que a mí me gusta mucho, Foster Wallace, lo hacía respecto al tenis. Que él decía, yo antes cuando chico venía a ver el US Open y era un evento que podía verlo cualquier persona.
1: Claro.
0: Hoy en día no.
1: Democratizarlo.
0: Hoy en día va a ser imposible ver estos shows. O sea, nosotros, no sé si vieron en la transmisión televisiva cómo mostraban a famosos.
1: Impresionante. Sí, pues bueno, es que eso también es gancho.
0: Exacto.
1: Nada que hacer. Y yo creo que esta discusión va a continuar. Algo que se compara con lo del mundial, estaba pensando en los videojuegos.
0: Bueno, que, efectivamente.
1: Porque tú decías, esto no va a terminar, y obviamente uno piensa eso, pero en algún minuto se cuestionaban los expertos si es que realmente iba a haber como un fin del deporte o si es que los videojuegos iban a permanecer en paralelo con el mundo del deporte.
0: O sea, yo no sé si...
1: También
0: ¿cuál de las dos opciones?
1: Deporte de videojuegos,
0: en el
1: fondo, los eSports.
0: Claro. Sí. Pero sí, lo que ha pasado es que todas nuestras plataformas, desde el cine, bueno, el fútbol, etcétera, se han gamizado.
1: Sí.
0: Eso sí ha pasado. Han entrado la lógica del gamer. La lógica del gamer sí ha ganado posición.
1: Total.
0: Más allá de que finalmente sea o no un juego. Entonces, bueno, acá no hemos todavía tocado todo lo que pasa con las apuestas en paralelo.
1: Bueno, también.
0: ¿Qué pasan con el mundial? Las apuestas, o sea, son todos comerciales respecto a apuestas ilegales.
1: Todo. Sí.
0: Entonces, claro, ¿qué pasa ahí con la apuesta y con la adicción que eso genera?
1: Por supuesto, y eso es como la órbita que está alrededor del mundial y que sin duda tiene que ver con el mundo tecnológico. Paula, muchas gracias.
0: No, ustedes, sigan viendo el mundial igual.
1: Sí, seguiremos reflexionando al respecto. Paula Espinosa, consultora de Élice, amiga de la casa. Hacemos un breve alto y ya volvemos con más Es Clave.
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1: All that she wants este día es sushi, te quiero decir, porque todo lo que ella y tú también quieres es sushi, y hay mucha gente que todos los días, la verdad, quiere estas delicatessen en su casa, que los acompañen. Estoy segura que muchos de nuestros auditores almorzaron hoy sushi y todavía estás a tiempo de comer sushi hoy, mañana, pasado, porque es el Día Internacional del, ya me van a decir que soy así como sushi o sushi o como tú le quieras decir, da lo mismo, pero lo importante es disfrutarlo, comer, porque se celebra este jueves 18 de junio y esta festividad no se queda solo en eso, sino que nosotros aquí en Radio La Clave estamos celebrando junto a Álvaro Munizaga, CEO de Kobo, que viene aquí con harto sushi que vamos a disfrutar en Radio La Clave. ¿Cómo estás, Álvaro? Bienvenido.
2: Hola, Fran, un gusto.
1: Un gusto, igualmente.
2: Muy feliz de estar acá.
1: ¿Estás preparado?
2: Celebrando con usted el Día del Sushi.
1: Celebrando. Sushi. Ah, ¿cómo le decís tú? ¿Sushi? Así,
2: sushi.
1: Sushi nomás.
2: Sí.
1: Yo lo digo así como gringa. Ah.
2: No, como bueno, los dos son válidos.
1: Sí, da igual, da lo mismo. Lo importante es disfrutarlo. Y yo, mira, aquí se me va a caer el carnet, debo confesar, pero recuerdo muy bien cuando empezó este boom de comer sushi en nuestro país y habían poquitas variedades, habían pocos restaurantes que también lo tenían, y ahora hay tantas opciones que yo creo que es un deleite tal cual disfrutar de este tipo de comida. ¿Cómo ha sido para ti el vínculo en tu propia historia con el sushi?
2: Oye, tengo una historia muy linda con el sushi porque está vinculada a mi papá.
1: ¿Ya?
2: Que con él fue con quien lo probé por primera vez.
1: ¿En serio?
2: Sí,
1: mira.
2: En un restaurante que se llama El Japón.
1: Ya.
2: Que está en el centro.
1: Ya.
2: Que era un restaurante japonés. Full japonés.
1: Claro, como de esencia.
2: Porque mi papá trabajaba en el centro, entonces a veces lo acompañaba a la oficina.
1: Claro.
2: Y ahí pasábamos
1: a... Qué lindo. Eres chico y hoy con él.
2: Sí.
1: Me imagino.
2: Y al principio, un gusto extraño.
1: Sí.
2: Agrio, raro.
1: Gusto adquirido, dicen.
2: Y se fue adquiriendo.
1: Sí.
2: Y después se fue masificando, como decís tú.
1: Qué lindo.
2: Y fue un producto, fue una comida que pegó muy fuerte en Chile.
1: Mm.
2: Esto como de, que tiene para compartir, que... Tiene sabores variados para todos los gustos.
1: Es práctico también.
2: Es práctico. Sí. Y claro, se fue desarrollando también.
1: Sí, la, qué increíble.
2: El paladar del chileno, porque antes en los 90, cuando yo era chico, también se me caía el carnet.
1: Sí.
2: Me acuerdo que era comida china o pizza.
1: Y nada más.
2: Y pollo con papas fritas.
1: No, yo me acuerdo que incluso para generaciones anteriores, hasta la pizza y esas cosas eran como de gringos. Onda, no sé, no era el completo, era como hot dog y que lo vinculaban con los gringos. Y ahora son cosas que tenemos muy incorporadas los chilenos.
2: Sí, llegó como toda esta gastronomía peruana, que hoy día de hecho Kobo es Nikkei.
1: Claro.
2: Nuestro eslogan es Nikkei con amor.
1: Ah, mira, qué
2: que
1: lindo.
2: Que viene con toda esta... con este mestizaje de sabores, de culturas, de gastronomías.
1: Y de diseños también.
2: Por supuesto.
1: Tiene un diseño muy bonito.
2: El arte es muy importante también.
1: Sí, estoy aquí tratando de cerrar esta cajita que tengo frente a mí para mostrar ese diseño que tú mismo estás mencionando, porque está precioso. Nikkei con amor. Oye, ¿y cómo fue también pasar de ser ese niño que probó el sushi a dedicarte a esto?
2: Siempre hay varias cosas acá que contar con respecto a eso. Siempre quise emprender.
1: Ya.
2: Yo,
1: qué valiente.
2: Sí, de chiquitito.
1: Muy valiente.
2: Quería lanzarme.
1: Sí.
2: Y
1: ahora estás hasta con polera de Kobo.
2: Con gorrito, con polera.
1: Ay, mira, esa es tu cámara.

0: Aquí está.
1: Totalmente grandeado.
0: Con todo para RadioLaClave.cl, quienes nos están viendo. Y emprendiste y nadie te paró.
1: No, y partimos, imagínate, yo todo esto se empezó a planificar el 2019.
0: Ya.
1: Entre medio de una situación bien movida para Chile.
0: Sí.
1: En todo ámbito. Y abro las puertas, empezamos a vender en este formato de Dark Kitchen, que esa fue la inspiración del negocio para partir, que construimos nuestra propia Dark Kitchen.
0: Ya. ¿Qué es una Dark Kitchen para quienes no lo saben?
1: Una Dark Kitchen.
0: Es que es difícil de explicar, por eso te tiro la pelota a ti.
1: En palabras súper simples, es ahorrarse ese arriendo caro que está en una avenida principal. Y estar en una calle más escondido y tú pasáis por fuera y no tenías idea que hay un restaurante.
0: Claro, ahórrate la silla, la mesa, la atención. En
1: y
0: el
1: todo
0: fondo,
1: ese ahorro.
0: Directamente pedir.
1: Y todo ese ahorro se traspasa al producto.
0: Claro.
1: Entonces tenemos productos de muy alta calidad.
0: Y porque también el foco es más hacia el delivery, me imagino.
1: El foco es full delivery y digital.
0: Sí,
1: entonces,
0: qué bueno.
1: Entonces, así nace Cobo. Y abrimos nuestras puertas el 3 de marzo del 2020.
0: Ya, oh, qué valiente.
1: Dos semanas antes de que nos encerraran.
0: Qué valiente. Y siguen vivos.
1: Y acá estamos.
0: Esa es una muy buena noticia.
1: Inauguramos nuestro sexto local en abril.
0: ¿Dónde?
1: En Peñalolén.
0: Ya,
1: vayan a conocerlo.
0: Público en Peñalolén. ¿Y cuáles son los 6 locales? Rápido, para que la gente sepa dónde tienen que ir hoy día mismo y hasta el fin de semana.
1: Las Condes con Las Tranqueras.
0: Ya.
1: Tobalada con El Bosque.
0: Ya.
1: En Manuel Montt, entre Santa Isabel y Bilbao.
0: Perfecto, bien ubicados.
1: En Avenida Osa, al lado del Eladio.
0: Ah, buenísimo. Sí, verdad, sí. He visto ese también.
1: En San Miguel.
0: ¡Qué buena!
1: Sí.
0: Felices los vecinos de San Miguel. Y el sexto, el que me acabas de mencionar.
1: Sí.
0: Oye, perfecto. Me imagino que también cada público es diferente, ¿eh? El de cada comuna, el de diferentes edades. Pero, ¿cuál es el sushi preferido por los chilenos? Según ustedes, según Cobo.
1: Tema controversial.
0: Siempre. Por eso tengo que preguntarlo.
1: Bueno, no sé. Yo creo que cada uno tiene sus preferencias.
0: Claro.
1: Si hablamos de los...
0: Pero una generalidad.
1: Del promedio... Yo, bueno, los acevichados entraron muy fuerte.
0: Ya
1: es el favorito de mucha gente. Y también, no quiero decir los mañosos, pero el de pollo, teriyaki, de verdad, que en algún momento mucha gente pensaba que era una aberración.
0: Sí,
1: para el sushi.
0: Pues cómo, eso no es comer sushi.
1: Oye, pero si está bueno y te gusta, ¿cuál es el drama?
0: Total, da lo mismo.
1: Eso.
0: Porque ¿sabes qué pasa para los mañosos? Es que todos están comiendo y uno queda afuera. Entonces, de repente también está la opción y que no sea la opción de niño. No le digan así,
1: obvio.
0: No sea pesado.
1: No,
0: ya, pero hay para todos los gustos.
1: Hay para todos los gustos. Bueno, lo han envuelto en palta, han envuelto en salmón.
0: Sí.
1: Ahora con ceviche encima adornado, salsa maracuyá.
0: Oh, mira. Ya. Nos están soplando uno, a ver.
1: ¿Cuál?
0: ¿El trío cuánto?
1: Ah, bueno, es que.
0: Es que aquí hay un fanático.
1: Sí, pues, estamos acá con.
0: Sergio Alarcón es fanático de Cobo, así que tiene sus propios preferidos. Pero sí, ya, ahí están los generales. ¿Y cuál es el más excéntrico, tú crees, dentro de la carta de Cobo?
1: Mira, lo que dice Sergio en su momento, desarrollamos. Una línea keto para todas las personas que querían comer poco carbohidrato.
0: Fitness.
1: Claro. Y ahí sacamos uno que venían con coliflor frita.
0: Mira, arriesgado, pero funcionó.
1: Y funcionó.
0: Ya.
1: A la gente le gustó harto.
0: Es que igual tiene sentido porque se habla mucho de que cuando quieres pedir delivery, pero que no sea algo como tan chancho, en general la gente prefiere la opción sushi.
1: Sí,
0: sí,
1: tal cual.
0: Sí, porque además tienes, como es por pieza, tienes la opción de comer menos. En cambio, que sea un sándwich, como que no es fome recalentarlo, es diferente. En cambio, que el sushi
1: y es super
0: puede ser
1: práctico
0: por porciones.
1: También.
0: Sí, sí, sí.
1: Es súper práctico porque, por ejemplo, yo en la oficina siempre almuerzo un Gohan.
0: Ya.
1: Que de hecho siempre lo pedía con la mitad de arroz y con el doble salmón.
0: Ah, claro.
1: Y agarró todo lo que lo tuvimos que poner en la carta.
0: Por tu culpa.
1: Sí.
0: Oye, la gente pide harto Gohan en la hora de almuerzo, yo creo.
1: Sí.
0: Por sobre
1: todo. Almuerzo.
0: Sí. Sí, sí, sí. Y en la noche, para una cita o para ver una película solo, yo creo que sushi.
1: Sí, va a compartir.
0: De todas maneras, claro.
1: Compartiéndolo.
0: Salvador, el sushi siempre es salvador. Como cuando tienes visitas inesperadas de repente, ya, sushi. O pidamos sushi. Vamos a algún lugar donde haya sushi. Siempre es algo que soluciona. Y yo creo que también es bonito desde el acto cultural cómo nos hemos vinculado a través de la comida con otros espacios que muchas veces no conocemos o vemos como bastante ajenos, en este caso de la comida asiática, que...

0: que por supuesto tiene otra perspectiva. O sea, lo mismo que tú mencionas, la pizza, los sándwiches, siempre es como algo muy gringo. Hasta este pollo asado, como pollo frito, todo eso es de un solo sector. Pero esto tiene otro sentido. O sea, de hecho, como surge el sushi, también es un acto de amor, un acto de preparación, como lo preparan en diferentes lugares de Asia. Es una locura, o sea, es con mucha dedicación.
1: Totalmente de acuerdo. Creo que la cultura japonesa a mí me vuela la cabeza. Es muy lindo. Todo el cariño, la dedicación, la disciplina. Finalmente la gastronomía para ellos es arte.
0: Sí, se nota.
1: Y se nota. Y bueno, también un poquito eso es lo que tratamos de entregar con Kobo.
0: Qué bueno.
1: Entregar amor, entregar arte, cariño, dedicación.
0: Buena preparación.
1: En lo que hacemos.
0: Que sea contundente también, por aquí dijeron que ahí Sergio se hizo amante de Kobo porque,
1: el chileno
0: porque las
1: lo
0: porciones eran buenas, claro. Con
1: el
0: su
1: chileno lo agradece.
0: Así como poco salmón, ni un brillo.
1: Tal cual. Y justamente lo que decís, Fran, es muy importante porque si bien viene de Japón todo esto, Chile, cada país tiene su gracia de chilenizar la gastronomía.
0: Total, pues siempre.
1: ¿Cachai? Entonces el sushi se chilenizó a un punto que ya muchos amigos de chilenos que están viviendo arraicados en otros países dicen, bueno, echo de menos el sushi.
0: Sí.
1: Echo de menos el sushi.
0: Sí, porque ponte tú pensando aquí cerca, en Argentina, ya obviamente hay, pero... Pero no, pues
1: es lo mismo.
0: Como asado, milanesa, como que tienen otra cultura.
1: Sí.
0: Aquí somos más receptivos culturalmente.
1: Pero
0: en cuanto a la comida.
1: Lo adaptamos a lo nuestro.
0: Claro, a nuestra realidad.
1: El sushi chileno es una realidad. Onda, no es igual en otros países, en Francia, no sé, ¿cachai?
0: No, y además también tenemos la posibilidad desconozco, yo estoy aquí especulando, pero una mayor facilidad de acceder a productos del mar, ponte tú, que estén frescos, que sean de excelente calidad, eso es súper bueno.
1: Absolutamente, de hecho, qué bueno que habláis de eso porque para nosotros es muy importante, trabajamos con siempre los mejores insumos posibles, hemos ido desarrollando alianzas estratégicas con proveedores claves en Chile y como decís tú, tenemos tremendo salmón.
0: Sí, pues de todas maneras, hay que aprovecharlo y si se puede hacer una mezcla con otras cosas, qué mejor, con un rico, el queso también es parte clave, ¿o no?
1: Ahí, obvio que sí.
0: O pollo, como tú también decías, pero mira, a ver, cuéntanos un poquito qué es lo que tenemos aquí en la mesa de nuestro estudio para que la gente encienda el apetito a esta hora de la tarde.
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1: Otro con salsa cevichada y unos polvitos mágicos ahí.
0: Ese es como lindo.
1: Nice.
0: Me gusta, sí, nice. El de chimichurri también tiene como lo suyo.
1: Sí, ese es exquisito.
0: Su toque especial.
1: Ese es exquisito. 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
0: Mira, listo, qué mejor. ¿Y qué más tenemos? Por aquí yo tenía uno en las cajas. Ese tiene palta.
1: Acá tenemos uno vegano.
0: Ya. Ah, bueno. Bueno, también mencionar eso.
1: Sí, pues.
0: La opción vegana.
1: Tenemos opciones veganas y vegetarianas.
0: Ya.
1: Ah, este uno, el Vegan Champ se llama.
0: Siempre la tía se equivoca, ¿eh? O el tío, cuando era vegano o no vegetariano. Pero ¿cómo? Si es lo mismo.
1: Claro, era vegano. ¿No comí camarones?
0: Siempre pasa eso, siempre. Ya, pero si es lo mismo, baby. No, no es lo mismo.
1: Muy
0: así
1: boomer.
0: Que especifiquen, por favor.
1: Y acá tenemos un clásico, un California Maguro.
0: Ya.
1: Ya, súper clásico, no sé si
0: se ahí a la cámara, sí, se está viendo perfecto. Mira, ese es un clásico. 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
0: más relajado.
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0: A celebrar.
1: Sí, una por piscola eso el día también.
0: Piscola también.
1: Que nadie te corte la ala.
0: 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Con lo que sea, está bien, está perfecto. Oye, Día Internacional del Sushi 2026 se celebra desde este jueves 18 de junio hasta el 20.
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0: 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Los chiquillos van a celebrar aquí ahora. 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
1: listos?
0: Yo. Sí, ya están listos.
1: ¿Todos con sus palitos?
0: Todos. Aquí tenemos los palitos para que vayan a comer. Álvaro, muchas gracias por venir.
1: Gracias a ti.
0: Y a ti y a todo el equipo que hace posible que Co esté presente en este lugar y también en los diferentes locales.
1: Eso, y feliz día del sushi para todos.
0: Feliz día del sushi. Vamos a seguir celebrando con Álvaro Munizaga, CEO de Co, y también aquí en Radio La Clave hacemos un breve alto y ya volvemos.
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3: ¿Cómo están? Soy Carlos Greitch y a esta hora te comento que luego de una reunión en La Moneda encabezada por el presidente de la República, autoridades de gobierno, la Fiscalía, la PDI y el Servicio Nacional de Migraciones acordaron reforzar la coordinación para esclarecer el caso de los menores haitianos cuyo paradero es actualmente desconocido. El encuentro se realizó luego de que la Contraloría entregara su informe final sobre las irregularidades detectadas en los procesos de ingreso y seguimiento de estos niños en el país. Entre las principales conclusiones, se resolvió acelerar el intercambio de información entre los organismos involucrados, fortalecer la búsqueda y ubicación de los menores y revisar los protocolos de reunificación familiar para evitar nuevas falencias. Además, el gobierno insistió en que no existen antecedentes que permitan afirmar que los niños hayan sido víctimas de secuestro o desaparición forzada, aunque recalcó que todas las hipótesis siguen siendo investigadas por la Fiscalía. Las autoridades coincidieron en que la prioridad es determinar el paradero de cada menor y establecer eventuales responsabilidades administrativas o penales derivadas de las irregularidades detectadas por la Contraloría.
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1: 5:07 y hasta ahora te cuento que la ministra de Desarrollo Social y Familia, María Jesús Wolf, anunció la creación de una fuerza de tarea para esclarecer la situación de los niños haitianos que ingresaron a Chile en condiciones irregulares. La medida fue acordada tras una reunión con el presidente José Antonio Kast y busca coordinar el trabajo de distintas instituciones para determinar el paradero y las condiciones de los menores. El líder supremo de Irán, Mojtaba Yamenei, aseguró que Donald Trump insistió en alcanzar un acuerdo entre ambos países pese a las reticencias iniciales de Teherán. El memorando contempla el cese de las operaciones militares, la reapertura del estrecho de Hormuz y el compromiso iraní de no desarrollar armas nucleares. Además, ambas naciones tendrán 60 días para negociar un acuerdo definitivo sobre el programa nuclear de Irán. El tercer juzgado de garantía de Santiago rechazó la solicitud de sobreseimiento definitivo presentado por la defensa del exalcalde de

0: Coleta Daniel Jadue. En el caso de luminarias, la jueza Pamela Muñoz sostuvo que la investigación continúa vigente y recordó que el ex jefe comunal enfrenta cargos por delitos como fraude al fisco, cohecho, soborno y violación de secreto. República Checa y Sudáfrica empataron a uno en el grupo A del Mundial 2026 en un duelo parejo que dejó a ambos equipos con opciones abiertas en la fase de grupos. ¿Ya terminó el partido? Perfecto. De Suiza con Bosnia 4, Suiza a 1 con Bosnia, y a las 6 se disputa el partido entre Canadá y Qatar. Estaremos atentos.
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0: Ya llegó Beto Aguemio. Preséntala tú. Mi marido radial.
3: Tu marido radial llega. Llegó el hombre.
0: ¿Cómo estás? Llegó el hombre.
3: Llegó el hombre. Oye, con la canción que me reciben.
0: Pues lo mismo.
3: Sumo de Pereiro. Esto es.

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1: 5:13 y recuerda que este mes del

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0: Hartos temas que conversar a esta hora de la tarde, y Beto, tú estás preocupado como papá.
1: Bueno, sí, es cierto.
0: Creo que uno vive preocupado como padre.
1: Y sabe todo el tiempo.
0: Nada que hacer.
1: ¿Te lo hubiesen dicho antes?
0: Lo pensaría. No,
1: pero
0: yo creo que volverías a tomar la misma elección.
1: Yo creo que yo nací para ser papá.
0: Sí, tú has dicho hartas veces eso.
1: Me encanta ser papá.
0: Sí, qué rico.
1: Estar a cargo, qué sé yo, del cuidado. Me gusta esa dinámica.
0: Que eres buen papá. Y tus hijos son muy buenos hijos también.
1: Oye, pero...
0: Están muy bien educados. Estos niñitos que me encantan.
1: Se portan bien.
0: Oye, ya no son tan niñitos. Son casi adolescentes.
1: Sí, cada vez menos. Hay que aprovecharlo mientras más se pueda.
0: Pasa volando.
1: Si quiero congelarlo ahí, en esa edad, está perfecto.
0: Estamos viejos. Porque la gente que uno veía como vieja.
1: Somos nosotros.
0: Decían, hoy el tiempo pasa muy rápido, ahora somos nosotros.
1: Somos nosotros. Somos nuestros abuelos, somos nuestros padres. Y así es. Ahora, con respecto a los menores de 16 años, para todos quienes son padres, hay varias cosas ocurriendo que les deberían interesar. Y yo estuve leyendo un artículo, y esto tiene que ver con algo que les voy a compartir para que lo tengan en cuenta. Se trata de el reto que tienen los gobiernos europeos y que se han autoimpuesto, ¿no? Para prohibir las redes sociales a menores de 16 años.
0: Muy relevante.
1: Esto es algo que... los trámites avanzan un poco lento, pero están avanzando, y esto es principalmente en España y toda la Unión Europea. Y los argumentos que se han esgrimido para señalar que es importante que las redes sociales prohíban o no permitan, ¿no? Y al mismo tiempo los padres, los tutores, es que tienen que ver con implementar normativas que protejan a los menores. Ahora, la implementación de esto no es nada sencillo, pero sí está claro, y se han presentado a lo largo de este tiempo legislativo en el que en las cámaras y en los gobiernos intentan avanzar con estas normativas, un montón de estudios que respaldan esta idea, ¿no? De por qué un menor de 16, o al menos hasta los 16 años, no debería ser o tener uso deliberado o ocupar las redes sociales.
0: Y desde qué edad también siempre es parte de la discusión, pero yo creo que este control tiene que ser algo que se estudie bien, porque cuando visitamos, y también es parte de los avances tecnológicos, cuando visitamos una página que tiene que ver con algún vínculo al alcohol, por ejemplo, a contenido para adultos, todo ese contenido que en el que se registra y en el que se hace una pregunta, si es que realmente eres mayor de edad o no, es súper básico, básica la revisión. O sea, es como un clic y dices sí o no. ¿Cómo realmente comprobamos que no tengan acceso los menores de cierta edad, en base a todo esto que tú mencionas, los estudios, los papers, etcétera, que no entren a las redes sociales? Yo creo que eso es lo más complejo.
1: Es cierto.
0: Porque lo otro es el control parental, no, y listo, pero el control de las redes es lo difícil.
1: Claro, y estar convencido de que en realidad es una herramienta que necesita de un cerebro maduro.
0: Sí.
1: Y de una emocionalidad más madura también. Ya te voy a explicar por qué. Sí. Al menos en gran parte de Europa hay consenso sobre aquello. El punto es que hay países que están avanzando más rápido. Por ejemplo, el Reino Unido. El Reino Unido, de hecho, el primer ministro británico, Keir Starmer, ya anunció que desde este lunes va a prohibir el uso de las redes sociales a todos los menores de 16 años del país, independiente de las legislaciones que haya o no para el resto de Europa. Recordemos que UK, con el Brexit, está fuera de la Unión Europea.
0: Claro.
1: Entonces, esto es algo que está implementándose, y de oficializarse, el Reino Unido se va a convertir en el segundo país del mundo en forzar esta restricción, después de que lo hiciera ya Australia el 2025. El objetivo es, y de esta iniciativa, tiene que ver con proteger a los menores de edad. ¿Qué dice el primer ministro británico? Dice: yo lo veo como padre, conozco perfectamente los miedos que todos sentimos al pensar en este tema. Lo único que siempre

0: he querido para mis hijos, con la mano en el corazón, es que sean felices y estén seguros. Y creo que eso es lo que cualquier padre desea. Pero ahora me pregunto, dice él, ¿de verdad creemos que las redes sociales crean un ambiente feliz para nuestros hijos? Eso es algo que ha expresado en una rueda de prensa, y confirmando también que las redes sociales están haciendo más infelices a los niños. Esto por presentar también modelos y expectativas inalcanzables en una edad en la que el cerebro aún no está maduro. Tú ya no sociabilizas con alguien que se parezca a ti o en tu entorno, sino que la posibilidad de verse reflejado en un otro es infinita.
1: Total.
0: Es justamente, y además, no solo es infinita, sino que muchas veces es ficticia.
1: Claro.
0: ¿No? E inalcanzable, ¿no? Entonces tienes por ahí una parte de, ejemplo, para validarse socialmente, algo que los niños también, hay una edad en la que es importante, cuando eres adolescente, necesitabas a tu grupo de amigos, tu pequeño grupo de amigos, tu grupo de barrio, tu colegio, etcétera.
1: Tu entorno cercano, de confianza.
0: No sé, a unas 50 personas, sí. Un ambiente relativamente controlable.
1: Controlado, sí, por tus cuidadores.
0: Con todas las variables y los pros y los contras que puede tener eso también, ¿no? Cuando el contexto es
1: de
0: demasiado inseguro, qué sé yo, me refiero a, no sé, situaciones socioeconómicas más complejas, sí. ¿No? Pero digamos que la media es más o menos controlable, o relativamente te permite a ti como padre estar atento a ese entorno, ¿no?
1: Si, absolutamente.
0: Si es el objetivo.
1: En cambio, pasaba mucho con los compañeros de colegio o de barrio.
0: Claro. Ahora,
1: era una de
0: exacto.
1: Dos.
0: Ahora, el tema de las redes sociales es incontrolable, ¿no? O sea, es mucho más grande, tienes mucho más posibilidades de no saber con quién está chateando tu hijo, tu hija, quién le está aconsejando, y por estar dejando de lado el rol de supervisar, de estar ahí, que yo sé que es agotador y todo lo que eso significa, muchas familias optan por, no importa, que juegue un rato en el teléfono, que le metan un poco a Roblox.
1: Y me olvido.
0: Y me meto un poco a YouTube, y YouTube empieza a ser el consejero, el mejor amigo de un pequeño, de una pequeña de 5 años.
1: Pero puede ser muy complejo, porque hay hasta barreras idiomáticas. O sea, en el caso de los videojuegos, por sobre todo, en otras ocasiones también desde las redes sociales, pero en los videojuegos pasa mucho esta conexión, que a mí siempre me ha llamado la atención, de quienes se conectan con personas de otro lugar del mundo. O sea, ni siquiera hablan en español, o no conocen ni siquiera Chile, no sé, es muy complejo.
0: Es cierto, entonces esto también apunta al tema de la validación social, y lo que ya se sabe que es como un caso más extremo del bullying, que es el cyberbullying, que cuando una imagen está ahí ya no la puedes borrar de internet. Entonces empiezan a pasar cosas preocupantes, y por eso es que el gobierno británico y el primer ministro ha sido enfático que va a prohibir a todas las plataformas, o sea, sin restricciones.
1: Increíble.
0: De TikTok a Switch.
1: Todo.
0: Va a restringir
1: lo mismo donde venga, China, Estados Unidos.
0: Vetadísimas para los menores allá en el Reino Unido. La medida igual todavía tiene que ser aprobada por el Parlamento Británico para hacerse efectiva, donde todavía tienen que dar cuenta de aquello.
1: Pero ya es una discusión.
0: Ya es una discusión que está más cerca de cerrarse. Ahora, en el resto de Europa pasa lo mismo, están avanzando estas ideas y se pretende tener un criterio común, y obviamente de ser así habría que ver qué ocurre con el resto del mundo. En el caso de Europa, la intención persiste, aún la regulación va más lento, porque todavía tienen que ponerse de acuerdo los países de la Unión Europea, pero el Parlamento Europeo propuso imponer una edad mínima para acceder a las redes sociales, con el fin de garantizar una actividad en línea segura y adecuada para los menores de edad. Entonces, desde ahí, hay estados miembros como Francia y España que ya han anunciado su intención de imponer restricciones a nivel nacional, independiente que se llegue a acuerdo o no con la Unión Europea, como lo está haciendo en el caso de el Reino Unido. Y desde febrero de 2023, el presidente del gobierno español, Pedro Sánchez, anunció que España va a prohibir también el acceso a los menores de 16 años hacia las redes sociales. También en Grecia pasa lo mismo, y esto es algo que actualmente, ¿qué es lo que ocurre? Que en España hay una ley que marca que los menores de 14 años no pueden dar consentimiento propio para el tratamiento de datos personales, así que por lo menos
1: este ya es un avance. Claro, claro. ¿Quién es el que controla que realmente ellos digan que son o no menores?
0: Sí, ahora, ¿por qué la preocupación? Y esto es un tema de fondo ahí también, que lo dejamos sobre la mesa aquí en este programa.
1: Y a abrirlo a la conversación en nuestro país también.
0: Para que sigamos conversando, acuérdense que nuestro WhatsApp es el +569-2919-929, +569-2919-929. ¿Qué está haciendo Meta con todo esto, ¿ya? Ah. Porque hay un
1: actor, tiene que hacerse cargo también.
0: Hay varios actores. Uno, los gobiernos, los padres, los tutores, ¿cierto? Que tienen que tener un criterio unánime con respecto a esta situación. Sí.

0: autolesiones como concepto en sí mismo, también en lo que son los challenge, que hemos hablado muchas veces también. Aquí. Esto de sumarse a una moda, a una tendencia.
1: Tomar paracetamol hasta que, claro, hasta que te desmayes y realmente eso puede incurrir.
0: Sí, o dejar de respirar, no sé, cosas así, tontera.
1: Podría incurrir en casos fatales también. Sí. Bueno, todo esto también Meta se está haciendo cargo de esta preocupación, al menos uno que haga caso, ¿no?
0: Por supuesto, ¿no? Y además se adelantan porque comentamos que todos sabemos lo que se viene y Mark Zuckerberg ha tenido que enfrentar hartas cosas ya desde antes. Entonces se está poniendo un poco el parche previo a la herida porque ya ha tenido que enfrentar a la justicia.
1: Así es. Así que estas nuevas medidas de control para las cuentas de adolescentes en plataformas digitales tienen el objetivo de reforzar la seguridad de menores y limitar su exposición a contenidos sensibles, cualquier tipo de contenido sensible, mediante herramientas automáticas y de supervisión parental. Una de las novedades es la expansión de las denominadas cuentas de adolescentes que aplican por defecto filtros más estrictos para usuarios mayores de 13 años, a partir de los 13 años, y reduce la visibilidad de contenido inapropiado en espacios como Instagram, Reels y el feed de Facebook. También la capacidad de limitar las interacciones con cuentas, páginas, grupos o eventos que también difundan ese tipo de publicaciones. Ahí también, por el lado de Meta, comprometidos con esta causa, sobre todo porque esto ya está disponible en la Unión Europea. Entonces, ¿qué viene para los próximos días? Esperar justamente que termine de cerrarse el ciclo de acuerdos entre las grandes plataformas de redes sociales y los gobiernos de Europa, ¿no? Partiendo por la Unión Europea, más Gran Bretaña, para que esto empiece a sentar un precedente que pueda replicarse en otros mercados como Estados Unidos y, bueno,
0: por lo menos comenzar a conversarlo.
1: Sí. Así que esos son los temas que están en tendencia también durante el día de hoy y durante el fin de semana, justamente porque esta es la semana, una semana clave respecto a esto, al menos ahí en Europa.
0: Vamos a seguir el tema, siempre atentos a lo que ocurre en el mundo entero, eso es clave. Y también escuchar buena música dentro de la historia que nos acompaña.
1: De su disco Canción Animal, este track que le da nombre al disco y que, por cierto, nos lleva volando de una a esos años maravillosos, lanzado en 1990, un Gustavo Cerati y un Soda Stereo en su peak, ¿no?, compositivo. Esto que suena es Entre Caníbales, en la 92.9. 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
7: Un poquito de relajo esta tarde, día jueves. 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
1: 5:36, Beto, y no todos son malas noticias porque...
2: ¿Hay buenas noticias?
1: Hay buenas noticias, a pesar que uno crea que no.
2: Yo pensé que ya no habían buenas noticias.
1: Se siente que no hay, pero mira, el otro día escuché a una persona que reclamaba y decía, cuando suben las bencinas, dejan las grandes, y en todos los medios reclaman, ¿qué pasó? Pero cuando bajan, nadie dice nada, y yo digo, no, claro, aquí sí lo hablamos, porque bajan las bencinas. Esta semana, hoy.
2: Bajan las bencinas esta semana, lo que es una buena noticia.
1: Sí.
2: Al menos.
1: Al bolsillo.
2: Al menos. Porque se habla de algo como de 100 pesos, ¿o no?
1: Sí, tal cual. 117 claro. En diésel.
2: La de 93 octano va a caer 95. Ya. La de 97, 106.
1: Igual está bien. Porque uno dice 100 pesos, pero a la larga, con depende de la persona, pero con el consumo mensual. También es un aporte.
2: Está bien. Yo creo que es una buena noticia, pero yo...
1: Si fueran 5 pesos, no.
2: Me pongo a pensar, no sé, como quizás la mayoría se va a sentir identificada como yo me siento, pero... Ok, me siento feliz de que te hayan bajado a 100 pesos, pero todavía no lo suficientemente feliz porque el alza fue de cerca de 600 pesos.
1: Fue rotunda, sí.
2: Entonces ya, es un indicador... que este tema de cómo está bajando el barril a propósito del acuerdo que va a firmar Donald Trump, que mañana mismo me parece que...
1: Mañana se espera,
2: lo firma,
1: sí.
2: ¿No? Él personalmente.
1: Sí.
2: Ahora, mañana él va a firmar un acuerdo.
1: Oye, pero todo puede pasar.
2: Todo, mira.
1: Ojalá que no, pero sabemos cómo son las cosas.
2: Por favor.
1: Crucemos los dedos, todo.
2: Ahora, lo que va a firmar mañana Donald Trump, esto es importante indicarlo, es una especie de acuerdo de entendimiento.
1: Claro.
2: Para que en un plazo de 60 días se firme un cese definitivo de condiciones.
1: Ajá.
2: Así es que eso es lo que se está firmando mañana, y que como es un paso efectivo en las negociaciones de un alto al fuego.
1: Colabora con
2: entonces,
1: esto.
2: Entonces, claro,
1: la economía.
2: Los mercados reaccionan y el petróleo, el barril de petróleo, baja nuevamente a, digamos, de precio, y tenemos este, digamos, este resultado en nuestros bolsillos, que la bencina bajaría este jueves. Veremos si, creo yo, ahí es donde vale la pena ver

0: si la felicidad es proyectable en el tiempo.
1: Claro, es que es como un acuerdo prenupcial, siento.
0: Exacto, veremos si después de mañana
1: se termina casando, digamos.
0: Y claro, ocurre algo con el mercado durante el fin de semana y vuelve a bajar el barril y nos digan, oye, chicos, la semana que viene van a bajar otros 100 pesos más.
1: Ay, sí que celebramos.
0: Otros 150 pesos, porque sí, definitivamente está bajando. Entonces, como ya no hay MEPCO, o el MEPCO está, digamos, alterado respecto de su composición original, hoy día es una composición estadística diferente, yo ya no sé cómo se calcula exactamente, pero como es diferente, y eso fue lo que hizo el ministro Quirós, él dijo que las alzas se van a ver impactadas directamente en el precio de la bencina y por lo tanto las bajas se van a ver exactamente igual.
1: Claro.
0: Esa fue la promesa. Entonces yo espero que esa proyección económica que hace el ministro de Hacienda, el ministro Quirós, cuando justificó subir los precios, que los precios se van a subir, por esta corrección o esta, digamos, cambio en la tabla estadística, no sé, de cómo se calcula el MEPCO, que estaba ahí para regular y que no fuera tan brusco justamente. Por eso que antes cuando pasaba algo afuera, acá te subían, no sé, van a subir la bencina 20 pesos y después la semana siguiente otros 20 pesos, después otros 20 pesos, en el fondo sí, te subían y ponían que te hubieran subido 100.
1: Yo perdía la cuenta además.
0: Y tú perdías la cuenta, pero después sí, te bajaban 12, después te bajaban 10, no sé.
1: Y uno siempre espera que baje más de lo que subió por lo menos esta última vez,
0: claro,
1: tan
0: pero
1: grande.
0: Pero lo que dice, lo que dijo el ministro Quirós, o sea, lo que yo entendí cuando él explicó que iban a cambiar el MEPCO, y vimos ese bencinazo que nos subió de una a 300 y después subió como 100 y después como otros 100, ¿no? Y en total en 600 pesos, es que cuando baja el barril debería ser casi una respuesta directa, ¿no?
1: Claro.
0: ¿No? O sea, si baja el barril X porcentaje, debería bajar X porcentaje de la bencina. Bueno, eso es la noticia que se empieza a aplicar a partir del día de hoy en cuanto al precio de las bencinas.
1: Hoy sí.
0: Hoy jueves.
1: Ya, igual la gente celebra con 100 pesos.
0: La gente celebra con cualquier cosa que te alivie el llegar a fin
1: de mes. De todas maneras.
0: Yo creo que aquí es verdad que hay un contexto de guerra. Hay un contexto de la guerra, hay un contexto que está presionando la economía a nivel global y también a nivel local. Se sabe que la cosa no está del todo bien.
1: Claro, entonces todo
0: colabora. No pinta bien todo el escenario con el contexto general. Por lo tanto, esta baja ayuda, sin duda que va a ayudar al bolsillo, sobre todo los que viajan, por ejemplo, hay gente que trabaja, no sé, que viene de Viña.
1: Muchísimo. Que o la gente el precio, no sé, que trabaja en taxi, en aplicaciones de movilidad, también.
0: Sí, ellos ya tenían una especie de excepción a la regla.
1: Sí, pero igual ayuda para el día a día.
0: Ahora igual está bien que baje 100 pesos. Yo esperaría que la próxima semana
1: que se cumpla la promesa.
0: Exacto, que si el fin de semana pasa algo y el lunes amanecemos con el barril otra vez más bajo porque el acuerdo se firmó y no sé, hay garantías de que este acuerdo se va a respetar, que esa es otra historia. Porque viste que están firmando una especie de acuerdo de entendimiento. Así, claro, tal cual lo dijiste tú, bodas prenupciales. O sea, es un acuerdo prenupcial.
1: Así lo interpreto yo.
0: Así, es que es tal cual.
1: Sí.
0: Entonces, hay un acuerdo al que se llegó, para que están mediando este acuerdo entre Estados Unidos e Irán. Y en el tiempo, uno esperaría que ese acuerdo se sostenga y que no falle en la mitad. Ahora, viste que hay otro factor ahí que está fuera del control de este acuerdo. ¿Quiénes lo firman? Estados Unidos e Irán.
1: Claro.
0: Mediando Pakistán, ¿no?
1: Sí. Eso
0: se firma en Suiza. Pero hay otro elemento, hay otro factor en esta guerra que no está muy de acuerdo con esto. Y hablamos de Irán. O sea, perdón, hablamos de Israel. Israel, que se pronunció ya, Netanyahu dijo que no estaba de acuerdo con esto, así que no sabemos qué va a hacer Israel en estos 60 días que puedan poner en riesgo este acuerdo, ¿no? Ese es, al menos mi mirada. Sí,
1: por eso uno dice que todo puede pasar.
0: Por eso que todo puede pasar.
1: No, incluso que Donald Trump se levante con el pie izquierdo, otros agentes relevantes.
0: Sí, y hay otro asunto, que además este acuerdo, acuérdate que Obama tenía un acuerdo firmado ya antes, que fue justamente cuando Donald Trump tomó el gobierno, y lo que dijo fue, oye, ese acuerdo que firmó Obama es muy malo, lo vamos a deshacer, y él dijo, voy a firmar y voy a lograr un acuerdo mucho mejor,
1: sí,
0: entre Estados Unidos e Irán. El acuerdo que tenía Obama incluía el control de armamento nuclear. Este que está ofreciendo firmar Trump no está ese punto dentro del acuerdo. Entonces, es como lo que

0: dicen incluso los republicanos en Estados Unidos, es un acuerdo incluso peor del que había antes para los fines de proteccionismo que prometía Donald Trump.
1: Incluso peor que lo que criticaba.
0: Peor que lo que criticaba. Entonces, bueno, veremos, porque en realidad lo que está firmando ahora es un MOU, acuerdo de entendimiento entre dos países, frente a todo el mundo, para que en 60 días afinen los términos de un acuerdo efectivo, bueno, que incluye también esto del control de armamento y la capacidad de armamento nuclear que pueda desarrollar un país como Irán. Así que así están las cosas en el mediano largo plazo. Por lo menos hoy celebramos que la bencina bajó 100 pesos y que vaya a cargar usted su tanque, los que están ahí con el cuartito de bencina.
1: Hay harto es de el la momento fila. De llenar. A esta hora ya están en la fila de seguro, saliendo del trabajo o dándose un espacio para cargarlo con el nuevo valor. Seguimos con más.
0: 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Siempre nos viene bien. Sobre todo cuando viene de los bunkers.
1: Siempre bien acompañado.
0: A todo volumen, y esta canción que es cancionaza, Ven Aquí, suena en la noche.

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2: 5:49 y estamos en pleno mundial de fútbol. Hay muchas cosas pasando y por eso que en esta sala de espera del día de hoy te vamos a contar tecitos mundialeros.
3: Ya, a ver, me gusta.
2: Cagüines mundialeros.
3: A lo que yo dije.

0: Jodido fuera de la cancha, porque una cosa es el partido, una cosa es quién va ganando, quién no va ganando.
1: A fome,
0: una
1: listo.
0: Cosa es que la sorpresa no de República del Congo empatando con Portugal.
1: Otra cosa es la polla que tienen acá.
0: La polla que tienen acá, que la lámina. Ya juntaron las láminas porque yo me perdí estos tres días.
1: No, ahora salieron más láminas. Ah. Hay un set que vale 20 lucas, ya, no, sí, con los que faltaban.
0: Por lo que faltaba. Sí. Claro, porque yo me perdí de las noticias estos tres días, sí, que no había estado. Sí, dos días sí, solamente. Dos, hoy sí. Me incorporé más
1: no,
0: tarde.
1: No, pero este. No ha cambiado mucho.
0: Qué bueno que no haya cambiado tanto, porque hay cambiado muchas cosas en el mundo del fútbol.
1: ¿Qué ha pasado?
0: Oye, esto es un cagüín. Hay dos cagüines muy malos, pero muy buenos. Y por eso que son tan buenos, porque son con mucha, pero mucha data de fondo.
1: Ya ves.
0: ¿Con qué parto? Porque hay dos. Hay uno que tiene un audio. ¿Partimos con ese? Ya, partimos con ese.
1: Ya, a ver.
0: Fíjate que en Argentina está la Tole Tole.
1: Es que yo no lo puedo creer. Me acabo de enterar.
0: Está la Tole Tole. La grande.
1: No puedo creerlo.
0: En un canal de streaming de estos canales súper vistos.
1: Sí, dilo, digo.
0: Luzu TV.
1: Luzu, sí.
0: Una conductora dio por muerto al papá de Messi.
1: Qué impresionante.
0: Una cosa que nunca ha pasado. Y afirmándolo, así como la cosa es que las consecuencias fueron graves, despidieron a todos los involucrados. Tenemos el audio.
1: A ver.
0: Tenemos el audio para que ustedes pongan atención y pongamos contexto a este tecito de la tarde.
1: A cargo de Florencia Peña.
2: Darle una mala noticia, pero acaba de morir el papá de Messi.
3: No. ¿En serio?
2: Acaba de morir el papá de Messi.
0: ¿En serio?
2: ¿Pero fue de golpe? ¿O qué pasó? ¿Qué data hay, Magui?
1: No. Estás esperando.
2: En el medio del mundial. Sí. ¿Se va a tener que ir?
3: Por el flaco.
4: No sabemos. Ahí estamos buscando y cuando tengamos más novedades.
5: Jorge Messi.
1: Qué bueno, irresponsable.
0: Esto pasó en un programa en vivo en Luzu TV. La conductora Florencia Peña, en medio de...
1: ¿Quién conocía a ella?
0: Muy conocida. Claro, quedó envuelta en medio de esta polémica luego de anunciar al aire la supuesta muerte de el papá de Messi, que se llama Jorge Messi.
1: ¿Y de dónde sacó?
0: Una información que la debe haber visto, qué sé yo.
1: O a lo mejor vio como cualquier persona que... A ver, Sergio sabe más.
0: Bueno, a ver. La cosa...
1: ¿Qué pasó?
0: Es que se supone que llevaba días internado.
1: Ah, estuvo enfermo. Ya.
0: Y nada, salió esta información de que...
1: Quizá bueno, en un momento empeoró un poco, pero murió.
0: No, pero una cosa es que está hospitalizado el papá de Messi, pero otra cosa es decir, oye, acaba de morir el papá de Messi.
1: Imagínate. No, y más encima le agrega cizaña, porque dice, en medio del mundial se va a tener que devolver.
0: Pon el audio de nuevo, mira, es que la incredulidad de los otros que están en la mesa es como...
1: Ya, pero igual tiempo. Sí, pero igual periodístico.
0: Nos pusieron. No se entusiasmaron igual que ella. Vamos de nuevo.
1: Quedaron para adentro.
2: Darle una mala noticia, pero acaba de morir el papá de Messi.
3: No. ¿En serio?
2: Acaba de morir el papá de Messi.
3: Pobrecito.
2: ¿Pero fue de golpe? ¿O qué pasó? ¿Qué data hay, Magui? ¿Duro o no?
3: Uf.
2: En el medio del mundial.
4: Sí.
2: ¿Se va a tener que ir?
3: Pobre flaco.
4: No sabemos. Ahí estamos buscando y cuando tengamos la novedad de este.
5: Jorge
1: Messi. Bueno, ya, esto es meme eterno.
0: Estas cosas van a ser meme
1: eterno. Ahora,
0: lamentablemente,
1: el
0: tipo de cosas, Dios diga, pueden pasar, pero sobre una muerte así hay que verificar.
1: O sea, todas las muertes, digamos, pero por sobre todo una figura pública que quizás se entera por la prensa, horrible.
0: La cosa es que, bueno, aunque las últimas horas habían crecido versiones sobre el delicado estado de salud del padre del capitán de la selección argentina, actual campeón del mundo, no existía ninguna confirmación oficial sobre su fallecimiento. Sin embargo, la conductora dio esta noticia durante la transmisión en vivo. El resultado, fueron despedidos todos los involucrados, entre productores,
1: ¿en serio?
0: Ella, el equipo, el panel.
1: Bueno.
0: De hecho, Florencia Peña, después, pasando un ratito, rectificó sus dichos y pidió disculpas públicamente. Dice, me comí una fake, pedimos disculpas. Fue lo que reconoció.
1: No, si errar es humano, es verdad, pero por supuesto que hay que tener mucha más precaución cuando se trata de una muerte.
0: Bueno, eso fue lo que pasó en Argentina, en la Tole Tole. ¿Y qué otra cosa más está pasando?
1: Oye, este sí, lo de Brasil.
0: ¡Cagüenazo!
1: ¡Cagüenazo de aquellos vinculados al presidente de la Confederación Brasileña de Fútbol, Samir Chaud! ¿Sí? ¿Así se dice el apellido? Chaud.
0: Samir Chaud.
1: No, es que da igual, si no importa el apellido, lo que importa es lo que está haciendo este hombre.
0: Claro.
1: Escándalo.
0: Un escándalo de proporciones porque, bueno, un periodista le

0: estuvo siguiendo la pista a este Samir Chaouk, que ya había tenido otros, digamos, episodios donde la prensa ya lo tenía ahí, digamos, lo estaban observando. Claro, quedó en medio de un escándalo, luego que un medio de su país, de Brasil, revelase, o pongan atención con esto, que habría utilizado fondos de la entidad, o sea, fondos de la Federación de Fútbol de Brasil, ¿no?, para pagar los pasajes y la estadía en Nueva York, de la empresaria Camila Cristina Andrade. ¿Con quién mantendría una
1: relación? ¿Camila Andrade?
0: Camila Cristina Andrade. ¿Con quién mantendría una relación amorosa? Ahora, el caso no queda ahí, porque la investigación sumó además otras imágenes que los vieron juntos mientras cenaban en un restaurante en Manhattan. Ya. Esto en Nueva York. El punto es que él invitó...
1: Ya, por si acaso, no es Camila Andrade la chilena.
0: No es la chilena. Él invitó a su amante.
1: Al amante y a la señora.
0: Y a su esposa también.
1: Básicamente.
0: Claro, porque con ella se fue a México.
1: No puede ser tan carepa.
0: El México está en México, Canadá y Estados Unidos. Entonces, viajó. Esto es lo que se detectó. Viajó con la familia, con su esposa, a México. Vieron los partidos de México y todo bien. Y le dijo... Mi amor, todo bien, yo tengo que mover a Estados Unidos, tú te
1: vaya
0: quedas
1: nomás,
0: aquí. Yo me quedo aquí feliz, vaya. Y bueno, se fue a Estados Unidos a encontrarse con su amante, que le había además pagado el pasaje con fondos de la entidad, digamos, más importante del fútbol brasileño.
1: Pero es contexto mundial igual.
0: Es contexto mundial, porque además está en este mundial, el medio brasileño. De hecho, utilizó los fondos, utilizaron los fondos desde la CBF para pagar gastos de mujeres cercanas a su entorno. O sea, pagó con fondos de la CBF los pasajes de su esposa y los pasajes de su amante. El medio brasileño reveló que la mujer señalada como su amante se hospedó en el Hyatt Regency Grand Central entre el 2 y el 10 de junio. Su estadía costó 59.000 reales, unos $11.700. Este es el escándalo que está, digamos, sorteando en este minuto Samir Chaouk, que luego hay fotos donde él se encuentra con su esposa en México para la inauguración de la Copa del Mundo. No es la primera vez que pasa que el líder de la Federación Brasileña es acompañado por una mujer cercana a su entorno durante un viaje oficial. Esto ya es algo que viene haciendo.
1: La amante eterno.
0: Es algo, hay imágenes ahí, el escándalo de la
1: juzgue.
0: Semana.
1: Está bien, ya. Cagüines mundialeros, a esta escándalo hora de la tarde. Semana. Seguiremos con más. Beto Aguemio, nos vemos mañana.
0: Nos vemos mañana, así es, viene Desiguales, que estén muy bien, ya saben que de 4 a 6 lo que escuchas es clave. Chau, chau.
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3: El brasileño Ronaldo no quedó indiferente ante la nueva actuación histórica de Lionel Messi, que marcó los 3 goles de Argentina en el triunfo por 3-0 sobre Argelia. El exdelantero del Inter de Milán destacó la vigencia del capitán argentino y también el valor de la marca alcanzada por Messi, quien se convirtió en el máximo goleador en la historia de la Copa del Mundo.

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0: que realmente tú estás buscando y que a veces te informa y otras veces te hace escapar y con una sonrisa. Estamos con el staff completo, Fran Huerta y Planeta Hoffman, Andrea Hoffman.
1: Hola. Aquí estamos, felices y dispuestos para estar con nuestro público.
2: Te estabas riendo de Roca, confiésalo.
1: Absolutamente, no tengo nada que esconder.
2: Es que yo dije que venías, te pregunté si es que venías del gimnasio.
0: Sí, sí.
1: Y yo dije... Es posible.
2: Andreita, ¿qué va a venir del gimnasio? Yo de verdad vi músculos. Yo vi
1: sudor, el ser.
0: Pero ustedes nunca han entendido esto de que no se habla del cuerpo.
2: No, pero es que aquí era una pregunta.
0: Ustedes siempre hablan del cuerpo. Constantemente.
1: Me encanta hablar del cuerpo.
0: Cada tres frases, dos son del cuerpo. Críticas al cuerpo.
1: No.
0: Elogios al cuerpo. No, el cuerpo. Eso es un cinismo. Ya,
1: entonces voy a hablar de los aros de Fran Huerta, que son preciosos.
0: Prefiero que se hable del cuerpo. Prefiero que se hable del cuerpo.
1: Son como gitanos.
2: No, porque es un accesorio. Es como un cumplido. Pero a mí me gusta que estés así como deportivo.
0: Bueno.
2: Hoodie se llama en eso.
0: Vamos a hablar de cosas livianas. Pasamos inmediatamente a la realidad. Hay noticias fuertes, hay noticias que están...
2: Muy fuertes.
0: Están manteniendo al mundo en...
1: Sí, yo estoy muy expectante con el tema de los niños, que fue lo que manifesté el día de ayer, de los niños haitianos. Estoy muy expectante, hay una investigación en curso, no voy a decir nada todavía, hasta que se empiece a hurgar un poquito más y sacar algunas conclusiones.
0: La gente está esperando tu opinión al respecto.
1: No, si no es que espero mi opinión, no soy pesado.
0: Por favor.
1: Es una preocupación.
0: Por favor, pongámoslo serio.
1: Tengo una noticia nacional.
0: Noticia personal...
1: ¿Una buena y una
0: Fran
1: mala?
0: Huerta.
2: ¡Qué malo! Te cedo mi paso.
1: Me golpeó.
0: Noticia personal, Andrea Hoffman.
1: Te cedo mi paso, Roca Balbuena. ¿Cuál es tu noticia personal?
0: Por favor. Noticia mundial, Andrea Hoffman.
1: No, lo que pasa es que tengo dos noticias nacionales, una buena y una mala. La buena es que hoy día con María José García, mi socia, compañera, cómplice y todo,
2: mira qué
1: estuvimos
2: lindo.
1: Entrevistando a la hermana Nelly.
2: ¡Ay, la amo!
0: La monja.
2: La amo, sí.
1: Sí, que está a cargo de la cárcel de mujeres. Y te juro.
2: Y de fundaciones también.
1: Tiene una fundación, sí. Y honestamente, nos llenó el corazón una mujer. Nos sentimos tan malas las dos al lado de ella.
2: ¿Por qué? ¡Ay, nadie!
1: No mala, sino que básicamente.
2: Es súper humana ella.
1: Es una mujer maravillosa. Es que nosotros, claro, quedamos como al debe. En todo caso,
0: ¿pero qué te dijo? ¿Qué frase fue la que te remeció? No las leas, tiene que estar en tu espíritu.
1: ¿Cómo frase que me remeció?
0: Una frase que dijo, porque dice que quedamos súper conmovidas.
1: No, lo que pasa es que muy conmovidas por lo que ella hace, por además recordamos el discurso que hizo al frente del Papa Francisco.
2: Es tan buena.
1: Cuando dice que en Chile se encarcela la pobreza. Un poco la realidad, vivir un poco la realidad de las mujeres que están también privadas de libertad, que tiene que ver con la vida que han tenido. Generalmente ninguna mujer que está ahí no ha sido ni violentada, ni abusada. Todas las mujeres que están en la cárcel han tenido una experiencia de vida muy dramática.
2: Han sido.
1: ¿Ah?
2: Lo han sido. En general han tenido una experiencia muy compleja.
1: Hablamos mucho de los hijos también, que de estas mujeres que están encarceladas, que ojalá pudiéramos cambiar la figura, porque cuando un hijo queda, digamos, no cerca de la madre, generalmente cae en conductas muy riesgosas. Sí, la madre
2: Nelly León. Hay un documental de eso que lo recomiendo, Malqueridas.
1: Malqueridas,
2: que tiene recopilación de datos de mujeres privadas de libertad y que fueron mamás y qué pasa con eso.
1: Claro, y después de los dos años, más encima ya tienen que salir de la cárcel, no pueden estar con su madre. No, es súper fuerte. Entonces, una mujer que queda encarcelada y los hijos afuera es un

0: un gran peligro para toda la familia, incluso.
1: ¿Quería complejidad? Hay una noticia compleja.
0: Claro, es capellana del Centro Penitenciario Femenino de San Joaquín y cofundadora de Fundación Mujer Levántate. Esa ya. Es la fundación que estábamos comentando.
1: Maravillosa.
0: Y también la monjita. Tengo, sí, preciosa. Y una mujer encantadora,
1: cercana,
0: dulce.
1: Además, porque las monjas de mi colegio eran tan lejanas.
2: ¿Qué colegio
1: veía,
2: ¿qué colegio era?
1: Era el Divina Pastora. Yo las veía como...
2: Es de monjas.
1: Sí. Sí, supongo que sigue siendo, sí, pero nosotros teníamos más cercanía en esa época, eran más viejitas, entonces se veían lejanas.
2: Esa es una profesión dura, ser monja. Esa sí que...
1: Tiene complejidades.
0: Hay varios tipos de
2: monjas. Es pura complejidad.
0: No, hay varios tipos de las monjas de claustro.
2: ¿Cuál es la misión de una monja? Estar encerrada,
1: rezando. En el caso de las monjas de mi colegio, igual tenían... estudios, en general eran profes.
2: ¿Se pueden integrar a la vida social?
1: Sí,
0: sí. Si es que depende del tipo de monja, puede ser de claustro o no. Porque la hermana Nora, ella está a cargo de los niños que nacen con VIH.
1: Pero claustro.
0: Tiene una fundación y que son activistas, básicamente. Así que quedamos muy conmovidas, muy contentas de poder tener, por fin tener la clave social.
1: Oye, yo quise
2: si tuvieras
1: ser
2: que
1: monja.
2: Hacer una nota en el diario. En el diario La Tercera, ponte tú.
1: Ya.
2: En el diario La Segunda, como tú quieras. Titulando la entrevista con la monja Nelly. ¿Cuál sería el titular, por favor?
0: Visibilizando mi causa siempre con los pies en la tierra.
1: Ah, mira, qué lindo. Ya si no solo
2: está
1: tú.
2: Aprendiendo rápido.
1: No solo tú sí, con Chomalí, que Chomalí para arriba, Chomalí para abajo.
2: No me toques ya. Fernando.
1: No, ¿viste?
0: Mejor amigo.
2: No me toques a Fernando. Fernando está sobre
0: bueno,
2: todo.
0: Es que ella ha ganado
2: todos.
0: Muchos premios. Y ella dice líder. Que para ella es muy importante mantener el cable a tierra, porque ella le daba mucho pudor visibilizar lo que estaba haciendo y ser vocera, pero se dio cuenta que era una gran oportunidad cuando vino el
1: Total.
0: Papa de visibilizar, y ella como que ha estado un poco al frente, pero siempre sabiendo que hay un equipo detrás y el contacto con las mujeres privadas de libertad y nunca olvidarse de dónde vienen.
1: Y como mujer líder en la iglesia.
0: También.
2: Muy bien. Noticia personal,
1: oye,
2: Fran
1: mi
2: Huerta.
1: Noticia personal la que dije, pero no me pescaron, yo quise ser monja.
2: No te puedo creer.
1: ¿Cuándo dijiste eso?
0: Recién lo dije.
1: ¿Y o sea, no es que ahora quiero, en algún minuto quise, pero en serio, no es como, ay, me gustaría.
2: ¿Cuántos años?
1: A los... Edad? ¿Segundo medio?
2: Ah, grande.
1: Grande, sí.
2: ¿Y qué? ¿Y cuánto tiempo pensaste?
1: Primero
2: ¿cuánto
1: medio.
2: ¿Cuánto tiempo
1: mamá?
2: Fue?
1: Harto, y mi mamá no me dejó.
2: Ah, ¿y quería estar? ¿Cuánto tiempo? ¿Pero qué? ¿Dos
1: mataste
2: años?
1: Mataste una vocación, mamá.
2: ¿Quería ser monja de estar encerrada orando?
1: No, quería ser consagrada. No como las monjas que uno conoce con el hábito y todo eso.
2: ¿Y por qué?
1: Pero sí, falda larga, pelo corto, porque tenía harto contacto. Yo estaba muy vinculada a la Iglesia Católica en esa época. No, y
2: ¿eras de parroquia?
1: ¿Qué crees?
2: ¿De parroquia?
1: No, parroquia, como...
0: De claustro.
1: A un grupo de la iglesia. Y me encantaba, pero implicaba esto irme a México. Irme a México un rato, y ahí mi mamá me dijo, no, tu papá te va a extrañar mucho, y va a ser un tema familiar, y yo, ya, listo. Y lo abandoné.
0: Bueno, ya. Ah. Ya no soy monja, listo.
1: No, para nada, me dolió, yo quería hacerlo. Yo quería de verdad hacerlo.
0: ¿Habías pololeado antes de eso?
1: Estaba como en mis primeros pololeos.
0: ¿Y así tú?
1: Ya había tenido mis primeros pololeos. Sí, sí, lo contaba increíble. Es que además, como me lo pintaban, lo pasaban súper bien, tenía una vida espiritual
2: maravillosa. ¿Qué tenía?
1: La vida en comunidad, yo creo. Además, yo soy criada como hija única, entonces veía que ellas eran como todas hermanas, realmente.
0: Ay, querías más hermanas, de verdad.
2: Tu ansiedad por tener una hermana te hizo vincularte a ser monja.
1: No.
2: Esa es la explicación que te daría Freud.
1: No, algo social. Yo creo que también era el vínculo social que ellos tenían a ayudar, pero rezaban caleta.
0: Ahora entiendo por qué la Fran Huerta es tan bonita.
1: Ah,
0: en
1: no.
0: En el fondo tenía alma de monja.
1: No, pero sí el vínculo social.
0: En el fondo tenía alma de monja.
1: Mira, el vínculo social lo mantengo. Yo no lo comento mucho, pero sí esos actos sociales los hago hasta el día de hoy. Así que no es necesario ser monja para hacerlo. Okay. Pero qué bueno que hayan vocaciones sanas.
2: No todas las monjas son buenas.
1: Bueno, como
2: no
1: como
2: todas las monjas. Quiero hablar de Judith, la del colegio. ¿Cómo te odio?
1: ¿Cuál? Yo pensé que la ministra Judith.
2: La profesora Judith, monja.
1: Tuviste una mala monja.
2: Si te veo, te hago un tacle. Si te veo, te hago un tacle, señora.
0: Pero espérate, tú tuviste una profesora que era monja.
2: Era monja.
0: Y era muy mala contigo.
2: No, si no era mala. Pero las monjas
1: era
2: son.
1: Seria.
2: Era estricta.
1: Sí, era súper estricta.
2: Era, yo soñaba, tenía pesadillas con ella. Hasta el día de hoy, yo creo.
1: Oye, ¿qué minuto estamos hablando de monjas?
2: Bueno, estamos cerrando ya el programa, ¿no? Estamos poniendo el telón.
1: Qué malo.
2: Bueno, vamos a continuar con la realidad.
1: Ya. ¿Y tú?
0: Por favor.
1: Nada.
2: Música música

0: placentera.
1: Pero como si estábamos hablando de monja.
0: O sea, una música placentera.
2: ¿Qué tipo, pero placentera? ¿Qué tipo de placer?
0: Hace 2 o 3 horas. Reviso la cuenta del banco.
1: ¿Ya?
0: Te pagaron. Había un flaco que me debía. Lo había dejado de lado. Y me han llegado 800 lucas del aire.
1: ¡No!
3: Chicas, hoy hay carrete. Ya. 800 lucas que caen del cielo, boludo.
1: Ya hay vida
3: del cielo.
1: Se rajó.
3: No esperaba eso.
2: ¿Y te debió 800 lucas?
0: Bueno, el banco me chupó 500.
1: ¿Qué?
0: 300. ¿Qué? 300 lucas del cielo, boludo.
2: ¿Y? Pero bueno, ¿te debían plata?
0: Pierna me exigió que tenía que pagar un precio. 100 lucas del cielo, boludo. Como el chiste de vos, Mofica.
1: Pero espérate. Pero
0: cayó del cielo.
1: ¿Nunca pensaste en devolverla? ¿Fueron como del cielo o realmente te las debía?
0: Era alguien que me debía, pero yo lo había dado por
1: chuta que te dé plata, 800 lucas.
0: Hubo un momento que me fue muy bien, como Andrea también.
1: Tu momento de rockstar.
0: Hubo un momento que también.
1: Oye, espérate,
0: en el directorio,
1: pero
0: ¿no?
1: Pensé que era que alguien se había equivocado.
2: Y se fueron 700 lucas a la línea de crédito y el resto.
0: Empezó a chupar. Pero es el gesto. No es el dinero, es el gesto, es la noticia. Porque aunque se te va todo, por supuesto ya no queda nada.
2: Era
0: el momento. Pero ese momento. Momento, pues,
1: un
0: vuelves
1: día
0: a
1: que
0: creer.
1: Sea, un el, día que quede la
0: humanidad.
1: Se
0: todos son hermosos por un rato, 1 minuto y medio, 2 minutos, todo es maravilloso. Después empieza a notar, ahora en el banco de miedo.
1: ¡Ay, acuérdate que hay que pagar! Y no te olvides de mandarle plata.
0: Claro, pero bueno, esa es mi noticia personal.
1: Pobre, y locutor, disfrutará esa plata, nada, no le va a llegar nada.
2: Yo, locutor, ya le quité el saludo.
0: Bueno, yo.
2: Me ha negado demasiadas veces. Basta ya.
0: Sí, la verdad es que
1: está tan linda la Andreita, mira.
0: Estoy bastante atesadumbrado por esta situación.
2: Menos mal que ahora estoy enamorada del futbolista.
0: Sí, bueno.
1: ¿Verdad? Que no está en el mundial.
0: Bueno, quiero decir que yo le deposité esa plata a Roca.
1: Ah, fue locutor, ¿verdad? Que dijo un amigo, sí.
0: Y yo le quité, no fue el banco, yo me arrepentí luego. Le quité la mitad.
1: Y bueno, le transfirió de vuelta.
0: No es de fiar ese hombre.
1: Qué
0: bueno,
1: malo.
0: Otro día frío, auge de parcas, mínima de 6, máxima de 15. Lo bueno es que bajó la benzina cerca de 100 pesos. Se proyectan un poco de alivio. Dicen que la canasta básica bajará 15 mil pesos. Lo malo es que el desastre de los niños haitianos sigue sin solución. Al menos identificaron a 12 adultos que estarían involucrados en el ingreso de los niños. Se pelea Beatriz Sánchez con Rodolfo Carter. Evelyn Matei opina que en el gobierno anterior la presidenta en secreto fue Carolina Toá. El dólar tiembla, el cobre arriba. El presidente justifica el despido de la subsecretaria. En Portillo se quejan de que no hay nieve, se posterga al inicio de la temporada de esquí. El mundo pendiente del acuerdo se firma mañana y nadie cree que sea el final. En Argentina renunció la comunicadora que dijo que el papá de Messi había muerto. El papá de Messi está vivo y ella está cesante. Jim Carrey medita hacer una nueva película del Grinch. El papá de José Antonio Neme admite que no fue un buen papá. El mundial encendido ganó Suiza. Sudáfrica sacó un empate. Neymar mejora. Todos critican a Cristiano. Chile ahora es Colo Colo. Chile es el ping-pong. Chile es Neiman. Y su debut en el US Open y así a prisas esperanzados. Y entre cacareos helados pasamos por la radio. En este día tan, pero tan desigualmente clave.
4: Desiguales, juntos, pero por separado.
0: Gracias, chicas. Esta canción se la dedicamos al hombre que me depositó. Se llama Bolero Falaz.
1: ¡Vuelve la plata!
0: Bolero Falaz. Escuchen el título. Bolero

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1: Aplausos globales para Chile. Ha vuelto la luz, ha vuelto el universo y el horizonte vuelve a tener un tono arcoíris. Señoras y señores, la benzina en Chile ha bajado más de 100 pesos.
2: ¡Vamos, Chile! ¡Este es el país!
3: ¡A
2: echarle
3: el 95 entonces!
2: ¡Todos esos!
3: Oye, jamás. De 95.
1: Bajó 106 en promedio.
3: Ya.
1: Y llegó incluso a 120, más o menos. Esa es la baja que se está esperando. Y además de eso,
3: ¿qué?
1: Se habla de que la canasta familiar tendría un descenso en 15 mil pesos.
3: ¡Woo! ¡Somos millonarios!
2: ¡Vámonos, presidente!
3: Por eso me llegó esa plata.
1: Impresionante. ¿Será que...?
3: Fue un bono, no claro, sé.
1: Es el gobierno que está tratando de tirar...
3: a ver, Roca, ya, 800 lucas. Listo.
2: Tírale a estos periodistas
3: Andrea
2: bocones.
3: Andrea Hoffman, un palo y medio. Ah, sí.
2: ¿Qué?
4: No, muy poco, gracias.
3: Ya, listo. No lo aceptó.
4: Muy poco.
1: Oye,
3: necesita un poco más, la verdad.
1: Esto aventura un momento. O sea, vienen cosas bonitas entonces.
3: Es un buen augurio.
1: Ahora Chile va. Claro,
3: no podría pensar eso. No, pero fuera de broma, según las promesas del gobierno, cuando se subió la benzina, también se prometió que iba a bajar cuando el conflicto Irán-Estados Unidos terminara. Entonces, ya vamos viendo en popa ello y deberíamos ver una baja significativa en los próximos meses de la benzina, no solo esto.
1: Sí, pero acuérdate que yo les dije que tengo contactos con gente economista de alto
3: con
1: nivel.
3: Quirós.
1: Prácticamente economista de mucho prestigio y me han dicho que es una mentira, que siempre que hay un alza, la alza se queda, nunca baja, baja simbólicamente, es como una cosa como decorativa, maquillaje, pero nunca, o sea, olvídense que va a bajar 500 pesos la benzina.
3: Ya.
1: Olvídate de eso.
3: No va a bajar más de lo que ya subió.
1: Depende del
3: precio que hay
1: con el IPC y también depende de cómo se está haciendo el cruce con los impuestos y el cobre.
3: Ya. Bueno,
1: estoy hablando por hablar, chico.
3: Pero no siempre. Ay, yo creyendo. No, pero el cobre influye muchísimo en nuestro país. Sí, eso es cierto.
1: Opinión de Hoffman.
4: Yo la verdad es que eso de que va a venir mejor, peor, no estoy ni ahí.
1: ¿Qué estás viendo? ¿Cómo no estás ni ahí?
4: Estoy tratando de publicar nosotros.
1: ¿Estás preocupada? Eso se llama narcisismo.
3: Pero es porque tú le acabas de decir que no pasa nada, entonces, ¿para qué se va a preocupar?
4: Estoy publicando un video corto de nosotros para hacernos publicidad, porque ¿quién hace publicidad aquí?
3: Muy
4: ¿cuántos
3: bien.
4: Seguidores tienes
1: pero
4: tú?
1: En la mitad del programa.
4: ¿Qué importa y cuánto?
1: ¿Cómo que importa? El contenido del programa.
3: Recién estábamos diciendo que había que ser esperanzados, había que estar esperanzados.
4: Estoy atenta. La esperanza es importante tenerla, pero la verdad es que las malas noticias... Nosotros somos una muy buena noticia, decimos.

0: porque nos divertimos, contamos chistes, tú eres un gran actor, eres un gran locutor, eres el jornalista, nosotras somos encantadoras.
1: Eso sí, es verdad, sí.
0: Entonces, las malas noticias son las que inundan las noticias y los medios.
2: Se acabó de dar dos buenas noticias.
0: No, qué buena noticia. Se va a pasar, ya se te va a pasar.
2: Ya volviste al planeta. Estás en el planeta.
0: Se te va a pasar.
1: No, bueno, pero, igual, yo creo que la gente vive en ese planeta, constantemente. Como que más allá de la broma, uno está en la suya y al final que sube, que baje un poquito.
0: Que sube y que baja. Sí. Ay, en todo caso, ¿ustedes esperaron a llenar hoy día o se les olvidó llenar ayer?
1: Yo llené el lleno. Fin de semana.
2: Yo lo tengo lleno.
1: Ah, mira.
0: Con tú no, pero yo en auto, te voy a dejar yo.
2: Hoy estoy en auto. Te voy a mostrar cómo tengo ese. Está todo lleno para
0: ti. Mi bencina, Roca Balbuena.
1: Es verdad.
0: Siempre.
1: Sí, eso es la realidad.
0: Y me haces pegarme un desvío, maestro. Oh. Debería cobrar en carne eso.
1: Devuélvele los 100 pesos que ahora bajaron.
2: Te voy a devolver los 100.
1: Devuélvele.
2: Te voy a devolver los
1: 100. De 100 pesos, por favor. Claro.
0: Oye, pero. Si fueron 800, tú me deberías unas 200.
1: Igual
2: es feo todo.
1: Son noticias esperanzadoras en un escenario más allá de lo económico complejo del país, porque igual esto que hablábamos de los niños haitianos y todas estas noticias políticas.
2: ¿Ustedes creen que
1: es horroroso?
2: El acuerdo que se va a firmar mañana se va a mantener.
1: ¿Y lo dirán con Estados Unidos?
2: Porque todo esto viene a colación de que todo esto fue una reacción al acuerdo que se abrió estrecho, etcétera, y que eso iba a impedir, hizo que bajara el petróleo, que bajara toda la vida de la humanidad.
0: Mira, y por dos pelotudos.
2: Pero este acuerdo.
0: Salud mental de un
2: tiene cara de que no se va a cumplir, chicos.
0: Es muy frágil.
1: Yo sé que no va a firmar Trump.
2: A Trump lo veo titubeando. Irán, ¿ustedes confían en Irán?
1: No, yo no confío en nadie, la verdad. A esta altura, menos en eso.
2: ¿Y no confías en Irán?
1: No.
2: No confías en Irán. Es fuerte lo que estás diciendo.
1: Pero me cuesta más creer en Donald Trump.
2: ¿Crees más en Irán que en Donald Trump?
1: No, yo encuentro que...
2: Estoy complicando. No. Dime si te complico.
1: Es que me
2: pegas por abajo.
1: Me complico un poco porque hay una traducción política, pero me cuesta creer en los dos en este
2: ¿Tú crees
1: escenario.
2: En Irán?
0: Yo no creo en ninguno de los
2: estamos
0: dos.
2: Estamos en el estudio, Andrea.
0: No, es que estaba buscando una noticia que tiene que ver con la República Islámica y una cantante que fue castigada.

0: nada, porque es un payaso.
1: Por eso te digo, ¿crees más en ese tipo de gente?
0: No, dije que no creía en Trump. Y que en ese sentido, creo en los acuerdos, creo que Irán podría respetar más los acuerdos.
1: Irán nunca ha respetado acuerdos.
0: ¿No?
1: Nunca ha respetado acuerdos.
2: Dame un ejemplo. Pero respeta
1: el año 79. No respetó el acuerdo.
2: Bueno.
1: Irán nunca ha respetado el acuerdo.
2: Claro. No, y yo, y,
1: ¿cómo la dejo en silencio?
2: Pero
1: chicos,
2: no.
1: ¿Cómo está Valbuena?
2: Más allá de eso.
1: ¿Cómo está esta analista? ¿Cómo está?
2: Pero no es chistoso.
1: ¿Cómo está,
2: hombre?
1: ¿Cómo está Guillermo no es Holzman acá?
0: Ahora,
1: Guillermo
0: Holzman
1: Valbuena, tiene un hilo.
0: Me acabas de desemplear otro problema.
2: Los conflictos que tienen que ver con los agentes externos también son, son importantes. Son influyentes en este sentido.
0: Es el presidente de Francia y también metido con
2: sus... ¿Viste eso? A eso me refiero con agentes externos.
0: Oye, se mandado por la señora.
2: Y estaba la señora mirando cómo estaba acá.
1: Él le fue infiel. ¿Se acuerda que decían que era homosexual?
2: Pero porque el cagüín siempre.
1: Que tenía una pareja
2: hablando
1: hombre.
2: Algo serio.
0: Ah, que era homosexual.
1: Sí, eso decían.
0: Muy bien. ¿Y que ella era una pantalla entonces?
1: ¿Cómo?
0: ¿Ella es una pantalla?
1: Algo escuché yo. Es que empieza a... Tengo un láser rojo en la frente.
2: ¿De dónde lo escuchaste?
1: Solo me remito a opiniones externas. Son amigos los que me han dicho, ¿no?
0: Ay.
1: Seguimos sobreviviendo.
0: Oye, les cuento esta noticia entonces a propósito de estos 74 latigazos.
1: Sí, alegre por la tarde. Vamos con eso. Vamos con eso. ¿Cómo están los látigos, Andrea?
2: Cada vez noticias más complejas, más
0: difíciles. Entonces no les voy a contar nada.
1: Más difícil.
0: Lo que pasa es que yo me cuesta tanto entender esto. Por eso, de repente, uno cuando ve mujeres, digamos, llenas de velos y ves otras realidades, cuesta entender.
1: Por eso es la lucha con Irán.
0: No, la lucha con Irán es de plata.
1: Bueno, pero hay que sacar ese gobierno. Hay que sacar esa autoridad.
0: Es que son cultura.
1: Bueno,
0: ese
1: entonces,
0: problema. Es que las mujeres aceptan muchas, las mujeres, y las que protestan son castigadas con latigazos.
2: Son culturas que recaen en política.
1: ¿Se acuerdan que antes Irán era como medio occidentalizado?
2: Sí, pues en algún minuto.
1: Era un país así como...
0: Hasta que
1: como,
0: llegaron de nuevo
1: Habían playas.
2: Lo que nos explicaba jamás el otro día Guillermo Holzman. Suníes, claro. Chiitas.
0: Es muy difícil entender eso.
2: Sí.
1: Bueno, detallemos esa noticia que te tiene absolutamente
0: atormentado. Hamadi, 29 años, desafió las leyes de la República Islámica con el video publicado en YouTube a fines de 2024. Y ahora fue castigada, fíjate. Ella, un tribunal iraní, ha condenado a la cantante Parastu Hamadi, de 29 años, a 74 latigazos y 2 años sin cantar por emitir un concierto online en el que aparecía sin velo y con los hombros descubiertos.
2: Horroroso.
0: Sí.
1: Bueno.
0: Así que, imagínate, es como vivir en la época de ¿cómo se llama la iglesia católica que quemaban a las brujas?
1: Así todo, y eso es lo que me duele, así todo le crees más a ese país.
0: No,
1: que se producen esas cosas que a Donald.
2: ¿Pero por qué tiene que respaldar a Estados Unidos? ¿Por qué tiene que elegir?
1: Porque hay que sacar eso.
2: Igual que respaldar a Donald Trump.
1: Los ayatolas, todo eso.
0: La República Islámica. Es que
2: sí, uno, igual. Entiendo el punto, pero uno puede.
1: Que son pro Irán, ¿eh? Que son pro terrorismo. Que son pro terrorismo, discúlpame.
0: Yo la más terrorista de todas.
2: Y ella es pura paz, ya lo he dicho. Eco.
0: Y abrazo a los árboles, claro. Roca Valbuena.
1: Sí, ¿cómo está defendiendo esa república?
0: Ahora puede ser que sea más terrorista emocional que nada. Sí, eso sí. Terrorista.
2: Ay, ella sí.
0: Lo que pasa es que tuve un encuentro con el locutor tan importante para mí, el locutor me ha negado varias veces, así que yo no sé, podría llegar a ser una terrorista emocional con locutor.
1: Bueno, vamos a decidir.
2: Mañana es el día, mañana hay que ver si se firma.
1: Mañana se firma, pero ya lo dijo Donald Trump, no es definitivo, ya hay olor.
0: Pero si es muy frágil esa cuestión.
1: Pero si nadie cree en eso.
0: Nadie le cree a Donald Trump.
1: Y por eso... La próxima semana vuelve a subir la benzina y tenemos otro bencinazo.
2: Después 500 pesos.
0: Por eso te digo, la buena noticia que tienes que decir al respecto, se va a acabar, va a venir otra, va a empañar la buena noticia y así nos vamos. Así de cíclico, así de montaña rusa de emociones la historia de cada día.
1: No rellenar, recordar, acuérdense, precisión, nos vamos a pausa, estos desiguales.
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0: 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Seguimos en Desiguales, tres planetas hablando de lo que pasa en la Tierra.
1: 6:32, ¿dónde se fue el locutor? Yo vi que estaba pululando por los pasillos de Radio La Clave. ¿Tú lo viste, Andreita?
2: Ya no te amo, locutor. Ya no te amo, después de que me negó tantas veces.
3: Oye, supe que tuvo que viajar de emergencia el locutor porque tengo entendido que fue invitado también a firmar el acuerdo.
1: Ah,
3: se ha hablado de que se necesitaba otra parte también, una contraparte.
1: El locutor se pasa rollo.
3: Le dio un poder notarial Donald Trump, así que representando a América.
1: Él es Pakistán, básicamente, la mediación.
3: Exactamente.
1: Mira qué bueno, locutor.
4: No dejan
1: locutor
4: de hablar tonteras, desgraciado.
1: Ah, volvió.
4: Lo que logras es desacreditarme, petizo.
1: Ya no se había ido, era broma, era broma.
4: Eres un microbio. ¿Pero qué le pasa, locutor?
1: Qué rápido.
3: Va a ser un eterno diálogo. ¿Pero qué le pasa, locutor?
4: A mí no me pasa nada, microbio. ¿Pero qué onda ese trato, locutor? Me extraña. Ahora te extraña, cara dura. Ah, pero... Otro día frío, auge de parcas, mínima de 6, máxima de 15. Lo bueno es que bajó la bencina cerca de 100 pesos. Se proyecta un poco de alivio. Dicen que la canasta básica bajará 15.000 pesos. Lo malo es que el desastre de los niños haitianos sigue sin solución. Al menos identificaron a 12 adultos que estarían involucrados en el ingreso de ellos. Se pelea Beatriz Sánchez con Rodolfo Carter. Evelyn Matei opina que en el gobierno anterior la presidenta en secreto fue Carolina Toá. El dólar tiembla, el cobre arriba. El presidente justifica el despido de la subsecretaria. En Portillo se quejan de que no hay nieve. Se posterga el inicio de la temporada de esquí. El mundo pendiente del acuerdo se firma mañana y nadie cree que sea al final. En Argentina renunció la comunicadora que dijo que el papá de Messi había muerto. El papá de Messi está vivo y la comunicadora está cesante. Jim Carrey medita hacer una nueva película del Grinch. El papá de José Antonio Neme admite que no fue un buen papá. El mundial encendido ganó Suiza. Sudáfrica sacó un empate. Neymar mejora. Todos critican a Cristiano. Chile ahora es Colo-Colo. Chile es el ping-pong. Chile es Neiman y su debut en el US Open. Y así a prisa esperanzados y entre cacareos helados.

0: Vamos por la realidad en este día tan pero tan desigualmente clave.
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2: La máquina locutor. No puedo desconocer eso.
3: Esta canción te la dedicamos, los auditores han llamado y te la dedican a ti, querida Planeta Cosmos. Se llama...
2: Tiempos duros.
3: Tu tiempo es duro, tú eres una dura. Tiempo también, esto se llama Para Amor. Para...

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1: Señores y señores, inauguramos un momento mundial. Como estamos en modo mundial, todos los días tendremos algunos minutos dedicados a esta fiesta. En un consenso que se llegó en la pauta del día de hoy.
2: Mentira.
3: Llegamos a un consenso.
2: Sí, solo verdad, fue Rosa, porque tú querías.
1: Ustedes faltaron. Si ustedes faltaron, yo estaba ahí, nadie estaba. Dile, bueno, verdad, se decreta lo que se decreta.
4: No, pero igual entretenido. Vamos a ver qué sucede con esta nueva sección.
1: Todos podemos concordar que el país más exótico de este mundial es
2: Cabo Verde.
4: Sí, Cabo Verde. Yo supe hace poquito que era un país insular africano situado en el Océano Pacífico.
1: Un gran momento radial.
4: Frente a la costa de África.
1: Gran momento radial. Bueno, y todos hemos pensado en Cabo Verde, que empató con España. Pero ¿qué? Hemos decidido llegar a Cabo Verde.
2: Cabo Verde, tú preguntabas dónde está.
1: ¿Dónde está Cabo Verde?
2: Y Andrés Hoffman, en un reporteo bien interesante, dijo el otro día que estaba frente a Senegal, porque es una isla. Pero yo puse zoom en el mapa y me di cuenta que aquí por lo menos, en Maps, dice que está al lado de Pico do Fogo.
1: Siempre.
2: Que es siempre. Como siempre va a estar.
4: Lo que pasa es que
2: siempre,
4: Pico do
2: siempre
4: Fogo
2: está ahí. O sea,
1: vocación
2: se
1: colegial.
4: Pico do Fogo, no. Es porque
2: es un volcán.
1: ¿Cómo se traduce?
4: Porque tiene 10 islas volcánicas distribuidas en dos grupos, Barlovento y Sotavento. Barlovento para allá y Barlovento para acá.
2: Es un estrato volcán.
1: ¿Cuánta gente vive ahí?
2: ¿En Pico do Fogo?
1: Lo único que quería era pronunciarlo. ¿En Pico do Fogo? ¿En Pico do Fogo?
2: Ya.
1: No, en Cabo Verde. En Cabo Verde.
2: No sé. ¿Cuántos habitantes? Mira, ya la gente está buscando. No sé.
1: Bueno, dicen que es muy.
4: Tiene 2.829 metros de altura, Pico do Fogo.

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1: Ya, el domingo vamos por Cabo Verde.
2: Cabo Verde, sí, absoluto, sí. ¿No?
3: O sea, después de haber hablado con este hombre, sí, que no le entendí nada, ¿cómo se llamaba?
1: No, yo tampoco. Yo no sé cuánto.
2: ¿Cómo estuvo mi inglés?
1: Bien, ah, no, los dos, perfecto.
3: Quizás tu pronunciación no es tan buena, pero
2: tienes
3: buena
2: gramática. Porque soy jamaica, hermana.
3: Oye, me acordé de Jamaica cuando dijo aquí, peace and love.
2: Oye, pero hablaba así, oh, you love me, you love. Y de repente le salía como la predica de Tarantino, de Pulp Fiction. Así,
1: de Pulp Fiction.
2: Como que hablaba, you love me, you love is the most important.
1: Igual bien, sabía expresar. Sí, se le entendió perfecto.
3: Es que si tú, sí, si tú eres un país turístico, no podías, claro, hablar inglés.
1: Pues. Claro. No, sí. Y además, si trabajas en un hotel, en general, no, es que gente
2: ganas
1: de que
2: ser
1: habla
2: una gente
1: inglés
2: muy buena. Yo creo que uno va y te dan todo gratis.
1: Sí, sé que a mí me dieron ganas,
3: no sueñes,
1: de ir a Cabo Verde.
3: No sueñes.
1: Me dieron ganas. No hay más, no. Encima a nuestra periodista le mandaron las fotos de los hoteles. Ya ella ya está con
2: cosa,
1: un pie.
2: Otra cosa, Tavares no es Gil. Algo está haciendo. Algo, cuidado ahí.
1: Claro, ya en cualquier momento Yanina se nos va a Cabo Verde.
2: Se casa con Tavares.
1: Imagináis.
2: Y tenía boa puesto. Te apuesto que era buen,
1: sí,
2: mozo. Te apuesto que era,
1: sí,
2: buen
1: guapo.
3: Por lo menos 1.80 m.
2: Metro ochenta, pero un nivel de musculatura. Así
1: podríamos
2: de
1: los hablarle por WhatsApp para tener un vínculo.
3: Te imagino.
2: Totalmente. Lo vamos a llamar. Sí, ¿eh? Va a ser, encantó, nuestro corresponsal en Cabo Verde.
1: Ya, perfecto, sí, maravilloso.
3: Pero vamos a tener que llamar saco después del partido.
1: Y nadie más tiene eso. Nadie más tiene un corresponsal en Cabo Verde.
2: Nadie, ningún medio.
1: Ningún medio, sí.
2: Se jactan de tantas cosas. ¿Ven? Ningún medio.
3: Ay, entonces, voy a poner,
2: le tiro la oreja, justamente, ¿quién vamos a hablar? Le tiro la oreja al señor Neme. Señor Neme, ¿tienen alguien en Cabo Verde?
1: No. No, de Metrópolis, que ayer tuvo colombianas, ¿ah? Claro, ahora nosotros tenemos un corresponsal de Cabo Verde, ¿viste?
2: Bueno, pero vamos a hablar justamente como lo mencionamos a la pasada, música melancólica ligada a la paternidad, por favor.
1: Uy, oh, mira.
2: Hace esta mañana, el señor, que bueno, seguí con la música alegre, en medio de... Esta mañana Antonio Neme, el padre de José Antonio Neme,
1: ya,
2: confesó con hidalguía,
1: ¿qué dijo?,
2: que había sido un mal padre.
1: Mira,
2: que él
1: está bien.
2: No tiene nada que ver en el éxito que tiene José Antonio Neme. Él dice,
3: es mérito propio.
2: No se adjudica, exactamente, no se adjudica nada. Dice, él es absolutamente, lo ha hecho, ha abierto el camino solo. Y yo cuando fui, cuando él era chico, no lo pude pescar.
3: Claro, por sus viajes.
2: Por los viajes, él era el Canal 13, en Quipa, allá, etc.
3: Todavía estaba desconectado de su hijo.
2: Pero niega tajantemente que se traumó que tuvo una reacción negativa cuando José Antonio le dijo que era gay.
1: Sí, estaba viendo las declaraciones de específicamente ese momento y que él dice, cuando nos enteramos que él era gay, yo le dije, venga para acá, hijo, aquí está su padre que lo va a apoyar siempre.
3: Claro, porque intuían algo. Pero,
1: sí,
3: pero yo tengo la sensación de que José Antonio ha contado la historia muy distinta. Que nunca lo apoyó, que nunca estuvo muy ahí presente, que nunca fue un papá como apañador. Ahora, ahí queda una... digamos, la duda, porque él dice que no y José Antonio dice que sí, pero...
1: Sí, el papá dice que es mentira que él lo echó de la casa a los 17 años, cuando él confesó que era gay.
2: ¿Él lo había dicho?
1: No sé si apela a la confesión de directamente
2: José Antonio
1: o de otra persona, pero dice que si eso está circulando es mentira.
2: Oye, estamos ya iniciando anticipadamente, siempre un paso adelante, desiguales, el Día del Padre, ¿no? Que se viene el día domingo.
1: El momento
2: y la primera noticia que nos dan del Día del Padre es el duelo Neme versus Neme, en que el papá reconoce con hidalguía, es un poquito Neme de tensión, versus... arruina un poquito el día, mancha, claro, un poquito la festividad, pero que me parece valiente lo que dijo.
1: Total,
2: de decir,
1: sí,
2: no tuve nada que ver en su éxito, nada. Nada que ver, y todo lo que he logrado ha sido solo, y yo fui mal papá.
1: Claro, y es relevante porque podría tratarse de un nepo baby, como él es hijo de una figura reconocida. Mucha gente, yo creo que sobre todo al inicio de la carrera de José Antonio, pensaba que era como apitutado, que el papá le había dado los contactos, y bueno, si él confiesa que no fue así, es relevante también declarar.
3: Pero a mí me da mucho mono que el papá ahora se decida hablar.
1: Pero es que también la gente cuando ya tiene cierta edad...
3: Pero que eso tiene que ser, si quiere hablar, que lo hable con su hijo directamente, pues no en un sitio
1: de... No, podcast, claro.
2: Alguien ha intentado llamar a José Antonio Neme, es imposible comunicarse con él.
1: No, igual, José Antonio habla con...
2: ¿Contesta?
1: Sí, con los programas de farándula, por sobre todo.
2: ¿Alguien ha llamado, alguien de este panel ha llamado a José Antonio alguna vez?
1: No, yo no tengo ningún vínculo con él, la verdad.
3: Yo he soñado con él y me gusta mucho.
1: A mí me gusta mucho lo que él hace, pero no...

0: como está planteándose, creo que es un personaje, además de un tipo muy preparado. Sí, soñé con
1: ¿pero
0: José
1: Antonio? ¿En qué sentido? ¿En qué?
0: Yo les conté.
2: ¿Y está consciente del personaje de que
0: es? Sí, es un gallo muy preparado, además, muy inteligente.
2: Muy.
0: Está muy bien.
1: Es el número uno, es brillante. ¿Eh? ¿Pero en qué soñaste?
0: No me puedo contar al aire.
1: Hacías el amor con José. Tú lograbas lo que nadie logró.
0: Lo dije eso.
2: Oye, pero nunca es tarde. A propósito del Día del Padre, yo creo que nunca es tarde para decir ciertas cosas.
1: ¿Ustedes creen que el Día del Padre?
2: Porque no fue tal que uno no fue buen papá, yo creo.
1: ¿Es más importante el Día de la Madre o el del Padre?
0: Los dos son importantes.
1: El Día de la Madre le pega de 125.
2: Que depende, pues depende.
1: Patadas.
0: Que sabéis que yo creo, Roca, que esto va a cambiar. Porque la madre siempre ha sido más presente, siempre se ha valorado más la madre. Pero hoy día el padre y la madre tienen que estar de igual. Ya se ha comprobado que los dos son sumamente necesarios. Sí. Y yo creo que el hombre tiene que ponerse en su lugar también. Así como la mujer se liberó, el hombre tiene que liberarse ahora también.
2: Ah, basta mira.
0: Ya. Basta ya.
2: No, yo creo que depende del caso de cada uno. Y en el fondo, si tuviste dos padres presentes, por supuesto que tiene que ser más igual. Pero si es que no hubo papá, como es el caso de tantas familias chilenas, obvio que prevalece el Día de la Madre.
1: Oye, en términos comerciales, se sabe que para el comercio, el Día de la Madre, o sea, la Navidad y el Día de la Madre son los días más importantes del año.
2: Y el Día del Padre, porque
1: 300 en el ranking.
2: Hartos abuelos cumplen el rol de papá en Chile.
0: También, ¿verdad? Es cierto.
1: Eso es cierto.
2: Sí, o el tío que es como mi padre, eso se escucha harto.
1: Bueno, mensajes finales, reflexiones que se llevan a casa. Oye, Andrea, ¿qué te llevas a casa?
0: La reflexión que tengo es que te morís lo que es Cabo Verde. Quiero ir para allá. Es súper bonito. Tiene un agua celeste. Esa es mi conclusión del día. Digamos, perdóname.
1: ¿Llegamos también? Estábamos en algo lindo.
0: Mañana celebremos el Día del Padre. Mañana te vamos a celebrar.
1: ¿Qué te llevas a casa? ¿Qué concluyes?
2: Que tiene que ser más importante el Día del Padre, pero depende de ellos mismos.
1: Oh.
2: Sí.
1: Eso es interesante.
2: En mi caso se celebra total. Es que mi papá es lo máximo.
1: Estás enamorada de tu papá.
2: Siempre, toda la vida. Sí, lo amo. ¿Y tú, Roca? ¿Qué esperas del Día del Padre?
0: Mañana te festejamos.
1: Es conclusiones abiertas.
2: No, pero yo me quedo con eso.
1: Yo me quedo con lo de Cabo Verde. Me quedo con el momento.
0: Oye,
1: con
0: la
1: Tabárez. Me quedo con Tabárez. Ojalá Tabárez fuera mi papá.
0: ¿Hay alguien más papá acá a esta hora?
2: Aparte Cristian Peñilillo.
0: Ahí está.
1: Peñilillo es
2: papá.
0: Buen padre.
2: Roca.
0: Excelente padre.
2: ¿Edson es papá? También, ¿Edson es papá o no?
0: No, pues Edson no.
1: Hasta a mí no se sabe.
2: Mira, de hecho, Cristian Peñalillo es tan buen papá que viene con el hijo al programa.
1: Exactamente, y ya se integran los Peñalillos junto a Edson. Se viene todo el deporte en serio.
0: Metrópolis.
1: Oye, hay que decirle que tenemos nosotros un corresponsal en Cabo Verde, ¿ah?
2: Sí.
1: Vamos
2: a sacarle pica.
0: Oye, quiero ir a ver a mi amigo de Cabo Verde.
2: Igual que nos escriba el nombre para la otra.
1: Tabárez,
2: ¿no? Tabárez,
1: sí, nos vamos. Sido desiguales.
0: ¡Nos vamos a Cabo Verde! ¡Los vamos
1: allá! Muchísimas gracias.
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0: al aire después de divertirnos con esta grata conversa que Desiguales nos regala día a día. Junto al Roca, a la Fran y a Andrea, nos divertimos con aquello y nosotros entramos con todo lo que es el modo mundial. Claro que sí, porque está en desarrollo. A esta hora está jugando Canadá ante la selección de Qatar, con un chileno siendo protagonista, y va a ser protagonista no precisamente de buenas noticias, sino que de una gran polémica. Sergio Vera desde el otro lado, a cargo de la nave, con todo el equipo allá haciendo el aguante. Y acá, tal como lo marco, un mundial en desarrollo, la segunda fecha que arrancó el día de hoy. Vamos a estar hablando de aquello junto, por supuesto, a los estelares. Don Edson Figueroa, buenas tardes, ¿cómo le va?
1: Buenas tardes, Cristian John. Buenas tardes, Vicente, a todo el equipo que está ahí en los controles y a la gente que nos escucha. Teníamos ganas de ver chilenos en el mundial.
0: Hoy día vimos a uno.
1: Ahora, no sé si el deseo de alguien puede ser ver un árbitro. ¿Ah? Uno quiere ver fútbol.
0: Sí, claro.
1: Y siempre dejan interrogante, y cuando se equivocan, vaya, vaya, porque me puse a ver redes sociales porque dije, hay una percepción desde Chile, quiero ver en el extranjero.
0: ¿Ya?
1: Y empecé a ver redes sociales y es tema. El arbitraje chileno es tema. Y por una polémica. O sea, ¿por qué hacen noticias los árbitros habitualmente?
0: Por las polémicas.
1: Porque cuando arbitran bien pasa piola, nadie dice absolutamente nada. Hoy es noticia un árbitro y es la primera gran polémica del Mundial.
0: La primera gran polémica del Mundial. A ver, quiero que los amigos del chat de YouTube, Metrópolis Radio La Clave, el chat del YouTube, si vas a ingresar, ya sabes que es Metrópolis Radio La Clave. Estamos a través de la señal de aire 92.9. ¿Qué opinan ustedes de lo que está haciendo el arbitraje de Cristian Garay en el partido entre la selección de Canadá y los cataríes? Bicho, gusto saludarte, ¿cómo te va? ¿Qué corte de pelo metió el día de hoy, amigo?
2: ¿Te gustó? ¿Te gustó?
1: Ayer te cortaste tú, hoy se cortó el bicho.
2: Vamos a escalada.
0: Sí. Nosotros te estamos siguiendo a ti.
1: Yo el día viernes.
0: Tú empezaste el viernes, yo ayer.
2: Paso a paso.
0: Y bicho hoy día, ¿cómo anda? ¿Bien?
2: ¿Cómo te va, Cristian querido? Edson también, un gusto saludarte como siempre. Muy buenas tardes. Lo decía Edson, qué ganas de ver chilenos en el Mundial. A mí, poco a poco, y con estos 45 primeros, como que se me fueron quitando las ganas. Ya. Polémico arbitraje que siempre está ahí en la palestra, Garay. Hace poquito también estábamos repasando los medios, en marzo creo que fue, tuvo esta polémica en Arabia Saudita que se ha paseado, Garay, casi por todo el mundo dirigiendo en Arabia, que sea mucho que arbitren árbitros de otra nacionalidad. Bueno, también tuvo la polémica y ahora se va repitiendo poco a poco en lo que es el Mundial. Veremos cómo le va en estos últimos 45.
0: Claro que sí, en esta Copa del Mundo que está en desarrollo, que el día de ayer terminó la primera fecha. Y déjame pasar rápidamente para saludar a los amigos de la comunidad que se van sumando desde la región de Coquimbo. Tengo a Pablito Suárez, a Jaime Pérez, a Juan Pazurita. A propósito, juega la U en menos de una hora. Atento, bicho, a ver si hay ratificación de las formaciones, tanto de los azules.
1: Es un partidazo, ojo.
0: O Higgins de Rancagua, en un partidazo que puede marcar mucho lo que es el final de la primera rueda, fundamentalmente para la U. De ganar, bien. De empatar o perder, la cosa se ve bastante complicada. Saludos también a mis amigos que nos escuchan a través de la señal de aire, a Jorge Vélez, a Patolín, lo tengo también a el Chuncho Venegas, entra también Andy Salas. Saludos, chicos, Edson, Bicho, y a quien les habla, bueno, a todos ustedes, por cierto, si no siguen nuestro canal, el de Metrópolis Radio La Clave, síganlo, denle like a la transmisión y, por cierto, vayan comentando.
1: Es fiel la gente.
0: Es muy fiel la gente, muy fiel la gente. Y bueno, lo dices tú, partido en desarrollo, Canadá que lo gana por 3-0 cómodamente desde lo futbolístico, pero con una gran polémica que marcó la expulsión en el minuto 33 de Oman El Hamine. ¿Por qué Don Edson Figueroa y por qué Garay?

0: noticia mundial a esta hora.
1: O sea, el primer error es que había sancionado penal. Ya. Y la infracción fue fuera del área.
0: Claro.
1: Entonces, cuando lo llama el VAR, nosotros y los comentaristas del partido decíamos, va a anular el cobro, esto no va a ser penal. Y resulta que le indican, acá también hay responsabilidad del VAR, hay, sí, que, pues, hay que ser justo con eso.
0: ¿Cuál Lara?
1: Le dicen que la infracción es fuera del área.
0: ¿Ya?
1: Es fuera del área. Entonces, no revisan la jugada. Al saber que fuera del área, dice, último hombre, tarjeta roja. Claramente iba en posición inminente de gol, pero me parece, si bien hay un contacto, hay un roce, es un roce mínimo, natural de fútbol. Es un roce natural de fútbol que genera la polémica, sobre todo, y acá hay que hacer un ejercicio súper interesante. Porque esas faltitas en el fútbol chileno se cobran.
0: Claro.
1: Esas faltitas en el fútbol chileno se cobran. Esto lo conversamos en distintos lugares, en distintas mesas de conversación. Cuando la Católica jugó con Boca Juniors, cómo tuvo que adaptarse y jugar de otra forma, porque cuando se tiraban al piso, no le cobraban. O cuando Colo Colo le gana a Católica, uno de los argumentos que se habló, lo habló aquí Rodrigo Gómez en el Central, ¿sí?, de cómo los jugadores de Católica magnificaban todo, se tiraban en el piso porque están acostumbrados a que le cobren todo. Y el referato chileno, de acá hay responsabilidad de quien está a cargo del cuerpo arbitral en Chile, sin duda.
0: Roberto Tobar.
1: Roberto Tobar, porque las directrices las da él.
0: Sí, pues.
1: Y hemos omitido esto que a los más futboleros nos gusta tanto, que el juegue, que se permita que exista contacto en el fútbol, que ante la más leve faltita o al más leve contacto, todo se termina sancionando. Y eso, internacionalmente, este año nos hemos dado cuenta con los equipos nacionales que compiten en el extranjero, que han tenido que cambiar el chip y han tenido éxito cambiando ese chip, reclamando menos, tirándose menos. Yo creo que la Católica es el mejor ejemplo, porque a días de diferencia jugó de una manera el partido con Colo-Colo y jugó de otra manera el partido con Boca Juniors, con 3-4 días de diferencia, más no. Entonces, es una muestra, y yo no sé si Garay va a volver a dirigir en este Mundial. Yo no sé, después de esta sanción, en un partido que podía estar medio resuelto, que Canadá era inmensamente superior,
0: sin duda,
1: pero que con uno menos lo termina condicionando, y ya hablaremos respecto a lo que implica en la clasificación también este partido.
0: Bicho, también, cuéntame, ¿no? Viste, y también estuviste mirando un poquito la estadística de lo último de Garay en Superclásicos, donde habitualmente su tarea no es del todo tranquila, ¿no?
2: Y siempre deja algo. Recordado es ese superclásico, el último que dirigió, el 2025, ese que termina ganando Colo-Colo 1-0 en el Estadio Monumental. Muy temprana la expulsión de Calderón, que, bueno,
1: que el día de polémica, que no expulsa a Correa.
2: También.
0: Claro.
1: ¿Ah? Que se dan las dos situaciones.
0: Que lo pasa a llevar a Matías Saldivia. Sí. Y bueno, pasó ahí, y el día de hoy, fíjate que lo hablábamos con Gómez hoy día en algún momento del programa, que los arbitrajes venían parejitos, los jugadores venían colaborando, salvo las expulsiones en el primer partido, en el partido inaugural de México con Sudáfrica, dos sudafricanos expulsados, uno mexicano. El resto de la Copa del Mundo había sido un partidos donde los jueces no eran protagonistas, donde los jugadores, como dices tú, colaboran para darle continuidad, para tener una mayor cantidad de tiempo efectivo, y esta sin duda se transforma en la gran polémica mundial de esta Copa.
1: Ya comenzó el segundo tiempo. ¿Eh?
2: Pasa también que se da este tipo de choques culturales en cuanto al arbitraje también. Hay arbitraje de todo el mundo, de todos los sectores, de todos los continentes. Y se marca un poco eso que decía Edson. Esa faltita que de repente se cobra acá en el fútbol chileno va de la mano un poco también de Garay. Y el resto no lo marca.
1: Totalmente.
0: Claro, es verdad, es verdad. 3-0 lo gana de momento el equipo canadiense, de momento, y probablemente va a terminar esto así. ¿Qué te ha parecido el desarrollo de este partido de Canadá con Qatar, considerando que anteriormente la selección de Suecia goleó a Bosnia-Herzegovina, y con esta victoria Canadá y el equipo de Suecia están ahí de asegurar ambos su paso a la siguiente ronda, ¿no?
1: Sí, además juegan entre sí, con un empate quedan absolutamente listos, pero inclusive nos decía el bicho, y explícate tú, con este resultado prácticamente también están listos.
2: Sí, porque podría darse el factor, obviamente juegan entre sí.
1: Que eso, Eso va a estar.
2: Es el gran factor.
1: ¿Para qué vas a arriesgar si los dos con el empate clasifican? O sea, no tiene ningún sentido.
0: Exactamente, exactamente.
1: Salvo que sepas que el rival que viene en la otra llave es muy complicado.
2: Claro.
1: Eso, ser primero o segundo tiene un impacto.
0: Claro, de hecho, al día de hoy, con esta victoria 3-0 del equipo canadiense y la victoria de Suiza, son los suizos los que están líderes de este grupo con 4 puntos, los mismos que tiene Canadá, pero producto de estos criterios, ¿no?, que aplica la FIFA, son los europeos quienes están comandando este grupo. Bosnia y Herzegovina, que cayó feo el día de hoy y muy bien superado por los suizos.
1: No, además.
0: Y Qatar también.
1: Bosnia y Qatar, en la diferencia de gol, están con -3 ambos.
0: Los dos, claro,
1: exactamente. Están con -3 ambos. Entonces, el empate, e inclusive con la misma puntuación, gana un equipo 1-0. Por más que el otro equipo gane, van a terminar clasificando.
2: Sí.
1: Tendrían que haber muchos goles. Entonces, es un poco lo que le puede pasar a México más rato.
0: Exactamente. Que juega a las 9 de la noche.
1: De hecho, México si gana, clasifica.
2: O Corea también.
0: Corea también.
1: Claro.
0: Los dos tienen 3 puntos.
1: Sí.
0: Chequia, en el inicio de esta jornada, empató con Sudáfrica, empataron a 1, y lo decíamos, lo que fue el partido de Suiza con Bosnia, goleada clara del equipo europeo ante los bosnios por 4-1 en este desarrollo ya desde el día de hoy de la segunda fecha de la Copa del Mundo. Tenemos colgado en nuestro canal de YouTube.
1: Yo ya voté.
0: En el Metrópolis Radio La Clave, ¿cuál fue la selección decepción de la primera fecha de la Copa del Mundo? Bicho, tengo 4 opciones: Paraguay, España, Portugal, Turquía.
2: España.
0: España.
2: Por el cartel.
0: ¿Tú?
1: Yo dije voté. ¿Y? Y me da rabia porque siempre coincido con el bicho.
0: Sí, yo también voté España.
1: Voté por España.
0: Yo también voté por España. De hecho,
2: ahora lo de Turquía ahora también es llamativo, ¿eh?
0: ¿Sí?
2: Que tiene nombre muy bueno y que no.
1: Ahora hay una diferencia, verdad, porque España es candidato al título, y digo es porque todavía está en competencia y tiene mucho. Uh-huh. Turquía era un equipo que a lo sumo no podría decir, ¿sabes qué? Puede ser sorpresa. Eso igual se habló, más de alguien lo dijo. Sí, Turquía, claro, puede ser una sorpresa, uh-huh, pero el que tiene la chapa de candidato de España y lo que hizo en la primera rueda, además por el rival que enfrentaba a Cabo Verde, fue, sí, terminó siendo muy decepcionante.
0: Exactamente.
1: ¿Cuál era la otra alternativa?
0: Era Paraguay.
1: Decepcionante.
2: También.
0: Portugal.
1: Muy decepcionante.
0: Turquía y España. Yo creo que entre España y Portugal creo que es más decepcionante lo de España por la categoría, los pergaminos del rival, que fue Cabo Verde versus la República del Congo, que es una selección cuyo plantel o cuya plantilla o cuya convocatoria son todos futbolistas que juegan en los mejores equipos del fútbol europeo. Así está el desarrollo de esta segunda fecha de esta Copa del Mundo. Estamos aguardando por la confirmación de las formaciones del partido entre la Universidad de Chile y O'Higgins de Rancagua. Juegan.
2: Lo de la U lo tenemos.
0: Desde, ¿lo tiene ya la formación,
2: sí,
0: de la U?
2: Con sorpresas.
0: Por favor, a ver, Sergio Vera, usted, yo sé que está preocupado. Sergio Vera es fanático de la Universidad
2: lo quemó
0: de Chile.
1: Sí. No,
0: Sergio, venga para acá. Aquí está la formación de la Universidad. Póngame cortina de formación, la que usted
1: vamos
0: quiera.
1: A ver, no, no vaya a meter música ni no vaya a meter problema. Cortito, él, no, cortina, él sabe, cortina.
0: A ver, dele. A ver. Ahí está.
2: Estamos.
0: Vamos.
2: Ataja entonces en portería el número 25, Gabriel Castellón. Línea de 4 en el fondo con Orbazábal, Ramírez, Tamayo y el Chelo Morales por la izquierda. Arce, Barrera y Poblete en la mitad de la cancha. Y ojo acá,
0: ¿eh? A ver.
2: Maximiliano Guerrero.
0: Ya.
2: Eduardo Vargas.
0: Y
2: Elías Rojas.
0: Elías Rojas. Sale Vázquez.
2: Tal cual. La sorpresa acá en el 11.
1: ¿Juventud por juventud?
2: Tal cual.
0: Elías Rojas, entiendo que es más centro delantero que extremo.
2: Y habrá que verlo, ¿ah?
0: ¿Eh? Habrá que verlo. Ya tiene. Ha sumado algunos minutos, Sergio. Usted que. ¿Él es centro delantero o es extremo?
1: Un momento, porque hay un jugador caído en el Mundial.
2: Y se ve sensible la imagen.
1: Sí, los jugadores lo cubren entre sí para que nadie vea.
0: Cuente.
1: Se toman la cabeza los compañeros. Me parece que estamos en presencia de una situación de cuidado que se está viviendo en este momento. En el Mundial hay dos camillas que han ingresado. Está todo completamente paralizado en este momento. Cuando transcurría aproximadamente el minuto 51, vemos desolación en algunos jugadores.
0: Son los cataríes, ¿no? Los que Qatar se están tomando la cabeza.
1: Sí,
0: ¿no?
1: hay una tarjeta amarilla de por medio. Vamos a ver si tuvo que ver impacto, un golpe. Justo estábamos atentos a lo de la formación de Universidad de Chile cuando ocurrió esta situación. Pero los rostros denotan muchísima preocupación. No sé, bicho, si las redes sociales ya están entregando algún tipo de información respecto a lo que ocurre, pero al menos hay 2, 3, 4, 5, 6, 7, 8 personas ajenas al juego para justamente subir en la camilla al afectado, pero hay mucha cara de preocupación en ambas bancas, en ambos cuerpos técnicos y en todos los futbolistas.

0: futbolista y principalmente en el jugador que van a chequear la posible tarjeta roja, número 23 de la selección catarí.
1: Quiero ver la imagen, sí.
2: Pero
1: sí.
2: Si este Garay hasta para esto tiene mala suerte.
0: Claro.
2: Hasta para esto.
0: Sí. ¿Ah? Hay que ver. Sí, no hemos podido ver la imagen, pero claramente.
2: Debe ser un jugador canadiense el que está.
0: Sí, es un jugador canadiense. Hay mucha preocupación, tanto en sus compañeros como en el infractor, que se ve visiblemente complicado y hubo tarjeta roja en definitiva.
2: Sí, el 23.
0: Se va expulsado Asim Mavido, jugador de Qatar, tras esta jugada que ha traído consecuencias que llaman la atención. Hay inclusive discusiones entre las bancas.
2: La acabo de ver, Edson, la acabo de echar atrás la
0: imagen.
2: La imagen, y el número 23 le entra desde atrás, está controlando la pelota al jugador de Canadá, y le da un viaje que algo le termina sucediendo, creo que en la pierna izquierda.
1: No, los canadienses lo fueron a buscar todos, ¿eh?
2: Todos lo fueron a buscar. Mira,
0: ahí ahora, está. Ahora hay conflicto entre las bancas.
2: Mira, ahí van a ver una acción donde Canadá sale desde el fondo, empiezan a elaborar, pasan la mitad de la cancha y fíjate en lo que viene a continuación. Ahí está, mira, controla y le pega el viaje desde atrás. Esa es, pero no se ve del todo violenta, no. Pero algo debe haberle hecho. No, se la quebró.
0: Ah.
2: Le quebró la,
0: ah.
2: la tibia peroné. Pero es desde atrás. Uf, qué imagen, ¿no?
0: No me gusta ver esa imagen a mí para nada.
2: Claro, le rompió desde la zona de la tibia peroné.
0: Voy a decir algo, sí. Me parece que es de torpe, de llegar tarde y no hay ningún grado de intencionalidad en la jugada. No es de mala leche. Llega extremadamente tarde y mal posicionado a la jugada.
2: ¿Sabes qué creo? Él le pega el viaje desde atrás y me parece que la punta del zapato del jugador de Canadá se entierra en el césped y le hace palanca desde atrás hacia adelante y le termina rompiendo.
0: En este minuto el jugador de Canadá va saliendo en camilla. No sé si tiene el nombre del jugador afectado, pero va saliendo en camilla, fue inmovilizado en la zona, claramente con una fractura, no va a poder volver a jugar en este mundial.
2: Es el número.
0: Pero la imagen más compleja que hemos visto en lo que va corrido del mundial, la lesión más lamentable en lo que va corrido del mundial, y yo no tengo recuerdo de fracturas en otros mundiales. Por ahí debe haber, pero no se me viene a la cabeza en este momento, cuando están todos los jugadores de Canadá reunidos, bastante afectados por lo que le ocurrió a su compañero, inclusive hay lágrimas en algunos.
2: Uf, tremendo y potente la imagen de lo que está sucediendo ahora, ¿no?
0: Va estoico, de pie.
1: Ismael Coné.
0: Y va saludando al público.
2: El número 8.
0: En un acto de valentía tremenda, debe ir con mucho dolor recibe la ovación de todo el recinto deportivo. Lamentable, nadie quiere sufrir una ausencia en un mundial, menos de esta manera.
2: Bueno, nos enteramos recién de la formación de la Universidad de Chile, aguardamos por la de la U. Vamos a hablar un poquito de lo
0: tengo que... Tengo la de O'Higgins, ¿sabes?
1: Yo también.
2: ¿Tiene la de O'Higgins? Escúcheme, déjeme hacer un pequeño quiebre, un break, que siempre es importante escuchar este consejo, y usted que está ahí, allá del otro lado lo saben, y viene junto a Metzala. ¿Cuántos penales crees que le cobrarán a la Argentina? Bueno, porque hay cosas que siempre pasan. 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Póngame cortina para la formación de... El equipo de Lucas Bobaglio, el O'Higgins de Rancagua, forma de la siguiente
0: hacia abajo.
2: Manera.
0: Me por la favor. Cedió Vicente González. Omar Carabalí en portería, Felipe Faúndez por la derecha, Alan Robledo y Miguel Brizuela, los centrales por la izquierda, Luis Pávez en la contención, Felipe Ogás, Benjamín Chaminé, una de las novedades, Martín Sarrafiore y Francisco González, quienes van abiertos, Arnaldo Castillo en el centro del ataque y Bastián Yáñez. Cuatro jugadores de características muy ofensivas. Sarrafiore, sí. González, Arnaldo Castillo, Bastián Yáñez. Todos muy, muy ofensivos. Vamos a ver cómo se ordenan en el terreno de juego, pero hay formaciones ratificadas y una alerta de un partido más que interesante en la U con esta sorpresa.

0: sorpresa que nos indicabas dentro de la formación titular del equipo. Y entiendo que Lucas Azadi ni siquiera está en el banco de suplentes.
1: No, no, no fue ni siquiera convocado, ni Azadi ni Calderón.
0: Sí, pero entiendo que lo de Azadi tiene que ver con un tema familiar.
1: El fallecimiento de su abuelo.
0: De su abuelo, sí.
1: Y lo de Franco Calderón, que tampoco está, es producto de un estado gripal, viral, febril y todo aquello. Así que son las dos ausencias obligadas de esta Universidad de Chile, que llega urgido, digo, desde la necesidad de los puntos, desde mejorar en lo futbolístico, desde subir rendimientos, bicho, porque además de eso, súmale que en la interna la relación no es buena entre el técnico y parte del plantel. A ver, dale.
2: Y por todo, porque necesita tus puntos, necesita cerrar ganando, me parece a mí también, esta primera rueda, por todo, ¿eh? Por los puntos, lo decías tú, por la relación, por el camarín, por la confianza en Fernando Gago también, que es fundamental de cara a la segunda rueda de este torneo nacional, y porque si no se le escapa Colo Colo, se le empieza a escapar también Católica, creo yo, se empieza a alejar poco a poco de esos cupos,
0: o sea,
2: de
0: ni siquiera Copa Libertadores. Se le empieza a alejar la posibilidad de Copa Libertadores, que es determinante.
2: Ahora, está ahí, está un partido.
0: Por eso te digo, pero si pierde, son muchos equipos los que están sobre Universidad de Chile. Y ese es el tema, porque ya no depende solo de que tú ganes, depende de que los otros equipos pierdan. Yo hago un ejercicio. No le llega a ganar la U a O'Higgins de Rancagua. Y debuta en la segunda rueda con Audax Italiano en la Florida, que siempre es un escollo difícil. Me parece que si se dan esos resultados, va a empezar a tambalear inclusive Gago. Entonces, por eso es muy determinante para Universidad de Chile sumar 3 puntos el día de hoy. Porque, ¿qué tiene estable hoy la U? La dirigencia, inestable totalmente. Ya nos va a informar la noticia que ha acontecido durante esta jornada. Es inestable la dirigencia. Inestable el cuerpo técnico. Inestable el plantel, con muchas lesiones. O sea, jugadores que fueron el peso de la campaña, como Matías Saldivia, Charles Aránguiz, con lesiones, no han podido jugar. Jugadores fuera de ritmo como Lucas Azadi, Altamirano. Se habla de disconformidad por parte de los jugadores, se hablaba de una protesta masiva de los hinchas de Universidad de Chile también respecto a asistir o no asistir al estadio. Entonces uno empieza a conjugar todo lo que ocurre en el elenco azul y no hay una noticia positiva, ni una.
1: No hay ninguna, y lo decías tú, lo adelantabas, el día de hoy, Edson y Bicho, hay que poner una cortina policial para encarar estos temas, porque con todo el mundo de la Universidad de Chile, Sartor, Azul, y todo este mundo oscuro que gira en torno a la U, el día de hoy el fiscal a cargo de la investigación de esta estafa, ¿no? De esta asociación donde se hicieron de la U de manera bastante irregular y fraudulenta, Juan Pablo Araya, sostuvo que Michael Clark obtuvo el control de Azul de manera ilícita.
0: ¿Quién es Juan Pablo Araya?
1: Es el fiscal que está a cargo de la investigación. Es el que ordenó los allanamientos, es el que ha ordenado las distintas diligencias, como citar a declarar a los distintos involucrados. Es el mismo también quien, a través de la investigación que se ha hecho, descubrieron los vínculos y los nexos entre José, el señor Correa, el abogado que es dueño de la otra parte importante de Azul con el caso Audios y Luis Hermosilla. Estamos hablando de una trama que escapa de lo de Azul, pero también vuelve a partir de lo que señaló el fiscal el día de hoy. Y lo dijo así, él, por Michael Clark, tiene conocimiento de esta situación. Él era director de esta misma sociedad, que era Sartor, y de acuerdo a las declaraciones de testigos, claramente tenía una actuación conjunta con ellos. Lo más probable, y es lo que yo creo, y lo que debiese suceder, es que Michael Clark sea formalizado ya por esta serie de delitos económicos que la misma CMF lo calificó como uno de los más grandes delitos económicos en la historia de la industria de la economía de nuestro país, Edson.
0: Es tremendo esto porque finalmente la gente que quedó en el poder de Universidad de Chile también viene de esta misma corriente. Sí, o sea, claro. Cecilia Pérez declaró públicamente que ella siempre iba a defender a su amigo.
1: Su amigo.
0: ¿Ah? Ni siquiera.
1: Por lo menos es leal ella.
0: Sí, sí, pero tiene que hablar desde el lugar de dirigente a Universidad de Chile. ¿Ah? Y tiene que buscar la transparencia.
2: Está poniendo sobre la institución.
0: Claro, pone su amistad por sobre una institución que es tan importante para muchísima gente en este país. Entonces, también hay que medirse. Llegó un hombre como Insunza, que viene del mundo de la política, que también tiene un currículum detrás como político, como diplomático, una carrera gigantesca que se empieza a enredar en esta situación sin ser parte tal vez

de lo anterior, pero al respaldar, al estar ahí, exacto, hoy, detrás de este grupo que compró de manera ilícita, como acaba de decir el fiscal, las acciones de universidad.

0: esta segunda fecha.
1: ¿Ya está el bichito ahí?
0: Esta Copa del Mundo. ¿Se parece? ¿Se parece?
1: Está celebrando el gol.
2: Muchos parecidos. Muchos parecidos.
0: Qué corte de pelo he dicho. ¿Eh? No,
3: pero
0: no
3: me ¡ay, qué golazo!
0: Tiene que ponerse un gorro porque si no, lo va a romper en la calle, bicho.
2: Nathan Dylan Saliba, el autor del gol.
3: Un golazo.
0: Ahí está el 4-0 entonces, donde Canadá, me parece que Edson prácticamente comienza a asegurar el paso a la siguiente ronda en este grupo, donde también veremos acción un ratito más, y lo que ocurre con México y Corea del Sur, ya lo dijimos, el Suecia 4-1 sobre Bosnia, y también lo que fue el partido entre Sudáfrica y Chequia el día de hoy, que fue empate.
3: Van 65 minutos.
0: ¿Ya?
3: Queda una vida para que Canadá haga uno o dos goles más y con eso ya se ahorra cualquier problema.
2: Estamos más cerca del 6-0 que del 4-1.
3: Claro, porque el último en el grupo tiene una diferencia de gol de menos 4. O sea, abrocha dos goles más que está, como se está dando el partido, y Canadá puede quedar listo.
0: Puede quedar listo. Sí. Ayer, no lo hemos dicho, ¿no? Porque terminamos el programa y después jugaba Colombia con la selección de Uzbekistán. Le costó a Colombia, estuvimos conversando, Negrito, en el por WhatsApp internamente. Le costó porque nadie se esperaba que el equipo uzbeco en un momento del partido se lo empatara a la selección cafetera, que si bien es cierto, estaba en partido, le costaba ser profundo, se encontró con un equipo muy rudo, muy rocoso, poco pulcro en lo futbolístico, pero lo termina ganando bien con una tremenda asistencia del Guajiro y un golazo también del mismo Guajiro, y dos que vinieron desde el banco fueron protagonistas de la tercera anotación. Un 3-1 para la Colombia de Néstor Lorenzo. ¿Qué le pareció, bicho?
2: Me gustó lo de Colombia, pero antes de hacer cualquier tipo de análisis y todo, quiero destacar lo de Juan Camilo Hernández, quien termina dando el pase en el último gol. ¿Cómo la perdió? Tuvo que ir a chocar, aguantó, fue al piso.
3: Así se juegan los mundiales.
0: Así se juegan los mundiales.
3: Esa es la actitud que uno le pide a cualquier futbolista, en cualquier partido de fútbol,
0: ¿eh?
3: En el barrio, donde sea, pero en un mundial mucho más. Comparto plenamente.
2: Termina siendo el bicho, Hamilton Campás, jugador de Rosario Central.
0: Adán Campás es un chiquitito también, sí, más chico, le metió un cabezazo al arquero de Uzbekistán. Oye, los uzbecos parecían todos.
3: ¿Sabes qué me recordó Uzbekistán?
2: A ver.
3: A cómo jugaba Japón hace 10 años atrás.
0: ¿Sí?
3: Que peleaban todas las pelotas, que corrían, que no eran tan buenos futbolísticamente, pero eran difícil de doblegar, eran pesados. Ese jugador que ganas de pegarle un cachamal, sale de aquí porque no te dejan en paz. Y eso, ese fútbol tenían los uzbecos, que ojo, pueden crecer, pues hemos visto el desarrollo de Japón en los últimos años.
0: Así es.
3: Y yo siento que ese fútbol era el que demostraban los japoneses 10 años atrás.
2: Sí, un equipo que se cerraba bien. De hecho, le costó a Colombia abrir el marcador, termina siendo un golazo el de Daniel Muñoz, que termina siendo habilitado por Luis Díaz, que aparece por la espalda justamente. Creo que duermen un poco, los uzbecos.
0: Sí, ahí durmieron. Ahí notáis un poquito la ingenuidad, más allá de que su técnico haya sido un campeón del mundo y un defensa como Fabio Cannavaro, pero bueno, él está desde el banco, ¿no?
3: Fabio Cannavaro, que estuvo en Francia 98 y que Marcelo Salas le gana el salto y termina convirtiendo el gol de la selección chilena.
0: Sí, señor.
3: Luis Díaz es su primer mundial, ¿cierto?
2: Sí.
0: Sí, señor.
3: Y es su primer gol en su primer partido. No finiquitó bien. Yo creo que el arquero tuvo un grado de responsabilidad.
0: ¿Ya?
3: Pero que se te abra el arco en un mundial a un jugador de su trayectoria, ya lo descomprime.
0: Sin duda.
3: Ya lo descomprime. El próximo partido entra de otra manera porque futbolísticamente todos conocemos las condiciones de Luis Díaz. Lo que ha hecho en el fútbol inglés, en la Champions League, no tiene absolutamente nada que demostrar. Pero en un mundial es una mochila gigantesca que lleva a cada jugador. Responder en dicha instancia. Un poco lo que hemos hablado que le está pasando a Lautaro Martínez en Argentina. Sí. Que tiene una presión por lo que fue el Mundial pasado y por lo que fue su debut en esta competencia. Entonces se descomprime de inmediato y esperemos, porque ayer ganó bien Colombia. Pero a mí no me gustó su expresión futbolística.
2: Es más, había que ganar.
3: Sí. Me aburrí en el partido, pero es lo que tú dices. Había que ganar, sí o sí.
0: Sí. Bueno, saludo de pasadita, ¿no?, a los que siguen entrando a nuestro chat del YouTube, Metrópolis Radio La Clave en YouTube. Juanpa Zurita, Asadi no va ni al banco, ¿ah? No diga quiebre, ahora diga, sí, pues ahí también nos están comentando lo que pudimos observar en el partido entre Canadá y la selección de Qatar y la grave lesión de este futbolista del equipo anfitrión o de la selección anfitriona. Ahora sí.
3: Hicimos la mención.
0: La hicimos, pues, Edson, la hicimos.
3: No me distraigo.
0: Vamos rapidito, ¿viste, Negrito? Te gané la espalda,
2: Muy bien.
0: Le toqué al bicho, marcamos el gol y ahora nos vamos al corte. Dale.

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5: Seguimos en este modo mundial acá en Metrópolis PM de Radio La Clave, 92.9, señal de aire, y también en nuestro canal de YouTube, Metrópolis Radio La Clave. Si vas, dale like a la transmisión, compártela, ando opinando. Uf, las reacciones acá, después de la jugada que terminó con la fractura del seleccionado canadiense, son bastante potentes. Uf, qué fuerte, dice la gente, ante esta situación, donde le tocó a un chileno ser testigo de esta situación, como Cristian Garay. ¿Cómo sigue el partido? ¿Cuánto queda, Edson?
6: 72 minutos del segundo tiempo, 4-0 lo gana Canadá. Acaban de volver del tiempo de hidratación.
5: ¿Ya?
6: Así que le queda tiempo a Canadá para aumentar la ventaja, porque está más cerca de ello, de encontrar un descuento al elenco catarí, que además quedó con un jugador menos.
5: En Guadalajara van a jugar desde las 9 de la noche México, la selección anfitriona, ante Corea del Sur. Corea del Sur, ustedes saben que se ha quejado. Acusan espionaje. El día de ayer acusaron espionaje a través de un dron que lo derribaron, un sistema de no sé qué. Y estaban bien enojados la delegación, el cuerpo técnico de Corea, porque estaban espiando su plan de juego para vulnerar al equipo mexicano, bicho, ¿no?
7: Sí, y Corea también, que tiene todo un tema con la prensa de su país. Con la prensa coreana.
5: Agarrado.
7: Sí, parecido a lo que fue en su momento Argentina, con la prensa también. Sí. No van a hablar. Porque se filtró un audio de dos periodistas.
5: ¿Lo viste? Me acuerdo, eso fue como la semana pasada.
7: Hace poquito, sí. Hablando mal, pelando. Al capitán, Hyun Min-sung.
5: No, de nada. Más respeto. Por el tema del servicio militar, creo que había
7: sido algo. Debilucho.
5: ¿Ah?
7: Debilucho.
5: Me trapiqué. Negrito, tranquilo.
7: Te hablaba del servicio militar.
8: Me pasó la del Kika Acuña, me trapiqué con agua.
5: Viste, mucha agua. Se está resfriando.
7: Anda,
5: se siente medio mal.
7: Son señales.
5: Y le dije, Negrito, toda la semana estoy invicto. Bueno, ahí está el problema. Bicho, del México, Corea del Sur. Me parece que son dos ideas futbolísticas bastante distintas, pero veo un partido desde el equipo coreano muy físico, de alta intensidad. Y veremos cómo México encara el juego de hoy ante una selección muy distinta a lo que fue Sudáfrica, que más allá del empate el día de hoy es una de las más débiles, ¿no? Bicho,
7: dale. Sí, muy distinto. Lo de Corea, muy físico, también de transiciones rápidas. Es un equipo más físico, como lo marcabas tú, el equipo mexicano, que también tiene esta responsabilidad. Al ser local, ganó en su debut, me imagino que también ahora que

0: que va a Guadalajara, a Rebaño Sagrado, la cancha de las Chivas. ¡Ah! Te pasó la vida por burlarte de eso. Bueno, tiene la obligación de...
1: el pollo Belia, que Fred Galloso.
0: ¿Ya? Sí, cosas que pasan.
1: ¿Ya?
0: No, no voy a hablar, si no me va a pasar lo mismo. No, que tiene esta oportunidad, el que gane, de empezar a abrochar ya la clasificación.
1: Claro.
0: Pero se ha hablado mucho y yo veo bien a Corea para este partido.
1: O sea, es que con el empate están medio listos.
0: Y hay varios escenarios que se dan de empate y chao.
1: Sí, sí. Se va a poner fome la última fecha. Bueno, suele pasar en los mundiales, sí, muchas veces porque
0: criticamos la Copa de la Liga.
1: Sí.
2: Llega todo medio definido, ¿no?
1: Llega bastante, bastante definido, pero creo que México tiene una responsabilidad distinta.
2: Ya.
1: Tiene una obligación. Es local.
2: O sea, tiene mayor presión hoy día el equipo mexicano en el sentido de ir a buscar el partido.
1: Absolutamente. De quedar primero del grupo. De saber ganar como local. De generar esa seguridad que te da ganar dos partidos en el mundial. Porque lo que mostró en el debut con Sudáfrica fue.
2: Sí, pues con Sudáfrica, México. Que lo ganaron bien, 2-0.
1: Lo ganaron bien.
0: 3-1 finalmente fue, ¿no?
1: Nunca estuvo en objeción el resultado. Nunca estuvo en objeción el resultado.
2: No,
1: terminaron ganando de buena manera los mexicanos, con actuaciones que ya hemos destacado. Lo que hizo Quiñones, lo que hizo Alvarado, lo que hizo el volante central, lo que hizo el lateral derecho. Tiene un arquero interesante. Entonces, puede ser un momento inclusive, de lo que hablamos previo a este Mundial, que ha perdido terreno en la CONCACAF, México, que puedan resurgir como selección, porque los mundiales precisamente son los puntos de inflexión.
2: Sí, es interesante lo que marca Edson, porque ese protagonismo, esa necesidad de ir a buscar el partido, le puede generar algunos espacios al equipo coreano que... de mitad de cancha hacia arriba, con transiciones rápidas y la velocidad en general de esta plantilla, pueden sorprender defensivamente a los mexicanos, bicho, ¿no?
0: Sí, bueno, ya lo vimos en la primera fecha.
2: ¿Ya?
0: Corea también tiene lo suyo, ¿eh? El segundo gol de Corea fue un junte de toques distintos. Sí,
1: juegan bien.
0: Saben jugar. Y tienen jugadores.
2: De primera, sí.
1: O sea que se ha visto en esa línea dos tendencias en este mundial. Los equipos muy físicos, por lo general los africanos, y los equipos que juegan de primera. En esos equipos que juegan de primera, que mucho toque, entra Japón, entra Estados Unidos, entra Argentina. Creo que el estilo de los ingleses, el equipo europeo es distinto. Es un muy lindo estilo también.
0: Es de Premier.
1: Sí, es un estilo de Premier, de esperar después de ser muy rápido en las transiciones. Muy europeo, muy europeo. Sumamos una tercera tendencia. Pero Japón entra en esa línea de la asociación rápida, que tiene que ver con tocar y desmarcarse.
2: Oye, ya, mañana habrá protagonismo sudamericano en esta Copa del Mundo, porque también jugarán su segundo partido, Brasil ante Haití, pienso en Sudamérica, y Paraguay enfrentará a Turquía con la misión de mejorar la horrible imagen que dejó ante Estados Unidos. ¿Cómo lo ves a Brasil? Que me parece que también dejó dudas en ese empate con Marruecos, que si no es por Vinicius Edson, habría sido una jornada bien, bien fastidiosa para el scratch.
1: Sí, pero Brasil con Marruecos, si era un partido de semifinales de este Mundial, ¿alguien se podría sorprender?
0: No.
1: O sea, estamos hablando de que probablemente el partido más complejo, la llave más pareja, tal vez lo de Inglaterra-Croacia ayer, en el papel, ¿sí?, sacando el resultado,
2: sí.
1: Podía ser de los partidos que uno veía fuerzas más parejas en esta primera fecha del Mundial, en esta primera fecha. Entonces, el parámetro es distinto, no sé, para enfrentar a Argelia, como le pasó a Argentina. El parámetro es distinto a haber enfrentado a Haití, a haber enfrentado a Cabo Verde. Son dos selecciones que están en un nivel alto, entonces vamos a ver, pues si Brasil termina ganando 4-0 este partido, puede agarrar vuelito, si individualidades tiene.
0: Ahora,
2: es verdad.
0: ¿Repetirá formación o no? ¿O habrá modificaciones, como lo conversábamos la otra vez?
2: Mira, estoy viendo, por ejemplo, acá una formación que es con Alisson, Danilo, Marquinhos, Gabriel y Douglas Santos. Bruno Guimaraes, Fabinho, no aparece acá Casemiro. Rafinha, Vinicius Junior, Mateo Cunha y Luis Enrique.
0: Mira,
2: en esta formación hay cambios, ¿no?
0: Muchas.
2: No está Igor Thiago, el delantero, no estando tampoco Casemiro. Edson, Casemiro de hecho no hizo un buen partido el otro día ante Marruecos, ¿eh?
1: No apareció.

0: Es que pasa que Casemiro ya está en su recta final. Ya no es el Casemiro que vimos en algún momento en el Real Madrid como una tremenda figura, uno de los jugadores que más me ha encantado en la última etapa. Pero Casemiro es muy del riñón del técnico.
1: Claro,
0: o sea, pero... Lo conoce de sobremanera y tal vez para entender su esquema era pilar fundamental para partir jugando. Ahora, después del no tan buen partido, termina modificando esto y llega una decisión que no debe ser fácil para Carleto.
1: O sea, si es así, Bicho sale del once que jugó ante
2: Marruecos,
1: Roger Ibáñez, entra Danilo. No estaría tampoco Casemiro, tampoco lo veo en esta formación a Lucas Paquetá.
2: También.
1: Porque, y bueno, tampoco Igor Thiago. Me parece que son cambios lógicos buscando un poquito mejorar desde la estructura de un equipo que tuvo poco el primer tiempo y que fue muy sometido por Marruecos, Bicho.
2: Sí, a mí me llama la atención el cambio de Igor Thiago, ¿eh? Que lo conversábamos. ¿Por qué no Endrick? ¿Por qué otro nombre? Luis Enrique, al menos es ese nombre que es el indicado a empezar mañana. Buen jugador, ¿eh? Lo conocimos acá, campeón de la Copa Libertadores, brilló con el Botafogo en compañía del otro muchacho que juega en Inglaterra, ahora se me fue el nombre.
1: ¿Joao Pedro?
2: No, Igor Jesús, no. Igor Jesús, pues.
1: Sí, tal cual.
2: Muy buen jugador, ahora juega en el Zenit, si no me equivoco, así que yo le pongo mi ficha a ese.
1: A este, sí, o sea, es que Igor Thiago versus los que tú das, me quedo pero por masacre Luis Enrique en este caso.
0: Yo me distraigo con facilidad.
1: Dale, ¿por qué?
0: ¿En algún momento dijimos el 5-0 o no?
1: No hemos dicho
0: 5-0 lo gana Canadá. 5-0 lo gana Canadá a Qatar, lo que decíamos, puede llegar hasta el sexto por cómo se estaba dando el partido. Quedan 10 minutos y sigue atacando Canadá. Ya lo gana 5-0 a Qatar y para mí con esto empieza a abrochar la clasificación.
1: Oye, Juan Pazurita dice, pero Brasil, muchachos, siempre es medio flojo en la primera ronda. Clasifica caminando muchas veces, pero hoy se ve menos sólido.
0: Es como los equipos brasileños en la fase de Libertadores. De Copa Libertadores.
1: Tú veías Fluminense jugando mal, Palmeiras, no conviene, Flamengo.
0: Después de repente, te pintan la cara, pero...
1: Agarran un ritmo, más que ahora en este momento justamente abren la billetera.
2: Y te meten 70 millones de dólares.
1: Y te meten 70.
0: ¿Ah? Es que...
2: En el 2002 Brasil también empezó perdiendo, ¿no? En la fase de grupos.
0: Ahora no perdió, ahora empató.
1: Claro.
2: Sí, claro.
1: Empató.
2: Pero no empezó bien.
0: Sí.
1: Sí, cuando fueron campeones en Corea. Dale, Delito.
0: Es que es tan difícil descifrar a equipo con tanto talento.
2: Sí.
0: Con tanta figura. Es muy difícil mantener a todos contentos. Es muy difícil generar un once. En Brasil están al debe. Y en Brasil también deben mirar de reojo. Y deben decir, ¿quién es el último campeón del mundo?
1: Argentina.
0: Nuestro archirrival a nivel de selecciones.
1: Claro.
0: Entonces, deben querer meterse ahí y yo tengo expectativa por lo que vaya a ser mañana. Ojo que la selección de Haití, a mí me gustaron cositas que tuvo. Un equipo bien físico, de harta entrega, etcétera. Pero claro, si llegas a enredar puntos Brasil con Haití, cosa que no creo, ya sería para incendiar todo en términos futbolísticos.
2: Fírmate Carleto,
1: que además tiene renovado su contrato. Y Portugal, Paraguay. Paraguay que enfrente no va a tener un rival en el papel, no es fácil. Turquía también, una selección con jugadores que están en muy buenos equipos, partiendo por Arda, ¿no? Que están en
2: Arda Güler.
1: ¿Cómo lo ves? Lo de Paraguay. Tiene que haber hecho algo, un trabajo bien importante el profesor Alfaro para primero levantar el plantel y mejorar en todo sentido, porque nada bueno mostró ante los Estados Unidos el equipo guaraní, Bicho. No,
2: durísima prueba tiene mañana Paraguay, porque bueno, uno dice ya, perdiste la primera fecha, viene la segunda, una oportunidad para remecerte un poco, sacudirte, pero te diría que en el papel es un rival a la par de Estados Unidos en cuanto a nivel, o incluso más duro. Si bien perdió en esta primera fecha también, Turquía para mí una de las grandes sorpresas. Y si se le termina complicando a la bota la clasificación a Paraguay, creo que es por ese resultado justamente la victoria de Australia justo ante Turquía, que en el papel tiene muy buenos nombres, pero que no ha estado a la altura todavía. Hay que verlo mañana.
0: Ahora Paraguay, dentro de las carencias y dentro de lo que vimos en el primer partido,
1: ¿sí?
0: Se vio un equipo no con ritmo internacional, un equipo extremadamente lento,
1: sí.
0: Un equipo con cero anticipo y que cuando tenía la pelota no tenía asociatividad porque ya estaba marcado el jugador que tenía que recepcionar el balón. Entonces, si no cambian la toma de decisiones rápido...

0: En este tipo de nivel lo pueden pasar muy mal. Se vieron sus zagueros centrales, ¿cómo se llama el que juega en Brasil?
1: Gómez.
0: Gómez, que es una de las mejores figuras del fútbol sudamericano, que a mí me encanta, se vio sobrepasado, pero parecía un jugador de segunda división, de un nivel completamente distinto al cual estamos acostumbrados a ver. No sé si fue extremadamente bueno Estados Unidos y muy malo lo de Paraguay, pero mañana tienen una prueba de fuego, porque un mal resultado, inclusive un empate, te termina dejando fuera prácticamente el Mundial.
2: Sí. Bueno, son los dos partidos que donde habrán protagonismo sudamericano. La jornada la abre mañana a las 3 de la tarde, Estados Unidos con Australia. Estamos hablando de un partido que me parece que es llamativo e interesante por lo que mostró el equipo de Posh. ¿O no, bicho?
1: Sí, con nombres más que interesantes. Lo vimos el partido, ¿no?
2: Sí, pues sí lo vimos.
1: Ah, verdad, el de Estados Unidos.
2: En la sala de redacción.
1: Es verdad, sí, se había olvidado dónde.
2: Donde juegan los grandes, como dice Gastón Soré en la mañana. Con un grito.
1: Muchos aplausos para Serginho Dest ese día. Sí.
2: Desde la sala de redacción donde juegan los grandes, pues viejo, ahí lo vimos.
1: Es verdad.
2: Y mañana también. Tenemos preparado algo bastante especial para que esto no se nos termine resfriando y lo perdamos por un par de días. Así que te vamos a...
0: Uno es duro de matar.
2: Bien, muy bien. Oye, no, lo de Estados Unidos, uno imagina que esto no fue casualidad ni coincidencia, ¿no?
1: No, tiene nombre más que interesante. A mí el que me sorprendió es el 9, ¿ah? Balogun, no lo tenía, porque uno conoce a McKennie, a Pulisic, que se veían a un ritmo distinto también. Me sorprendió lo de Paraguay, porque marcaba Edson también un poco de la falencia de este equipo. Se veía un equipo todo lo contrario de un equipo paraguayo. Inocente, a destiempo,
2: sí.
1: Pavo.
0: O sea, Paraguay puede perder siempre. Pero si pierde,
2: es lo que no tienen los paraguayos.
1: Por eso.
0: Claro. Pero si pierde, va a perder 1-0, va a perder 2-0, claro. Va a hacer tiempo, va a quitar la pelota, va a recuperar, capaz que no ataque. Es la historia, es la identidad del fútbol paraguayo. Pero que te boleteen de esa manera, no se da. No se da y nos recordó los tiempos de Barros Esqueloto, de Berizzo, donde Paraguay lo pasó muy mal en las clasificatorias.
2: Súper mal, hasta que el profesor Alfaro le devuelve lo que es la esencia del fútbol paraguayo. No digo que sea un equipo bueno para pegar patadas, sino que escoger y elegir buenos jugadores en el último cuarto de cancha, tener buenos defensores cuando quiere jugar largo. Vamos buscando a Sanabria, a Enciso, a Bobadilla, y el otro día ni siquiera eso, ¿no? Ni siquiera eso. Entonces, vamos a ver si los Estados Unidos, insisto, lo del otro día y ese partido perfecto le termina dando la razón a Pochettino, y una victoria también le permitiría asegurar el paso de ronda al equipo norteamericano. Edson.
0: Sí, estaba pensando en lo de Australia.
2: Que fue quien le ganó a
1: linda sorpresa.
2: A Turquía. Australia le ganó 2-0 a Turquía.
0: Es una de las grandes sorpresas.
2: Me gustó lo que hizo Turquía.
0: Claro, porque cuando el bicho da las cartas de presentación de Turquía, ajá, que es una selección con nivel europeo, ajá, que lo tiene, se ve sobrepasado por esta selección de Australia y le gana 2-0. Entonces, ¿cuánto? A esta altura no sé si podemos hablar de resistir. En la mañana hablábamos y se genera debate. A mí, desde el gusto personal, lo que más me ha gustado de lo que he visto hasta ahora del Mundial sigue siendo Estados Unidos. Pero ahora necesita ratificar. ¿Qué es estas cuestiones? ¿Cuánto tiene que ver el rival? Y Australia, no necesariamente, porque en el papel el rival más débil de este grupo era Australia.
2: Claro.
0: No, no sé si coinciden conmigo.
1: Sí.
0: En el escalafón probablemente era Estados Unidos, Turquía, peleando ahí palo a palo por ser el primero, después Paraguay y después Australia. Y resulta que Paraguay hoy se ve el equipo más bajo del grupo, que Australia le ganó a Turquía y te puede competir. Yo creo que es un partido muy interesante de ver.
1: No,
0: muy interesante de ver.
1: Y con este resultado de la primera fecha, mañana Australia se va a salir a matar por el empate. ¿O no? Considerando los 3 puntos que ya tiene,
0: claro.
1: Un punto más te deja dentro.
2: Ahora, a matarse por el empate, pero también con un argumento que no mostró Paraguay, que es intensidad, seguridad defensiva.
0: Que sí la mostró ante Turquía, porque, claro, que son herramientas que hoy día en esta competencia Australia ya las mostró.
1: Sí, y otro Otro punto interesante de esta Australia

0: Escorpión en los momentos justos. Porque cuando intentaba crecer Turquía,
1: ¿ya?
0: No lo dejó. Y le terminó marcando el segundo y así se quedó con los tres puntos.
2: Claro.
1: Fíjate que los números de Australia en ese, en esta victoria sobre Turquía, fíjate que tuvo 8 remates, de ellos 4 fueron al arco, 2 terminaron en gol. No tuvo la posesión, no es un equipo que tenga posesión, así que mañana, Edson, usted no piense que va a ser el equipo australiano quien le va a disputar la posesión de la pelota a los
2: Estados Unidos. No juegan a eso.
1: No juegan a eso, ellos son de transiciones rápidas, juegos
2: directos. Por eso hablábamos de los equipos que juegan al toque en este Mundial hace un rato, uh-huh. Y son muchos los que ceden la posesión y la ceden como estrategia.
1: Claro.
2: Y eso va a ser súper interesante en el partido porque, a diferencia de Estados Unidos, me parece que a Estados Unidos, si le quitas la pelota, es una selección que se siente incómoda. Ahora, ¿cómo se la quita?
1: Ahí está, pues.
0: Habrá que hacerlo.
1: Hay que estar pendiente mañana en la sala de redacción al computador con el que dirige Pochettino. Tiene un computador que tiene un software.
2: Se alimenta con inteligencia artificial.
1: Inteligencia artificial y te va diciendo, ¿sabes qué? Dest está corriendo mal, hay que cerrarlo 10 metros. Cuidado con esto, mira, acá se pasó.
0: Qué increíble.
1: Es increíble.
2: ¿Destacable o no?
1: Yo creo que sí.
0: Es una ayuda.
1: Es una ayuda.
0: Para los ayudantes también. Que
1: claro, pues.
2: Yo tengo un tema.
1: Tú soy a la antigua, Negrito.
2: No. A mí me encanta la tecnología.
1: ¿Ya?
2: Y creo que sirve. De hecho, con el bicho, a cada rato aquí miramos una aplicación que tenemos instalada en el teléfono que te entrega mucha estadística, te entrega mapas.
0: Ayuda.
2: Mapas de calor, movimiento de los futbolistas.
1: ¿Ya?
2: Y hay que ayudarse de eso. Sí. El tema es que hay técnicos que son muy obtusos.
1: Ajá.
2: Por ejemplo, con los GPS. Con los GPS pasa que el famoso audio de Riquelme, que termina jugando el que corre más.
1: Sí,
2: entonces, muchas veces la medición, uh-huh. Porque una cosa es la data, y lo más importante de la data es cómo tú la analizas.
1: Claro.
2: Estaría bueno traer un especialista en esto, en scouting, para que nos pueda contar este tipo de situaciones.
0: Lo vamos a buscar, sí. La producción, vamos arriba.
2: O un preparador físico, etcétera. Uh-huh. Porque una cosa es la data y lo otro es lo que tenga que ver con la ejecución del juego. Muchas veces hay técnicos que le han dado titularidad, no sé, a un volante de contención. Y el argumento es, pero si es el que más corre en la cancha.
1: Claro.
2: Ahora, ¿cómo corrió
1: ¿cómo
2: la cancha?
1: ¿Cómo la corre?
2: ¿En qué zona corrió? ¿El que más pelota recuperó? O el que más pases dio. Sí, pero ¿hacia dónde fueron los pases? ¿Fueron hacia el arquero?
0: Uh-huh. Sí.
2: ¿Fueron hacia el lateral? ¿Te generaron profundidad? ¿Te permitieron una tenencia del balón? ¿O después de la segunda pelota por el pase que diste terminó tu equipo perdiendo la pelota? Hay técnicos que se dedican a solo trabajar con el dato, pero no con un análisis más profundo. Y eso pasa en todo orden de cosas, porque hoy que tenemos de la mano la tecnología de una manera increíble, llegó el sexto.
1: No.
0: Tenía que llegar.
2: Lo anticipamos.
1: Listo, Canadá.
2: 6-0.
0: No,
2: la mayor goleada de lo que va de mundial.
0: Junto a Alemania.
2: ¿Verdad? Que fue 7-1.
1: Hizo 7. Alemania hizo
2: 7-1.
1: 7-1.
0: Pero estaba alemazo, ¿no?
2: Quedan 7 minutos. Siempre se me olvida el partido de Alemania. Como que se me pasa el partido.
0: Dejado.
2: Cuando
0: pasa que ese partido es como el que no cuenta. Hay que verlo desde la segunda fecha.
1: Pasado, claro, sí, hay que ver lo que viene para la segunda fecha. Oye, interesante lo del tema de la data, de dónde apunta el estudio de los cuerpos técnicos, si se guía más por esto.
2: Ese tema, para las temáticas de este programa, uh-huh. Hay que ampliarlo a todo orden de cosas. Porque hoy con ChatGPT, hoy con toda la Gemini,
1: claro,
2: todas las inteligencias artificiales que existen, uh-huh. Muchas veces el raciocinio se va dejando de lado por el facilismo de que encuentres respuestas sobre todo. En algún momento no tienes la herramienta y ¿qué vas a hacer? Entonces es muy importante conversar esos temas de otra manera que no tenga que ver solamente con el ámbito futbolístico.
1: Escocia-Marruecos será el último partido de mañana. Nos quedan 2 minutos para adelantar algo. Espero que Marruecos ratifique lo bueno que le vimos ante Brasil. Por lo menos yo, querido Edson.
2: Para mí, de un principio, este Marruecos, he dicho que puede ser una de las sorpresas del Mundial. Es uno de los equipos que quiero ver. Aunque un escocés un día viernes.
0: Oh. Yo le pongo la ficha.
2: Ah, yo pensé que iba a decir, yo le pongo hielo.
1: Dos. No, yo me tomo un té marroquí. Y con esas pipas ahí donde
0: claro.
1: Fuman no sé qué. ¿Ah? Será interesante, ¿no? Lo de mañana, particularmente lo de Marruecos, ver si mejora Brasil, ver la imagen futbolística que puede dar este Paraguay, que necesita realmente sacudirse de lo que fue su presentación de la primera fecha. Antes de continuar, ¿gol del bicho o golazo de la pulga? Bueno, el bicho no anotó, el bicho

0: 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La U O'Higgins. 8 de la noche, arranca la Copa Chile también este fin de semana, ¿o no?
1: Mañana, precisamente.
0: Mañana, bicho, a ver, cuente, ¿qué viene?
1: 19 horas, Audax Italiano recibe a Deportes Santa Cruz. Fecha 3, recordemos que la Copa Chile empezó hace un tiempo ya. Jugaron los equipos de la primera B, ahora debutan los de primera. Y San Marcos de Arica ante Deportes Dimache, 20 horas.
0: Eso en la Copa Chile. ¿Colo-Colo con quién juega?
1: Ante Deportes Recoleta el día sábado, 17:30.
0: ¿La Católica?
1: Católica viaja al norte.
0: ¿Ya?
1: Contra Deportes Copiapó, 15 horas.
0: ¿Y la U debiese jugar con?
1: Domingo, ante Santiago Wanderers.
0: El domingo ante Santiago Wanderers, a 4 minutos del arranque del partido de la Universidad de Chile, a más de una hora de...
2: Poco público en el Nacional, parece que surgió efecto el llamado.
0: El llamado a no ir a la cancha.
2: Sí.
0: Para no favorecer las arcas de Azul, Azul. Nos vamos, Edson, que tenga un buen término de jornada.
2: A cuidarse.
0: A cuidarse. Ustedes particularmente, ¿ah? No lo quiero con...
2: No, ya me siento bien, ya pasó.
0: Te sentí mejor ya, sí, porque me ya estamos bien. Vísperas de viernes. Bicho.
1: Nos vemos mañana. Tengo muchas ganas de ese Brasil-Haití.
2: Bien. ¿Va a mandar foto formal mañana?
0: Sí, pues.
1: Puede ser. Capaz que venga formal.
0: A descansar.
2: Que le vaya muy bien.
1: Puede venir así mismo.
2: Sí, que vaya muy bien.
0: Bien. Sergio Vera, muchas gracias. Viene Checho Arregada con tan solo un momento. Y mañana a las 7 de la mañana... Te esperamos junto a Edson, el flaco José Tomás Fernández y quien te habla en este Metrópolis AM, dando el vamos al tren programático de la radio. Chao.
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